0: Exactamente las 20 horas, 2 minutos.
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7: Fue detenido el autor de un homicidio registrado en Hualpén apenas horas después del asesinato. En el operativo también se detuvo a otro individuo y ambos fueron puestos a disposición de la justicia. Los detalles con Daira Zurita.
8: La Policía de Investigaciones detuvo al autor de un homicidio con arma de fuego en la comuna de Hualpén a tan solo horas del crimen. El procedimiento además permitió la captura de un segundo sujeto que tenía una orden de aprehensión vigente por robo en lugar habitado. El crimen ocurrió durante la jornada de este jueves pasado, alrededor de las 12:45 horas en la población 18 de septiembre. De acuerdo con antecedentes de la policía, el detenido llegó al lugar en un vehículo y efectuó múltiples disparos al inmueble, donde la víctima compartía con familiares y amigos. El hombre recibió heridas mortales tras el ataque a balazos y falleció posteriormente en el SAR de Hualpén. El subprefecto de la PDI, Enrique Guzmán, detalló cómo fue el curso de los hechos.
9: Informamos en este momento la detención de un hombre de 20 años de edad, de nacionalidad chilena, tras ser sindicado como autor material del delito de homicidio con arma de fuego, hecho ocurrido ayer, pasado el mediodía, en circunstancias en que la víctima, al encontrarse en un domicilio del pasaje Roma, de la comuna de Hualpén, habrían llegado sujetos desconocidos a bordo de un vehículo, donde permanecía en este caso el detenido, efectuando diversos disparos hacia el interior del inmueble.
8: En el mismo operativo fue detenido un segundo individuo y ambos fueron puestos a disposición del juzgado de garantía de Talcahuano para el correspondiente control de detención, mientras continúan las diligencias para esclarecer la participación de otros involucrados en nuevo homicidio, el número 43, en lo que va del año en la región del Biobío.
7: Una manifestación contra el proyecto de ley Escucha su Corazón realizaron distintas organizaciones feministas y estudiantiles esta tarde en la Plaza de Tribunales en Concepción. Dentro de las principales consignas acusan al gobierno de turno de vulnerar los derechos y dignidad de las mujeres. Recordemos que esta es una iniciativa legal impulsada a inicios de julio por diputados oficialistas y que tiene como objeto modificar el Código Sanitario para establecer el deber del médico de informar a la mujer sobre la actividad cardíaca, embrionaria o fetal y ofrecerle la oportunidad de escucharla de forma previa a la interrupción del embarazo. Cindy Salazar, miembro de la Corporación de Abogadas Feministas, calificó el proyecto de inhumano y apuntó contra la agenda política gubernamental.
10: Nosotros ya estamos comprendiendo el nivel de inhumanidad que está teniendo el gobierno a propósito de su agenda política. Creemos sinceramente de que no se puede instrumentalizar el sufrimiento de las mujeres, sobre todo porque estamos en un contexto en que las mujeres están en su momento más vulnerable cuando optan, ¿cierto?, a la utilización de un procedimiento de interrupción del embarazo. Pero esto es solamente la punta del iceberg, ¿no?
7: Isabela Espinosa, estudiante de obstetricia y

0: miembro de la vocalidad de género de la UDEC, acusó que no solo se trata de una problemática clínica, sino también emocional para la mujer.
1: Desde toda perspectiva, ya sea clínica y también a nivel psicoemocional, para una mujer o una persona gestante que atraviesa este momento es inhumano y no aporta nada a su circunstancia, ya sea a nivel de la intervención que se va a practicar, así como el proceso de duelo que vive ella al atravesar esto.
0: No solo manifestaciones, también esta mañana múltiples gremios y federaciones estudiantiles hicieron entrega de una misiva a la Seremi de la Mujer del Bío Bío, esperando que pronto se remita el descontento a la cartera a nivel nacional. Julio fue el mes más lluvioso y se acumularon casi 400 milímetros de precipitaciones. La cifra es el del Centro de Meteorología Marina de Talcahuano y es la más alta en 15 años. Valesca Belmar con los detalles.
2: Poco más de 380 milímetros de precipitaciones acumuladas registró el Centro Zonal de Meteorología Marina de Talcahuano solo durante julio, cifra significativamente superior a lo normal para la época en esta estación, que es de 164 milímetros. Así las cosas, julio ha sido el mes más lluvioso en años, comentó el jefe del Centro Zonal de Meteorología Marina de Talcahuano, capitán de corbeta Gonzalo Bertolotto.
3: Y este monto es el dato más alto desde el año 2011. El anterior monto que se veía como mayor proyectado era de 272.8 milímetros en el 2014. Entonces pasamos una cantidad muy importante de precipitaciones que se ha generado en este mes de julio en Talcahuano.
2: Y la lluvia de las últimas horas causó deslizamientos de tierra en la calle Santa Justina del Valle La Piedra en Chiguayante, la casa de Cristian Escanilla. Resultó con daños.
4: Se derrumbó la parte del cerro, se dio un poco y se mandó abajo. Cayó como... Es que este como es maicillo, se forma como tipo piedra dura. Entonces cayó la piedra, cayó todo, no sé, desarmó al caer. Se vino abajo y se cayó encima de la ventana.
2: También hubo deslizamientos de tierra en la ruta de la madera, agregó el Seremi de Obras Públicas José Piña.
5: Hemos actuado de forma proactiva. La ruta 150 ha tenido un par de deslizamientos. El último fue notificado en el kilómetro 35 a las 11 y media de la mañana, donde nuestros equipos de vialidad ya están en terreno y ya despejaron esta ruta.
2: Los eventos de remoción en masa se repitieron en la ruta 150 en la comuna de Penco, a la altura de Ríos de Chile y en dirección a Tomé. Así lo detalló el alcalde Rodrigo Vera.
6: Hay una alta probabilidad que esto vuelva a ocurrir. Es un socavón que tiene una pendiente sobre los 45 grados. Eso no significa que la transversal y la cantidad de napas que tiene, hay una alta probabilidad que vuelva a ocurrir. Por lo tanto, lo que hemos pedido a Vialidad, poder cerrar este tramo y generar una vía paralela a conexión hacia Tomé.
2: La región sigue en alerta amarilla porque este sábado ingresaría un nuevo sistema frontal.
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6: Pescadores industriales del Biobío presentó dos querellas tras el robo y decomiso de 3,3 toneladas de jurel robadas desde una embarcación perteneciente a la pesquera Camanchaca en Coronel. No se descarta que alguno de los formalizados por aceptación en lota hayan participado de este violento robo al pesquero de alta mar. José Manuel Lagos nos informa.
7: La decisión de presentar dos querellas responde a que ambos delitos se cometieron en comunas distintas, más allá de que algunos de los sospechosos participaran del robo y la receptación del jurel sustraído. Así las cosas, Pescadores Industriales de Biobío presentó la acción legal en contra de quienes resulten responsables del robo con intimidación que afectó al pesquero de alta mar Pehuenco de la pesquera Camanchaca. Todo esto ocurrió mientras la tripulación hacía su recalada en el puerto de Coronel, según la querella, donde 5 sujetos se trasladaban en una lancha motor. Se acercaron a la embarcación mayor por uno de sus costados, portando diversos elementos, como cuchillos, entre otros, a fin de intimidar a la tripulación y sustraer jurel. La cantidad aproximada corresponde a 3.500 kilos del recurso. Posteriormente, el lota se dio con la detención de 3 personas. Estas fueron formalizadas por receptación y de ahí la segunda querella por dicho delito en el tribunal de esa comuna. Ambas acciones legales fueron declaradas admisibles y el abogado que representa al gremio, Francisco García, se refirió a la dinámica de lo sucedido en Coronel.
8: Los abordan desde por un costado de los barcos, mínimo 5 personas, y bueno, ellos van premunidos de numerosos objetos con el condón. Uno, por cierto, intimidar a la tripulación, la cual se mantiene, no está en la cubierta del barco, y además, estos mismos objetos los ocupan para sacar el pescado desde las bodegas del barco. Por lo tanto, cumplen un doble propósito estos objetos que ellos llevan en su poder.
7: A su vez, relevó la importancia en que las diligencias se extiendan a toda la cadena que permite la comisión de este delito, dado que el recurso sustraído termina siendo comercializado en ferias o caletas, ya sea dentro o fuera de la región.
8: Sostenemos de que hay una cadena desde, ¿no es cierto?, desde la sustracción propiamente tal hasta el luego quienes suministran toda lo que es las embarcaciones, la ropa de agua, los elementos para intimidar o para sustraer el pescado. Y también hay después, en una segunda etapa, quienes esperan en estas caletas de pescadores, ¿no es cierto?, vehículos de carga para transportar este pescado sustraído y venderlo en ferias libres o en distintos lugares.
7: Desde el gremio sostienen que en la cuenca del Carbón existe un recrudecimiento en el robo de jurel y el fenómeno de los gatos, que en este caso, no obstante el sistema frontal existente en la zona, decidieron de igual manera cometer el ilícito.
6: Un grupo de académicos de la Universidad del Biobío presentó un requerimiento ante el Tribunal Electoral Regional pidiendo revisar la reelección de Benito Umaña como rector al denunciar que 27 personas participaron del proceso sin tener derecho a voto. Desde la Casa de Estudios señalaron que entregarán los antecedentes al TER en su momento, pero subrayando que el proceso fue debidamente revisado. Nos cuenta Fabián Polanco.
9: Son 14 académicos y académicas quienes estamparon su nombre en la reclamación ingresada al Tribunal Electoral Local pidiendo revisar el proceso a través del cual Benito Umaña fue reelegido para un nuevo periodo como rector de la estatal Universidad del Biobío. La acción legal denuncia que

0: 27 personas con cargos directivos en el plantel votaron e incidieron en el resultado de la elección sin ser o tener la calidad de académicos. Sobre estatutos que reconocen a personal universitario como docentes a pesar de estar en cargos administrativos, el abogado Pablo Millán, quien firma el requerimiento, explicó que sus representados discrepan de aquello y por eso la presentación al TER.
1: Nosotros entendemos algo diferente y por eso está la reclamación interpuesta para que el tribunal la dirima. Aquí nosotros no somos los que resolvemos, el tribunal tiene que resolver. Pero insisto, todavía no ha sido proveído y esperamos, ¿no es cierto?, que esto ya tenga salida la próxima semana y ahí tendremos más información.
0: Desde la UBB, la secretaria general Romina Basáez dijo que conocen extraoficialmente de la reclamación, que la responderán cuando el tribunal solicite los antecedentes, pero que el proceso ya fue visado formalmente por la Comisión Electoral.
2: Están los resultados definitivos de la proclamación formalmente hechas por ese órgano. En el momento de que la universidad tome conocimiento de esta reclamación, que entiendo, señalo de nuevo, extraoficialmente, que está en el Tribunal Electoral Regional, por supuesto que la universidad va hacer todo lo que tiene a su alcance para responder de la mejor forma a esa reclamación.
0: El tema ha sido seguido por el diputado Sergio Bobadilla de la Comisión de Educación de la Cámara Baja, esperando que el TER transparente dijo la reelección del rector Umaña.
3: Yo hago un llamado al Tribunal Regional que actúe con prontitud, porque lo que no podemos permitir que en una institución como esta las cosas no se hagan de forma transparente y ajustada a la norma que regula estos procesos electorales.
0: El requerimiento no ha sido aún declarado admisible. Una vez completada esa etapa, el Tribunal Electoral debería pronunciarse sobre la solicitud para que se suspenda la proclamación impugnada, medida que se pide con carácter temporal hasta que se dicte un fallo.
4: La Corte de Apelaciones de Concepción, al rechazar los recursos de nulidad presentados por la Fiscalía y los querellantes, confirmó la absolución de Sandra Vallejos, la conductora que en noviembre del año 2023 atropelló y dio muerte al joven Martín González cuando se dirigía a su colegio en Chiguayante. La conductora, recordemos, había sido llevada a juicio por el Ministerio Público, acusada de manejo a exceso de velocidad. Sin embargo, el Tribunal Oral determinó que la víctima había cruzado por un paso no habilitado, y por eso la sentencia absolutoria impugnada ahora sin éxito. La madre de Martín, Natalia Estuardo, había llamado a los jueces de la Corte Penquista a anular el fallo y repetir el juicio de manera de sancionar el exceso de velocidad al que se había atribuido por la Fiscalía el fatal accidente y así hacer justicia en el caso de su hijo. En este caso se había invocado la ley Toretto, una nueva norma que sanciona a quienes manejan a 60 kilómetros o más por sobre el límite de velocidad. En el caso de Sandra Vallejos, el Ministerio Público y los querellantes presentaron peritajes que establecían la velocidad en 140 kilómetros por hora, pruebas que fueron desestimadas por la justicia.
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4: Probablemente les ha sonado la alerta SAE por la situación que se está registrando a esta hora por parte de

0: SENAPRED, que da cuenta de una alerta roja para la comuna de Concepción. Esto específicamente corresponde a una alerta SAE que ha llegado para evitar el sector del Puente 1 y la ribera del Estero Queule por crecida en la comuna de Concepción. Les reiteramos, se ha decretado alerta roja en la comuna de Concepción. Todo esto producto de la variación en la estación hidrométrica del río Andalien, antes ex peaje Chaimávida, con esto es información que nos viene llegando, pedimos las excusas, estamos en este minuto recibiendo la información. La Municipalidad de Concepción confirma que la Dirección General de Aguas registra en sus estaciones fluviométricas un incremento de caudales, indica que la situación es de riesgo manifiesto. Estamos en contacto a esta hora con el alcalde de Concepción, Héctor Muñoz. Estamos hablando por WhatsApp con él, lo vamos a llamar para establecer un contacto que nos pueda entregar más detalles de esta situación respecto a esta alerta que seguramente ustedes la han escuchado en distintos puntos de Concepción y que da cuenta de esta sugerencia o esta petición de evitar este sector producto de los cambios en la estación pluviométrica en ese sector. Mañana hay que recordar, mientras establecemos el contacto con el alcalde, y mañana está anunciada además precipitaciones bastante intensas. Ya tenemos al alcalde de Concepción a esta hora, Héctor Muñoz. Alcalde, ¿cómo le va? Buenas noches. ¿Por qué no nos explica qué es lo que está ocurriendo en la comuna?
1: Bueno, muy buenas noches. Primero decir a los vecinos que el río Andalien está con un aumento de cauce significativo. Por lo tanto, esta primera alerta que el SENAPRED envía es preventiva, sobre todo en el Puente 1 y en la ribera del Estero Queule. Eso es lo más complejo. Ya tenemos algunas casas que están propensas a inundarse, pero no es por ser alarmista, pero esto va a seguir y aumentando el caudal, y lo más probable es que con las lluvias que vienen en la madrugada y mañana tengamos alguna complicación mayor en ese sector. Por lo tanto, esto es preventivo, porque obviamente cualquier persona que esté cerca de un río con un caudal muy alto, cualquier caída al río puede provocar obviamente algún problema mayor en la persona, en su integridad. Por eso es importante tener esta precaución en este momento, pero el cauce sigue aumentando y eso, esta alerta puede ser después de evacuación, porque es preventiva y después podría venir la de evacuación.
0: Ya, eso es bien importante, es una alerta preventiva para evitar, tal como dijimos al comienzo, para evitar ir a ese sector del Puente 1, pero no es una orden de evacuación. Esperemos que eso no ocurra.
1: Así es una orden preventiva. Cualquier problema que podamos tener con alguna persona en los alrededores, o pueda caer al cauce, o esté haciendo alguna labor cercana, la idea es que tenga la precaución máxima, y todavía no es una alerta de evacuación, pero sí esa alerta puede venir más adelante de acuerdo a cómo continúe dándose la situación en horas posteriores.
0: Alcalde, mañana el pronóstico indica lluvia todo el día, pero con una así intensidad es bastante importante en horas desde el mediodía y hasta las 20 horas aproximadamente. Podrían caer, de acuerdo a algunos, Meteorred, por ejemplo, indica cerca de 60 milímetros para Concepción. La situación podría variar.
1: Así es. No es solamente Concepción, es otras comunas que también aumentan el caudal del río, y eso va a significar que esta alerta que ya estamos diciendo que es preventiva puede transformarse en alerta de evacuación, extenderse a otros sectores como Santa Rita, el Puente 1 se mantiene, el Estero Queule, y por eso la idea es que los equipos están desplegados para las personas del sector. Igual conocen, pero pueden haber personas que sean nuevas, familiares que estén en esas casas. La idea es que también conozcan toda la información y evitar cualquier tragedia o problema en alguna persona. Eso es lo más importante de todo esto.
0: Alcalde, nos preguntan varias personas, el Estero Queule, ¿este es el que está detrás del Parque Nacional Nonguien hacia el camino a Cabrero? ¿Por qué no nos explica bien dónde queda el Estero Queule?
1: Bueno, el Estero Queule queda aquí, son los esteros que confluyen hacia el río Andalien, obviamente están hacia el sector, sí, podríamos decir hacia Chigoyante, hacia ese sector de la carretera, cuando uno, y ahí claramente hay varios esteros que se pueden desbordar también por la crecida de los ríos, del río Andalien, del mismo estero, y eso es lo que podría complicar en este momento, solo preventivo. Bueno, reiterar, yo sé que hay hartos auditores que están escuchando, es preventivo y evitar, como estos cauces crecen, que alguna persona pudiera tener alguna complicación, y eso es lo que vamos a cerciorarnos ahora en terreno. Estamos ahora en el sector Puente 1 y nos vamos a dirigir al sector de Estero Creble también, cómo está la situación.
0: Héctor Muñoz, alcalde de Concepción, le agradecemos la gentileza en este contacto, que fue prácticamente instantáneo una vez que sonó esta alerta preventiva, y quedamos con líneas abiertas. Por favor, nos mantengamos la línea para poder ir entregando la información.

0: información actualizada a nuestros auditores. Gracias, alcalde.
1: Muchas gracias a ustedes.
0: La Seremi de Transportes analiza extender los recorridos de los colectivos durante la noche. Valesca Belmar nos cuenta.
2: Fortalecer el servicio que entrega el transporte público durante la noche es uno de los objetivos de la Seremi de Transportes. El titular de la cartera de la zona, Henry Campos, señaló que están analizando extender los recorridos en horario nocturno, considerando que ahí la demanda es menor.
3: A veces colocar servicios más tarde significa hacer más cara la operación y trasladar menos personas. Yo creo que hay que buscar otras alternativas. Creo que
4: ¿cuáles, por ejemplo?
3: Colectivos. Nosotros tenemos que fortalecer el colectivo. Sí. Hay pocos. Me he reunido con la agrupación de taxis colectivos. Entendemos que hay una situación compleja con los colectivos. Muchos de ellos han emigrado a la provincia de Arauco, a la comuna de Curanilahue, por ejemplo.
2: La idea aún está en estudio, pero se ha sociabilizado con los gremios, comentó el presidente de la Federación Regional de Taxis Colectivos, Marcelo Villalobos.
5: La idea es volver a recuperar en cierta forma lo que era el horario de los colectivos, que estaban hasta las 12 de la noche antes. Hoy día, por el tema de la percepción de inseguridad y también por los atrocinamientos, los vehículos se van a las 6, 7 de la tarde. Entonces tenemos lugares como, no sé, Hualpén, Parque Central, algunas partes en Talcahuano, Palomares, Los Lirios, todos esos sectores que antes tenían una buena cantidad de colectivos, hoy día no los tienen.
2: Aún no hay plazos definidos para implementar la iniciativa, pero buscan aumentar los recorridos de los colectivos durante la noche en las comunas del Gran Concepción.
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0: Veinte horas con 28 minutos. Inmediatas fueron las reacciones sobre la cesantía récord en el Biobío, con actuales y ex autoridades locales insistiendo en culpar al anterior gobierno, pero además subrayando en lo que no hizo el plan de fortalecimiento industrial. Desde la oposición, el senador Gastón Saavedra en tanto llamó al oficialismo a que asuma su responsabilidad y acusó que en 5 meses no se ha creado ningún puesto de trabajo. Los detalles los tiene Fabián Polanco.
9: A pesar de que era una posibilidad, las dos cifras de desempleo fue un balde de agua fría. El informe del INE, con el 10,4% de cesantía en el Biobío, un punto por sobre la cifra nacional. Y así se evidenció con el tenor de algunas declaraciones, como la del gobernador regional Sergio Yacamán, quien no solo apuntó a la administración de Gabriel Boric, sino también al actual gobierno y su centralismo, dijo.
10: Es un indicador realmente preocupante, es el peor de los últimos años de la historia de nuestra región. Y la verdad, tiene que ver con un nivel central absolutamente desconectado de la región, un gobierno que se fue con un plan de fortalecimiento que no fortaleció a nadie, un gobierno que viene llegando y que anuncia un plan de inversiones centrado principalmente en Santiago.
9: La diputada Udi Flor Baize dijo que prefiere mirar el presente y por eso el llamado a un plan de emergencia que cree puestos de trabajo en el corto plazo, algo que no hará, advirtió la ley de reconstrucción.
11: Detrás de esas cifras hay familias que están viviendo la angustia de no tener una seguridad económica. Por lo tanto, hoy día no hay ninguna duda que las urgencias tienen que estar puestas en eso, en el empleo, en la seguridad. El plan de inversión, la mega reforma, son temas que obviamente van en ese camino, pero hoy día necesitamos sentido de urgencia en la inmediatez. Tiene que haber un plan que sea el que resuelva de manera mucho más urgente la angustia que están viviendo las familias.
9: En lo que coinciden varios es en el fracaso que dicen fue el plan de fortalecimiento industrial implementado tras el cierre de Huachipato. En esa línea se manifestaron el diputado UDI Sergio Bobadilla y el exdiputado de C, Erika Edo.
12: Estas son consecuencias del nefasto gobierno del presidente Boric. No dio resultado el plan de fortalecimiento industrial. Resultó ser un absoluto fracaso.
13: Basta ya de sobreideologización, basta ya de pequeñeces políticas y pongámonos a trabajar en favor de la gente que hoy día sufre el desempleo. También decir que el plan de fortalecimiento de la región del Biobío fue simplemente un fiasco.
9: Sobre la responsabilidad del anterior gobierno, el senador PS Gastón Saavedra pidió al oficialismo asumir que son gobierno y dejar de actuar, dijo, como oposición. Aseguró que en 5 meses la administración de José Antonio Kast no ha creado ni siquiera un puesto de trabajo.
4: Yo les quiero recordar tanto al delegado

0: llegado como los diputados que opinaron esto, que el gobierno del presidente Gabriel Boric terminó el 11 de marzo y ustedes han comenzado a contar de esa fecha a gobernar. Dejen de ser oposición a algo que ya no existe. Son oficialistas y asuman su responsabilidad. En 5 meses de gobierno no han creado un solo empleo. Todo lo contrario, se siguen destrozando empleos y acá en nuestra región no hay obras públicas.
1: El senador además acusó al gobierno de inflar medidas de inversión como el plan de infraestructura, pues dijo comprometen empleo con proyectos que no verán la luz antes del año 2030, poniendo como ejemplo la ruta Piedemonte y el teleférico de Talcahuano.
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3: Vamos a revisar el informe de la Dirección Meteorológica de Chile, que ya les adelantamos, da cuenta de precipitaciones para la jornada de mañana y, tal como ustedes lo escuchaban, precipitaciones que serán bastante intensas. En concreto, para la ciudad de Concepción, en la mañana cubierto y chubascos, con viento hasta 50 kilómetros por hora, pero en la tarde y en la noche, lluvia fuerte, con posibles tormentas eléctricas, 9 y 12, las extremas para Concepción, para la ciudad de Lebu, también cubierto y chubascos en la mañana y en la tarde y en la noche, cubierto, lluvia fuerte y probable tormenta eléctrica, 8 y 11 grados. Para la ciudad de Los Ángeles, el pronóstico indica mañana cubierto y chubascos en la mañana, variando cubierto y lluvia fuerte, con también probables tormentas eléctricas, 7 y 10 grados las extremas.
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3: Alerta SAE preventiva por crecida del río Andalien, se recomienda evitar sectores aledaños al estero Queule. Pescadores Industriales del Biobío presentó 2 querellas tras el robo y decomiso de 3,3 toneladas de jurel robadas desde una embarcación perteneciente a Pesquera Camanchaca en Coronel. Un grupo de académicos de la UBB presentó un requerimiento ante el Tribunal Electoral Regional pidiendo revisar la reelección de Benito Umaña como rector. Julio fue el mes más lluvioso, se acumularon casi 400 milímetros de precipitaciones, la cifra es la más alta en 15 años. Fue detenido el autor de un homicidio registrado en Hualpén apenas horas después de cometido el asesinato. ...20:33... Gracias por informarse con la radio. Ya llega el deporte. Buenas noches.
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5: Hola, buenas noches. A esta hora abren la fecha 17 de la Liga de Primera, la Universidad de Concepción y Audax Italiano en el Estadio Municipal de Collao. Hubo, a los 14 minutos del primer tiempo, gol de Chiaverano para el Audax, que está ganando por la cuenta mínima. Y van 37 minutos de la primera fracción, de la primera etapa. Daniel Piña fue expulsado en el Audax Italiano, que está con 10 jugadores en cancha. Recordemos que mañana a las 12:30 Cobresal va a recibir a Unión La Calera en el Cobre, a las 3 de la tarde Everton a Colo Colo en Sausalito, a las 5:30 Palestino recibirá a

0: Coquimbo en La Cisterna y a las 20 horas Limache a Ñublense en el estadio Lucio Fariña. Y por supuesto que vamos a estar atentos, como todos los fines de semana, a lo que ocurra con los clubes de la zona. Por ejemplo, en el caso de Deportes Concepción, que el domingo a las 12:30 va a recibir a Universidad Católica en Collao, si es que queda cancha, porque la verdad es que está bastante deteriorado el campo de juego del estadio municipal Este Roa Rebolledo. Y con la lluvia de mañana veremos qué va a pasar. En todo caso, son los árbitros siempre los que determinan si se juega o no. Hoy hubo una inspección, estuvo el delegado presidencial, estuvo el alcalde, carabineros también, y a propósito el delegado Julio Anatibia se refirió a las medidas de seguridad.
1: Es importante que las personas vengan con la tranquilidad y confianza que se han adoptado las medidas necesarias para generar las autorizaciones. En este caso se ha autorizado un aforo de 15.000 personas con medidas adicionales de seguridad, la dedicación de un fiscal exclusivo también para el partido, la restricción de venta de alcohol en el perímetro del estadio, de tal manera de permitir que las familias puedan concurrir con tranquilidad a visitar este partido.
0: Como decíamos, también estaba presente el alcalde de la comuna de Concepción, Héctor Muñoz, que se refirió también al tema este de los controles para el público que vaya llegando.
2: Hay hartos controles por las cámaras de seguridad, control biométrico, y las calles se van a cortar de acuerdo a la necesidad del día del partido.
0: Bueno, como decíamos, va a haber bastantes precipitaciones desde esta noche, desde la medianoche en adelante, y obviamente que veremos qué va a pasar, qué medidas se van a tomar, más allá de las medidas de control y de seguridad, si es que se va a jugar o no este partido. Por el momento, hasta ahora, todo sigue normal, todo se va a cumplir de acuerdo a las expectativas. El domingo también, a todo esto, y de visita, Huachipato va a enfrentar a la Universidad de Chile en el Estadio Nacional a las 5:30 de la tarde. ¿Y qué pasa con Bocinha? Bocinha, que iba a llegar el martes, después el jueves en la mañana, después el jueves en la noche, después que no se sabía, que no había tomado el avión, que había tenido algunos problemas en Portugal, unas demoras por el tema del papeleo. Bueno, Fernando Ortiz, el técnico de Colo-Colo, se refirió precisamente a la situación de Bocinha.
3: Esperemos que pueda resolver pronto su situación y que podamos contar con él. Esto es así, a veces querer tenerlo tan rápido, él tiene cosas por hacer, así que tranquilo. Lo que ustedes saben lo sé yo, todavía Aníbal no lo pude ver, pero estoy tranquilo que las cosas están haciendo como se debe.
0: Tranquilo, tranquilo, nervioso más que tranquilo. Hoy día el Consejo de Presidentes de la NFP aprobó una solicitud de Colo-Colo para utilizar el nombre de Bocinha en la camiseta. Recuerden ustedes que eso se hablaba también, ¿no? Los salvos estaban buscando modificar las bases para que se permitiera poner el apodo del portero caboverdiano en la polera. Recordemos que su nombre real es Yosimar José Évora Díaz, pero la idea es que tenga el nombre de Bocinha en la espalda. Si es que llega y si es que juega por Colo-Colo, esperemos que sí. En la Liga de Ascenso, fecha 18, hoy San Luis empató a 1 con Rangers. San Marcos de Arica juega a esta hora contra Iquique. 7 minutos de primer tiempo, están empatando sin goles. Mañana Antofagasta va a recibir a San Felipe a las 3 de la tarde y a las 5:30 Curicó será local ante Cobreloa. En la tercera A, fecha 17, Constitución Unido será local ante Naval. Mañana 3 de la tarde en el estadio Enrique Don Müller. Por la tercera B, Grupo Sur, fecha 17 también. Municipal Paillaco recibirá a Hualqui a las 3 de la tarde, Valdivia a Hualpén a las 4 y Laja Histórico a Interconcepción a las 3:30. Recién el domingo va a jugar Fernández Vial de visita frente a Conchalí a las 4 de la tarde en el Estadio Municipal de Conchalí. En la Liga Femenina, fecha 20, mañana Colo-Colo ante la Universidad de Concepción, Colo-Colo de local, 4 de la tarde, recién el lunes va a jugar Huachipato de visita ante Wonders también a las 4. Y en el ascenso femenino, mañana por la fecha 21, Deportes Concepción va a recibir a Curicó 11 de la mañana. La Confederación Asiática de Fútbol se alineó con la UEFA y con la CONCACAF también, al rechazar la creación de la FIFA Forward Enterprise. Con este proyecto de Gianni Infantino, presidente de la FIFA, que pretende abrir la inversión privada a la explotación comercial para los torneos, también incluido la Copa del Mundo, naturalmente. Bueno, el organismo aseguró que la iniciativa no puede lograr consenso y la unidad necesarios para seguir adelante. Ayer recordemos que la UEFA advirtió de las consecuencias que podría tener esta iniciativa. La CONCACAF denunció falta de consultas previas. Ya van 3 de las 6 confederaciones continentales que han expresado públicamente su rechazo a esta iniciativa. ¿Qué dice la CONMEBOL? Hoy emitió un comunicado que, entre otras cosas, dice que entienden el desarrollo de del fútbol, que requiere decisiones de carácter comercial y financiero. Sin embargo, dichas decisiones, esto textual,

0: ¿verdad? Deben estar siempre al servicio del fútbol y nunca por encima de su esencia. El fútbol siempre está primero. No fue un rechazo directo, pero anduvo bastante cerca. Infantino necesita que haya al menos 106 de las 211 federaciones miembro para aprobarlo. El rechazo de las 55 federaciones de la UEFA, las 35 de la CONCACAF y la de la Federación Asiática son 46, ya suman 136, así que una mayoría más que suficiente para frenar la propuesta del presidente de la FIFA. Bueno, nos enteramos hoy día muy temprano, en la madrugada, de hecho, de la muerte del ex defensa italiano Franco Baresi, una tremenda figura del fútbol internacional, para qué hablar en su país. Los homenajes han sido realmente multitudinarios, un reconocimiento desde el hincha, del más chico al más grande, pasando por grandes figuras del fútbol que lo tenían a Baresi como su ídolo. Uno de los mejores en su puesto en la historia del fútbol, para qué hablar la historia de Italia. Tenía 66 años, estaba enfermo. Histórico capitán del Milan, de la selección italiana, también tremenda carrera, brillante, ligado al Milan, 23 años, capitán del equipo, 15 temporadas, campeón del mundo con la legendaria Italia del 82, subcampeón y finalista del 94, ganador de 6 ligas nacionales, 3 copas de Europa. Además, ustedes saben que el año 97, cuando se retira Franco Baresi, el club retira también la camiseta, el número 6 de la camiseta, algo que no se había hecho jamás. Bueno, tremendos recuerdos de Baresi, un líder, el líder silencioso, le decía, no hablaba mucho, con la mirada lo decía todo, un tremendo líder y un ejemplo en cancha y fuera de la cancha también. Mañana el Team Chile de triatlón va a competir en la Copa del Mundo de Río de Janeiro en Brasil. 6 de la mañana, hora nuestra, van a debutar Daniela Moya, Rafaela Capó y Bárbara Riveros. A las 8 lo harán Diego Moya, André Buch, Ignacio Flores, Daniel Ubilla y Mateo Mendoza. Finalmente les contamos que en el tenis estamos esperando que juegue Alejandro Tavilo, ATP 500 de Washington, cuarto de final. Se va a medir con el estadounidense Ben Shelton. Estaba programado para las 8 el partido, pero no comienzan a jugar todavía porque hay un compromiso, un partido de mujeres que todavía no termina, que es la previa, que es el preliminar, y después de ese partido jugará Tavilo ante su rival, el 8 del mundo, a palabras mayores. Seguimos atentos, como siempre, a la actividad de Bio Bio Deportes.
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1: Veinte horas 47 minutos. 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

La música de Ursus Play, la música de la radio a esta hora de la noche, 20:53, noche de viernes, último día de este mes, mes lluvioso, sí, a esta hora en el Gran Concepción se están registrando temperaturas, ¿qué temperatura tenemos? 12 grados, sí, a esta hora, y los cielos hay nubosidad parcial, pero bueno, lo hemos estado diciendo, muy pendiente a la situación de esta alerta roja. Se ha estado monitoreando permanentemente, debido a las precipitaciones, la lluvia, el aumento de los caudales, por supuesto, de los distintos ríos de nuestra zona. Y hubo una alerta un poco más temprano, se lo contábamos, por supuesto, oportunamente. Esto en el sector Puente 1, la Riviera del Estero Queule, comuna de Concepción. Una alerta SAE, por supuesto, mensajería preventiva, así que nos mantenemos muy pendientes a esa situación y también, por supuesto, a las precipitaciones que vamos a tener en las próximas horas, este fin de semana, por lo menos sábado, domingo y hasta el día lunes, según lo que indica la Dirección Meteorológica de Chile. Y, bueno, hay otras situaciones también que están ocurriendo, lo escuchábamos en el deporte, ahí está jugando la Universidad de Concepción con Audax Italiano, vamos a estar también actualizando ese partido durante esta noche en torno a la Liga de Primera. Y claro, siempre atentos a todo lo que usted nos cuenta a través del WhatsApp de la radio, de distintas situaciones, el más 569-9200-7878 y en nuestra línea gratuita el 800-726-726.

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8: Vamos a ampliar sobre esta alerta roja en Concepción por eventual desborde de sectores aledaños al río Andalien. Los detalles es junto a Mauricio Gándara.
9: Sí, porque hay alerta roja comunal en Concepción producto del riesgo de crecida del río Andalien y los esteros que lo circundan. Esto en el sector de Chaimávida, en la comuna de Concepción. En conversación con la radio, el alcalde Héctor Muñoz contó desde el lugar en terreno que esta es una alerta que además ha sido enviada a través del sistema de mensajería SAE, pero es una alerta preventiva por el momento para evitar los sectores aledaños al puente 1 y este lugar, el estero Queule.

0: está ubicado en el sector trasero del Parque Nacional Nonguén en dirección hacia el río Andalien. Reiteramos, hay alerta roja en Concepción. Mañana se espera que caigan cerca de 60 milímetros, lo que podría complicar aún más la situación en esta jornada, en esta víspera, donde, les reiteramos, ha sido ya declarada la alerta roja comunal y se han emitido alertas preventivas por medio de mensajería. Bío Bío, la radio.
1: Y esto es lo que sucede en la provincia de Concepción. ¿Qué está pasando en la provincia de Bío Bío? Hay una alerta amarilla comunal para Alto Bío Bío por la crecida del embalse Ralco. Los detalles junto a Esteban Sepúlveda.
2: Sí, mucha atención porque el SENAPRED ha emitido hace pocos minutos una alerta amarilla comunal para Alto Bío Bío por la crecida del embalse Ralco. Según se informa, la información proporcionada por los organismos técnicos indica que debido a que en los próximos 5 días caerá abundantes precipitaciones y según lo establecido en la ley 20.304 es que SENAPRED declara alerta amarilla para la comuna de Alto Bío Bío por crecida del embalse Ralco desde hoy día y hasta que las condiciones así lo ameriten. Es por eso que a partir de esta situación el Sistema Nacional de Prevención y Respuesta ante Desastres debe monitorear en forma reforzada, dice, y sistemática el comportamiento dinámico y estructural de la zona comprometida, tomando las medidas preventivas que permitan reducir la vulnerabilidad y el riesgo de la población. Es por eso que el SENAPRED adoptará todas las medidas necesarias, dice, para evitar y disminuir el impacto sobre la población de acuerdo con la planificación específica para estos eventos, privilegiando aquellos puntos críticos. Advierte a la población a través de sensibilización y orientación comunitaria a no exponerse innecesariamente a situaciones de riesgo, invitando a mantener siempre una actitud de precaución debido a la condición pronosticada, respetando las recomendaciones entregadas por las autoridades. Respecto a los municipios e integrantes del sistema de prevención y respuesta ante desastres, se está evaluando y monitoreando permanentemente las condiciones de vulnerabilidad, adoptando todas las medidas pertinentes para evitar y disminuir el impacto sobre la población. Bueno, es parte del documento entregado por SENAPRED esta tarde que, reiteramos, ha declarado alerta amarilla comunal para Alto Bío Bío por la crecida del embalse Ralco en los próximos días a raíz de que nuevamente precipitará con mucha intensidad. 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
1: En otras informaciones, un ciudadano estadounidense fue rescatado tras permanecer atrapado en una zona de esquí en Valle Nevado. Detalles junto a Javier Pardo.
3: Porque durante esta tarde fue rescatado con éxito un ciudadano extranjero de nacionalidad estadounidense de 22 años que permanecía atrapado en la zona de esquí de Valle Nevado en el sector Tres Puntas, esto es la comuna de Lo Barnechea. El turista se había extraviado mientras esquiaba fuera de las pistas habilitadas, por lo que durante la tarde de ayer fue que se alertó a carabineros sobre esta emergencia. Si bien logró informar que se encontraba en buenas condiciones de salud, permanecía aislado en una zona de difícil acceso. Debido a las condiciones climáticas y la escasa visibilidad provocada por el sistema frontal, el rescate aéreo fue descartado, por lo que el operativo quedó a cargo del GOPE, que llegó hasta el lugar por vía terrestre con apoyo de equipos de rescate del Valle Nevado. El fiscal jefe de Flagrancia Oriente, Jorge Reyes, confirmó que durante esta jornada de este viernes el GOPE logró ubicar al turista, iniciando un rescate a pie que culminó exitosamente durante esta tarde. El ciudadano estadounidense fue trasladado hasta la clínica UC Christus de Valle Nevado para constatar su estado de salud. Bío Bío, la radio.
1: 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Son las 9 de la noche, 5 minutos.
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0: 9:12, Soda Stereo, corazón de la torre, la música de la radio en esta noche de viernes 31 de julio. Vamos a actualizar información porque lo hemos estado contando desde que se conoció esta y desde que se hizo sentir también esta alerta roja debido al riesgo de desborde en el río Andalien. En Concepción se activó esta alerta por parte de Senapred. Y vamos a conversar nuevamente con el alcalde de Concepción, Héctor Muñoz, quien está junto a nosotros en la línea y está precisamente en estos mismos sectores donde están viéndose afectados los vecinos. ¿Cómo está, alcalde? ¿Cuál es la situación a esta hora?
1: Sí, miren, ahora estamos en el sector de Santa Rita, donde está el puente, donde hay cerca de 23, 24 casas. Y obviamente los vecinos ya han evacuado, por lo menos los vehículos, han atravesado sus vehículos desde el puente hacia el sector más seguro. Y la crecida, obviamente, es inminente que podamos también decretar alguna alerta de evacuación. Obviamente la alerta SAE va a sonar solamente si los vecinos no evacúan. Si los vecinos realizan la evacuación, muchas veces no es necesario que se envíe alguna alerta. Esta alerta preventiva sí que enviamos. Es importante porque el caudal del río es muy fuerte y eso puede significar personas que estén cerca, no se acerquen a la ribera ni a las laderas del río. Es peligroso y eso es lo que queremos evitar en este momento. Los vecinos de este sector ya conocen la realidad, por lo tanto saben manejarse muy bien ante una emergencia, pero también a veces hay personas que no viven, o hay vecinos, hay familias que vienen de visita muchas veces los fines de semana. Y como el día viernes, la idea es que esas personas también entiendan que no hay que acercarse al río Andalien ni al estero Queule, que son los más riesgosos en este momento.
0: Alcalde, ¿cuánto han sido las personas que han sido ya evacuadas y que ustedes, por supuesto, han podido contabilizar?
1: Sí, aquí estoy con el encargado de emergencia, justo está el BN de la evacuación. Le voy a ver si puedo agregar para Radio Vivo, sí. Francisco Durán, nuestro encargado de emergencia.
2: Francisco Durán. Hola, buenas noches.
0: Francisco, ¿cómo estás? Sí. Buenas noches.
2: Sí. Buenas noches, estimado.
0: Sí, bueno, le preguntábamos al alcalde, ¿cuántas han sido las personas? Porque ustedes andan precisamente en terreno, supervisando toda esta situación. ¿Cuántas han sido las personas que han sido evacuadas?
2: De momento, en el sector del Puente 1, que es la primera zona donde el río Andalien históricamente se ha desbordado por la estrangulación que se genera en la confluencia con el estero El Queule, tenemos alrededor de 12 familias, de las cuales actualmente ya están quedando cerca de 5. Hicieron la evacuación personas mayores, hay niños que ya también han evacuado y se mantienen las personas que históricamente conocen la realidad del sector. Eso es en el sector de Puente 1 y ahora nosotros nos trasladamos a lo que es el sector de Santa Rita junto a nuestro alcalde don Héctor Muñoz a evaluar lo que es la crecida también acá en el sector El Triángulo en Santa Rita, donde habitan alrededor de 23 familias, de las cuales actualmente se encontrarían 18. Y durante el día también con el apoyo del delegado y del sectorial se les ha indicado durante también la semana esta evacuación preventiva por parte de ellos de lo que es la ribera y el estero, el río Andalien, perdón.
0: Ahora, respecto a lo que ustedes han estado observando en las últimas horas en terreno, ¿el caudal ha ido aumentando significativamente?
1: Sí, ahora vuelvo yo allí con
0: el alcalde, con la comunicación.
1: Sí, claro, ha aumentado significativamente, exponencialmente, así que yo creo que los vecinos ven que no llueve en Concepción, sí, pero claramente el caudal viene de arriba hacia abajo, como en todos los ríos, y eso ha generado también que esta crecida, estábamos viendo recién el

0: medidor de hace un rato atrás ahora, y claro, han crecido bastante, y eso puede significar alguna evacuación mayor, riesgo para las personas que se acercan al río, un caudal muy torrentoso, es complejo, y la idea es que si hay que evacuar, también nos ayuden. A veces hay sectores que vecinos no evacúan rápidamente, aquí en el sector Santa Rita es más complicado porque tienen que cruzar un puente. Año anterior te han visto imágenes trasladando a la persona en el bote Zodiac de bomberos, y eso es lo que queremos evitar si es que hubiera una crecida mayor del río Andariel.
1: Sí, bueno, y no solamente han sido personas las evacuadas, hemos recibido imágenes de
0: animales
1: también,
0: que un aspecto también importante. Venimos donde los vecinos de Puente 1, y claro, ellos ya tienen a resguardo todos los animales. Estuvimos con ellos recién, y la idea es que eso ellos ya lo manejan de buena manera. El equipo también les colaboró municipal para que se hiciera lo más rápido posible. Así que la idea es que eso se evite este año. No sabemos cómo viene el caudal desde otras comunas, por la isoterma que ha cambiado. Eso significa que hay más lluvias, y eso puede significar que tengamos algunas complicaciones, pero los vecinos, la información ha estado clara, ellos también tienen alta información, saben lo que hay que hacer. La idea es que no tengamos mayores complicaciones y no tengamos que evitar esa escena de traslado de animales o personas mayores o algún vehículo que queda atrapado en las corrientes del río Andariel, como ha sido años anteriores. Eso es lo que estamos tratando de evitar ahora, por eso es alerta preventiva, para evitar el riesgo al lado del río. Y si hay que hacer una evacuación en las próximas horas, también la idea es que nos ayuden todos los vecinos y vecinas del sector. Y sigue la alerta, que no vengan a mirar el río, no se acerquen mucho, puede haber un accidente. Eso es lo que trata de evitar la alerta preventiva, para que todos los vecinos nos ayuden y evitar alguna situación mayor que sea la integridad de alguna persona.
1: Nos imaginamos que durante la noche personal municipal se va a mantener en terreno supervisando toda esta situación.
0: Así es, estamos nosotros con todos los vehículos desplegados de emergencia, de seguridad pública, y también carabineros están en el lugar, y eso también nosotros vamos a mantener seguridad pública para que los vecinos evacúen de forma también segura, que es lo que muchas veces cuesta cualquier evacuación, que va a pasar con su casa, sí. Ellos ya conocen, así que ahora el punto fijo de nuestras camionetas de seguridad pública junto a las de carabineros también están en el lugar para desarrollar todo este trabajo también.
1: Alcalde,
0: y lo otro que tenemos, el albergue es importante. Tenemos el albergue, el Liceo Santa María, el frecuente, también está activado en caso de ser necesario. Si alguna familia lo requiere en el sector rural, se contacta, y obviamente eso está habilitado con todo lo que corresponde, la alimentación y lo que corresponde también para un albergue para esta emergencia, en caso que algún vecino lo solicitara.
1: Sí, a propósito de lo que puedan solicitar los vecinos, sabemos que hay mucha gente que nos puede estar escuchando, que se está viendo afectado. ¿Alguna vía de contacto ya a quienes nos están escuchando para comunicarse con la municipalidad?
0: Bueno, asterisco 4110 es el número de emergencia. Es un pedido ahora que estén, bueno, están los equipos 24/7, así que va a estar bien activado. Y también en la página del municipio tenemos siempre nuestro número de emergencia también, que son el 958291832. Yo sé que a lo mejor no lo vieron, pero está en la página del municipio, Facebook, Instagram, están todos los números de emergencia, y el asterisco 4110, que también los vecinos se pueden comunicar rápidamente.
1: Ese es un número de emergencia muy, muy importante, porque sabemos que hay vecinos que nos pueden estar escuchando y pueden tener algún tipo de situación particular que puedan necesitar ayuda del municipio. Alcalde, línea abierta, nos mantenemos muy atentos, por supuesto, a toda esta situación. Buenas noches.
0: Sí, muchas gracias. Buenas noches.
1: Bueno, y esto es lo que está sucediendo en la región del Biobío, pero hay otra situación en el centro sur del país. En la región de la Araucanía está en desarrollo la evacuación de numerosas familias, esto específicamente en la comuna de Traiguén, por el desborde del río y el aumento precisamente del caudal en aquella zona. En el lugar se encuentra Carlos Martínez desde Radio Biobío de Temuco.
2: Efectivamente, en pleno proceso de evacuación se encuentra la comuna y particularmente la ciudad de Traiguén, esto por el desborde del río Traiguén y el aumento de 3 humedales que afectaron el sector Las Obras. Hay 50 familias que han sido notificadas de evacuación, hay 6 casas anegadas producto del ingreso del agua, tanto del río como de los humedales. Hay 4 familias que han manifestado su intención de no salir, de no evacuar del lugar, quieren permanecer en sus propiedades, y además hay otras 5 familias en el lugar Los Mosqueiras que también están siendo notificadas de que deben evacuar. A esto agreguemos que en la misma comuna de Traiguén se ha confirmado la destrucción de un puente en el área rural que une los sectores Colpi Norte y Colpi Sur. Varias comunidades mapuche principalmente han quedado con problemas.

0: de desplazamiento a causa de la destrucción de este puente y para salir deberán dar una vuelta bastante amplia por Traiguén, dado a la destrucción del puente que les permitía acceder de manera más rápida. A esta hora, el operativo de evacuación está en pleno desarrollo. 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

9:26 minutos. Nos escribía una auditora por acá, nos decía reiterar el teléfono precisamente que da el alcalde de Concepción, Héctor Muñoz, en relación a las personas que puedan necesitar ahí algún tipo de ayuda, ya, al asterisco 4110, ese es el teléfono. Betty estaba ahí en sintonía de la radio, se lo compartíamos también de manera interna, pero también lo aprovechamos de reiterar, ya, por si usted está precisamente en una de las zonas que están en riesgo, necesitan algún tipo de colaboración, necesitan ahí comunicarse con el municipio que está en el terreno, ¿eh? Lo escuchábamos, por supuesto, nos contaban ahí de todo lo que está sucediendo, ahí está el teléfono, así como muy pendiente a distintas situaciones que están pasando, sus reportes son muy importantes siempre. Por ejemplo, se comunicaban con nosotros a través de la línea gratuita, el 800-726-726, para contarnos. En la población España, Hualpén, varios cortes domiciliarios el día de hoy, desde las 6 de la tarde, están en problemas. Ya con esta situación del corte de energía eléctrica domiciliaria, así nos dicen, en la población España, en Hualpén. Se comunicaron hace algunos minutos con nosotros, estábamos revisando el mapa de afectación de CGE, que por lo menos no se visualiza un corte en Hualpén, ¿eh? En el panorama en general de los cortes del mapa virtual, solamente se localiza ahí una situación en Coronel, ¿eh? En Coronel, que tiene una afectación de 677 clientes y tiene una hora de restauración a la 1 de la mañana, ya, bien localizada aquella situación, ya, y respecto al panorama regional, siempre en ese sentido que lo está entregando esos números la SEC, es un número de 1539, ya, cortes que hay a nivel regional, y precisamente el más significativo tiene que ver con el que hacíamos mención ahí en Coronel, ya. ¿Qué nos dicen por acá, qué nos dicen? Nos comentan, bueno, esto tiene que ver, por supuesto, también con la situación del aumento del caudal del río Andalien. Auditores que nos reportan, por supuesto, nos envían algunas imágenes, fotografías también de lo que ahí están viviendo los vecinos, que ya nos decían, por lo menos han sido 12 personas, evacuadas, dos familias, 12 personas, durante esta noche. Una situación ahí que estamos muy, muy pendientes. Así que gracias por su reporte a quienes nos escriben, están junto a nosotros en el WhatsApp de la radio. Población España también nos dicen, hay variación de voltaje súper fuerte, vinieron a reparar el corte y quedó ese problema. Ah, esto es lo mismo, precisamente lo que estábamos comentando, ya. Se suman otros auditores, ¿eh? que igual están ahí atentos precisamente en aquel lugar, en Hualpén, ya, desde, por supuesto, son vecinos y que están bien afectados por esta situación. 9:29 minutos.

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1: Gracias.
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0: 9:38. Hay una nueva alerta de emergencia que se hizo sentir hace segundos. Senapred evita sector Santa Rita por desborde río Andalien, comuna de Concepción. Esto se suma, por supuesto, hace una hora se emitió una alerta también. Lo hemos estado conversando, tiene que ver con la crecida del río Andalien, precisamente ahí en el sector Santa Rita. Así que estamos muy, muy pendientes a todo lo que está ocurriendo. Hay un aumento en el caudal, notoriamente, y se siente. Ahí está la alerta, precisamente, que se hace sentir en los distintos teléfonos, ya respecto a lo que está pasando ahí, esta alerta de emergencia. Son las 9:39. Vamos a. Bueno, estamos muy pendientes. Comenzó la Liga de Primera, sí, la nueva fecha está en desarrollo, pero también hay información relacionada con el fútbol internacional. Hay una idea ahí que se cayó. Bueno, de esto nos va a contar un poco más Marino Barsi, que está con nosotros. Marino, buenas noches.
1: Sí, hola.
0: ¿Qué
1: hola,
0: pasó? ¿Qué pasó? Sí.
1: Oye, bueno, lo que decías tú era precisamente lo mismo que estaban hablando hace 5 o 10 minutos con el alcalde, ¿eh? Exactamente lo mismo a propósito de la alerta esta que nos acaba de sonar a todos los que vivimos acá en la comuna de Concepción o muy cerca del sector, ¿no?, de Santa Rita, como tú decías. Bueno, yendo a lo otro, efectivamente se habló durante toda la semana, esto es como la crónica de una muerte anunciada, el tema este del proyecto de Gianni Infantino, el presidente de la FIFA, de esta FIFA Forward Enterprise, este proyecto que planteaba crear una empresa para manejar parte de la operación comercial de los torneos de la FIFA y entre ellas torneos tan importantes como, por ejemplo, la Copa del Mundo. Esto hizo ruido y generó inmediatamente reacciones, primero por parte de la UEFA y luego se sumó la CONCACAF y después se sumó la Confederación Asiática de Fútbol, todos criticando, diciendo que se oponían drásticamente al tema de la privatización, que se oponían también al tema de que Infantino en el fondo se transformara como en el gerente general de una empresa, más allá que la FIFA lo es en definitiva, ¿no?
0: Claro.
1: Que se maneja como tal. Pero de todas maneras se habían opuesto también a la falta de transparencia, a cierta opacidad y algunos otros puntos también que no le cerraban. Y la UEFA fue la primera, dijo: nosotros acá no nos metemos y si esto no se echa para atrás, nosotros nos retiramos y las 55 federaciones que tenemos las sacamos de todas las competencias de la FIFA. Y esto encendió la alarma inmediatamente y se le suma la CONCACAF y después se le suma... Y hoy día emitió un comunicado bien tibión, no esperábamos más que esto en realidad, ¿eh? De la CONMEBOL generalmente es poco categórica a la hora de plantear sus puntos de vista, bastante tibia en general, y esbozó una crítica o ciertas dudas o un, podríamos decir, un especie de como de barniz de rechazo a esto que tan categóricamente habían planteado los demás. Bueno, finalmente la FIFA emite un comunicado donde se señala que el proyecto este Forward Enterprise fue conocido o concebido, mejor dicho, como una base, dicen ellos, para seguir fortaleciendo a nuestras asociaciones miembros de la FIFA, promover el desarrollo del fútbol en todo el mundo, especialmente en los países donde es más necesario. Dejamos claro, dice la FIFA, desde el primer momento, que solo avanzaría si contaba con el respaldo de la mayoría de las asociaciones miembros de la FIFA y sujeta a un proceso de consulta con ella. Está claro que no contaba con respaldo.

0: De hecho, si esto se votaba, ya había más de 130 asociaciones de las 211 que forman la FIFA que iban a votar en contra, ¿no? Y en la votación se necesita el 50+1, por lo tanto ya estaba perdido Infantino con su proyecto. Así que bueno, el propio Infantino dijo que luego de escuchar las críticas no esperaban que esto fuera así y ha quedado claro que ante las divisiones que ha generado el proyecto, lo mejor era dejarlo hasta ahí. Así que reculó Infantino y la FIFA lo manifestó hoy a través de un comunicado y todo queda exactamente igual. Se retira el proyecto, así que las actividades comerciales van a permanecer bajo su estructura actual.
1: Ahora,
0: eso queríamos señalar.
1: Claro, oye, pero igual hubo una renuncia bien significativa ahí dentro de la FIFA. Carlos Cordero, que es asesor de la FIFA de Infantino, que dio algunas declaraciones bien, bien llamativas respecto a esto, en contra, obviamente.
0: Sí, claro. Ahora, bueno, se veía venir, ¿eh? O sea, más allá de las renuncias o las repercusiones que esto pueda tener al interior de la FIFA, este era un proyecto que había impulsado con mucha fuerza y con muchas ganas Infantino, estaba muy
1: entusiasmado,
0: inspirado, podríamos decirlo, ¿no es cierto? Estaba como en la cresta de la ola después del Mundial y todo lo demás. Incluso había señalado que le iba a otorgar dinero a las federaciones y todo eso. No olvidemos que Infantino va a la reelección también, y lo que prácticamente hasta hace algunos días se pensaba como algo que iba a ser sí o sí la reelección de Infantino, con este proyecto y con el rechazo por parte de las asociaciones o de las confederaciones, en este caso la UEFA, que tiene tanto poder y tanto peso a nivel internacional, bueno, evaluaron el tema y determinaron que lo mejor era retirar el proyecto y que todo siguiera igual.
1: Bueno, vamos a estar pendientes también a las repercusiones que pueda existir durante este fin de semana relacionado a este tema. Va ganando, hoy está sí. Liga Primera, Marino, va ganando Audax Italiano por 1-0, 84.
0: Por fin. Sí, bueno, pues todavía falta. Gol de Chiaverano a los 14 minutos, tiene un expulsado el Audax también, así que está jugando con 10, falta poquitito. Hoy está bien, saliéndonos ya el tema de la FIFA, sí. Ya damos vuelta a la página. Está bien. Deteriorado el terreno de juego de Collao, ¿eh? Así que vamos a estar muy atentos porque juega el Deportes Concepción el día domingo frente a Universidad Católica y se viene a partir de esta medianoche aproximadamente y por un periodo de unas 24 a 36 horas, precipitaciones bastante fuerte en algunos momentos del día en el Gran Concepción, en la provincia y en la región también, así que vamos a estar muy atentos porque en una de esas, quién sabe, ¿no? La semana pasada, el domingo pasado, el árbitro aprobó el uso de ¿cómo se llama? Del estadio, pero siempre bajo una inspección que se hace 2 a 3 horas antes de que comiencen los partidos, así que veremos qué va a pasar este fin de semana. Ya el de la Universidad de Concepción no solamente se aprobó, se está jugando y de hecho está terminando, pero como decíamos, con un estadio de Collao, una cancha que está en bastante mal estado.
1: Sí, vamos a estar pendientes entonces a lo que decíamos, precisamente en la previa del partido del Conce, el Conce, el árbitro en ese sentido, de la evaluación que puede hacer. Gracias, Marino. Buenas noches.
0: Bueno, un abrazo, que estén súper bien.
1: Vale.
0: Chao, buenas noches.
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9:48 en la radio, en Bio Bio. Les acompañamos junto a ustedes siempre, comentando información. Bueno, pendiente a lo que pasa con el aumento de los caudales en los ríos en nuestra zona, también en la región de la Araucanía, por supuesto. También estábamos estableciendo información respecto a aquello, información del deporte, información del momento que estamos también compartiendo siempre. Y por supuesto, repasando, siempre es bueno repasar algunas actividades que se vienen durante los próximos días, porque hay actividades, hay eventos culturales que siempre estamos revisando, se los damos a conocer, se los reiteramos a través de la radio. Por ejemplo, este sábado, ya lo habíamos contado esto, pero lo vamos a reiterar, a las 6 de la tarde se va a exhibir el documental Música de Identidad. Esto va a ser ahí en la fábrica Villavista Oveja Tomé, en esta comuna. Es una producción que conmemora los 10 años del Festival Plural, una interesante iniciativa. Así que 6 de la tarde se va a exhibir ese documental este sábado en Tomé. Así que si usted está en Tomé, si nos escucha en Tomé, tiene ahí un panorama. El domingo a las 7 de la tarde será el turno de la música internacional. El cantante y compositor estadounidense John James se presentará por primera vez en Concepción como parte de una gira que lo trae, por supuesto, a nuestra zona. Lunes, esto lo habíamos comentado también, Lady Bird, o sea, exhibir ahí en los lunes cinematográficos del Teatro de la Universidad de Concepción, en pleno centro de Concepción. 7 de la tarde entonces, Lady Bird, si es que la vio, a lo mejor en streaming o alguna plataforma y quiere verla en pantalla grande, siempre una experiencia interesante es ir a aprovechar estas exhibiciones. Y por otro lado, para quienes disfrutan de las artes visuales, sigue abierta la exposición colectiva Como Corriente de un Mismo Mar en la Casa de la Cultura de Chiguayante. Esta es una muestra que reúne trabajos realizados en talleres de cerámica, pintura y lanigrafía. Va a permanecer disponible durante, bueno, ya terminó julio, pero durante todo agosto, ya, con entrada liberada para que lo tenga en cuenta. Y también está esto otro, una ópera chilena contemporánea, Gloria del Canto, que está en el Teatro Bio Bio. Teatro Bio Bio, precisamente, ha estado presentando, son distintas exhibiciones. ¿Queda una mañana? Sí, porque tuvo presentación este 30, hoy día, 31, a las 19:30 horas, y mañana es la última. A las 19:30 horas es una ópera de farándula, Gloria del Canto, entonces en el Teatro Bio Bio. Ve, le contamos en una pasadita, en unos minutitos, una serie de interesantes panoramas, actividades culturales que se están y se van a desarrollar en nuestra zona. 9 de la noche, 52 minutos.

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5: 10 de la noche en punto, comenzamos las noticias del Informador en Bio Bio, la radio. Nos vamos hasta la provincia de Bio Bio, donde a esta hora hay cuatro familias que han sido evacuadas durante lo que va de esta noche, que permanecían aisladas producto de este sistema frontal que ha estado afectando, por supuesto, a la zona. Los detalles junto a Esteban Sepúlveda, desde Radio Bio Bio en esa ciudad.
6: La información fue entregada por la Delegación Presidencial Provincial de Bio Bio e indica que se trata de familias que permanecían aisladas producto del desborde del río Huaqui en Villa Las Torcasas, sector Los Tilos, esto al norte de la ciudad de Los Ángeles. La crecida del río anegó gran parte de la villa, afectando a numerosas viviendas del sector. Y si bien gran parte de los residentes lograron evacuar oportunamente, hubo cuatro familias que quedaron aisladas. Es por eso que esta noche, tras la coordinación de la delegación presidencial y el apoyo de militares del destacamento 17 Los Ángeles, se logró evacuar exitosamente a cuatro familias y además a sus mascotas, se indicó desde el organismo estatal. El delegado presidencial provincial en Bío Bío, Juan Pablo

0: Mellado señaló que la prioridad es resguardar la vida de las familias que han permanecido aisladas a raíz de este sistema frontal, mientras que desde el destacamento 17, el subteniente Jorge Lecanda indicó que el personal se desplegó hasta el sector para colaborar con la evacuación de las familias que permanecían aisladas. De esta manera, entonces, estas personas quedaron a buen resguardo luego de estas labores de evacuación. En Los Ángeles, Bio Bio, la radio.
1: Y esto que está pasando en la provincia de Bio Bio, nos vamos a ver la situación que ya está reportando SENAPRED a nivel nacional. Se ha informado que hay 611 personas que permanecen aisladas, 6 viviendas que han sido destruidas producto de todo este sistema frontal. En SENAPRED se encuentra precisamente Javier Pardo.
2: Sí, porque en dependencias del SENAPRED es que las autoridades entregaron un balance respecto a este sistema frontal que ha afectado a las regiones entre Antofagasta y la región de Los Lagos. Fue su directora nacional, Alicia Cebrián, quien, de acuerdo al reporte, el evento ha dejado 59 personas damnificadas, 48 albergadas, 611 aisladas, 6 viviendas destruidas, 24 con daño mayor, 575 con daños menores y otras 449 en evaluación. Entre las situaciones más complejas se mantiene alerta roja para la comuna de San Pablo, la región de Los Lagos, por el desborde del río Bueno, que mantiene a 300 personas aisladas. En tanto, en la región del Biobío también rige alerta roja para Concepción por el desborde del río Andalien. Las autoridades en este punto de prensa advirtieron además que desde este sábado ingresará un nuevo sistema frontal que afectará desde Valparaíso hasta la región de Aysén, junto con un aviso por probables tornados, esto entre la Araucanía y Los Lagos, además de la posibilidad de trombas marinas en la costa sur. Biobío, la radio.
1: En información política, el diputado Patricio Briones emplazó a Daniel Manucheri a ofrecer disculpas públicas al ex subsecretario Juan Pablo Rodríguez. Sebastián Catalán tiene los detalles.
3: El diputado del PDG, Patricio Briones, exigió disculpas públicas al parlamentario socialista Daniel Manucheri luego de que un nuevo examen de pelo realizado al ex subsecretario de Hacienda Juan Pablo Rodríguez arrojara resultado negativo para las sustancias pesquisiadas. Rodríguez dejó el gobierno tras un resultado positivo obtenido en una muestra tomada en junio. La controversia aumentó después de que Manucheri afirmara que se podía sostener que la ex autoridad negoció la mega reforma bajo los efectos de las drogas. Briones cuestionó esas declaraciones y sostuvo que vulneraron la presunción de inocencia, además de afectar anticipadamente la dignidad personal y profesional del ex subsecretario. A su juicio, los comentarios fueron irresponsables y se realizaron antes de que el procedimiento estuviera completamente esclarecido. Bio Bio, la radio.
1: Gracias por informarse con las noticias de Bio Bio, la radio. Siga nuestra compañía, son las 10 de la noche con 5 minutos.
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22:08 en la radio. No sé cuántas veces lo he dicho, pero esta cortina me provoca ganas de bailar. Y es viernes. Calza, ¿no? Calza. Hoy es viernes 31 de julio. Último día. Se viene agosto. Mes de los gatos. Hoy es el día mundial del gato. Vamos a hablar del día del gato, pero lo vamos a hacer una mención súper chiquitita porque son tres días. Pero vamos a hablar de eso en los próximos minutos. Sí. Pero agosto es el mes de los gatos. Ya, el día del niño también se viene. Tienen hartas cosas de agosto. Bueno, lluvia durante el fin de semana. Sí, ese es uno de los temas por estos días muy importantes. Así que estamos muy pendientes porque escuchábamos el balance de Senapred. Hemos estado pendientes de distintas situaciones que han estado reportando auditores en la región de la Araucanía, en la región del Biobío. Bueno, y a propósito de la región del Biobío, nos han reiterado auditores en Hualpén. Hay una situación con un corte de energía eléctrica domiciliario que está afectando desde las 6 de la tarde. Están teniendo problemas. No hablan de subida y de, o sea, bajas de voltaje más bien. Bueno, subida y bajas de voltaje, ¿ya? Que están afectando al sector de la población España, de Hualpén, ¿ya? Eso es lo que nos han reportado y nos han llamado reiteradas veces durante esta noche, así que lo reiteramos, lo volvemos a contar porque esperemos ahí que personal de CGS se pueda acercar, ¿ya? Porque dice que fueron, pero no se ha solucionado la situación, ya sigue. Están preocupados porque incluso un auditor nos comentaba respecto a que se han quemado algunos artefactos, ¿ya? Por lo menos nos reportaban eso a través del WhatsApp, debido a las bajas de voltaje. Están preocupados por eso, ¿ya? Así que gracias ahí a quienes nos han estado reportando. Muy bien. Ah, y además, por supuesto, respecto a estas distintas alertas que se han sentido en el Gran Concepción, producto del aumento de caudal del estero Andalien. Importante, ¿eh? Porque nos dicen, ya, estero Andalien, si sabemos, en extensiones es grande el estero Andalien. Ya, una de las situaciones tiene que ver con lo que está pasando en el sector Santa Rita. El sector Santa Rita está ubicado en el ingreso de Concepción, ya, desde, por decirlo así, el río Andalien viene desde el sector de la ciudad de Florida, paralelo ahí a la ruta también cercano, ya. Para ubicarlo y situarlo para quienes nos escuchan, porque habían auditores que nos estaban preguntando, ¿ya? Así como, por ejemplo, hay una auditora por acá que nos decía, no, le escribo, estoy en Hualpén, ¿ya? ¿Dónde queda este sector? Marta nos escribía ahí precisamente, no nos decía, así que aprovechamos de ahí reiterar aquella información relacionada con eso, que ha generado ahí preocupación, hubo una evacuación, familia que tuvieron que evacuar debido a la crecida del río Andalien, ¿ya? Y hay preocupación, por supuesto, debido a las precipitaciones que van a llegar durante las próximas horas, durante este fin de semana.

Estamos escuchando, es un clásico de la música y está cumpliendo años. No solamente esta canción, sino todas las canciones que pertenecen a el disco Escape, precisamente de Journey. 45 años, hace 45 años, esta banda estadounidense Journey lanzó uno de los discos más importantes de su carrera y del rock de los años 80. Precisamente se trata de este disco Escape, que fue publicado un 31 de julio de 1981 y que llevó al grupo a la cima de la lista de popularidad en todo el mundo. Este séptimo trabajo de estudio alcanzó el primer lugar del ranking Billboard 200 y marcó el inicio de la etapa más exitosa de la banda, liderada por la inconfundible voz de Steve Perry. ¿Lo escuchamos un poquito ahí, no? So para bailar apretado. ¿O no? Sí. Pero que vuelvan los lentos, nos dicen por acá también. ¿Cómo no? ¿Le traen algún recuerdo especial a usted que no está escuchando? Bueno, este disco precisamente, propiamente tal, de los años.

los 80, o sea, fue lanzado el 81 y está cumpliendo 45 años. Superó los 20 millones de copias vendidas a nivel mundial, se consolidó como el álbum más exitoso precisamente de la banda. Se realizó las grabaciones ahí en el estudio Fantasy de California durante 3 meses bajo la producción de Mike Stone y Kevin Ellison. El resultado fue un trabajo que incorporó una mayor presencia de sintetizadores y que terminó definiendo el estilo característico precisamente de Journey durante la década de los 80. Es Escape, precisamente el disco de Journey, uno de los más importantes que está de aniversario. Esto se llama Don't Stop Believin' en la radio.

Temazo nos dicen por acá. Gracias a nuestros auditores. José, ¿le gustó José? ¿Se acordó? ¿De algún baile por ahí con alguna de estas?

canciones ochenteras. Tiene muy buena recepción la música de aquella época, ¿ya? Así que gracias a nuestros auditores que están ahí también escribiéndonos respecto a la música, pero también por otro lado nos escriben respecto a las situaciones que están pasando. Sector Higueras, Talcahuano, estamos sin luz domiciliaria. Eso es lo que pasa ahí en Talcahuano. Vamos a aprovechar de actualizar el mapa de afectación de CGE, que es la distribuidora de electricidad de la región del Biobío. Hay distintas distribuidoras dependiendo de la zona. Esta es la que corresponde a la región del Biobío. Y bueno, así es. Hay un corte, ¿eh? Hay un corte ahí en la parte alta de Talcahuano. ¿Ya? Es bien específico, sí, ¿eh? Son una afectación de 116 clientes a esta hora. 3:30 de la mañana tiene como hora estimada. ¿Ya? Eso es lo que nos están. Claro. Ahora, son lo que podemos visualizar tiene que ver en la parte alta de Talcahuano, que no es lo que corresponde puntualmente a lo que nos está reportando esta auditora, porque Sector Higuera claramente no es la parte alta de Talcahuano, ¿ya? Más bien tiene que ver con las cercanías, para dependiendo de usted donde nos esté escuchando. Sector Higuera, que está en la cercanía ahí del mismo estadio CAP de Talcahuano, por situarlo, de alguna manera. Así que son situaciones distintas, así que nos han estado reportando algunos problemas de cortes de energía eléctrica durante esta noche en Talcahuano, también en Hualpén. Hay una situación también en San Pedro de la Paz que estaba ahí en desarrollo también, y otra ahí en Coronel. Así que gracias ahí a quienes nos han estado reportando precisamente de estos cortes de energía eléctrica que están ahí en desarrollo. Siempre atento a todo lo que nos dicen. 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

0: Con 28 minutos.
1: Oye, yo juraba que hoy día era el día del gato, ¿no? Sí, es el 8 de agosto, se viene más bien, se viene. Pero ¿sabes qué? Es que es tanta la confusión porque el gato tiene 3 días en el año. Sí, son 3 días, imagínense. Y porque agosto es el mes de los gatos. Agosto es el mes de los gatos. Pero está el Día Internacional del Gato. 31 de julio. No, o sea, digo 31. El 20 de agosto. Ya, el 20 de febrero, digo. El 20 de febrero, el primer día, ya que se celebra el Día Internacional del Gato. Está el 8 de agosto y el 29 de octubre. Esos son los días. Esos son los días que se conmemora precisamente el Día del Gato. Es que ahí está la diferencia entre los días mundiales, por ejemplo, el Día Mundial del Gato, el Día Internacional del Gato, el Día Nacional, por ejemplo, también, ¿eh? Y se van conmemorando, precisamente, porque para los amantes de los gatos, precisamente, es muy importante conmemorar esa fecha, y claro, tiene sus 3 días, como corresponde. No se merecen menos, dice usted, ¿sí? No se merecen menos. Así que, a propósito de aquello, porque se viene el próximo mes, Y se conmemora precisamente el Día del Gato, el próximo 8 de agosto. Y detrás está también que esto es bien interesante, ¿eh? Que lo vamos a ir comentando, que tiene que ver con el por qué el mes del gato, ¿eh? Porque más allá del día esto y más allá de la celebración, tiene que ver con el aumento de la actividad reproductiva, ¿ya? Por el incremento también de la luz solar. Así que esto es conocido, por supuesto. Se nota, se sienten los gatitos por aquí, por allá, ¿ya? Así que tiene que ver con eso también en el mes de agosto. Y se celebra que ya no queda nada. Si mañana estamos a 1 de agosto, así que en la próxima semana ya se va a estar conmemorando precisamente ese 8 de agosto, la conmemoración del Día del Gato. Que lo decimos, uno de los 3 días. 22:30 minutos.

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Está en desarrollo, comenzó la fecha 17 del campeonato nacional, fue la región del Biobío, en el estadio Ester Roa Rebolledo, triunfazo a domicilio. ¿Por qué? ¿Qué es lo que pasó? Audax Italiano venció esta noche de viernes a la Universidad de Concepción en el Ester Roa Rebolledo Benquista, en un partido que, ya lo decíamos, inauguró esta fecha 17. El conjunto itálico se impuso por la cuenta mínima gracias a un tanto de Giovanni Chaverano a los 14 minutos. Chaverano llegó por el segundo palo a cerrar de manera perfecta tras un centro buscapié de Paolo Gajardo. Así selló ese 1-0. A los 34 minutos, Daniel Piña fue expulsado en los visitantes. Parecía que el juego se inclinaba a favor de los anfitriones, con más de un tiempo para revertir el resultado, cosa que no funcionó. Partido terminado. Con este resultado, Audax Italiano alcanzó 19 puntos y subió momentáneamente al undécimo casillero. ¿Qué pasa con el Campanil? Se estancó con 19 en el 13º puesto de del campeonato nacional de la tabla de posiciones. Todo sigue mañana en el mes de agosto. 1 de agosto, 12:30 horas, Cobresal Unión La Calera, partido que se va a disputar ahí en el estadio El Cobre, que es uno de los partidos interesantes de este día sábado. A las 3 de la tarde, Everton con Colo Colo en el Sausalito. A las 5:30, Palestino va a disputar el partido con un partido con Coquimbo Unido en el Estadio Municipal de La Cisterna. Y a las 8 de la tarde, a las 20 horas, Deportes Limache va a recibir en el Municipal Lucio Fariñas Fernández a Ñublense. Esa es la fecha completa, ¿eh? O sea, no la fecha completa, más bien los partidos que incluye la fecha durante este día sábado, porque la fecha va a terminar por allá el 2 de agosto, el domingo 2 de agosto a las 5:30, el partido ahí en el Estadio Nacional entre la Universidad de Chile y Huachipato. 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

con 46 minutos, se viene el fin de semana. Lo hemos comentado de serie, sí, pero le tengo una, que creo que está interesante para los amantes de las series, para quienes tienen Netflix precisamente, porque se lanzó, se encuentra, es una miniserie, se llama Bomba en el Panam 103, y una producción británica que recrea de manera ficcionada lo que fue el peor desastre aéreo de la historia del Reino Unido, conocido como el atentado de Lockerbie. Esta serie de época respeta mucho de los datos y el contexto en los que ocurrió esta tragedia aérea que cobró cientos de vidas de personas, ya, y que, bueno, marcó por hasta el día de hoy, por supuesto, hasta a esta ciudad, a esta localidad, Lockerbie, de Escocia, ya. Y nos situamos, porque esto de carácter histórica, pues una serie que se sitúa ahí en el 21 de diciembre de 1988, en un avión operado por Pan Am, que era una aerolínea que había partido desde

Frankfurt, en Alemania, y cuyo destino final era Detroit, Estados Unidos. Además tenía previstas dos escalas, una en Londres, en Inglaterra, y otra en Nueva York, en Estados Unidos. Pero media hora después de despegar de la capital inglesa, una bomba ubicada en el compartimiento de la carga explotó y comenzó la catástrofe. Este es el hecho, ¿eh? Es un hecho real, y en este hecho precisamente se basa esta historia. Esta serie es una miniserie, son 6 capítulos, y que podría decir que es bastante adictiva, digámoslo, y muestra el universo un poco más humano de toda esta tragedia, ¿ya? Y también los cambios que se tuvieron que realizar en 1988. Esto provocó mucho cambio en la industria de la aerolínea, también en el sentido del aspecto de seguridad, y también cómo las distintas agencias que investigaban iban compartiendo o cómo mejoraban la entrega, por ejemplo, de información para todos los familiares de sobre 200 personas que resultaron, 259 para ser justo, ¿ah? Personas que fallecieron, ¿ya? Uno, por un lado, las personas que iban en este avión, pero por otro lado también donde terminó cayendo, que también ahí murieron 11 personas, ¿ya? Que se encontraban en tierra, precisamente en esta ciudad escocesa de Lockerbie. Así que es una serie muy interesante, ¿eh? Y más bien lo hace interesante porque recrea un hecho real, ¿ya? Y que está solamente en 6 capítulos y está hace muy poquito ahí en la plataforma de streaming. 22:48.

22:52 minutos en la radio, en Biobío, junto a ustedes en esta noche. Hemos estado pendientes de lo que pasó en la región del Biobío respecto al aumento del caudal del río Andalia en el sector Santa Rita, uno de los sectores en el Puente 1 también, ya una de las situaciones que se estaba generando. Hubo familia evacuada.

y albergues habilitados también. La información que ha entregado de parte del municipio lo queremos reiterar, por supuesto, porque fue uno de los temas que hemos estado comentando desde más temprano y que, por lo demás, por supuesto, además es bueno reiterarlo para todos ustedes quienes nos están escuchando. Hubo por lo menos 3 alertas durante la noche. Ya, si uno revisa, por supuesto, la última que dimos a conocer fue a eso, bueno, fue hace como 21:38, si mal no me equivoco. Sí, por lo menos lo que estamos revisando acá, actualizando la red social de Senapred, sector Santa Rita. Entonces se está pidiendo evitar tomar los resguardos en el río Andalías por alerta de desborde en la comuna de Concepción. Se activó ahí la mensajería SAE, hubo por lo menos 3 alertas durante esta noche en la región del Biobío. Ahora, no fue lo único, porque también Carlos Martínez nos contaba sobre la evacuación de numerosas familias en la comuna de Traiguén, también por desborde del río, el aumento del caudal precisamente en Traiguén, en esa comuna de la región de la Araucanía. Y bueno, también hay que recordar, en la provincia de Biobío, pero en la región del mismo nombre, estas familias que fueron 4, que fueron evacuadas durante también la noche, que permanecían ahí aisladas en Los Ángeles, producto del sistema frontal. En algunas zonas no hemos tenido precipitaciones, pero es importante reiterar que en las próximas horas vamos a tener precipitaciones durante este día sábado, durante este día domingo. Así que a tomar todas las precauciones, hacer mucho caso, por supuesto, respecto a las indicaciones que entregan las autoridades. 22:54 en Biobío la radio. Quédese con nosotros, en algunos minutos actualizamos las noticias en el informador.

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11: Muy buenas noches, bienvenidos y bienvenidas al Informador de las 23 horas. Una balacera en el centro de Santiago dejó a 2 personas fallecidas al interior de un vehículo. Javier Pardo nos cuenta más.
12: Sí, procedimiento en completo desarrollo que se encuentra realizando justamente Carabineros, esto en Avenida 10 de Julio con San Francisco, donde de acuerdo con la información preliminar se trata del hallazgo de un cadáver de una persona que fue encontrada al interior de un vehículo, esto precisamente un vehículo de color negro, el cual se encontraba con sus puertas abiertas e airbags activados, esto justamente porque habría chocado con un local comercial, esto luego de que dos personas que se encontraban manejando sus motocicletas empezaron a disparar una serie de ráfagas, según describieron testigos acá en el lugar, impactando justamente contra este conductor y el pasajero. En primera instancia, esta persona fallece finalmente al interior de este vehículo y esta segunda persona, lamentablemente, pese a los auxilios de terceros, finalmente la persona fallece en un centro asistencial. Es un operativo que está en completo desarrollo en estos momentos a través de Carabineros, que como lo decíamos, es una balacera que se realiza acá en Avenida 10 de Julio con San Francisco y que termina con 2 personas fallecidas en el centro de la capital. 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
11: El Seremi de Economía continúa el despliegue en Coihueco en medio de la alerta roja regional. Sebastián Catalán tiene más detalles.
13: Autoridades regionales mantienen un despliegue permanente en Coihueco debido a las consecuencias del sistema frontal que afecta a Ñuble, región que se mantiene bajo alerta roja. El Seremi de Economía, Manuel Cofré, fue designado como enlace en la comuna y ha recorrido distintos sectores junto al delegado presidencial provincial de Punilla, Cristóbal Jardúa, coordinando acciones con el municipio, equipos de emergencia y empresas distribuidoras. Entre las principales afectaciones se reportan árboles caídos sobre caminos,

0: Cortes de suministro eléctrico y desborde de canales que han inundado predios y algunas viviendas. Uno de los sectores complicados es la ruta hacia Minas del Prado. Las autoridades destacaron el trabajo de bomberos, la Oficina Comunal de Emergencia y las cuadrillas eléctricas para despejar vías y asistir a las familias afectadas. La alerta roja rige desde este 31 de julio ante el riesgo de nuevas precipitaciones, vientos y posibles nubes conventivas asociadas a trombas marinas en el borde costero. 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
1: En noticias del ámbito internacional, el embajador de Israel ante la ONU, Danny Dannon, se mostró escéptico con el acuerdo para el desarme del grupo islamista Hamas en Gaza, pero aseguró que no defraudará en absoluto al presidente de Estados Unidos, Donald Trump. Nadie confía en una organización terrorista. Hay que verificar lo que hace, no lo que dice, pero estamos comprometidos con el plan, declaró Dannon en una entrevista con la cadena CNN. La Junta de Paz, creada por Trump para resolver conflictos, comenzando por el de Gaza, anunció el jueves un acuerdo para el desarme total de Hamas y otros grupos armados palestinos en el enclave. El embajador israelí afirmó haber escuchado que Hamas jugaba con la idea de mover las armas de un almacén a otro. Eso no es un desarme, aseguró. 23 horas con 3 minutos, hasta acá la revisión de las noticias. Gracias por informarse con nosotros y sigan compañía de la radio. En una hora más, una nueva revisión de noticias en Radiorama Nocturno. Que estén bien, buenas noches.
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1: 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Son las 23:11, 6,3 grados tenemos en Santiago. Y está con nosotros, primero la jefa, nuestra Fran Pérez.
2: Buenas noches, tienen el placer de tenerme aquí.
1: Con esa voz tan tierna. A mí todos los días. Te amo. Y a mí me dice, Clau querida.
2: Clau querida.
1: La amo. Y estamos con nuestra querida Carito Martínez, periodista, que siempre nos trae temas súper interesantes. Y este les va a encantar porque vamos a hablar del Cementerio General y sus mitos y leyendas. ¿Cómo estás?
3: Bien, feliz, niñas, de estar acá.
1: Bienvenida.
3: Sí, tiene razón, la Fran tiene una voz adorable.
1: Exquisita.
2: ¿Adorable?
3: Adorable. Adorable. Me llamo Fran.
1: Exquisita. No. Y me encanta el tema de hoy porque el Cementerio General tiene una tremenda historia desde su creación. Incluso es un lugar de paseo para muchas personas. La Fran ha ido a celebrar el Día del Amor.
2: Libre.
3: ¿Sí? El Día del Amor fuiste a celebrar. Pero es que se realizan distintos tours en el cementerio.
2: Constantemente, y con es bacán.
3: Mira, el del amor no lo conocía, me golpeaste.
2: Sí, ahí les cuento.
1: Porque el de Halloween a mí me hacía mucho sentido, pero del Día del Amor lo encuentro total. Porque hay tremendas historias de amor en muchos mausoleos del Cementerio General.
2: Hay mucha historia ahí, en general. Sí, hay mucha historia.
3: Bueno, porque es el primer cementerio laico. Antes estaba solo el cementerio católico.
2: Tiene más de 200 años.
3: Tiene más de 200 años.

0: 1800 años.
1: Fundado por Bernardo Higgins. Exacto. En 1821.
0: Eso. Todo en 1821. Sí. Y la verdad que es un lugar para muchos de paz.
1: Sí.
0: Y donde hay muchos recorridos también. Hay distintos enfoques de los tours patrimoniales que hay dentro del cementerio con distintas historias. Pero ese del amor no lo tenía. Sí. No lo tenía.
1: Es buen plan para San Valentín.
0: Sí.
2: Sí.
1: O un antiplan, ¿no? Bueno,

0: a nivel social, a nivel de amistades, a nivel de mascotas, ¿no? Sí, es muy interesante.
1: Bueno, dicen que San Valentín es el día del amor y la amistad.
0: Exactamente. ¿Viste?
2: Bueno, claro, y se conmemora también a un mártir de la iglesia, el día de San Valentín.
1: Ah, claro.
2: Claro.
0: ¿A quién?
1: Entonces, que, San Valentín.
2: San Valentín. San Valentín.
1: Que él casaba a las personas de manera clandestina.
2: Exacto.
1: Y estamos hablando de un sacerdote, súper arriesgado lo que hacía.
2: Claro, en una época en que eso era penado con la muerte. Y de hecho, un mártir de la iglesia por eso. Mira, ahí estamos, bueno, hay muchas historias en el cementerio general y ahí estamos viendo algunos de los recorridos también que se hacen en el interior. Y hay muchas historias de amor y muchas peticiones también.
1: Sí,
2: que
1: se, se
2: van a pedir.
1: Sí, es verdad.
2: Hay mucha fe relacionada.
1: Que mi hermano es del Colopo. ¿Ya? Y antes de un superclásico o algo importante, él va a la tumba de David Arellano.
0: Ay, me encanta.
1: No sé qué le lleva, no tengo idea, pero va a la tumba de David Arellano. Y yo estuve buscando algo de la historia del cementerio general, pero respecto a los mitos populares que guarda, y tú nos vas a poder explicar en detalle.
2: Yo les voy contando
1: eso.
2: De
1: me aparecieron, por ejemplo, la Carmencita, la Llorona de la Capilla Verde y el Fantasma de la Novia. Y ya el Fantasma de la Novia me encantó. Así que tú nos irás explicando cuáles son los mayores mitos.
2: Hay hartos mitos porque hay, bueno, como toda historia y como toda creencia, va pasando de voz en voz. Y cada uno lo cuenta y lo relata.
1: Le mete su cosecha.
2: Como lo estime. Claro. Si lo llama así. Más aún cuando son historias que vienen desde hace muchísimo tiempo atrás. Y hay muchas también que son icónicas. Por ejemplo, la de la novia. Voy a empezar por la de la novia, ya que estamos con San Valentín y con.
0: Sí,
2: hay muchas historias como relacionadas, porque hay algunos que decían que esta novia había sido porque se cayó en las escaleras antes de llegar al altar, una novia, y se tropezó con el vestido, falleció.
1: ¡Ay, qué mala suerte!
2: Es que es una historia. Ahora, de esta específicamente de la novia, hay datos que desmienten que era novia. Pero ya, voy a llegar ahí.
0: Ajá.
2: ¿Ya? Entonces, está esta, que es una de las historias que tiene como relato. Hay otra que se murió cuando iba en un accidente automovilístico, cuando iba camino
0: a casarse.
2: A casarse. Hay otra que dice que se murió y se mató ella después, luego de que el novio no llegó.
0: Oh.
2: Claro, hay distintas historias y
1: cualquiera
2: están acomodadas.
1: Es súper trágica.
0: Muy trágica. Un drama.
2: La que realmente está graficada, está como relatada de que hay efectivamente una tumba ahí, que es en el Pabellón Verde. No, es en la Llorona, la del Pabellón Verde. La novia es otro. Es de una niña que murió de peste, de peritonitis, perdón.
0: De eso te da como en el riñón, ¿o no?
2: La peritonitis es la afección del apéndice.
1: La apendicitis cuando ya pasa. Espérate, ¿y ella es la Carmencita?
2: No, ella no es la Carmencita. La Carmencita es la única que está como documentada.
1: Ya, perfecto.
2: Con fecha, con nombre y apellido. Son historias, son relatos.
1: Es una niña que muere de peritonitis.
2: Niña que muere de peritonitis. Y la madre la entierra con un vestido blanco y que era su vestido de primera comunión. Y la madre también, por apego lógico, va a peinarla, cuenta la historia, insisto, cuenta el relato.
0: Claro,
2: cuenta el relato, que va a peinarla una vez a la semana en el mismo mausoleo, a pesar de que su cuerpo estaba en descomposición ya.
1: Habría.
0: Heavy.
2: O sea, ese es el mito.
0: Claro.
2: Ese es el mito. Y ese es el mito, quizás como con. De ahí viene el mito original. Después vienen todos los otros mitos, que también son mitos, relacionados con la que se cayó en las escaleras, con la novia que se cayó. Claro. Ahora bien, de todos los mausoleos, de todas las tumbas que hay ahí, claro que pueden haber casos de novias.
0: Sí,
2: o sea, ¿cómo no? Sí. Con toda la historia.
1: Acá dicen, la novia, esto es de Chile Travel. La leyenda de la novia tuvo muchas versiones, como dice la Carito. Uno decían que era una mujer que murió de pena porque su novio no llegó al matrimonio. Otros aseguran que murió al tropezar su vestido con las escaleras de una iglesia. Pero en realidad se trataba de esta niña de 17 años que muere de peritonitis y su mamá, llena de pena, la embalsamó, le puso un vestido blanco.
0: La embalsamó, eso tiene más sentido.
1: Claro. La enterró en un ataúd de cristal, visitándola para peinarla una vez a la semana, pese a la descomposición del cuerpo. Igual encuentro súper bonita la historia.
0: Sí,
1: igual es que lo del ataúd de cristal es muy Blancanieves.
0: Muy Blancanieves, muy Carolín Cacao, Leo Lao, ¿no?
1: Sí.
0: Sí, sí, sí, sí,

0: Sí, es que hay muchas historias, como decíamos, de amor en el cementerio. Y aprovecho este pase para contar una muy bonita que a mí me encantó, que es la historia de Horacio y la Flaquita. Es una historia de amor, de un hombre que dejó de creer en eso y encontró su consuelo en la poesía y su fallecida esposa. Esta es la historia de Horacio Logoso. Esta era una pareja de una mujer y un hombre que vivieron en matrimonio muchos años, hasta que la Flaquita falleció un 8 de enero. Entonces, luego de este fallecimiento, él volvió cada 8 de enero para darle un poema a su Flaquita. Entonces, en la tumba de la Flaquita, hay unos poemas escritos en mármol. Y cada 8 de enero él iba a dejarle, hizo ver las imágenes de Bío Bío TV.
1: Ahí está,
0: mira,
1: esos son
0: los poemas escritos por Horacio. Y él escribía versos como: Flaquita, te fallé el 2005 porque un año no pudo ir a dejarle.
2: Ah, yo pensé que se la
0: sí.
2: había gorreado.
0: No, no, no, no, no. Te fallé el 2005 porque no pudo ir
2: Claro.
0: a dejarle su poema
1: Ay, qué
0: prometido.
1: lindo, lindo.
0: Te fallé el 2005. Viví incompatibilidad. En el fondo, él le confesó en esta placa que no pudo ir por pura debilidad y había estado enfermo, aparentemente. Eso decían las personas del cementerio, porque ustedes saben que en los cementerios y estas historias que van de boca a boca, todos
1: Claro.
0: como que van contando sus versiones.
2: Pero la hacen más entretenida.
0: Sí,
1: Pero
0: 100%.
2: Yo soy muy
1: sí,
2: pro,
0: exactamente.
2: soy muy pro juego del teléfono cuando no se
0: Sí.
2: trata de los cahuines y qué sé yo. Me encantan las leyendas que se van alimentando. Es
0: Eso.
2: como, no sé, La Llorona, está en toda Sudamérica, pero
0: Exactamente.
2: cada uno lo adapta a su cultura.
0: Eso. Y
2: Claro,
0: todos
2: es un
0: decían
2: arquetipo.
0: cosas distintas
2: Exacto.
0: de qué podía haberle pasado a Horacio. Pensaban que había fallecido incluso. Pero no fue así. El 2009 él escribió otro poema, quizás preparándose para esta reunión con Cornelia, que era la flaquita, y en ese año la placa decía: No quiero tu alma rondando sobre mis placas y tu lecho, tu alma junto a mi alma, hoy descansan en mi pecho. Y fue el año 2009, unos meses después, tenía 81 años el caballero, ya estaba viejito, y estuvo un poco más de tiempo de la costumbre. Y unos meses después él falleció y fue sepultado junto a Cornelia y estuvieron para siempre juntos hasta el día de hoy. Y están todas las, es un
1: Lindo.
0: lugar muy famoso porque es muy lindo,
1: Claro.
0: porque están todos los poemas que le escribía el negro a la flaquita.
2: Hombres que nos están escuchando y viendo,
0: ¿Sí?
2: se les pide tan poco.
0: Se les pide
2: Miren
0: tan poco.
2: lo que hizo este caballero.
1: Sí.
2: ¿Cachai? Como,
1: Pero ¿sabes
2: esos
1: qué?
2: son los gestos que uno quisiera,
1: Eso.
2: Pero uno pide un mínimo, contesta
0: un
2: el WhatsApp.
0: mínimo.
2: Un mínimo.
1: Pero
2: Un
1: quiero
2: mínimo.
1: decir algo. Ojalá que no sean en la tumba.
0: Sí, eso, es
2: No,
0: verdad.
2: es verdad. Que sea antes de que te mueras.
1: Podría
0: Que sea
1: ser antes y
0: antes.
1: que, claro.
2: Valórala antes de que se muera.
1: Exacto.
0: Eso, que te vayan a buscar al aeropuerto con flores, por ejemplo.
2: Uy, estamos
0: Sí,
2: tirando unos
0: estamos
2: palos,
0: tirando
2: Fran.
0: palos.
1: Desconozco los palos, pero sí me sumo.
0: Eso,
1: Me
0: gracias,
1: sumo,
0: Caro.
1: sí, me
0: Gracias.
1: sumo absolutamente. Porque es lo mínimo que uno espera. Y no llegar a un camposanto o no llegar a estar enterrada o que ya no. Ya no exista nada para poder
0: Eso.
1: acceder. Oye, no, la verdad es que hay hartas historias de amor. Hay una Tour Nocturno, como
0: Ya me
1: dato,
0: encanta.
1: que yo sé que la investigación que realizan de cada uno de los lugares donde se visita, y tienen distintos tipos de tour, y aprovecho de mandarle a ellos, pues siempre me están mandando imágenes, a Edson Valdía, y un director de cine, y a Fernando Navarro también, a los dos, porque van tumba por tumba viendo los nombres y viendo qué historia hay detrás de esos nombres.
2: Qué entretenido.
0: Ay, me encanta.
1: Entonces se da el trabajo en el fondo de hacer una investigación mucho más profunda y no simplemente ver a los personajes que son más connotados
0: Exacto.
1: y que, claro, son reconocidos históricamente. Entonces encuentran unas historias maravillosas de pronto y que uno no tiene idea y
2: Sí.
1: ahí uno se puede dar cuenta, wow, o sea,
2: No sé, hay
1: toda
2: mucha
1: la
2: historia.
1: historia que hay detrás de un cementerio. Que más allá de terrorífico, más allá de es el resguardo que tenemos patrimonial de todos los pueblos.
0: Exactamente.
2: ¿Saben ustedes de la tumba de Federico Varela?
1: Federico Varela, exacto.
2: Cuéntanos.
1: Sí. Bueno, Federico Varela era un acaudalado agricultor de la época, te voy a hacer el tiempo más o menos, y él está en los pasillos, en los patios 37 y 47. Aquí tengo mi torpedo con los números, pero yo soy absolutamente sí. de números.
2: Está entre esos patios.
1: Sí, está entre esos patios. Tiene un mausoleo Federico Varela. Era

0: conocido agricultor de la época. Esto era, y también está relacionado esto con ocultismo. Decían que él tenía pactos.
1: Así, que hacía rituales prohibidos
0: para poder tener su cosecha. Para poder tener, claro.
1: Encima era política, estaba metido en política.
0: Estaba metido en política, claro. Ahora bien, muchas de las personas, con lo que hablábamos como del fervor popular, claro, van a hacer pedirle favores, incluso muchos, entre comillas, ocultistas van a hacer, a pedirle su fuerza, a pedirle su mala bendición, sí. Su bendición negativa, llamémoslo así.
1: Sí, eso claro. Mismo, porque esta frase sí. La encontré un montón. Dicen que practicantes del ocultismo van a su tumba para absorber su energía maldita.
0: Energía negativa, claro.
1: Energía maldita, claro. Para después ellos usarla.
0: Ocuparla. Claro. Oh, ahora bien, esto, la verdad es que hay una historia quizás que es un poquito más realista y que a mí me hace mucho más sentido. Y que fue en una época que se dieron todos estos mitos y estas leyendas relacionados cuando habían muchos, cuando van a abrir las tumbas y van a robar de las mismas tumbas.
1: Ah, sí, que van a saquear.
0: Van a saquear y van a sacar los bienes. Entonces se crea esta historia como un poco para ahuyentar y decir que este hombre de la capa negra, porque lo visualizan como un hombre de una capa negra.
1: De hecho dicen que no hay que pasar por ahí, ojalá, o si pasas, como
0: claro,
1: casi
0: no,
1: que
0: mirar,
1: pasa con los
0: mirar,
1: ojos cerrados.
0: Y mirar porque si te mira de reojo, claro, porque si te mira de reojo es como que te deja toda la maldición y todas las malas energías en tu cuerpo. Ahora bien, claro, esto nace en el tiempo en que había que proteger de alguna forma los saqueos de las tumbas y la profanación de las tumbas.
2: Claro. Que volvió a ser noticia hace poquito tiempo.
0: Lamentablemente, claro, vuelve a ser noticia. Entonces, claro, uno empieza a ver, y puede haber mucho en la historia, pero también, claro, hay razones que hay detrás de ciertas situaciones claro. Que cuesta un poquito entenderlas, pero que también a veces uno quiere creer.
1: Sí.
0: Quiere creer porque es entretenido, porque es bonito. Sí. Pero claro, esto fue a principios, si no me equivoco, durante el siglo XX, claro, que fue la profanación muy masiva y comenzaron estos relatos a circular.
1: Hay otra leyenda que comienza también con una tragedia, porque dicen que finalmente las almas en pena, etcétera, son porque tuvieron muertes violentas. Ajá. Y que es la Llorona de la Capilla Verde.
0: Uy, esa historia a mí me encanta, la Llorona de la Capilla Verde.
2: Que aparte hay muchas lloronas.
0: Es que hay muchas lloronas.
2: Solo está Llorona.
0: De distintos nombres.
2: De distintos países también.
0: De distintos países, de distintas culturas y de distintos tiempos. Entonces ahí uno se empieza a preguntar como qué pasa, es un arquetipo, es algo que uno identifica como esta mujer que llora, despavorida y que va entre medio de, bueno, se dice la del cementerio general, que es una mujer que llora y con distintos sonidos de su llanto, que está rondando entre el pabellón verde.
2: ¿Dónde está el pabellón verde? ¿Cuál es?
0: El pabellón verde, déjame ver, yo tengo un sentido de ubicación norte-sur, Fran, súper. Así que yo ahí les voy a pedir a la Claudita que me busque dónde está.
1: Te lo voy a buscar.
0: Porque yo sé que está uno entrando y sigue el camino como derechito y después dobla hacia la derecha, si no me equivoco.
2: Porque además es enorme, pero hay lugares que uno claro. Como que puede identificar fácilmente, como no sé, la tumba de Balmaceda hablando.
0: Exacto, que están, claro, que están ahí. Sí, pido las disculpas por no acordarme, pero a mí me dice norte-sur.
2: Sí.
0: La verdad es que...
1: Mira, está en el patio 42, dentro del casco histórico del cementerio general.
0: La parte más antigua.
1: Ya, sí.
0: Claro. Bueno, y en la tumba de la Llorona, que en la capilla verde, era antiguamente la fosa común.
2: Ah.
0: De niños en general, porque fue en la época de la tuberculosis y de la peste. Entonces, bueno, primero que todo, se dice que esta mujer que ronda llorando cercano al pabellón verde, ahí habrían enterrado a sus hijos y ella los llora. ¿Por qué? Bueno, esta es la historia, el mito. Dicen que tuvieron un accidente
1: de auto
0: automovilístico con los hijos y los niños fallecen. Y ella cuando despierta en el hospital, primero no le quieren decir para que no se alarme.
1: Claro.
0: Pero después unas enfermeras le cuentan y ella va hasta este lugar y empieza a buscar a los niños por distintos lugares para ver dónde están enterrados, porque le dicen que están dentro del cementerio general. Entonces ese es el mito, que es esta mujer que llora por los pasillos cercanos a la Capilla Verde buscando a sus hijos. Ahora bien, esta zona y que dicen que se aparecen sombras, que se escuchan llantos y distintas situaciones como de fenómenos, era la fosa común.
1: Dicen que ella fue le dicen esto y va con la ropa del hospital al cementerio. Claro. Imagínate la angustia de que te dicen que tus niños están ahí, pero es gigante, no sabes dónde, y los busca. Y bueno, pasa toda su vida buscándolos y dicen que si tú escuchas su llanto de cerca es porque está lejos, pero si escuchas su llanto de lejos es porque está al lado tuyo.
3: Claro. Ahora muchas veces hay distintas imágenes que han captado en términos de psicofonía. Ajá, del sonido, de los llantos. Un día voy a traer psicofonías para que las analicemos y las destrocemos o las alabemos. Hay una para que las dos opciones. Pero a mí me llama la atención la Llorona porque, así como comentaban ustedes, es un fenómeno que se ha dado a través de las distintas culturas. Sí. Y siempre relacionado con la muerte y con niños. Mm. Por ejemplo, están las Banshees.
4: ¿Qué es eso?
3: En Irlanda. Manches. Es esta mujer que llora también. Mm. Y que es un arquetipo de mujer que llora, muy parecido a la Llorona, anunciando en que va a haber un fallecimiento y que va a haber una muerte.
4: Mm. Qué terrible.
3: Entonces, claro, entonces es como, está asociada también con el término de esta mujer que llora. México es otro país que tiene también mucha relación. Sí, en algunas culturas, Japón también tiene su... Es que es como la misma figura. Uh-huh. O que pierden a los hijos,
4: claro,
3: o que los matan.
4: Qué terrible.
2: Yo tengo una confesión.
4: ¿Sí?
2: Es que yo soy una fanática de, que puede ser un poco creepy igual, pero de visitar cementerios, como en general. Yo el lugar que...
4: ¿Y en Buenos Aires
2: pero está bien, visito?
3: ¿Es el de Buenos Aires?
2: El de Buenos Aires, pero es que hay dos en Buenos Aires. Está el de... El centro, el de Recoleta, sí, que es un museo igual que el General, es muy parecido, por así decirlo.
3: Pero una arquitectura muy parecida al católico.
2: Exactamente. Mm. Y está el de Chacaritas, que es el donde está enterrado Gustavo Cerati. Y yo fui a ese cementerio porque yo he viajado un par de veces a Buenos Aires, creo que dos veces. Y la primera vez fui al de Recoleta y luego dije, no, yo quiero conocer también el de Chacaritas para ver dónde está enterrado Gustavo Cerati también.
3: Claro.
2: Está, creo que... No, Eva Perón está en el Recoleta.
3: Sí,
2: pero en ambos como que se dividen famosos. Como que hay famosos en ambos cementerios. Y claro, yo voy al de Chacaritas, que es un cementerio, es que gigante. Yo diría que es como el campus San Joaquín de la Universidad Católica, ¿sí? Pero versión cementerio.
4: Wow.
2: Tiene edificios. Sí. Edificios donde están... Hay pisos donde hay gente enterrada. Y se siente mucho este olor a descomposición.
4: No te puedo creer.
2: Yo recuerdo mucho ese olor.
3: Sí.
2: Y son edificios, como les digo, de 6 pisos. 6 hacia arriba, 3 hacia abajo.
4: Con nicho.
2: Sí, claro.
3: Es casi como un estacionamiento, si uno se lo imagina.
2: Es como un estacionamiento.
3: De parking, ¿cachai? Como de varios niveles.
2: Exacto. Sí, es heavy. Sí. Y, bueno, como Cerati estaba en el lugar VIP, ahí había aire acondicionado y no olía a descomposición.
3: Claro.
2: Pero es muy impactante como ver esta magnitud, porque aparte Buenos Aires es una ciudad muy grande también, pero tiene lo suyo, igual es muy lindo el cementerio, pero es muy impresionante.
4: Yo solo conozco el de Recoleta, que es precioso.
2: Sí, precioso.
4: Pero igual yo como me gusta la cosa creepy, me dieron ganas de ir al de
3: Chacarita. Hay hartos cementerios lindos.
4: Sí. ¿Les cuento una historia?
3: Cuéntela.
4: Que da susto y que me recuerda a la de la rubia de Kennedy.
3: A ver. Ah, la de la chaqueta.
4: Un taxista manejaba cerca del cementerio general cuando lo detiene una joven que dijo que tenía que ir al hospital. Durante el trayecto, él le ofreció su chaqueta a la pasajera porque estaba desabrigada y no se veía bien. Sí. O sea, realmente tenía que ir al hospital.
2: Y él era un caballero.
4: Claro. Uh-huh. Cuando se baja, ella le entrega su dirección al taxista y le dice Los Naranjos 1245. Pero él nunca pudo encontrarla, por lo que pensó que había sido engañado. Grande fue su sorpresa cuando supo que se trataba de una calle del cementerio. Y más grande fue su sorpresa cuando encontró ahí su chaqueta sobre una tumba.
2: Ay,
4: me encantan esta historia.
3: Es preciosa, porque la verdad es que ha tenido mucho relato. A mí me llama la atención esta historia porque nunca la han cambiado tanta, ni los lugares, ni la noción.
4: Son como las historias de terror que uno contaba cuando chica con la amiga en los pijama party.
3: Exacto, sí. Exacto, esa de fogón.
4: Sí,
3: esa de fogón.
2: A las 3 de la mañana.
4: Acampando. Que uno como que el panorama era morirse de susto.
3: Claro.
4: Sí.
3: Sí, y hacer juegos y cosas y disfrutar un rato. Sí, esta historia es muy bonita y hay varias historias relacionadas. Por ejemplo, hay unas que están en autobuses y en micros,
0: que han sucedido cercanas al cementerio general, solo la zona de Independencia, en esa zona. Incluso hay recorridos en la noche que muchos de los autobuseros

0: o sea, de los choferes, dicen no tomar y no seguir, porque siempre les sucede algo. Por ejemplo, había uno de un caballero que se subía en un paradero específico y se bajaba muy cerca del cementerio. Y siempre igual. Y un día empezaron a ver que por qué ese caballero de repente no empezó a subir. Y después de un tiempo empezaron a ver algunos que se subía, pero no que se bajaba. Y claro, el caballero había fallecido entre medio. Entonces, claro, hacía siempre el mismo recorrido. Nadie sabe si iba a dónde iba, o sea, pero era ese recorrido que hacía. Y después el mismo recorrido de la micro lo empezaban a ver. O a subir, pero iban a revisar la micro después. Y no había nadie.
1: No había nadie, qué heavy.
0: Y en general eran en la llegada. O sea, era cuando ya estaban llegando a la garita y al final del recorrido y que ya no quedaba nadie, gente.
1: Yo, bueno, cuando fui a este evento de los tours de 14 de febrero, me acuerdo que me fui caminando al lado contrario donde iba mi amiga, porque fui con una amiga. Y no sé si fue como una carga o estaba un poco nerviosa porque podía asaltarme.
0: No, sí, también.
1: Pero es que es peligroso igual la parte como de atrás del cementerio, porque no hay nadie, no hay nada, apenas hay vereda. Yo iba caminando al paradero muy rápido porque dije, no sé, o me van a asaltar o me van a penar, no sé, una de las dos cosas. Pero se siente como una carga igual, como estar ahí caminando solo. Igual era de día, pero sentía como un nerviosismo.
0: Sí. No, sí, es que son lugares muy, entre comillas, abandonados y que también tienen cierta carga energética súper potente.
1: Está bien abandonado en como el barrio del cementerio, porque yo sé que en el cementerio mismo la gente hace un trabajo tremendo. El gestor cultural, que ha venido un par de veces a la radio, hace un gran trabajo para poder como organizar estos tours para que la gente conozca el cementerio
0: y lo tenga otra mirada
1: y
2: para que entre plata para poder mantenerlo también, porque hay piezas que son realmente hay obras de arte,
1: obras
2: es un museo al aire libre, pero eso hay que mantenerlo.
1: Exactamente.
0: Sí, pues, y es muy grande.
1: Sí.
2: Oye, Carito, ¿tienes la historia de la Carmencita?
0: La historia de la Carmencita es una de las únicas que está documentada. Que uno podría decir, sí, efectivamente es una mujer que existió, que tiene nombre y apellido, que más allá de la novia, de la llorona, de todas ellas, esta tiene nombre y apellido y se llamaba Carmen Astudillo. Y esta señora, se llega a Santiago, viene de afuera de Santiago, es una mujer que viaja, en 1933, de esa época. Y llega y porque se enamora de un notario, comienza a trabajar en una notaría. Y él siempre le dice que se va a dejar a su señora.
2: La típica, y que se va a ir con ella.
0: La típica, que se va a ir con ella. Pero bueno, eso no sucede. También como la típica. La típica, vamos a seguir con el mismo arquetipo. La típica historia, eso no sucede. Y ella fallece. Pero ella fallece con mucha pena y fallece a los pocos meses. Y fallece lejos de la familia también al escapar. Entonces, y hay una frase en la lápida que me gusta mucho, la voy a buscar porque dice, porque siempre está rodeada de flores y regalos, porque le llevan a la Carmencita, porque se ha transformado como en un santo popular, como por llamarlo así, de favores, sobre todo de los estudiantes.
1: Como
0: le van a pedir notas, que le van a pedir buena suerte los exámenes.
1: Almaceda, pero...
0: Claro. Sí. Y ese fenómeno también, me fui para otro lado, pero el fenómeno es súper interesante porque ahí vemos a jóvenes, estudiantes. O sea, yo te creo personas quizás ya de...
2: Las personas mayores y que acostumbren a ir al cementerio igual.
0: Claro,
2: yo cuando no voy a ver a mis abuelos porque para mí... O sea, no es que no haya nunca, si voy al cementerio, pero estoy a verlos, pero para mí no están ahí.
0: ¿Por qué no? Porque uno lo siente en el corazón.
2: Claro, en cambio, los papás y mi abuela, mi abuela siempre o iba a ella o mandaba a alguien a que fuera al mausoleo de la familia, pusiera las flores frescas y bla, es más de otra época.
1: Sí, pero yo me acuerdo que en el colegio me tocó ir al cementerio, como paseo de curso, fuimos al cementerio, fue
0: muy
1: bacán.
0: Sí.
1: Y ahí, de hecho, bueno, pasamos por la tumba de Balmaceda, y nos dijeron que aquí los estudiantes iban a dejarle mandas y cosas así. Y yo volví y le dejé una manda, creo que cuando quería estudiar teatro.
2: Y
1: no me resultó.
0: Bueno, a lo mejor debiste ir donde la Carmencita.
1: Sí, debí haber ido donde la Carmencita.
0: La Carmencita, porque la Carmencita también es de penas de amor también, porque ella murió esperándolo a este notario.
1: Qué pena.
0: Sí, y hay una frase muy linda que dice, tú qué pasas, rézame, deje en mi tumba una flor que a Dios por ti rogaré por tu destino y amor. Oh, eso está en la lápida. Bueno, y esta mujer es el único caso de que está documentado y que sigue teniendo favores, flores, y la gente les lleva distintas... Es fe. Y eso sucede con distintos, incluso con Romualdito, con distintos santos, entre comillas, porque no han sido canonizados por la iglesia, que no tienen toda la investigación y todo el proceso canónico que se tiene generalmente para nombrarse santo. Pero sí, por la fe popular, el sincronismo sí lo tiene.
1: Exacto. Yo, volviendo a Buenos Aires, la tumba de Eva Perón es preciosa. La gente va, le deja... flores, le deja regalo, es muy, muy bonita. Y tienes también versus otros espacios que están también como muy descuidados y bueno, hablando del tema también como del mantenimiento, creo que igual eso es como importante considerarlo.
0: Es súper importante.
1: Sí, sí, sí.
0: Y sabes que a mí me llama la atención la arquitectura de los cementerios en términos de las... O sea, un tema social. Grandes diferencias que hay entre los lugares que son como con mayor... más acaudalados... Exacto. Y con los lugares que ya llevemos al otro extremo, fosas comunes, por llamarlas así, claro. O sea, los dos extremos. Es mucha la diferencia, es mucho el abandono de uno y el tratamiento, el cuidado de los otros.
1: Yo me preguntaba cuando fui al cementerio general para el 14 de febrero y no recuerdo la respuesta, quizás Caro tú la tienes, pero no sé si siguen haciendo mausoleos como tan apoteósicos como se hacían antes, si es que se puede, si es que hay espacios para hacer mausoleos hoy en el cementerio general, o es realmente algo que...
0: Mira, hay zonas que están en construcción.
1: Ya.
0: Por ejemplo, hay una zona del cementerio católico que está en construcción. Uh-huh. Y que está como pendiente, pero también esos son dineros que...
2: Sí.
0: Imagínate. Y ahora, la verdad...
2: Y tanta gente se crema también ahora, entonces...
0: Sí, la cremación es otra. Y también ahora tenemos los parques, que es diferente. Eso, que sí. Hay otra oferta, llamarlo así, pues es como suena feo, pero hay otra oferta de poder ir a de estar en un campo santo, que está de manera como más preferida que... quizás los cementerios más clásicos.
1: Pero a mí me gusta igual esta idea del parque, como que creo que igual te invita o intenta invitarte como a...
2: Como que te puedes sentar ahí y pajaritos y todo. Hay historias también de catalepsia en el cementerio general.
1: Jesús.
2: Sí. Una de las más terroríficas no tiene que ver con un fantasma. Se trata de un suceso que pasaba hace años cuando enterraban a personas que aparentemente habían muerto, pero que estaban en estado de catalepsia, es decir, estaban vivos. Se cuenta que en una tumba familiar, cuando se iba a enterrar a la hermana de una socialité chilena, se dieron cuenta que el cuerpo estaba de lado y que el ataúd tenía múltiples golpes. Algo similar ocurrió con un joven que fue escuchado, pero él fue liberado antes de morir. Sin embargo, al inhalar demasiado polvo, falleció poco después. O sea, imagínate abrir una tumba y ver que está de lado y que estuvo golpeando para poder salir.
0: Bueno, de hecho, en una época, claro, antes de que... Porque ahora hay todo un protocolo de que no puedes enterrar a alguien antes de tener las 48 horas. O sea, hay cierta cantidad de tiempo. Y eso fue a raíz de esto. Que los cementerios tenían campanitas.
1: Claro, sí.
0: Sí, campanitas, porque se suponía que si dentro del ataúd estaba sonando una campana, o sea, afuera estaba la campana, lógico. Claro.
1: Sí.
0: Y adentro estaba el hilito para tirar de la campana. Entonces, si estaba vivo, tiraba la campana. O sea, suena terrorífico. Eso suena terrorífico. Porque imagínese estar en un cementerio. Me tocó estar adentro de un ataúd. Yo viví la experiencia para adentro de un ataúd.
2: ¡Qué atroz! No.
0: Sí, no. Y sabes, no fue tan tremendo.
1: ¿No?
2: Y quiero saber, pregunta rara, pero es muy incómodo porque, claro, cuando uno ve al familiar muerto, etcétera, está esa cosita blanca que hace que se vea más bonito, pero imaginamos que no es necesario poner algo blando abajo porque la persona no está. ¿Es duro? ¿Es incómodo?
0: No es incómodo para nada. Ahora, por mi tamaño, yo soy bien pequeña, entonces yo creo que, ¿no? Y aparte que de la experiencia que me hicieron, que es parte de un tour también, que es de tour nocturno, que es a la funeraria Carrasco, en ese tienen como un ataúd acondicionado para ellos. Entonces, claro, después me explicaron que ese ataúd era más grande, porque, claro, tenía que cumplir con los requisitos de que cualquier persona pudiera acceder. Pero la verdad es que no sentí tanto ni claustrofobia ni nada, sentí como más una sensación como de paz. No sé, fue muy loco también la es que parte de una experiencia sí. que se puede hacer. Es una experiencia que está.
1: No, gracias.
0: Y hay muchas historias, por ejemplo, canciones, rasguñan las piedras. Sí, hicieron a raíz de eso, imagínense, porque abrían los ataúdes y encontraban todo rasguñado, terrible.
1: Qué heavy. Oye, Carito, me gustaría que para la próxima vez o alguna de las próximas veces podamos comer.

0: Este tema como de las profanaciones. Eso sería interesante. Podríamos abordarlo.
1: Profanadores de tumbas.
0: Eso, sí. Profanadores de tumbas.
2: Me encanta.
1: Carito Martínez, periodista que nos trae estas historias, mitos y leyendas de cementerio. Gracias por venir. Un viernes, esta
2: muchas
1: hora.
2: Gracias,
1: gran
2: Carlito.
1: Valor.
2: No, yo feliz de poder venir a compartir con ustedes, sí, y cerrar la semana. Besitos.
1: Gracias, Caro.
2: No,
1: buen
2: gracias
1: fin de
2: a ustedes.
1: 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Son las 23:43. Nos vamos a una pausa y ya volvemos.
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12: ...31 de julio de 1826. Ese día fue ahorcado por herejía en la ciudad de Valencia, en España, Cayetano Ripoll. Se dice que fue el último ejecutado en la historia de España por la Inquisición, pero hay que precisar porque en España la Inquisición había sido abolida durante el trienio liberal, entre 1820 y 1823, pero fue recuperada en 1824 por juntas de fe. Y fue precisamente una junta de esas, la Junta de Fe de Valencia, creada por el entonces arzobispo de Valencia, Simón López, la que condenó a Ripoll. Cayetano Antonio Ripoll había nacido en Solsona, en la provincia de Lérida, en 1778. Luchó contra los franceses en la denominada Guerra de Independencia, que duró entre 1808 y 1814, y en el año 1810 fue hecho preso y trasladado a Francia, donde entró en relación con grupos de librepensadores franceses y con la doctrina cuáquera y el protestantismo. Finalizada la guerra en 1814, Ripoll volvió a España para servir a la milicia nacional hasta que finalmente se licenció para ser maestro el año 1823. Fue entonces maestro de escuela en la parroquia de Luzafa, en los extramuros de la ciudad de Valencia. Cuando empezó a ejercer de profesor, ya se había convertido al deísmo, una doctrina que cree el

0: la existencia de Dios como creador del universo, pero que niega que éste intervenga en los problemas cotidianos del hombre. Una mujer, de nombre desconocido, lo denunció ante el tribunal religioso por 4 delitos. Sustituir en las oraciones de clase la expresión Ave María por Alabado sea Dios. No acudir a misa ni llevar a misa a sus alumnos. No salir a la puerta para saludar el paso de la procesión y comer carne el Viernes Santo. Esa denuncia fue razón suficiente para que el vicario dictaminara, tras las investigaciones pertinentes, que había motivos para su captura y encierro. Entonces, Cayetano Antonio Ripoll fue detenido en octubre de 1824 y permaneció durante 2 años en la antigua cárcel inquisitorial de Capi Casal. Durante los 2 años en que estuvo preso, un número considerable de teólogos y catequizadores fueron a visitarle a la prisión para intentar convencerle de que abrazara de nuevo el catolicismo. Incluso le amenazaron, pero no hubo manera. El detenido no tardó en ser declarado culpable de herejía basándose en sus propias declaraciones. Con los parámetros actuales, el juicio podría considerarse ilegal, puesto que ni se escuchó al reo, ni se le permitió ningún defensor, ni se le comunicó en ningún momento el desarrollo de la causa. Tampoco hubo petición de clemencia, ni se le concedió el beneficio de revisión del juicio. Durante su encierro, y a pesar de no considerarse cristiano como tal, Ripoll dio muestra sobrada de su amor al prójimo. Si descubría a un hombre más necesitado que él, le daba hasta la miserable sopa que le suministraba el carcelero, se escribió en esa época. De nada sirvió aquella conducta, y el 20 de marzo de 1826, Ripoll fue condenado a la horca como hereje dogmatizante, lo que generó una ola de escándalo en varios países de Europa. De todas formas, se buscaron resquicios para evitar el ajusticiamiento. El propio nuncio escribió al Papa informando de lo sucedido, reconociendo que las acusaciones habían procedido en su mayor parte de vecinos analfabetos y que por el contrario abundaban los testimonios de la bondad del condenado. También se pidió su partida de bautismo a su localidad natal, Solsona, probablemente con la esperanza de que no apareciera, y es que, dado que la Junta de Fe solo tenía potestad sobre los cristianos, si no era posible probar que Ripoll estaba bautizado, habría una salida legal para evitar el ajusticiamiento. Pero tampoco en eso tuvo suerte. El documento apareció y pasó a ser su partida de defunción. De esta forma, ese 31 de julio de 1826, Ripoll realizó el trayecto hasta el patíbulo, a lomos de un burro, soportando los insultos, las pedradas y los escupitajos de algunos vecinos de Valencia. En la horca, según algunas versiones, sus últimas palabras fueron: muero reconciliado con Dios y con los hombres. El cadáver fue introducido en un barril pintado de llamas porque, en rigor, a los herejes se les quemaba, y la pintura era una manera de evitar esa salvajada ante el escándalo que se había generado. El cuerpo fue enterrado fuera del Cementerio General de Valencia. El arzobispo de Valencia, Simón López, justificó la ejecución con una frase: Dios quiera que sirva de escarmiento para unos y de lección para otros. La ejecución por herejía en Valencia, en España, de Cayetano Ripoll, ese 31 de julio de 1826.
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2: 11:53 en España siguen al límite, particularmente en Ceuta. Comercios cerrados, terror en las calles y un dispositivo de seguridad absolutamente sobrepasado por este flujo de migrantes que en solo 48 horas han llegado 50.000 migrantes de forma ilegal, con una crisis que deja 57 muertos en la ciudad de Ceuta, donde las personas ya están replegadas en sus casas, nadie se atreve a salir a la calle, están saqueando supermercados, se ha visto cómo migrantes escalan incluso edificios, entrando a las casas, rompiendo los ventanales, los hospitales obviamente ya están colapsados. Muchos de estos migrantes, hay niños también por supuesto, pero la mayoría son hombres adultos, llegaron con lo puesto, con ropa de baño y no tienen nada, pero absolutamente nada para comer, por ejemplo. Se entiende la crisis migratoria y la necesidad de ellos para llegar, pero de todas maneras están llegando a un territorio donde no tienen para alimentarse, no tienen ropa de abrigo, no tienen dónde quedarse tampoco. Por ende, se ha desplegado la Policía Nacional, además del Ejército. Complica el tema de las víctimas humanas. Quienes relatan esto a los diferentes medios de prensa dicen que claramente la ciudad no tiene capacidad. Lo han descrito como un verdadero apocalipsis, con marea de gente por todos lados. Se pierde la vista de la gente deambulando, dicen los locales. Hay gente que llega a nado y que no saben nadar. Por ende, aparecen con ahogamiento, con hipotermia, con heridas graves que también se hacen en las rocas. De hecho, se veía en la zona costera lleno de flotadores, porque esa es la manera en que pudieron llegar familias con, yo les decía, niños, pero mujeres embarazadas también. Y esto ha generado reacciones, por supuesto, en todo el mundo, por parte de las autoridades españolas, por parte de la Unión Europea, que también ha condenado este hecho. Y, cómo no, Donald Trump, que siempre aparece y que dice que Estados Unidos va a terminar como Ceuta dentro de 3 años si es que ganan los demócratas. 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Supongo que la música que están escuchando es porque empieza el fin de semana. Son las 23:55, nos despedimos hoy en la radio, se quedan con el trasnoche por supuesto y nosotros nos reencontramos a las 8:30 de la noche el lunes. Buen fin de, chao, chao.

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1: Azucenas de Concón, las guitarras de Miguel Oldman suenan a esta hora en el comienzo de un nuevo día con nuestra música chilena.

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2: La tasa de desocupación se ubicó en 9,4% durante el trimestre abril-junio, manteniéndose en su mayor nivel de los últimos 5 años. A pocos días de la votación en la sala del Senado, el gobierno intensifica las gestiones para reunir los 26 votos que requiere la ley de reconstrucción. La Cancillería se contactó con la Embajada de Estados Unidos luego de los cuestionamientos formulados por Brandon Judd contra ministros de Estado a raíz de los aranceles. El llamado al orden realizado por el presidente José Antonio Kast respecto de las prioridades de su administración generó diversas reacciones y emplazamientos dentro del oficialismo. El ex subsecretario de Hacienda, Juan Pablo Rodríguez, difundió el resultado de un examen de pelo realizado en Estados Unidos que descartó consumo de drogas. Concluida la formalización del caso Sartor, la Fiscalía solicitará prisión preventiva para 6 de los 11 imputados, entre ellos el empresario Michael Clark. Desbordes de ríos, casas anegadas, deslizamientos de tierra y damnificados ha dejado el paso de un nuevo sistema frontal en gran parte del país. En noticias de carácter internacional, el expresidente peruano Ollanta Humala, que cumplía una condena de 15 años de cárcel por lavado de dinero, salió de prisión tras anularse su caso al ser calificado por el Tribunal Constitucional de un proceso ilegal y sin sustento. La captura de Ramón Ángel Álvarez Ayala, alias R1, permitió a las autoridades mexicanas perfilar la operación de los RS, una facción del cartel Jalisco Nueva Generación dedicada al narcotráfico, las extorsiones y el tráfico de armas. En el deporte, a través de un comunicado, el presidente de la FIFA, Gianni Infantino, informó que desistió de la idea de crear una filial para comercializar los derechos de las Copas del Mundo. Y Colo Colo juega hoy desde las 15 horas ante Everton en el Estadio Sausalito de Viña del Mar, en el duelo más destacado de la jornada sabatina de fútbol de la Primera División.
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2: Muy buenos días, bienvenidos y bienvenidas a Radiograma en esta edición de medianoche que hacemos a través de las 43 estaciones de la radio desde Arica a Punta Arenas. El saludo también para quienes nos escuchan y nos ven a través de BioBio TV y BioBioTV.cl, a quienes también nos sintonizan por BioBioChile.cl y en la aplicación de Radio BioBio. WhatsApp de la radio, más 569-9200-7888, donde usted se puede comunicar con nosotros mediante notas de voz y de texto. También el envío de videos e imágenes servirán también para complementar la presencia informativa, para que usted se haga parte de esta cobertura que hacemos a partir de este momento. También está disponible nuestro tradicional número de contacto telefónico, 800-810-810. Línea 800, gratuita, llamada sin costo alguno desde distintas partes de nuestro país. Con esta invitación, para que usted también forme parte de esta entrega de noticias, vamos a comenzar con las informaciones más importantes, las noticias más relevantes a nivel nacional y también mundial. A partir de este momento, les entregamos información independiente.
3: 12 de la noche, 7 minutos.
2: Partimos contándoles que monitoreo de quebradas, habilitación de albergues y equipos municipales desplegados ante posibles desbordes. Así se encuentran las autoridades en las regiones de Atacama y Coquimbo ante un nuevo sistema frontal. En Coquimbo y en La Serena, las lluvias y el viento dejaron árboles caídos, calles anegadas y cortes de energía. Los detalles de la jornada en el informe que preparó Sebastián Catalán.
4: Las lluvias y fuertes ráfagas de viento mantienen en alerta las regiones de Atacama y Coquimbo, donde se han suspendido clases, habilitado albergues y desplegado equipos municipales ante la posible activación de quebradas. En Atacama, la suspensión

0: actividades escolares se aplicó en Freirina, Alto del Carmen y Huasco. Las lluvias también afectaron sectores de Copiapó, Chañaral, Caldera y Vallenar, acompañadas de vientos de hasta 40 kilómetros por hora. En la región de Coquimbo, las autoridades reforzaron las medidas preventivas. Al respecto, el alcalde de Coquimbo, Alimán Ucheri, informó que equipos municipales supervisan las quebradas de Cruz de Caña, Tambillos, Barrancas y Martínez, luego de activarse alertas SAE. Por su parte, la alcaldesa de La Serena, Daniela Norambuena, dijo que cuadrillas municipales trabajan con motosierras para retirar árboles y entregar nylon y sacos a las familias afectadas.
1: Hemos estado con nuestros equipos municipales desplegados en los lugares donde se activó la alerta SAE, monitoreando el comportamiento de las quebradas.
2: En el sector de Puertas del Mar, en algunos sectores también de viviendas, donde nuestros equipos del arbolado urbano están yendo junto a las motosierras y todo, despejando áreas.
0: En ambas comunas se mantienen albergues disponibles y números de emergencia habilitados. Aunque las lluvias deberían disminuir, las autoridades llamaron a evitar desplazamientos innecesarios.
3: 12 de la noche, 9 minutos.
4: Valparaíso acumuló 22,1 milímetros de precipitaciones en este nuevo sistema frontal. Tenemos más detalles de lo que ocurrió precisamente en la región de Valparaíso desde Radio Bio Bio en dicha región. La información es con Benjamín Duque.
5: Las intensas lluvias y el fuerte viento asociados al sistema frontal han provocado múltiples emergencias durante esta jornada en la región de Valparaíso, con afectaciones al transporte ferroviario, cortes de tránsito, interrupciones eléctricas y personas lesionadas. La marinera Elizabeth Villarroel del Centro Zonal de Meteorología Marina de Valparaíso entregó más detalles respecto a las precipitaciones y marejadas registradas.
6: En Valparaíso se ha registrado 22,1 milímetros de agua caída durante este evento meteorológico. Se prevé que las precipitaciones vayan declinando aproximado a las 17 horas. Además, durante las próximas horas esperamos una disminución en la intensidad del viento y una mejora de las condiciones meteorológicas. En cuanto al estado del mar, actualmente se observa rompiente en distintos sectores del borde costero, por lo que recomendamos mantener precaución.
5: Para la mañana de este sábado nos esperan precipitaciones en el sector costero. Eso sí, durante la noche se registrarán chubascos aislados en el marco de un nuevo sistema frontal más débil. Desde la región de Valparaíso, Bio Bio, la radio.
3: 12 de la noche, 10 minutos.
4: Ya lo habíamos informado oportunamente durante la madrugada de ayer. En alerta roja se mantiene la región de Ñuble por el sistema frontal que deja a 80 personas evacuadas y 8 damnificadas por desbordes de canales. Desde Radio Bio Bio en Concepción, la información es con Verónica Valenzuela.
7: Ranquil, Coelemu y Copquecura son las comunas más afectadas en Ñuble por el sistema frontal que dejó calles anegadas y viviendas inundadas. En el sector, el centro de la comuna de Ranquil, se produjo un socavón que dejó desconectada a más de 140 familias. Según señalaron los vecinos, el suelo se saturó tras caer una cantidad abundante de lluvia en poco tiempo.
8: Comenzó a caer mucha agua, mucha lluvia de un camino que hay en una parte alta y de un estero, y colapsó todo y empezó a hacerse el socavón cada vez más grande, cosa que el camino quedó totalmente abierto. La lluvia de anoche fue tremendo, tremendo, en un poco rato.
9: Son alrededor de 149 familias, pero no en inundación como en otro sector que está un poco más arriba que esa, Alto Centro. Ellos están, sí tuvieron un problema de anegación, que son como 6.
7: Recordemos que la región de Ñuble se encuentra en alerta roja por evento meteorológico. El principal foco se concentra en zonas rurales, donde el suelo ya está saturado. Además, en canales y ríos, como el río Lonquén entre Huaco, que se mantiene con alerta roja.
3: 12 de la noche, 11 minutos.
4: Y de la región de Ñuble nos vamos a la región del Biobío, donde se declaró alerta roja comunal en su capital, Concepción, por riesgo del desborde del río Andalien. Los detalles con Mauricio Gándara.
10: Con alerta SAE de carácter preventivo se avisó a la población para que evite los sectores aledaños al puente 1 sobre el río Andalien y específicamente el estero Queule en la comuna de Concepción. Los avisos llegaron en medio del cambio de amarilla a roja en esta alerta comunal en vísperas de una jornada de sábado que podría dejar más de 60 milímetros de precipitaciones. El alcalde de Concepción, Héctor Muñoz, explicó los sectores que más preocupan ante la crecida del Andalien y el efecto que tienen esteros de otras comunas sobre este río.
11: No solamente Concepción, es otras comunas que también aumentan el caudal del río, y eso va a significar que esta alerta que ya estamos diciendo que es preventiva puede transformarse en alerta de evacuación, extenderse a otros sectores como Santa Rita, el Puente 1 se mantiene, el estero Queule.
10: Julio fue el mes más lluvioso y se acumularon casi 400 milímetros de precipitaciones. Esta cifra corresponde a los datos que entrega

0: del Centro de Meteorología Marina de Talcahuano y es la más alta de los últimos 15 años.
1: 12 de la noche, 13 minutos.
2: Llegando en la misma región, pero en la provincia de Biobío, el sistema frontal, tanto en esta provincia y en la provincia de Malleco, ha dejado diversas situaciones de emergencia. En Los Ángeles,

0: una remoción en masa. Tenemos más detalles desde Radio Bio Bio en Los Ángeles con Esteban Sepúlveda.
1: La alerta roja fue por la crecida que experimentó el estero Payihue, el que cruza la zona sur de Los Ángeles. Tras una visita al lugar, el delegado presidencial provincial de Bio Bio, Juan Pablo Mellado, señaló que la situación está normalizada y que además no hubo afectación a viviendas.
2: Estamos recorriendo la comuna, vivimos aquí en el estero Payihue, ya que estaba con una alerta roja, efectivamente, al igual que el estero Quilque. Así que estamos viendo aquí, conversando con los vecinos si tienen afectaciones. Gracias a Dios no han existido grandes afectaciones.
1: La situación más complicada se originó en la ruta 5 Sur, a la altura del kilómetro 561 de sur a norte, en la cuesta Esperanza, en Cuyipulli. El desprendimiento de gran cantidad de material desde la ladera del cerro obligó a suspender el tránsito. Luego de varios minutos de intenso trabajo, la vía logró ser despejada con precaución. En Los Ángeles, Bio Bio, la radio.
3: ...12 de la noche, 14 minutos.
0: Casas anegadas, puentes destruidos y caminos cortados dejan las intensas precipitaciones que se han registrado en la región de la Araucanía en las últimas horas. Nos trasladamos a Radio Bio Bio en Temuco, donde Roberto Neira nos cuenta más.
4: La situación más compleja se vivió en la localidad de Choroico, en la comuna de Cunco, donde el desborde del canal Choroiquito causó la inundación de 15 casas y la evacuación de las familias, las que fueron trasladadas a un albergue instalado en una sede social. El alcalde de Cunco, Cristian Moraga, dio cuenta de la situación que se vive en la zona rural de esa comuna precordillerana.
5: La localidad de Choroico, en la cual en las altas horas de la madrugada la localidad de Choroico se vio afectada por el desborde del canal que pasa por las inmediaciones del pueblo, que es el canal El Choroiquito, el cual lamentablemente se desbordó.
4: En tanto, en Temuco, entre las 14 y las 0 horas del viernes, cayeron 56,7 milímetros de agua, la cifra más alta registrada en los últimos 20 años, dejando cientos de personas damnificadas. En las últimas horas, Senapred Araucanía decretó alerta roja por la crecida de ríos y esteros en la región, como una forma de ir lo más rápido posible en ayuda de las familias que pudieran resultar afectadas por este hecho. En Temuco, Bio Bio, la radio.
3: 12 de la noche, 16 minutos. 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
0: En otras informaciones, el desempleo en Chile se mantuvo en 9,4% durante el trimestre de abril-junio de 2026, igualando la cifra del periodo anterior. Aunque el gobierno proyecta una recuperación en los próximos meses, expertos advierten que gran parte de los nuevos empleos corresponde a trabajos informales. Los detalles con Vanessa Gajardo.
7: El desempleo en Chile se ubicó en 9,4% durante el trimestre móvil abril-junio 2026. Misma cifra que la medición anterior, y la informalidad en tanto llegó al 27%, con las mujeres nuevamente liderando el índice. Si bien era algo que el Ejecutivo anticipaba, el ministro del Trabajo, Tomás Rau, dijo que en el mediano plazo el panorama se ve mejor gracias a la proyección de un repunte en la actividad económica. Pero como señala Carmen Cifuentes, investigadora de CLAPES UC, hay que observar el tipo de empleo que se está generando.
8: No estamos haciendo cargo de la emergencia laboral. Tenemos una agenda potente con la Ley de Reconstrucción Nacional, la agenda laboral y el modo de empleo.
9: El empleo informal creció en 108.000 puestos, mientras que el formal se redujo en 35.000.
7: Si bien se observó una expansión de la población ocupada, nuevamente por categoría ocupacional, el alza estuvo en las personas trabajadoras por cuenta propia y asalariadas informales.
3: 12 de la noche, 17 minutos.
0: El gobierno busca el voto 26 para aprobar la Ley de Reconstrucción Nacional, la que se votará en la sala del Senado el próximo martes. Los detalles los tiene Gonzalo Holguín.
10: Senadores oficialistas que han estado condicionando su voto para la Ley de Reconstrucción Nacional mostraron apertura al Ejecutivo a respaldar el informe de la Comisión Mixta estableciendo condiciones para dar su voto. El UDI Sergio Gaona y su par Gustavo Sangüesa terminarían votando a favor, aunque este último espera un gesto concreto por parte de La Moneda. Más compleja es la postura del senador independiente del Movimiento Demócrata, Matías Walker, quien pidió un acuerdo por escrito que entregue fondos a la región de Coquimbo y a la provincia de Huasco.
11: Tenemos que buscar de aquí al martes garantizar los recursos para la reconstrucción, pero que exista un compromiso por escrito, porque

0: las autoridades de Hacienda pueden cambiar.
1: Gustavo Sangüesa aclaró que nunca se ha opuesto a la fórmula de compensación de los municipios. El senador de la región de Ñuble espera el compromiso de pago de deudas municipales con los trabajadores en materia de salud y educación.
2: Siempre he estado dispuesto de respaldar la votación de este martes, pero sigue sujeta a la presentación de una propuesta del Ejecutivo para mejorar los controles del uso de los recursos municipales.
1: Sin importar si se rechaza o se aprueba el informe de la mixta, el gobierno ingresará al menos dos vetos presidenciales la próxima semana al llamado anatocismo o cobro de interés sobre interés y a la norma conocida como el olvido financiero.
3: 12 de la noche, 19 minutos.
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5: Con el anuncio de solicitud de prisión preventiva para seis imputados, entre ellos Michael Clark, concluyó la comunicación de cargos en la mega formalización del caso Sartor. Los detalles con Marcela Rojas.
6: Tras dos jornadas de audiencia, la Fiscalía Metropolitana Oriente concluyó la exposición de las imputaciones contra los 11 imputados por delitos económicos y comenzó la discusión de las medidas cautelares, adelantando la solicitud de prisión preventiva para seis de ellos y medidas menos gravosas para quienes, a su juicio, tuvieron una participación secundaria o han colaborado con la investigación. Uno de los imputados contra quien la Fiscalía va a solicitar la prisión preventiva es el empresario y expresidente de Azul Azul, Michael Clark. El Ministerio Público le atribuye delitos de administración desleal, negociación incompatible y entrega información falsa al regulador, además de lavado de activos. Tras la audiencia, su defensor, Bernardo Rosenberg, acusó desproporcionalidad y Clark aseguró que la decisión lo sorprendió al haber antecedentes en la carpeta investigativa que respaldan su versión de los hechos.
7: Encontramos que un hecho totalmente desproporcional. Creo que se desprende de los hechos de la minuta. Permiso.
8: No, cuando digo de rebote, quiero decir que yo no era dueño, yo no era socio, yo no tenía poder en Sartor. Y yo cuando voy a la Universidad de Chile, me desligo bastante de Sartor. Y no hay aprobaciones mías en últimos tres años, yo me siento bastante lejano de los dueños y por tanto me sorprende que finalmente me hayan pedido prisión preventiva a mí y no a algunos de los dueños.
6: La audiencia continuará el próximo lunes con la discusión de las medidas cautelares pendientes para los principales imputados, instancia en la que se dará paso a los alegatos de las defensas.
3: 12 de la noche, 21 minutos. 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
5: Tras el llamado al orden que realizó el presidente José Antonio Kast a los partidos oficialistas, dirigentes del sector se cruzaron por las prioridades que debe impulsar el gobierno. Los detalles en el informe de Francisca Cárez.
9: La intervención pública del presidente José Antonio Kast para ordenar a los partidos oficialistas sigue generando repercusiones. Según pudo conocer la radio, el tono del mandatario sorprendió al oficialismo. Hasta ahora las diferencias con los partidos habían sido abordadas en privado, pero esta vez Kast decidió hacer el llamado públicamente, en medio de las tensiones que han generado iniciativas impulsadas por parte del Partido Republicano. El debate incluso abrió espacio para que Renovación Nacional volviera a insistir en la necesidad de restablecer una vocería de gobierno. El jefe de bancada de la colectividad, Diego Chalper, sostuvo que el Ejecutivo requiere reforzar su conducción política y aseguró que existen varios en la banca esperando salir a la cancha para asumir esa tarea.
10: Cada partido tiene todo el derecho de plantear los proyectos que estime pertinente, pero cuando uno es oficialista, la partitura principal de la acción política de un partido oficialista es la partitura del gobierno. Y creo que para eso es muy importante contar con un vocero.
9: En el Partido Republicano optaron por una respuesta más moderada y evitaron entrar en la discusión sobre la necesidad de una nueva vocería y de la agenda valórica. En la tienda fundada por el presidente José Antonio Kast insistieron en respaldar el llamado del mandatario y recalcaron que el desafío del oficialismo es mantenerse alineado con las prioridades definidas por el Ejecutivo. Un mensaje que por ahora no ha logrado cerrar las diferencias en la derecha.
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3: 12 de la noche, 23 minutos.
5: El expresidente peruano Ollanta Humala, que cumplía desde abril de 2025 una condena de 15 años de cárcel por lavado de dinero en la financiación irregular de sus campañas electorales, salió este viernes de prisión tras anularse su caso al ser calificado por el Tribunal Constitucional de un proceso ilegal y sin sustento. Humala abandonó la penitenciaria.

de Barbadillo, en la prisión construida en Perú exclusivamente para albergar a expresidentes, donde permanecen actualmente los exmandatarios Alejandro Toledo, Martín Vizcarra y Pedro Castillo, y por la que también pasó por más de una década el difunto Alberto Fujimori. Hemos sido víctimas de una persecución política y judicial, expresó Humala a la prensa tras salir de la cárcel en un automóvil particular. La captura de Ramón Ángel Álvarez Ayala, alias R1, permitió a las autoridades mexicanas perfilar la operación de los R's, una facción del cartel Jalisco Nueva Generación dedicada al narcotráfico, las extorsiones y el tráfico de armas en el occidente del país, además de vincularla con dos investigaciones por asesinatos de alto impacto. El presunto líder criminal fue detenido junto con Jesús Salvador Vela Salazar, alias El Chuy, en la colonia Los Naranjos, en el municipio de Atotolinco, en el Alto, Jalisco, durante un operativo coordinado por instituciones federales de seguridad. En este operativo, detallaron fuentes federales, los integrantes de la organización atacaron con armas de fuego al personal de seguridad que repelió la agresión.

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1: 12 de la noche, 25 minutos.
3: El presidente de la FIFA, Gianni Infantino, anunció este viernes que desistió de la idea de crear una filial para comercializar los derechos de las Copas del Mundo. A través de un comunicado, Infantino aseguró que la determinación viene tras el rechazo a la idea por parte de la UEFA, la CONCACAF y la Confederación Asiática de Fútbol. En el fútbol local, Colo-Colo visita hoy desde las 15 horas a Everton en el Estadio Sausalito, en el duelo más destacado de la jornada sabatina en la disputa de la 17ª fecha del torneo del fútbol profesional chileno de Primera A. La fecha 17 comenzó ayer con la victoria de Audax Italiano como visitante por 1-0 sobre Universidad de Concepción. Tenemos los detalles a esta hora con Felipe Espina. Felipe, ¿cómo estás? Buenos días.
4: Nicolás Castañero, ¿cómo le va? Buen día. Vamos a arrancar con una muy buena noticia para los amantes del fútbol y vamos a cerrar con una extraordinaria noticia para los amantes del tenis. Solo buenas noticias nomás le traigo hoy en este informe de los deportes de día sábado primero de agosto para comenzar, bien el mes, ¿no?
3: Así es.
4: Ya. Porque esta idea que tenía Gianni Infantino de crear esta empresa filial para vender los derechos comerciales de las Copas del Mundo quedó en eso, en solo una idea, porque hubo un rechazo por parte de la UEFA, la CONCACAF, Confederación del Caribe de Fútbol, y por supuesto la Confederación Asiática. No solamente rechazo, sino que además amenaza y anuncio de boicot para todas las competencias de la FIFA. La idea que tenía Infantino era crear esta empresa y vender un porcentaje de la misma a inversionistas. De hecho, se hablaba de que familiares del presidente Donald Trump estaban interesados en comprar los derechos de esta empresa que iba a comercializar los derechos de la Copa del Mundo. Finalmente, en un comunicado, la FIFA, a través de su presidente, expresó entonces que no va más. Esta idea se salvó el fútbol y por ahora todo se mantiene más o menos como venía. Hay elecciones de la FIFA el próximo año. Se dice, se supone, en lo que se comenta, en los pasillos allí en Zurich, que ya tendría asegurada la reelección Gianni Infantino como presidente del ente rector del fútbol mundial. Fecha 17 del torneo del fútbol profesional chileno, que comenzó ayer viernes con la victoria de la Universidad de Concepción, de Audax Italiano, quiero decir, sobre la Universidad de Concepción por 1-0, partido que se disputó allí en Collao. Mañana, en el partido más destacado de la jornada, Colo Colo va a visitar a Everton de Viña del Mar a partir de las 5:30 de la tarde. Todo centrado, por cierto, en Bocinha. ¿Qué pasa con el golero caboverdiano? ¿Llegará o no a Colo-Colo? Dio un paso importante el cacique a través del Consejo de Presidentes, donde se aprobó finalmente la chance de que se pudiera poner el apodo. Bocinha es el apodo. El jugador se llama Yosimar José Évora Díaz. No estaba en el reglamento permitido usar un apodo. Bueno, el Consejo de Presidentes de manera unánime votó durante esta jornada la chance entonces para que Bocinha pueda llevar en su camiseta precisamente su apodo, ¿no? Bocinha, que significa abuela. ¿Usted sabía?
5: Esperemos.
4: Yo me enteré ahora. Escuchemos a Fernando Ortiz, el técnico de Colo-Colo.

0: a propósito en que están las negociaciones de Bocinha, porque ya se puede usar el nombre o su apodo en la camiseta, más el jugador todavía no llega a Chile.
1: Esperemos que pueda resolver pronto su situación y que podamos contar con él. Esto es así, a veces querer tenerlo tan rápido, él tiene cosas por hacer, así que tranquilo. Lo que ustedes saben lo sé yo, todavía Aníbal no lo pude ver, pero estoy tranquilo que las cosas están haciendo como se debe.
0: Transmite la radio mañana a partir de las 14 horas este compromiso entre Colo-Colo y Everton. Everton y Colo-Colo se juega en Sausalito. El domingo, en uno de los duelos destacados, Universidad de Chile va a recibir a partir de las 5:30 en el Estadio Nacional a Huachipato. Esto en medio de todos los inconvenientes extrafutbolísticos que tiene el expresidente de Azul Azul, Michael Clark, que es quien hoy vivió, o ayer viernes, vivió la segunda jornada de formalización por el caso Sartor. Marcelo Díaz, que en algún momento había dicho que Michael Clark vino a ordenar la casa en el momento en que Clark dejaba la presidencia de Azul Azul, hoy se desmarca absolutamente de lo que ocurre fuera de la cancha.
2: Deportivamente, nosotros no tenemos ningún problema. Yo siempre hablo desde lo deportivo porque es el lugar que a mí me corresponde hablar. Yo no tengo ninguna injerencia, no tengo ninguna amistad con alguien de Sartor en este caso, en donde me han querido involucrar, y de verdad que no tengo ni pito que tocar. Solamente me preocupo, como el capitán que soy del club, que amo, que defiendo, me preocupa todo lo que sucede, pero deportivamente hablando, hay temas que yo no tengo nada que ver.
3: Como decía Carlos Caselli en su momento, no estoy de acuerdo con lo que pienso.
0: No tengo por qué estar de acuerdo lo que pienso.
3: Claro.
0: Ah, nada, me ha vuelto. Bueno, en fin, esto a propósito de uno jamás podrá estar de acuerdo con hechos violentos, ¿no? Con una serie de mensajes que a través de Instagram le llegaban a Marcelo Díaz, ¿no? Mensajes muy violentos a propósito de esta supuesta amistad que él tenía o tendría con Michael Clark. Él lo aclara, dice, yo no soy amigo de nadie de Sartre.
3: Bueno, suele pasar.
0: Ya. Para terminar, una buena noticia para que empecemos bien el fin de semana. Victoria extraordinaria de Alejandro Tavilo en el ATP 500 de Washington. Venció en los cuartos de final al estadounidense Ben Shelton, número 8 del mundo, recordando que Tavilo ingresa a este torneo 130. Seguramente va a subir un par de puestos con esta gran actuación en este torneo. 4-6, 7-5 y 6-4. La victoria entonces para Alejandro Tavilo, que mañana, cerca de las 7 de la tarde, o no antes de las 7 de la tarde, enfrentará al español Rafael Jodar, número 24 del mundo, en las semifinales de este certamen, el ATP 500 de Washington.
3: Muchas gracias, Felipe. Buenos días.
0: Un abrazo, Nicolás. Nicolás, chao.
3: Gracias.
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5: Doce de la noche, 32 minutos.
3: Temperatura del momento en Santiago, 5,5 grados, cielo despejado y humedad del 94%. Concepción a esta hora presenta 12 grados de temperatura con nubosidad parcial y chubascos y una humedad que alcanza al 94%. Viña del Mar y Valparaíso, 10 grados la temperatura del momento a esta hora con cielo despejado y una humedad que alcanza al 87%. De esta manera ponemos punto final a esta presente edición de Radiograma. Agradecemos como siempre su sintonía, lo dejamos cordialmente invitados a que sigan en sintonía de la radio y de BioBio TV. En minutos comienza el trasnoche de la radio hasta las 6 de la mañana. Y más noticias en biobiochile.cl y cada una hora en El Informador. Gracias, buenos días.
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2: Se nos fue julio, comenzó agosto, señoras y señores. Muy buenos días, muy buen mes, octavo mes del año. Comenzamos juntos el trasnoche de la radio, el mes de los gatos, el mes del niño, el mes de los adultos mayores. Así que, bueno, vamos a pasar con todo este mes de agosto, señoras y señores. Comenzamos con toda la energía, con todas las ganas, este trasnoche donde le ofrecemos compañía, buena compañía, con información, con el contacto directo de ustedes, nuestros auditores, con buena música y también con conversación a través de nuestras dos vías de comunicación. WhatsApp más 569-9207-888 es nuestro WhatsApp BioBio, y el 800-810-810, que es nuestra tradicional línea telefónica, debilitadas, disponibles para que ustedes nos llamen o para que se comuniquen a través de nuestra plataforma de WhatsApp. Así que desde ya queremos agradecerles a que se queden con nosotros en este, no solamente día que recién comienza, este mes que recién comienza, se pasa rápido, ¿eh? Ahí que es donde empezamos, ya divina agosto, septiembre, a decir, oye, cómo se ha pasado rápido el año, ¿eh? Francamente. Sí, aquí ya donde empezamos a decir que está empezando a irse, pero rápido, rápido, rápido el año. Lo bueno es que nos queda poquito para septiembre, sobre todo para el 18. Muchos anhelan el 18 ya a partir de este momento. Yo creo que ya están varios en cuenta regresiva para que comiencen las fiestas patrias, pero eso sí, no quiero ser pájaro de mal agüero, pero resulta que este 18 va a ser bastante más cortito de los que nosotros habituamos a festejar, ¿eh? 18, 19, 20, o sea, es decir, viernes, sábado y domingo, tengo entendido, ¿no? No va a faltar por ahí, así que bueno, lo que sí, les queda por lo menos un mes y medio para que los parlamentarios se pongan a trabajar y quizás asignen el jueves 17 como día feriado, ¿no? Claro, bueno, puede pasar, puede ocurrir, pero mientras tanto va a ser un poquito más acotado el 18, pero no deja de ser bien celebrado, ¿cierto? Bueno, no estamos en septiembre, estamos recién en agosto, señoras y señores. Vamos a festejar a nuestros gatos, a nuestros adultos mayores, a nuestros abuelitos, también a los niños, ¿eh? La próxima semana es el Día del Niño. Sí, pues el próximo domingo va a ser el Día del Niño. Recuerden que es cada segundo domingo de agosto es el Día del Niño acá en nuestro país. Así que bueno, la próxima semana ahí les voy a pedir las fotos de ustedes, de cuando ustedes eran niños. Pero eso, la próxima semana, ¿ya? Para que no se pongan a mandar fotos ahora, ¿o no? No, pues ya, la próxima semana entonces queda comprometido el tema de que vamos a interactuar con ustedes en nuestra calidad de auditores con las mejores fotos que ustedes cuando eran pequeños, cuando eran unos chavalillos, cuando eran unos pibes, cuando eran unos cabros chicos, ¿cierto? Bueno, eso ya la dinámica la próxima semana. Comienzo a saludar no solamente a ustedes, sino que también a quienes están en estos momentos acompañándonos como parte del equipo del trasnoche de la radio, que son pieza fundamental para la puesta, sobre todo para la puesta al aire del trasnoche de la radio. Saludo de manera telemática a mi querido Lord William Rebollido por estar ahí con nosotros en la sala máster de BioBio la radio. ¿Cómo está, abuelito? ¿Todo bien? Óchimo, ¿cierto? Mejor que nunca, por supuesto. Y ya va a estar saludándolos acá en el en la cámara 2, por supuesto, de BioBio la radio, que ya en este momento la vamos a empezar a habilitar a partir de este instante para que haga el ingreso protocolar, ¿ah?, de Lord William Rebolledo, a quien ustedes van a saludar y los va a saludar sobre todo a ustedes. Aquí está, se acerca al micrófono, por supuesto, Abuelito. ¿Cómo está, Abuelito?
3: Hola, hola, bien, ¿y tú?
2: Muy bien, Abuelito.
3: Qué bueno.
2: Excelente, y por supuesto, la reverencia como corresponde. Grande, Abuelito, y el signo de la paz, que eso que indica que nos va a ir excelentemente bien en este primer día del octavo mes del año, de agosto. Así que desde ya, muchas gracias a cada uno de ustedes nuevamente por incorporarse a la sintonía, por mantenerse en la sintonía de la radio. A la vuelta, como siempre es la tradición de nuestra portada musical, iremos con sus mensajes, con sus llamados a través de la línea 800 y también en el WhatsApp más 569-9200-7888. Así que, mientras tanto, comiencen a acomodarse en cada uno de sus asientos, abróchense el cinturón de seguridad, que este vuelo comienza a partir de este instante por aterrizar aquí en los estudios de Antonio Belet para poder surcar el cielo de Chile y también el cielo de todo el mundo a través de nuestra señal internacional biobiochile.cl y la aplicación de Radio Bio Bio. Señoras y señores, bienvenidos al programa de hoy. Y así comenzamos.

8:43, ya estamos de vuelta con ustedes aquí en el trasnoche de la radio, ahí con esa hermosa imagen de la comuna de Ñuñoa, que también muchos auditores están a esta hora conectados a la sintonía de la radio y también de BioBio TV. Oye, un saludo afectuoso a una querida amiga también, Sabrina Bielma, que está a esta hora en la sintonía. ¿Sabe por qué? Porque me enteré por ahí que durante mis vacaciones que BioBio TV se incorporó a Movistar TV y nos está viendo a esta hora a través de la señal de Movistar TV en el canal 823. Así que si usted tiene Movistar TV en su casa, ponga el canal 823 y ahí usted va a ver la señal de BioBio TV. A pedido de mucha gente que nos estaba preguntando, oye, ¿cuándo se vienen a Movistar? ¿Cuándo se viene? Ya, estamos en el 823 de Movistar, estamos en el 51 y también en el canal 740 de BTR, estamos en distintas frecuencias, en el 26.1 de la televisión abierta, y bueno, en biobiochile.cl y biobiotv.cl también usted nos puede ver. Bueno, hay un auditor que nos estaba preguntando qué pasa con la nos estaba preguntando por la señal de Valparaíso, 46.1 ahí en televisión digital abierta, también usted nos puede ver a través de esa señal televisiva, y también en distintos cable operadores, en Zapping, por ejemplo, la gente que tiene Zapping, simplemente Canal 10. Ahí está la señal de BioBio TV. Y lo prometido es deuda, los saludamos a ustedes a través de nuestro WhatsApp de la radio. ¿Con quién partimos en este momento, a esta hora de la madrugada? Por acá tenemos el saludo de Rebeca, que quiere saludar a su compañera nocturna en su desvelo. Saludos, Rebeca, bienvenida al trasnoche de la radio. Por acá Marco de Conce está de turno en estos instantes. Bienvenido, Marco, allá en Concepción. Algunos autores nos están reportando una información policial allá en el sector de 10 de julio. Estamos ahí averiguando más antecedentes. Buen turno para todos por acá, María Eugenia. Qué bueno verte por acá. Ramón Castro viendo y escuchando el trasnoche. Saludos, Ramón, y bienvenido acá al trasnoche. Buenas noches, Nicolás y el equipo del trasnoche de la radio. Aquí Diana de la Florida, en la última noche del turno nocturno, hace más frío que la cantante brasileña. Es verdad, pero ya nos estamos preparando para pasar agosto. Que tengan una excelente jornada. Cariños, Dianita, gracias por acompañarnos. Nico dice, preocupémonos primero de pasar agosto y después las fiestas patrias. Es verdad, lo que hace es que la ansiedad también es ahí, pasa la cuenta, porque hay gente que quiere puro entrar a fiestas patrias y ni siquiera se preocupa de pasar agosto. Es verdad, es muy cierto, mi querida Clara. Ricardo Díaz por acá, un cordial saludo para ustedes trabajando en turno en la región del Biobío, el ex conserje. Don Lalo Uber por acá, buenas noches, Nicolai, que tenga un excelente programa junto al Lord Williams Rebolledo. Por acá nos escribe Don Lalo Uber, más conocido como el Guatón Oficial. Hola, Nicolai, Lord William, les saluda Lipe desde Quintero y les deseo un buen agosto. Y abrigarse, ¿ah? Sí, yo de septiembre, más que el 18 en sí, ¿ah? Espero que sea el primer sábado del mes porque cambia la hora. Claro, pues, tengo entendido que el cambio de hora es el 5 de septiembre, ¿sí? Y se cae día sábado, ¿ya? Así que vamos a tener que adelantar nuestros relojes porque tengo que decirlo bien abiertamente que me acuerdo que anuncié ese día como atrasar los relojes. No, hay que adelantar los relojes y ahí estamos a la par en todo el país. Ya nos dejamos de dividir que el horario desde Arica hasta Los Lagos, que después hay cine Magallanes. No, ya a partir del 5 de septiembre vamos a tener la misma hora por fin en todo el país. ¿Por qué digo por fin? Porque ya no se va a oscurecer tan temprano, por ejemplo. Ya no. Eso sí, claro, tiene una leve desventaja de que el amanecer va a ser un poquito más tardío, digamos, ¿ya? Pero sí, la gran ventaja es que cuando ya el sol empieza a caer, ya no va a ser tan prematuramente, porque a las 5 o 6 de la tarde está todo oscuro, ¿no? Así que en buena hora, entonces, también hay que recordar que el 5 de septiembre se cambia la hora desde Arica hasta la región de Los Lagos, porque Aysén y Magallanes no cambian la hora, ¿ya? Para que quede muy claro todo eso. Hola, buen día, Nicolai y Willy, que tengan un excelente día y turno de parte de Mari. Saludos, Mari, gracias por acompañarnos. Por acá nos recuerda acá Maga.

que el 31 de agosto, ¿sabe qué es lo que es? El Día de las Matronas. Una persona muy importante para cada familia que tiene un hijo, dice. Excelente turno, y es verdad. Es muy cierto, tiene una labor esencial, importantísima, las matronas de nuestro país. Hola, un saludo para ustedes. Les quiero pedir un saludo a mi señora Rosana, que se encuentra viéndolo junto a mí. Saludo de Carlos por acá en nuestro WhatsApp. Hoy juega el Ever Forever por acá. Buenos días, un saludo para mí, Roxy, por supuesto. Nuestra querida Roxy, que es fan número uno del Ever Forever, que se enfrenta hoy día, que juega hoy día, claro que sí, con Colo-Colo, claro, pues. Con Colo-Colo, que todavía está esperando a Bocinha en el aeropuerto. Pero sí, Colo-Colo juega de visita, Everton, de local, por supuesto, en el Sausalito de Viña del Mar. Harto movimiento, dice por acá. ¿Se cortó la luz en Punta Arenas? No lo sabemos, ¿eh? La verdad es que no lo sabemos si se cortó la luz allá en Punta Arenas, ¿eh? Saludos, Nicolai, lo vamos a averiguar. Que tengan un excelente programa. Saludos también para Gastón Miauchati, nuestro gatito. Sí, pues. Bueno, en la mañana estuvo ahí con nosotros. Pues, en la mañana, cuando llegó ahí la tía Vale, llegó ahí Gastón. No, pero a esta hora está durmiendo. Pues sí. Buenos días, Nicolai, Lord William. Espero que tengan una excelente trasnoche. Muchas gracias. Yo, como siempre, en sintonía del mejor programa de la radio, Luchito de Talcahuano. Siempre fiel a nuestra audiencia. Hola, Radio Bio Bio. ¿Cuándo se viene a DirecTV? Esa es la gran pregunta, porque ya resolvimos la pregunta a nuestros abonados de Movistar. Pero todavía falta la antenita. Ay, no sé cómo son las negociaciones. Desconozco ese tipo de cosas. Hola, Nicolai. Escucho la Bio Bio desde hace harto tiempo, que me marcan mis horarios. Dice, ¿por quién está? Y el programa que está, me dan la hora y el día de la semana. Dice, gracias a eso y al escucharte ayer, estuve convencido de que el día de hoy era sábado. No, pues lo que pasa es que tuvimos ahí un día extra porque Marito Álvarez se tuvo que viajar ahí a Punta Arenas a cumplir una labor muy importante como jurado en el Festival Folclórico de la Patagonia, y que los felicitamos, por supuesto, públicamente. Saludos y muchos cariños para todos ustedes. Y nos cuenta Claudio que ahora los papás los pueden ver en el canal 823 de Movistar. ¿Ve? Que hay varios que están ahí abonados a la señal de Movistar y que no nos podían ver. Ahora nos pueden ver por el 823. Acá tengo el saludo de Leonardo. Dice, hola tío, hoy fui a Conce en micro a comprar y a la vuelta se cruzó un perrito. Pero menos mal, no pasó nada, ya que el chofer le tocó la bocina. ¿Ah? Muy bien, pues, muy, muy, muy bien. Saludos desde Concepción y los veo también. Mire, Alex Cabrera también nos escucha, nos ve y también nos escucha y nos ve en la señal 823 de Movistar. ¿Ve? No le digo que tenemos varios abonados a Movistar y viendo el trasnoche de la radio, ¿cierto? Buenas noches, les envío un gran saludo a ambos. Sí, exactamente, a nosotros dos, a Nico y a William. Y saludos a mi querida hermana Sonia Soto Pérez de Teruca. Saludos, Teruca, y también para Sonia, que están en la sintonía. Feliz trasnoche, señor Nicolai y señor Rebollido, su fiel auditora María Ibáñez de La Cisterna, que los quiere mucho y también la queremos mucho a ella. Aquí celebrando la Tirana Chica en Arica, en la calle Tucapel, nos escribe José Olmos desde la ciudad de la Eterna Primavera. Omar de Maipú, saludos tras noche, que tengamos un buen turno. Saludos, abuelito. Hola, Radio Bio Bio, un caluroso saludo. Quisiera mandar un saludo a mi nietecita Emily, que hoy cumple 2 añitos y celebraremos con toda la familia su cumpleaños. Cariños para ustedes y felicidades para la pequeña Emily, nietecita de Erika Valenzuela, que está a esta hora en nuestra sintonía. Felicidades para ella, por supuesto que sí. 46.1, dice. Acá en Viña del Mar me estoy viendo en el 26.1, 26.2. Mira, o sea, nos vamos a cambiar de señal en algunos instantes más, ¿cierto? Ojalá que sea así, pues. Sí. Eso. A ver. Ay, ay, ay. 2 cortes de energía en Peñalolén Alto nos avisa por acá, pero ahora volvió, dice, pero con bajo voltaje. David Joel Muñoz nos avisa a través de nuestro WhatsApp. Buenas noches, los saludo desde Lo Prado. Un saludo a mis coterráneos de San Pablo, que lo están pasando muy mal con las inundaciones. Sí, exactamente, San Pablo, Sorno, por ahí la situación está bastante crítica, ¿eh? De parte de Juan Carlos Díaz. Nicolai, dile a Verónica que la quiero, que me perdone. ¿Qué pasó por ahí, Mario? ¿Qué le hizo ahí a la pobre Vero? ¿Ah? ¿Y cuál Mario? No, así se llama Mario, pero no me dice su apellido. ¿Qué le hizo Mario a Verónica? ¿Ah? Ay, ay, ay. Bueno, un abrazo.

abrazo desde Pritufquén, José Vera, grande la radio Bio Bio. José Rivera por acá me dice que en Mevatel, que es un operador local, nos escuchan, nos ven en el canal 17,3 y casi nunca lo nombran. Lo que pasa es que no lo tenemos en el radar porque hay pequeños cable operadores que nos distribuyen la señal, pero muchas veces ellos no nos avisan dónde nos están transmitiendo. Por ejemplo, el caso de Mevatel, no ha llegado ni un correo, ni un WhatsApp que nos digan, oye, estamos en el canal 15 y tanto. Así que qué bueno saberlo en este momento, José, ¿eh? Porque no tenemos todo el registro, digamos, de la frecuencia de por lo menos de Bio Bio TV. Claro, Mevatel canal 17.3. ¿Qué les parece? Alexis por acá, soy caminero y trabajé muchos años viajando y escuchando la radio. Ahora estoy retirado y me encuentro en el calor de mi hogar y siempre los tengo en mis recuerdos. Un abrazo, Alexis, muchas gracias por ese recuerdo de habernos escuchado de los tiempos de caminero y ahora en el calor de la casita también, siempre en compañía de la radio. 0:54 minutos, ya la vamos a seguir saludando. Nos preguntan, mira, para la gente que nos pregunte por el chef Enrique Araya, les cuento que mañana vamos a estar con el chef. Mañana domingo, el sábado, el domingo, por supuesto, vamos a estar con el chef Enrique Araya. Vamos a hablar, ¿sabe qué? De las cazuelas, porque esta semana se celebró el Día de la Cazuela. Así que vamos a tomar juntos mañana, eso sí, mañana, lápiz y papel para que usted pueda hacer la mejor cazuela, sobre todo, y ahora que está el tema de las presentaciones, bajan las temperaturas, por lo menos en estos días, siempre es rico tomarse algo calentito, ¿cierto? 0:55 minutos, nos vamos a la música, ¿les parece? Escuchemos al grupo Silvestre con esta versión que popularizó hace muchos años atrás, Buddy Richard. Cielo suena en Letras Noches.

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Las 0:59 minutos, nos vamos a la pausa. Noticias del Informador y a la vuelta. Seguimos con sus mensajes, con más información y con más música aquí en el Trasnoche de la Radio. No se vaya, ya volvemos.

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2: El ex subsecretario de Hacienda, Juan Pablo Rodríguez, reforzó su defensa al difundir un nuevo examen de pelo que arrojó negativo al consumo de drogas. La información con Bárbara Payal.
3: El ex subsecretario de Hacienda, Juan Pablo Rodríguez, intensificó su defensa para demostrar su inocencia tras el test de drogas que provocó su salida del gobierno. A través de redes sociales se reveló un examen de pelo realizado en el laboratorio UCE Christus 4 días después de dejar el cargo, el que dio negativo para distintas sustancias. La muestra fue analizada en Estados Unidos, permitiendo detectar un eventual consumo de drogas de hasta 3 meses previos. Rodríguez sostuvo que este resultado confirma su inocencia, acredita que está en condiciones de gestión ser una función pública y justificó además que perdió la confianza en el laboratorio Cornell Hill.
4: Este examen de pelo, sumado al examen de pelo negativo que tengo de abril, da cuenta que lo que he dicho siempre es verdad. Pero creo que hoy día los elementos son suficientes para concluir que cumplo perfectamente el estándar para ejercer una alta autoridad dentro del Estado y del gobierno.
3: Sus dichos surgieron luego de que Cornell Hill informara que la contramuestra aún no ha sido requerida y que un segundo análisis de la muestra original volvió a arrojar un resultado positivo. Lo anterior fue desmentido por Rodríguez. En paralelo, el caso abrió un debate en el gobierno sobre los protocolos de estos test, tema que fue discutido en la reunión mensual de subsecretarios.
2: Diputados de oposición generaron polémica tras ironizar con el resultado de la última elección presidencial y cuestionar el rol del CERVEL, al afirmar que, comillas, nadie votó por CAST. La información con María Agramunt.
5: Una ironía que terminó generando una importante polémica al involucrar a una de las instituciones con mayor nivel de confianza en el país. En el podcast Provócame, el diputado independiente y PPD Jaime Araya, Marco Barraza del Partido Comunista y Consuelo Veloso del Frente Amplio comentaron que durante la semana distrital percibieron que pocas personas votaron por el presidente José Antonio Kast. A partir de esa conversación surgió un comentario que puso en duda la credibilidad del servicio electoral, un extracto que rápidamente se viralizó en redes sociales y desató una ola de críticas desde oficialismo. La reacción no tardó en llegar. El senador republicano Renzo Trizotti aseguró que el resultado lo determinan los votos y que esto es un panfleto radial. En la misma línea, el diputado de la UDI, Mario Lavarría, aseguró que ellos también podrían cuestionar lo rápido que el expresidente Boric logró sus firmas.
6: Y aun cuando les cueste a algunos, los resultados los determinan los votos. Es simplemente panfleteo radial.
7: Yo también podría hacer una crítica fuerte, como fue la inscripción de candidatura del candidato Boric, pero no andamos tirando palos al CERVEL por esto.
5: En conversación con la radio, el diputado Jaime Araya explicó que el comentario fue una ironía y que esa aclaración quedó explícitamente consignada en el programa completo. No obstante, dijo que el fragmento difundido fue sacado de contexto y acusó al oficialismo de intentar instalar una cortina de humo.

0: Vamos a noticias de carácter internacional y les contamos que el presidente de Estados Unidos, Donald Trump, declaró que está perdiendo la fe en las conversaciones con Irán para poner fin al conflicto porque a su juicio los negociadores de la República Islámica, comillas, mienten. Estoy perdiendo la fe en ellos porque mienten, respondió a la prensa durante una reunión con su gabinete celebrada en la residencia de descanso presidencial de Camp David a las afueras de Washington. Trump recordó que esta misma semana, después de que Estados Unidos frenara sus ataques para dar espacio a las conversaciones, los iraníes dispararon 5 misiles. Los interceptamos, pero estábamos en medio de una negociación, criticó el mandatario. Trump insistió en que los iraníes siempre quieren hablar, pero incumplen su palabra muy a menudo. Según dijo, sus enviados especiales, Seth Witkoff y Jared Kushner, además del vicepresidente J.D. Vance y el secretario de Estado Marco Rubio, siguen involucrados en las conversaciones. Es la 1:04 a.m. A esta hora Santiago presenta 6 grados de temperatura con cielo despejado. En nuestra ciudad la humedad alcanza al 94%. Conocemos también el tiempo para la ciudad de Puerto Montt, que presenta a esta hora cielo cubierto en la capital de los lagos. La temperatura es de 7 grados y la humedad relativa en el aire alcanza al 93%.
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0: Elvis Presley suena aquí en la radio 1:07.

minutos, ahí estaba la música de Elvis Presley aquí en el trasnoche de la radio. Bueno, y ustedes estamos conectados juntos a través de el más 569-9200-7888. A ver, ¿quién tenemos a esta hora de la madrugada, de la noche o madrugada, donde quiera que usted se encuentre? Por acá tengo a Mauricio, que nos escribe, como siempre, desde Bergen, Noruega, escuchándonos sin mucha participación, pero sí atento a la bio. No, está bien, pues sí, ya regalándonos con su sintonía, ahí estamos más que satisfechos y sabemos de que muchos de ustedes quizás no interactúan tanto, pero siempre están ahí presentes con nosotros aquí en el trasnoche. Así que uno de ellos es Mauricio, así que agradecemos ahí su compañía como todas las noches, o ya como todas las mañanas, por allá a esta altura del partido, allá en Noruega, ¿cierto? Saludos a todo el personal de la gran radio Bio Bio por acá. Pancho Azul de Lo Espejo también está en estos momentos. Claudio Arenas por acá, que se había ganado un tazón del Guatón Oficial, lo tiene ahora en su poder. Muy bien, pues saludos, pues le vamos a enviar ahí la fotito ahí a la Lobo, ¿eh? Para que lo sepa de que fue a buscar su tazón regalón. Ahí se lo manda, ahí le mandamos la foto ahí de manera interna a don Lalo, ¿eh? Saludos a nuestro amigo Arenas allá desde Santiago Centro, ¿cierto? Sí, Santiago Centro. Desde Chillán, Andrea del Valle nos está a esta hora acompañando. Ay, ay, ay. Hola, don Nicolai. Digo que se cortó la luz en Punta Arenas porque apareció la imagen en negro. Por eso es que la cámara de Punta Arenas no estaba funcionando. Porque literalmente hay sectores de Punta Arenas que está en estos momentos sin luz, así que vamos a consultar ahí nuestras fuentes, en este caso la empresa encargada de la electricidad de Magallanes es Edelmag, así que vamos a revisar si es que en el mapa de afecciones, o en el mapa de cortes de luz, si es que existe algún corte de luz ahí en la ciudad de Punta Arenas. Lo vamos a estar averiguando, ¿ya? Literalmente, sí, pues la cámara estaba abajo. Bueno, son cosas que suelen pasar, a menos de que tengan generador, pero cuando no tienen generador, nada que hacer ahí, ¿cierto? Buenas noches, amigos, saludos desde Peñalolén, en el sector, a propósito de corte de luz, sector Antupirán Alto con problemas de bajo voltaje en la luz, nos escribe por acá Abraham. Sí, también otro auditor nos contaba que ahí en Peñalolén, y sobre todo en Peñalolén Alto, hubo corte de luz, volvió la electricidad, sin embargo, la electricidad volvió con un bajo voltaje. La recomendación por parte nuestra, trate de no ocupar la energía eléctrica mientras tanto, que usted se abasteja con los equipos de emergencia. ¿Para qué? Para poder cuidarse de alguna alza brusca del voltaje de energía, es decir, apagar o desenchufar algunos equipos fundamentales hasta que vuelva ya la estabilidad eléctrica ahí a su sector, ¿ya? Por aquí Carlos Muñoz, saludos a los compañeros de Cabeza de Martillo, tienda de juguetes de circo. Ah, mira qué buen nombre, Cabeza de Martillo, tienda de juguetes por acá, Carlos Muñoz. Buen programa, Nico, por acá nos escribe a esta hora Jorge Comparini. Bienvenido, Jorge, aquí a nuestro trasnoche. ¿Qué más en este momento? Saludamos a Pedro por acá en Chillán. Viejo, último turno de noche, sin energía eléctrica, CGE cortó el servicio, dice, sin previo aviso, dejó sin luz a varias empresas del sector ahí por la ruta del Itata. También nos reporta Pedro a esta hora, Chillán Viejo, sin electricidad a esta hora en el sector de la ruta del Itata, están sin luz en estos

momentos. Desde Chillán lloviendo torrencial por acá, nos escribe Martita, ¿eh? Así que sigue lloviendo allá en la ciudad de Chillán. Desde Quilpué por acá, Nelson Lobo, bienvenido, Nelson. A ver, ¿quién más en este momento? Buen día, 1 de agosto, saluditos para todos ustedes. ¿Algún temita? Ya, perfecto. Y dejo un saludito a mi hija Candy.

estar a esta hora en la sintonía. Ya, Nicolás Samuel de Villa Alemana, cuidado con la ruta, lo Orozco, atención, hay neblina y un poquito espesa de parte de... Le digo al tiro, de parte de Samuel Carrasco, por acá. Samuel, por acá no sé, sí, para que no vaya a mencionar el nombre. Samuel, desde Vía Alemana, está con neblina muy espesa, un poquito espesa ahí la ruta al Orozco. Atención para los automovilistas que a esta hora circulan. Desde Osorno, llueve con balde y frío por acá. José Lobito Rodríguez, desde Maipú, la familia Iturriaga Ormazábal, están en la sintonía. Acá Ángel Vicente dice, yo tengo Clavistel y lo escucho en el 90.5. Está bien, pues sí, pues sí, yo conozco Clavistel, sí. Ay, ay, ay. Oye, aquí Nata Nancy dice, ¿qué pasó con, qué le hizo Mario a Vero? ¿Se acuerdan del auditor que decía, dile a Verónica que la amo, que me perdone? ¿Qué habrá pasado por ahí? ¿Ah? Bueno, viéndolos por Movistar, saludos desde Rancagua de parte de Ricardo. Aquí, 3 meses acostado en reposo, dice. Reposo absoluto, aburrido por la Biobío, pero ustedes me entretienen. Abrazos desde Graneros, nos ve en el canal 1.2 del cable y net. Por acá nos escribe Ricardo González. Así que bueno, espero que se recupere pronto, amigo mío, ¿ya? Así que, bueno, mira que no hay mal que dure 100 años, ¿o no? Sí. Hola, don Nicolai, un saludo para usted, muy buen programa. Le saludo de Teno, Michel Ross. Saludo, Michel, desde Teno, por acá también el saludo. Hola, Nicolai, equipo El Trasnoche 26.1, Santiago nos escucha y nos ve por acá, don JM. Y vamos por las cazuelas, pero claro, pues mañana vamos a estar junto al chef Enrique Araya para hablar de las ricas cazuelas. ¿Eh? Desde Valparaíso, acompañado del trasnoche, un comentario dice por acá, tanta agua que ha caído, pero en Valpo tenemos solo 2 embalses. Sí, ambos construidos en la década del 60, o sea, caduco, claro, para la cantidad que somos hoy por hoy. Claro, aumenta la población, aumentan las demandas, pero lo que no aumenta es el nivel de seguridad para poder enfrentarse a un eventual riesgo, ¿cierto? Dice que lo que más le da lata es que cuando hay poca agua, dice, nos restringen a la gente común y corriente, siendo que ocupados solo el 7% del total del agua. Dice que es injusto. Totalmente cierto. Felipe Olivares, desde el Cerro La Cruz. ¿Y sabe qué? En Valparaíso también nos están viendo por el 26.1, o sea, tenemos cambio de señal, claro. Un saludo para Carmen de Molina también a esta hora, que nos está escuchando a través de la señal de la radio. Saludos, Carmen, desde Molina. Y corroboramos, 26.1 y 26.1 también hasta ahora en Valparaíso. ¿Eh? Así que parece que se vienen cositas. Cambio de frecuencia. Si fuese también para poder no perder la práctica, porque gente que se traslada en Valparaíso, de Santiago, de Santiago a Valpo, bueno, tener obviamente una señal única ahí en ese sentido. Creo yo. Sí. Bueno, más 569... 9200-7888. Por fin se fue julio, dice por acá Bebelis. A cuidarnos en agosto, toda la razón. No cambien la hora, el horario de invierno es el mejor. Nuestro ritmo circadiano se altera con el famoso horario de verano. Eso es muy cierto, ¿eh? Es muy, muy, muy cierto ese tema del famoso ritmo circadiano. Y qué bueno que lo haya ahí a... lo haya sacado a colación en ese sentido. Bueno, Galo Saldes dice por acá, por otra parte, a propósito del horario de verano, que es y será una grosera y vulgar estafa. ¿Sí? Así lo dice por acá nuestro auditor, porque al amanecer una hora más tarde hay que prender la luz. ¿Y a dónde va a parar ese gasto ahí? ¿Por qué un trabajador llega en la noche, no? Ustedes mismos, ¿a qué hora llegan a sus hogares? Así de claro, ¿ves? Creo que también va por una cosa relacionada al consumo de energía eléctrica, ¿eh? Se supone que el horario de invierno es, o de verano, se hace justamente para, comillas, ahorrar más energía eléctrica. Es un tema de largo aliento, naturalmente. Así que muchas gracias, Galo. Así que todas las opiniones son válidas en ese sentido, siempre que se digan con respeto, ¿cierto? Para salir a pasear, dice por acá, qué bueno que se viene el cambio de verano. Nuestro, nos dice por acá nuestra querida Marcia, que junto con Vin están a esta hora en la sintonía para tener más tarde con luz. Es verdad. Y para salir a pasear y hacer actividades. Muy cierto, porque de repente el día se hace tan corto, sobre todo a la gente que llega a las 6, 7 de la tarde a sus casas y ve el tema relacionado a llegar a su hogar a oscuras.

cabeza con miedos, para que andamos con cosas. La gente está cada vez más temerosa de poder llegar a sus hogares cuando ya no hay sol, ¿o no? Buenos días, gracias por acompañarnos y acostarnos el turno de noche. Un abracito desde Maicolpué, por acá, con lluvia a la antigua, nos dice por acá María Magdalena. Maicolpué, ahí en la costa osornina, ¿cierto? Claro. Hola, gracias, los escuché, los esperé y me nombraron. Samuel de Villa La Manasí, porque información relacionada al tema de la ruta es necesario contarlo a esta hora de la madrugada. 1:19 para ustedes, buena música aquí en el trasnoche. Escuchamos y nos vamos con Los Tres y este Vendaval de Otoño que suena aquí en la radio.

23 minutos, Julita de Coquimbo está a esta hora en la sintonía. Bienvenido, Julita. Bienvenida, Julita, quiero decir. Ya, sí, pues ya. ¿Cómo está usted? ¿Lo ha pasado? ¿Cómo lo ha pasado con el tema de las lluvias? Porque eso también queremos saber, ¿ah? ¿Eh? Porque la gente de La Serena, de Coquimbo, queremos saber si está bien con el tema de las lluvias. Que tu jornada sea exitosa como siempre. Muchas gracias, que Dios esté cuidándote y sienta ese apego majestuoso. Lo mismo digo, pues, Julita. Espero que esté bien, sobre todo con el tema de las lluvias. ¿Cómo lo pasó? Porque hubo también precipitaciones, o sea, fue intenso, fue muy breve, muy rudo lo que ha pasado nuevamente en la región de Coquimbo, sobre todo La Serena y Coquimbo, donde nuevamente hubo anegamientos, desbordes, pero todo eso en un lapso muy corto, muy intenso. Por eso lo habíamos advertido, o según lo que nos advertía meteorología, de que iban a caer lluvias muy intensas, y nuevamente la preocupación se volcó en esa región que ha estado fuertemente golpeada por las intensas precipitaciones. Así que bueno, esperemos que se encuentre bien dentro de todo. Buen día, Nicolás y Willy, o Nicolai en este caso, reportándose Carlitos Rojas, porque yo no conozco ningún Nicolás por acá, ¿eh? Ya, reportándose Carlitos Rojas desde la Florida, como siempre, con la compañía de ustedes, junto a mi pierna suave, ¿eh? Bien, ¿eh? Este es mi mes que ya cumplo, lamentablemente, 44 años, lamentablemente no dice 44 años, ¿eh? El 24 de agosto. Saludos a todos los radioescuchas y en especial al equipo de la Bio Bio. Y quiero opinar respecto al cambio de hora. Para mí personalmente es lo mismo, pero prefiero el horario de verano, el cual se oscurece más tarde. Es verdad. Pienso, si ponemos la balanza, es equitativo en invierno y en verano en cuanto al gasto de energía eléctrica. Mi humilde opinión, para mí es lo mismo por acá. Saludos. Gracias por acá, por acompañarnos, Carlitos Rojas. Ya vamos a estar averiguando esa situación. No la vamos a dar, hay un procedimiento policial en 10 de julio con San Francisco, ¿ya? Así que vamos a estar averiguando los antecedentes al respecto, ¿ya? Vamos a tener esa información, ¿ya? Así que a la espera entonces de lo que nos digan, en este caso, las autoridades competentes. Sí, porque se trataría ahí de un procedimiento policial en 10 de julio con San Francisco en Santiago Centro. Bueno, vamos a la música mientras tanto, ya 1:25. A la vuelta vamos a entregarle más detalles respecto a esta información. Mientras tanto, ¿le parece que nos vayamos a la Isla Bonita? ¿Sí? Un lugar ideal de descanso para vacacionar, pero que solamente ha ido a conocer Madonna.

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0: con 35 minutos. Esta información que la habíamos entregado oportunamente a eso de las 23 horas aquí en la radio, pero complementamos lo que nos ha entregado hace algunos instantes la Fiscalía ECO. Nos referimos a un homicidio que se registró en el sector de 10 de julio con San Francisco en la comuna de Santiago, en Santiago Centro, una investigación que está llevando a cabo personal de carabineros como también de la Fiscalía ECO. Esta última acaba de apercibirse en el lugar para poder complementar las labores policiales que se están desarrollando en estos instantes, como las causas de este homicidio que se registró en horas de la madrugada, horas de la noche, en el sector de 10 de julio con San Francisco, esto es en la comuna de Santiago, donde se encontró en un vehículo el cadáver de una persona que fue acribillada a balazos en ese sector de Santiago Centro. Homicidio con arma de fuego por parte de dos hombres, según la información que entrega la Fiscalía ECO, y que se movilizaban en un automóvil. Justamente es lo que tenemos hasta este momento. Javier Pardo, nuestra unidad móvil que estuvo ahí en ese lugar, había informado oportunamente respecto a este procedimiento policial, pero ya la Fiscalía ECO, la Fiscalía Metropolitana ECO, se encuentra en el lugar para indagar la dinámica de los hechos que terminaron por acabar con la vida de este sujeto que se encontraba movilizado en este vehículo que fue abandonado junto con el cadáver, lamentablemente, ahí en el sector de 10 de julio con San Francisco. Información que, por supuesto, vamos a estar atentos a lo que digan las autoridades, y está también a esta hora también personal de la Policía de Investigaciones, que en estos momentos y por orden de la Fiscalía se encuentran trabajando en el sitio del suceso. Información que, por supuesto, vamos a estar ampliando durante nuestro trasnoche y también en la programación de la radio. 1:37. Y nosotros seguimos, no se preocupe, mi querido William Rebollo. Bueno, vamos a seguir, por supuesto, con el trasnoche de la radio, por supuesto, con ampliando esta información que nos llega desde la comuna de Santiago. Y ustedes también están a esta hora disponibles en el WhatsApp de la radio, más 569-9207888, ¿ya? Eso también hacemos también la aclaración a pedido también de nuestros auditores que nos estaban ahí, estaban con la duda, qué pasaban por el sector, qué es lo que estaba pasando por ahí en el sector de 10 de julio. Bueno, es un procedimiento policial, lamentablemente, por un homicidio con arma de fuego en el sector de 10 de julio, ahí a la altura de Santa Rosa, 10 de julio con San Francisco, por ahí está trabajando personal de la PDI, también de la Fiscalía ECO, así que, bueno, esperemos contar con más antecedentes a modo de declaraciones en ese lugar. Y de la calle 10 de julio en Santiago nos trasladamos a Concepción, porque en el 800-810-810 está a esta hora Eduardo. Es taxista en estos momentos y necesita ayuda. ¿De qué sentido? ¿En qué tipo de ayuda, Eduardo? Bienvenido, te escuchamos.
1: Buenas noches.
0: Buenas noches, Eduardo.
1: Mira, yo soy taxista, trabajo esporádicamente, yo trabajo de día, pero esporádicamente de noche. Uh-huh. Aquí frente al paradero que está ubicado en Caupolicán, al llegar a O'Higgins, hay una persona, el hombre no se ve mal, tiene que haberse tomado unos tragos y quedó botado en la calle.

0: Esto es Caupolicán al llegar a O'Higgins, ¿cierto?
1: Claro, ¿en qué pasa que traté de llamar para seguridad ciudadana, y no me contestan?
0: Ya, no contesto seguridad ciudadana, ¿ya?
1: Y con tanto gárgala, estos tipos malos que andan dando vueltas, yo voy a retirar ligerito y el hombre capaz que lo dejen desnudo aquí.
0: Estás en ropa ese sujeto, ¿no?
1: No, si está bien, no se ve bien, si el hombre tiene...
0: Puede que eventualmente lo puedan robar y dejarlo sin su pertenencia.
1: Si lo dejo solo, me imagino que se lo van a robar.
0: Ya, entonces reiteremos. Esto es en el paradero que se encuentra en la calle Caupolicán al llegar a O'Higgins. ¿Ya?
1: ¿Sí?
0: ¿Ya? Esto es en pleno centro de Concepción, ¿o no? Para los que no son de la ciudad, algunos puntos de referencia para si es que llega a escuchar seguridad ciudadana o personal de carabineros ahí en el sector.
1: No, si son de acá conocen al tiro.
0: Sí, por supuesto.
1: Bueno, al frente tengo la catedral.
0: Ya, al frente de la catedral, ya.
1: Una cuadra tengo la municipalidad. La plaza de armas está al frente
0: ya, mismo. Está en pleno centro y donde están también las instalaciones.
1: Al frente del Banco Chile.
0: Ya, en el sector donde también están las instalaciones de la radio ya en Concepción.
1: Sí, unos 800 metros, unos 80 metros más o menos.
0: Ya, entonces usted me dice que es un sujeto que está en estado de ebriedad, está parado, está acostado en estos momentos. ¿En qué situación se encuentra?
1: Está durmiendo el hombre.
0: Está durmiendo.
1: Tiene que ser pasado los tragos.
0: Ya, está durmiendo el hombre. Así claro, que, claro.
1: Conmigo, con tanta gente, porque anda mucha gente dando vueltas en la calle que no se ve bien.
0: Claro. Claro, ¿no? Y corre el peligro de que pueda ser vulnerado por algún sujeto que tengan otras intenciones.
1: No pensemos mal, por favor.
0: Claro. Bueno, Eduardo, vamos a hacer el llamado para que llegue seguridad ciudadana en el lugar, para que llegue personal de carabineros, para ver qué es lo que pasa con esa persona. Queremos pedirte si es que nos llegases a contar más novedades en el transcurso de la madrugada, porque me imagino vas a estar a esta hora también, estás trabajando.
1: Eso es lo malo, que yo me tengo garantizado al menos media hora, unos 45 minutos.
0: Bueno, dentro de esa media hora, 45 minutos.
1: Que el hombre queda solo aquí.
0: Sí. Sí, pues que ahí el hombre solo y bueno, tú también, bueno, también tienes que ahí hacer otras labores relacionadas a tu labor como taxista.
1: Claro.
0: Pero lo importante es que nos hayas avisado, que eso es lo que importa en estos momentos y que nos hayas contado.
1: Me gustaría
0: estos momentos,
1: que llegara alguien a ayudarnos, realmente.
0: Por supuesto, o sea, es lo que queremos todos nosotros a esta hora en este instante, ¿ya? Así que, bueno, te lo preguntaba precisamente porque esto, según nos cuentan otros auditores, Eduardo, esto está al frente de la plaza, a 3 cuadras de la comisaría, o sea, estamos hablando de que Carabineros se encuentra relativamente cerca del lugar. Y bueno, nos cuenta por ahí que camina por ahí siempre en ese sector, pero en ese lugar está esta persona que no sabemos si está en manifiesto estado de ebriedad o le habrá pasado alguna otra cosa, pero es imperativo, es urgente que llegue el lugar. Claro, que llegue personal de seguridad ciudadana y también de carabineros. Eduardo, muchas gracias por llamarnos, que eso es lo más importante, que nos avises, que nos cuentes lo que está pasando ya en Concepción y también para la gente que no vive obviamente en la capital del Biobío, que también lo sepa también que a esta hora una persona lamentablemente corre peligro.
1: Ojalá que llegara luego.
0: Esperemos que pronto, así que vamos a estar atentos. Así que cualquier cosa que pase, por favor, llámanos, ¿ya? Así que estamos con las líneas completamente abiertas, ¿le parece?
1: Buenas noches.
0: Muchas gracias, Eduardo. Gracias, Eduardo. Un abrazo grande, que esté muy bien.
1: Igual.
0: Gracias. Eduardo, desde Concepción, desde el pleno centro de la ciudad, en estos momentos hay una persona que no sabemos si está en manifiesto estado de ebriedad, no sabemos si le pasó alguna cosa, pero claro, esto está a una cuadra de la municipalidad, al frente de la plaza, muy cerca de las instalaciones de Radio Bio Bio, allá en Concepción, en la calle O'Higgins, ya, esto es justamente en el Caupolicán, al llegar a O'Higgins, a 3 cuadras, de la comisaría ya de carabineros. Así que bueno, para quienes están a esta hora, si alguien de seguridad ciudadana o de carabineros está escuchando a esta hora la radio, por favor diríjanse al sector de Caupolicán, el paradero que se encuentra ahí al llegar a O'Higgins, porque hay una persona que no se encuentra en buenas condiciones. Y agradecemos a Eduardo por ese llamado, porque por supuesto que también nos preocupa este tipo de situaciones, y en buena lid que nos tengan que llamar para este tipo de situaciones que no solamente ocurren en Concepción, sino que también en distintos puntos de nuestra capital. Bueno, 1:44

minutos para estar atentos a esta situación. Vámonos a escuchar buena música, ¿les parece? Escuchemos a esta hora en el trasnoche de la radio a Queen, Somebody to Love, aquí en la radio.

Saludos a Verónica Peña, que nos acompaña hasta ahora desde Puente Alto. Saludos a Brito, gracias por acompañarnos a esta hora. Sí, pues estamos junto a ella, por supuesto. Y es verdad, aunque no siempre les escribo, dice por acá, siempre los veo a ti, a Vicente y a Marito. Un abrazo desde Puente Alto. Y también saludamos a Luis Salgado. Saludos, nos está escuchando desde Huara, la provincia del Tamarugal, allí en la región de Tarapacá. Saludos, Luis. Gracias por acompañarnos ahí en el norte de nuestro país. Jorge de Copiapó, saludos, buen programa. Terrible, tanta violencia, delincuencia, tanta maldad. La opinión de usted a propósito de las noticias de carácter policial, que no las podemos dejar de lado, porque siempre pasan cosas en cada rincón de nuestro país, en Santiago, en Concepción, en Valparaíso. No podemos quedar ajenos a la realidad. Un saludo a Jorge Luis desde la zona técnica. Dice, un saludo también a quién más también saludamos. A esta hora Jorge Bravo nos está escribiendo en estos instantes. Jorge de Quilicura, por acá. Muy bien, pues. Hello. Acá buscando a mi hija que anda en una junta. Ah, ya estuvieron de regreso. Muy bien, pues ya de regreso a nuestra casita. Ya fui a buscar a la Javita. Espero que haya portado bien, ¿no? De parte de Paulo Vargas. Bienvenido, Paulo. Gracias por acompañarnos aquí en nuestro trasnoche, que hayan llegado súper bien a la casa. No se pongan tan exigentes, amigos. Si hay, mire, como dicen por ahí, alcanza para todos. Ahora, de que se nos pasen algunos mensajes, bueno, siempre suele pasar. Pero no se enojen, pues. ¿Ah? Mire que aquí alcanzan para todos. Ramón Castro por acá. Acá en el WhatsApp de la radio también está con nosotros en la sintonía, ¿ya? Por acá, Michelle Imabel dice, por acá nos manda un nos manda ahí una foto de que un carro policial de Comalle resultó dañado luego de la caída de un árbol. No hubo lesionados. Dice que el incidente ocurrió en la ruta J446 mientras Carabineros acudía a atender una emergencia provocada por las intensas condiciones climáticas. Ah, sí, un vehículo que había sido afectado por la caída de un árbol. Afortunadamente no hubo lesionados. Gracias, Michelle y Mabel. Buenas noches por acá, Franklin Ramírez. Le envío un saludo a toda la comunidad de Chile, en especial a los venezolanos que nos encontramos acá haciendo una buena labor, y gracias a Dios por permitir que se instale de nuevo las relaciones bilaterales entre Chile y Venezuela. Dios nos bendiga de acá, desde Lo Barnechea. Abrazo, Franklin. Gracias por acompañarnos. Wilson, Wilcaleo Santander. Les escribo desde la comuna de Lautaro, en la región de la Araucanía. Dice que es un fanático de las noticias, de la radio y en su tiempo de las breves notas, efemérides y otros. Un saludo a mi papito Heriberto, de 85 años, a mi señora, mis hijitos y a la familia Wilcaleo Santander, desde la comuna de Lautaro, en la región de la Araucanía. Saludos a mi mejor amiga desde Quilicura, por acá nos escribe Jorge, desde Melipilla, con mucho frío por acá nos escribe Dani desde Melipilla. Ya está haciendo frío, ¿eh? De hecho hay 6 grados en estos momentos en el Santiago. Imagino que ya para el sector de Melipilla hace mucho, mucho más frío, así que abrigarse. Desde Arica, trasnochando con ustedes, Armando Sandoval, aquí en el WhatsApp de Bio Bio, la radio, grande radio Bio Bio, muy buena compañía quienes andamos en camión desde el sur llegando a Santiago. Hemos vuelto a los inviernos de los años 80, ¿eh? Un saludo grande de parte de Claudito. Gracias, saludos, Nicolás, gracias por su compañía. Desde Cherquenco, por acá nos escribe María Victoria. Desde Macul, por acá, tenemos a esta hora Nancy Clara Díaz, que también nos acompaña. Saludos, Bio Bio, en Villa El Hue. Anda el diablo ahí espantando a la gente. Por acá nos advierte Carlos. Desde Peralillo, por acá también a Raymond, también Osvaldo Gaite de Puente Alto, terminando una junta con amigos ahora a limpiar. Claudia, dice por acá. Claudia estaba muy linda, mira, ¿eh? Los piropos que le están dando ahí de manera respetuosa, por supuesto, nuestra compañera de labor es Claudia Salas. Sí, pues. ¿Ah? Bueno, oye, y es típico que después de la junta uno tiene que limpiar todo, porque desaparecen los amigos y te dejan todo desordenado. Pero no, falta uno, siempre falta uno paleteado que te ayuda, naturalmente, ¿cierto? Desde Hualqui, por acá, Sarita. Sarita desde Hualqui, desde la vía Arapa Nui, en San Bernardo, todo tranquilo, gracias a Dios. Un abrazo a la distancia, a la mejor radio por acá, Pedro Cornejo. Desde la comuna de San Pedro de la Paz, Concepción, saludos a mi hijo que se encuentra en Traiguén, con mucha lluvia por acá. Estaremos atentos a lo que está pasando allá en
en el sur de nuestro país. Desde Cerrillo, saludos a Gastón de parte de Don Negro. Y bueno, tenemos ahí también otros mensajes que nos van a llegar a través de nuestro WhatsApp. También el saludo para Zaida Molina, que está a esta hora en Bulnes, por acá en la región de Ñuble. Claro que sí. Amigo Nicolai, soy de la comuna de Petorca, hace 40 años que están diciendo que van a construir un embalse. Uy, ¿cuánto tiempo? Uf, mucho tiempo. El problema es que típico. Somos reactivos y no proactivos, ¿no? Buenos días, Nicolai. Por acá tengo a Alexi Muñoz. Dice que el horario de verano es el mejor. Tienes más luz durante el día, durante la tarde, y que sea un excelente programa. Muchísimas gracias. Muy buenas acá desde Providencia a todos los auditores. Mucha energía para aquellos que no lo están pasando bien con estas lluvias. Saludos de parte de Flora. Recordar que se viene el Día del Niño. Y saludos para mi familia en Longaví, en la región del Maule. Rosita Amelia con los nietos, escuchando el trasnoche de Sin Sueño Aún, desde Laguna Redonda, en Concepción. Desde Recoleta, la familia Lobos Mendieta, sin novedades. Un abrazo de parte de la familia, siempre junto a ustedes. Desde Parral, a por aquí lluvia, a ratos fuerte, nos advierte Eduardo. Desde Sergio Castillo, desde Longaví, la región del Maule, dejó de llover momentáneamente. Viene helada la noche, no los veo, pero los sigo por la radio. ¡Excelente! Claudia Castillo, desde Padre Hurtado, me encanta el programa. Buena música, cariños a ti, Claudia, desde Padre Hurtado. Saludos a la mami Tere desde Hualpén, fiel auditora de ella. Saludos, mamita, de parte de Pablo. Hola, Radio Bio Bio. Hola, Nicolai, espero que estén muy bien. Me llamo Mila, soy de Perú, pero quería saludar a mis hermanos chilenos. Siempre escucho la radio. Muchos éxitos. Ahí está Mila, que es parte de la sintonía internacional. No solamente chilenos en el extranjero, sino que también gente que viene de otras latitudes, de, sobre todo de nuestro continente. Así que saludos a Mila, que nos está escuchando en Perú. ¿En qué parte de Perú? En Lima, en Cusco, en Arequipa, un poquito más al norte. Saludos a ti, Nicolai, a Tacna también. Saludos a ti, Nicolai, y a Willy. Los vemos todas las noches, mi marido Luis y Violeta. Un abrazo. Por acá, Doctor F. En Concepción no hay lluvia ni viento, quizás esperando el temporal. Acá nos cuenta otro auditor que en Santos Dumont con Recoleta está sin semáforo. Así que mucha precaución, porque es una intersección muy peligrosa que está en estos momentos sin semáforo. Santos Dumont con Recoleta. Santos Dumont con Avenida Recoleta en estos momentos, semáforo fuera de servicio. Hola, Nicolai, buen día. Hace llegando en esta noche muy fría, diré, entregar un vaso de consomé y pan a nuestros hermanos en situación de calle en Placilla. Bueno, sí, me acuerdo de usted, pues, amigo mío, Guillermo Flores del EPE San Pablo, ahí en la comunidad. Pues saludos, gracias por ese contacto, y también por ese contacto con la gente que está en situación de calle. Muy bien, pues sobre todo cuando ya empiezan a bajar las temperaturas. Saludos desde Temuco, una calmada noche sin lluvias, un abrazo a Bio Bio. Saludos a Gastón, por acá nos cuenta Ana. Marisol de Buin, por acá, saludos, cariño Marisol, bienvenida al trasnoche. Desde Los Andes, un saludo con un tintito por acá de parte de Alexander. Nicolai, desde Rancagua, por acá. Saludo a mi esposa, que hoy está de cumpleaños, de parte de Luis. Pero ¿cómo se llama su esposa, primero que todo? Para poder saludarla de manera completa, ¿no? ¿Cómo se llama su esposa que está de cumpleaños? Me dicen, ya, pero su nombre, para poder saludarla afectuosamente de parte de sus amigos de la radio. Así que le vamos a quedar al tiro. Oiga, pero ¿cómo se llama, pues? ¿Eh? Pero ¿cómo se llama su esposa, pues, para saludarla? ¿Eh? Ahí le escribimos ahí en el WhatsApp. ¿O no? Un gran saludo a todos ustedes, gran programa. Son los culpables de que ande con sueño todo el día, dice por acá. Un abrazo. Y mañana vamos a ser culpables de que ustedes vayan al refrigerador a comer con el chef Enrique. Bueno, 1:58, 2 minutos nos separan de las 2 de la madrugada. Se vienen las noticias del informador, otro nuevo bloque más del trasnoche de la radio. 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Un minuto nos separa de las 2 de la madrugada. Ya vienen las noticias del informador

y al ratito nomás, como dicen en México, al ratito nomás, volvemos al trasnoche de la radio. Pero no se vaya, no se vaya, no se despegue la sintonía. No se vaya a cambiar de radio, no se vaya a cambiar de canal, no vaya a sacar la aplicación, no, no, para nada. Vamos a la pausa y ya volvemos.

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0: 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En Bio Bio, una nueva hora. 2 de la mañana.
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2: El canciller Francisco Pérez confirmó haber conversado con la embajada de Estados Unidos por las declaraciones del embajador contra ministros del gobierno. En paralelo, el presidente José Antonio Kast recibió en La Moneda al embajador de China. Los detalles con María José de la Barra.
3: Posterior al anuncio de los aranceles de Estados Unidos a Chile, la tensión entre ambos países no ha ido a la baja. Declaraciones de los ministros de Defensa, Agricultura y una respuesta del embajador de Washington que fue criticada por intromisión fue parte de lo que marcó la semana. En ese contexto, el canciller Francisco Pérez confirmó que hubo contactos con la embajada norteamericana por el tema. Acto seguido, a La Moneda, llegó el embajador de China, Niu Qingbao, quien se reunió con el presidente José Antonio Kast y con el canciller. El subsecretario del Interior, Máximo Pavés, descartó relaciones entre ambos hechos.
4: ¿Son temas de Estado o es simplemente a una agenda normal de relaciones exteriores con potencias extranjeras que lleva adelante el presidente de la República?
3: Cancillería además confirmó que la reunión con el embajador chino se había agendado antes de la imposición de aranceles a nuestro país. Sobre Estados Unidos, dijeron que el impasse comunicacional fue superado y que el foco está en la reunión que en agosto tendrán con el representante comercial de Estados Unidos, Jeffrey Yetman, una instancia en la que apelarán por aumentar los productos exentos de gravamen.
2: Monitoreo de quebradas, habilitación de albergues y equipos municipales desplegados ante posibles desbordes. Así se encuentran las autoridades en las regiones de Atacama y Coquimbo ante un nuevo sistema frontal. En Coquimbo y en La Serena, las lluvias y el viento dejaron árboles caídos, calles anegadas y cortes de energía. El resumen de la jornada con Sebastián Catalán.
5: Las lluvias y fuertes ráfagas de viento mantienen en alerta las regiones de Atacama y Coquimbo, donde se han suspendido clases, habilitado albergues y desplegado equipos municipales ante la posible activación de quebradas. En Atacama, la suspensión de actividades escolares se aplicó en Freirina, Alto del Carmen y Huasco. Las lluvias también afectaron sectores de Copiapó, Chañaral, Caldera y Vallenar, acompañadas de vientos de hasta 40 kilómetros por hora. En la región de Coquimbo, las autoridades reforzaron las medidas preventivas. Al respecto, el alcalde de Coquimbo, Ali Manucheri, informó que equipos municipales supervisan las quebradas de Cruz de Caña, Tambillos, Barrancas y Martínez, luego de activarse alertas SAE. Por su parte, la alcaldesa de La Serena, Daniela Norambuena, dijo que cuadrillas municipales trabajan con motosierras para retirar árboles y entregar nylon y sacos a las familias afectadas.
6: Hemos estado con nuestros equipos municipales desplegados en los lugares donde se activó la alerta SAE, monitoreando el comportamiento de las quebradas.
7: En el sector de Puertas del Mar, en algunos sectores también de viviendas, donde nuestros equipos del arbolado urbano están yendo junto a las motosierras y todo, despejando áreas.
5: En ambas comunas se mantienen albergues disponibles y números de emergencia habilitados. Aunque las lluvias deberían disminuir, las autoridades llamaron a evitar desplazamientos innecesarios.
2: Y en materia internacional, el embajador de Israel ante la ONU, Dani Danon, se mostró escéptico con el acuerdo para el desarme del grupo islamista Hamas en Gaza, pero aseguró que no defraudará en absoluto al presidente de Estados Unidos, Donald Trump. Nadie confía en una organización terrorista. Hay que verificar lo que hace, no lo que dice, pero estamos comprometidos con el plan, declaró Danon en una entrevista con la cadena CNN. La Junta de Paz, creada por Trump para resolver conflictos, comenzando por el de Gaza, anunció el jueves un acuerdo para el desarme total de Hamas y otros grupos armados palestinos en el enclave. El embajador israelí afirmó haber escuchado que Hamas jugaba con la idea de mover las armas de un almacén a otro. Eso no es un desarme, aseveró. El desarme significa retirar

0: completamente las armas de la Franja de Gaza, que jamás no tenga la capacidad de tocar esas armas nunca más, añadió. Preguntado por la condición impuesta por Hamas de desarmarse si Israel deja primero de disparar y retira sus tropas hasta la frontera delimitada por la ONU, Danon avanzó que son cuestiones que se pueden discutir y resolver. En un comunicado oficial, Hamas reiteró que no entregará su armamento pesado hasta que las tropas israelíes abandonen Gaza, algo que Israel se opone. Además, el comunicado menciona otros requisitos que nunca serían aceptados por el gobierno israelí, como la reconstrucción, la garantía del derecho a la autodeterminación, el establecimiento de un Estado palestino independiente y la protección de los derechos de los ciudadanos. 2:04 a.m. A esta hora Santiago presenta 5 grados de temperatura, el cielo se encuentra despejado. En nuestra capital la humedad alcanza al 95%. Repasamos también el tiempo para la ciudad de La Serena y también en Coquimbo. 11 grados a esta hora con cielo despejado y una humedad relativa en el ambiente que alcanza al 82%.
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0: Hugo Silva, que nos transporta a Quintero, aquí en el trasnoche de la radio.

minutos, ya estamos de vuelta en vivo y en directo con ustedes aquí en el trasnoche de Bio Bio, la radio. Bueno, estamos a través de 43 estaciones, estamos a través de biobiochile.cl, en la pantalla de Bio Bio TV y en la aplicación de radio Bio Bio. Ya, María Teresa es la esposa de Luis de Rancagua, que está de cumpleaños, ¿ya? Ahí sí, pues felicidades para María Teresa, la esposa de Luis, que nos escucha en Rancagua y que hoy está de cumpleaños. Muchas, muchas felicidades, porque si no nos dicen el nombre de los cumpleaños, no nos sirve mucho el saludo, porque lo puede agarrar cualquier persona, ¿o no? Sí. Bueno, saludamos a Angélica por acá. Hola, mi estimado, se le extrañó los días en que no estuvo con nosotros. Muchas gracias. Nos alegra volver a escucharlo, como siempre, desde nuestro querido Conchalí. Usted sabe, siempre en compañía de mi pareja, hoy con mucha preocupación por lo que sucedió en Huachuraba, en la Vía de los Libertadores. Hoy sí, ¿eh? Mi hermano vive ahí y nosotros también vivimos en esa hermosa villa. Y hoy que en su propia casa entren y maten a un joven de 23 años es muy triste. Es muy cierto eso y comparto contigo esa opinión. Toda la fuerza para su madre y hermano, es de no entender cómo puede suceder, dice algo así. Muchísimos saludos y cariños. Tus fieles compañeros, Angélica y su pareja, desde Conchalí por acá, junto a mi amor, descansando. Saludos y te extrañamos. Muchas gracias, Angélica. Cariños para ti y también, por supuesto, para tu pareja que nos escuchan allá en Conchalí. ¿Ya? Ahí está el saludo ahí cumplido para nuestra querida Angélica, que dice que no va a dormir hasta que lo dé. Total, mañana trabajo desde las 4 de la tarde. Bueno, va a tener harto rato para acompañar el trasnoche. Mire que, a propósito de compañía, ¿quién tenemos hoy día en nuestro especial musical? ¿Ah? Tenemos a Grateful Dead. Ellos nos van a estar acompañando en un ratito más. ¿Eh? Grateful Dead, la música de Grateful Dead, aquí en el trasnoche de Bio Bio, la radio. Pero es un ratito más ratito, sí, tipo.

Tipín 4 de la mañana, Tipín 4, porque Tipín 4 no es a las 4 en punto. Antes las noticias ahí del informador. Un saludo a mi hija Patita Moreno Vargas, que se fue al cielo hace 10 meses. Mamá la extraña. Uy, uy, uy, saludos, cariño, abrazo enorme para usted, pues, ¿eh? Abrazo gigantesco. Claro, hace 10 meses. Y bueno, nada más que darle.

niño y el abrazo bien apretado para usted, pues. Muchas gracias por estar ahí con nosotros. Buenos días, los saludo desde Vallenar. Dice que Vallenar también existe. No solo Serena y Coquimbo, pues, señor. Ya, pues, pero no se enoje conmigo, pues. ¿Ah? No es mi culpa de que no la mencionemos. Sí, pues, y también Vallenar está siempre en nuestros corazones y está también presente porque también se escucha la radio, ¿cierto? ¿Ya? Oye, andan bélicos, ¿ah? Como decía. Claudia Salas, ¿eh? Andan bélicos esta noche y quieren puro pelear, ¿eh? Y les digo alguna cosa, ¿eh? Si se ponen así no los vamos a pescar. No, y se lo digo en serio, no los vamos a pescar. Así que buena onda, empatía, paciencia. Recuerde que la paciencia es la ciencia de todas las ciencias. Si usted no tiene paciencia, ahí estamos mal. Si usted no tiene empatía, ahí también estamos mal. Bueno, buen trasnoche, un gran saludo a usted y a sus fieles radioescuchas. Fuerza y fe a nuestros compatriotas que lo están pasando mal. Es muy cierto, Manuel, de parte del fiel hincha Magallanes, Manojito Claveles, y ella también incluye a la gente de Vallenar, de Alto El Carmen, de Huasco, de Freirina, que lo han pasado muy mal, de La Serena, de Coquimbo, de La Higuera, de Ovalle, bueno, de Vicuña, de Pisco Elqui, de distintas partes, de Los Vilos, en fin. Bueno, y en el sur, ni hablar, pues, ¿eh? En la región de Ñuble, sobre todo en Chillán, Portezuelo, Coelemu, bueno, Concepción también, ¿por qué no decirlo? Santa Bárbara, donde estuvimos hablando ayer con el alcalde de la comuna pidiendo que se abran las compuertas de las centrales hidroeléctricas que conviven en ese lugar. Son tres centrales hidroeléctricas a la gente que vive, por ejemplo, en Malleco, Los Ángeles, en la parte de la región de la Araucanía, en Victoria. Así que estamos ahí con sus pensamientos de todas maneras. Pero no se pongan bélicos, pues, ¿ah? No me anden mostrando la cuchilla, pues, cabros, ¿ah? Todo en buena onda, vos. Saludos, querido Nico, acá viéndote, un abrazo grande desde Curry York por la tele. ¡Oh, don Rodrigo Jara! ¡Qué gusto de verlo y de leerlo por acá! Me alegra que sigas bien en la radio. Abrazo grande, mi querido Topo. Rodrigo Jara desde Curicó está a esta hora en la sintonía. Saludos cordiales desde Limache por acá. Federico también, Federico presente. Lo saluda Carlos desde Queens, Nueva York. Los Maniceros de Nueva York, un hincha de Everton, de los fieles, ¿eh? Vamos, que lo ganamos hoy, sábado, con Colo-Colo. Recuerden que hoy día juega Colo-Colo con Everton allá en Viña del Mar. Un chileno y Viña del Marino. Vamos, Everton. El cacique y el Ever Forever se enfrentan hoy. También desde Springfield, Illinois. Sí, no es chiste, existe una ciudad que se llama Springfield, no es la ciudad de los Simpsons, sino que Illinois. De Mario López, saludo, Mario, desde Springfield, Illinois, en Estados Unidos. Exactamente, mi querido Francisco, como dice el niño del comercial del banco, que no peleen. Saludos y buen turno. Buenas noches, Nicolás y Willy. Un saludo a mi mamá Hilda Garrido, que lo saluda ahí Francisco, ¿eh? Saludos, Francisco. Lo mejor es ser muy paciente y poder esperar que nos lean. Exactamente, mi querido Marco, tal cual como tú lo mencionas. Por acá Patricio nos escribe desde Miami y nos cuenta que nunca ha escrito una radio. A ver, soy chileno, vivo hace 8 años acá, en Miami. Este año no ha sido bueno para mí. En marzo me hicieron un trasplante de hígado y mis riñones no están bien y me tendré que someter a otro trasplante en un mes más. Les pido que pidan por mí y que pueda salir adelante. Tengo 55 años, muchas gracias. Dice que está con muchos dolores en este momento. Dice, discúlpame por contarle esto. No, amigos, nada que disculpar en estas instancias. Nos alegramos y le agradecemos que nos haya contado lo que a usted le pasa, porque primero, la salud tiene que ser parte prioritaria de la vida. O sea, sin salud no hay trabajo, sin salud no hay nada, absolutamente nada. Así que la salud siempre va a ser lo primero. Y desde acá también, nuestros pensamientos, para la gente que cree, las oraciones respectivas, para la gente que no cree, pedir al universo o pedirle a quien sea necesario frente a estas circunstancias. Así que, bueno, nosotros le mandamos las buenas vibras, ya, toda la energía, y espero que pronto, se pueda someter a este trasplante en un mes más y que salga todo bien. Cuando salga todo bien, independiente si sale todo bien o no, pero estaremos atentos ahí a su reporte. Y desde ya, Patricio, tenga la confianza, tenga la certeza que nos pueda escribir, ¿ya?

trasnoche que nunca ha escrito una radio, bienvenido al trasnoche de la radio. Siéntase en confianza y con la con el hecho de que usted nos escriba, ¿ya? Y sobre todo que usted está desde muy lejos en Miami ahí hasta ahora escuchándonos. Y esperemos que la salud mejore de aquí en adelante. ¿Ya partieron con el trasplante de hígado? Ojalá sea pronto el trasplante de riñón y pueda ya dejar esos dolores y dejar todos los malestares, los achaques que generan obviamente este tipo de situaciones, y por supuesto a cuidar la salud más que nunca. Que vaya, que es el mejor tesoro que podemos tener, que es cuidar nuestra salud. Un abrazo grande, Patricio, y gracias por acompañarnos aquí en el trasnoche de la radio. ¿Ya? 2:20, lo vamos a seguir leyendo, pero mientras tanto, quiero que ustedes escuchen buena música, porque además, a propósito de salud, la música es remedio para el alma. Escuchamos a Commodores, Easy, en el trasnoche.

junto a The Commodores aquí en el trasnoche de la radio. Bueno, más 569-9207888. ¿Saben? Hay varios detalles que nos estaban destacando. Esta camarita amiga que les quiero mostrar en este momento y que es del Observatorio Alma. Varios nos han destacado porque para nosotros es un acierto. Mire qué lindo se ve. Esto es noche allá en el Observatorio Alma, que se encuentra ubicado en el norte de nuestro país, allí en el sector de San Pedro de Atacama. Esto está en San Pedro de Atacama, 5.000 metros sobre el nivel del mar. Ahí están la gama de satélites que forman parte de este observatorio, que es el Atacama Large Millimeter Sublimiter Array. Por eso es que son las siglas de ALMA, ubicado ahí en San Pedro de Atacama. Una cámara hermosa, esto está completamente en vivo, ¿no? Majestuosa esta cámara, ¿eh? Dice, saludos a William, los quiero mucho porque me acompañan, un abrazo desde Valparaíso. Cecilia estaba ahí destacando esta cámara del Observatorio ALMA, ¿eh? Linda, ¿eh? Por lo demás, así que la dejamos ahí fija para el trasnoche. Saludos desde Rengo por acá, saludar a Sebastián Rivera de parte de Danilo. Buenas noches, escuchando la radio desde los Andes, todas las noches los escucho de parte de Engelbert. Estoy feliz, dice por acá Pati, porque haya dado mi saludo de mi hija Patita, que partió al cielo hace 10 meses por un cáncer. Abrazos para todas las personas que están sufriendo esta enfermedad. Tenía 31 años. Así que le mandamos también un abrazo al cielo para Patita, la hija de nuestra auditora Pati. Y bueno, usted sabe que ya de ahora en adelante usted cuenta con un ángel que la va a cuidar toda la vida. Abrazo enorme. Gracias por acompañarme. Nico en La Serena, por acá Rodrigo y el señor Bobby Chapatín, que es la mascota de Rodrigo. Ya todo tranquilo, pero más helado que canilla pingüino. Lo malo es que llevo 2 semanas con mi ojo derecho tapado. Ahora me dicen el taza. Saludos. Vaya inmediatamente un otorrino para que le destape. Yo creo que la única solución es que usted vaya al otorrino, porque suele pasar, me imagino, por la acumulación de serumen, que eso siempre pasa frecuentemente. Pucha, qué desagradable estar con el oído tapado, ¿no? Pucha, oh, se desorbita, se desorienta. Así que les digo, amigo, vaya al tiro, a un otorrino, porque eso le va a solucionar, créame que sí. Patricio, bienvenido por acá, nos escribe por acá, bienvenido a la familia de Bio Bio, Patricio, nuestro amigo de Miami, así que esperemos que pronto tengamos buenas noticias, ojalá, de su trasplante, ¿ya? Así que bienvenido al trasnoche de la radio. Hola Nico, aquí viéndolos mientras me preparo para bailar mañana temprano en la entrada en honor a la Virgen de Copacabana con los caporales reales brillantes, a quienes les mando 1000 saludos, especialmente a quienes debutan mañana en nuestra agrupación, y a mis amigas Maite, Tere, Kelly, Fefe y Ari. Gracias por la compañía de parte de Mayor. Y claro, pues creo que, claro, está este tema de la Virgen de Copacabana, porque yo había visto por acá una publicación que era, por acá, por lo menos en Instagram, que le digo al tiro que desde las 9 de la mañana, bueno, dentro de la actividad, hay una actividad por parte de los residentes bolivianos en nuestro país, ¿ya? Acompaña, va a haber un recorrido desde la Alameda, desde Metro Universidad Católica hasta Los Héroes, dice. Este sábado Santiago se llena de los colores, la música y la alegría de Bolivia, ¿eh? Y este fin de semana entonces va a haber un área extendido, alguna sorpresa ahí para, por supuesto, celebrar parte de esta, digamos, multidiversidad que tiene, por supuesto, y saludados también a toda la comunidad boliviana que reside en nuestro país, ¿eh? Para quienes, por ejemplo, los que viven en el norte, ¿cierto? Para quienes viven en el norte de nuestro país, en Arica, en Iquique, en Antofagasta, porque resulta que las comunidades andinas celebran hoy el Día de la Pachamama y la festividad del Señor del Gran Poder, una fiesta cultural religiosa que se celebra principalmente en la ciudad de La Paz, ya con música, con danzas tradicionales, pero la comunidad boliviana va a hacer lo suyo acá en Santiago. Vale la pena ir, de verdad, vale la pena ir ahí, porque muchas veces las decisiones políticas nos dividen, ¿cierto? El tema del mar y todo lo demás, y esta histórica relación muy friccionada que hemos tenido entre bolivianos y chilenos. Así que por lo mismo, para celebrar el Día de la Pachamama, de recordar que nosotros tenemos solamente una nave espacial, que es nuestro planeta Tierra.

0: guerra y donde estamos viviendo lamentablemente los estragos del sistema frontal. Así que cada vez que le hablen de cambio climático no es un cuento, no es una conspiración, estamos viviendo una realidad. Así que el llamado a cuidar la Pachamama desde distintas latitudes. Desde Cacahuatán, Chiapas, México, tenemos el saludo de parte de Marvel Muñoz. Muy buen programa el Trasnoche de Bio Bio. Saludos, Marvel. Gracias por acompañarnos allá desde Cacahuatán, Chiapas. Espero haberlo pronunciado bien, ¿eh? Que nos escucha ahí todas las noches. Gracias por su compañía. Yo siempre informado por ustedes de parte de Teresa. Buenas noches. Qué agradable escucharla, Bio Bio. Me encanta escucharla. Muchas gracias, ¿eh? Es la mejor radio que informa las noticias a cada hora y también da la noticia del momento. Ah, pero lo más interesante es que hoy puse en mi celu Bio Bio TV y así identifiqué a todos los locutores. No sé cómo se llaman los locutores en general, pero dice, me agrada ver por acá la rostro del locutor de trasnoche. Muchas gracias. Siempre escuchando la voz de él. Bueno, escuchar la radio, dice. Ojalá diera mi mensaje, pero claro que sí, pues. ¿Sabe por qué? Porque esta noche estoy haciendo un bordado japonés hermoso, cuya técnica se llama Donde Assist. Así se llama la técnica, ¿no? Se llama Sashiko y debo terminar un modelo. Ah, la técnica se llama Sashiko. Le felicito por su programa, gran y programa ameno. Muchas gracias, pero no nos dice su nombre, ¿eh? Para que nos cuente su. Nos diga su nombre y la podemos saludar ahí al aire, ¿ya? Abrazo a todos desde Valdivia, Edgar Urriola, por acá, saludos Edgar, escuchando fuerte y claro desde La Serena, un gran abrazo de parte de Guillermo. Buenas noches a la media Manuel Rodríguez sin semáforo, atención, esto está en el Metro Los Héroes, Manuel Rodríguez sin semáforo a esta hora. Saludos desde Los Prados, usted Nicolás y Sir Lord Williams, y dejen dormir, por favor. Buenas noches, disculpe la hora, gracias por gracias a verlo a usted por acá. Quiero, si usted nos puede, dice por acá, saludar al amor de mi vida, Elena de Los Ángeles. Estamos en proceso de casa. Si es que no lo entendemos. Ah, de casarse, ya, muy bien, pues. Don Pedro por acá. Eso, muy bien, pues. Saludos. Y bueno, esperemos que todo salga bien por ahí. Las 2:32, vamos a la pausa. Sí, vamos a la pausa, pero antes quiero contarles algo a esta hora de esta madrugada. 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Nos separamos un instante y a la vuelta seguimos con sus saludos, con más información y con todo lo que usted quiere escuchar aquí en el Trasnoche. No se vaya, ya volvemos. No se separe, no se vaya, no se vaya. No se cambie.
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2: La música del gitano Rodríguez aquí en el trasnoche. Valparaíso.

0: las 2:38 minutos. Se lo habíamos comentado hace algunos instantes aquí en la radio respecto a este homicidio que se registró en la comuna de Santiago. Se trata de un sujeto que fue encontrado muerto en su vehículo en la calle 10 de Julio, a la altura de Santa Rosa, 10 de Julio con San Francisco, donde a esta hora sigue trabajando personal de la Policía de Investigaciones y también de la Fiscalía ECO por este doble homicidio que ya fue confirmado. Según antecedentes preliminares, se trataba de un vehículo que circulaba en dirección poniente por la calle 10 de Julio, cuando a la altura de Avenida Santa Rosa fue interceptado por al menos dos motocicletas que le percutaron a ese vehículo, escucha bien, cerca de 100 veces contra ese vehículo. Y no hablamos de un homicidio, sino que hablamos de un doble homicidio que se registró allí en el sector de 10 de Julio. Bueno, vamos a escuchar las palabras del fiscal ECO Luis Barraza, quien aporta mayores antecedentes respecto a este doble homicidio que se registró en la comuna de Santiago, en Santiago Centro, para ser más exactos, y en donde cuenta con mayores detalles respecto a este hecho policial que se registró en Santiago Centro. Pasamos a escuchar y a ver.
1: Fiscal adjunto Luis Barraza Alarcón, de la Fiscalía ECO.
2: Por favor, antecedentes de este doble homicidio ocurre acá en calle de Julio.
1: Lo cierto es que el día de hoy, alrededor de las 21:40 horas, en el sitio del suceso acontecido acá en Avenida 10 de Julio, un vehículo que se movilizaba, digamos, en dirección hacia el poniente, fue abordado por unas motocicletas con indeterminada, produciéndose una gran cantidad de impacto balístico al vehículo, lo cual ha producido la muerte de dos personas al día de hoy. Eso.
2: Fiscal, consultarle, porque entendemos que la dinámica se da entre este vehículo y la motocicleta. En primera instancia, de buena primera, ¿cuál sería la principal hipótesis o línea investigativa que ustedes están trabajando?
1: La principal hipótesis en este momento es un homicidio de carácter doble homicidio de carácter consumado, en el cual tiene participación unas motocicletas, las cuales individuos hasta el momento desconocidos producen una gran cantidad de impactos balísticos, produciendo el fallecimiento de estas personas.
2: Todo esto ocurre en movimiento, el conductor pierde el control del vehículo e impacta, por eso se activa los airbags. Y preguntarle también por los participantes de esta dinámica, ¿es una motocicleta? Desde primera instancia se decía que era más de una motocicleta la que participaba en este hecho.
1: Lo cierto es que en este momento nos encontramos en una parte de la investigación de carácter preliminar, por lo cual podemos asegurar que existen motocicletas involucradas, pero la cantidad total es muy pronto para poder señalar cuántas participaron.
3: Fiscal, en relación a las primeras diligencias que se han obtenido acá en el lugar, ¿se puede obtener quizás el parentesco entre las dos personas fallecidas, las dos víctimas, la nacionalidad de ellas?
1: Lo cierto es que hoy, por investigación preliminarmente, podemos establecer que son dos personas extranjeras. Sin embargo, su vínculo de familiaridad está en etapa investigativa, toda vez que es necesario primero establecer la identidad completa y clara respecto a esta persona.
2: ¿El sexo de los fallecidos?
1: Masculinos.
3: ¿Las características del vehículo mantenían algún orden vigente?
1: No mantenían cargo vigente por robo al día de hoy.
2: ¿Se cuentan con registros de cámaras de aquí al lugar? ¿Muestra la dinámica también?
1: Existen registros de cámaras en estos momentos, sin embargo, ellas todavía no han sido entregadas. Estamos en la legal incautación en estas horas preliminares de la investigación.
2: Claro, usted lo decía, son las horas preliminares de la investigación, sin embargo, llama la atención la cantidad de vainillas que se encuentran en el sitio del suceso. Me gustaría consultarle, entendiendo la dinámica que usted relata, ¿se podría esto tratar de un ajuste de cuentas?
1: No encontramos una investigación.
2: ¿Y se utilizó más una arma de fuego?
1: Esto también se encuentra en investigación al día de hoy. Sin embargo, tenemos una gran cantidad de evidencia balística que se puede apreciar alrededor de 100.
3: Fiscal, ¿no cuentan con alguna dificultad en el sitio del suceso ante la presencia de personas que llegaron al lugar, registraron algunos hechos?
1: Lo cierto es que hay un gran trabajo por parte de Carabineros al resguardo del suceso, como también de la Policía de Investigaciones, por lo cual la investigación se ha desarrollado tranquilamente.
0: Ahí están las palabras del fiscal adjunto ECO, Luis Barraza, dando cuenta de este doble homicidio donde se percutaron, escuche bien, más de 100 disparos a este vehículo que estamos viendo a través de la pantalla de BioBio TV y que quedó abandonado ahí en el sector de 10 de julio a la altura de Avenida Santa Rosa. Bueno, la investigación quedó en manos de la Fiscalía ECO y también de la Brigada de Homicidios de la Policía de Investigaciones, la Brigada de Homicidios Centro Norte, en este caso de la Policía Civil, que están realizando diligencias para identificar tanto a las víctimas como también a los autores de este crimen. Bueno, lo había señalado también el fiscal adjunto y también lo habíamos informado oportunamente que de manera preliminar una de las hipótesis que manejan los investigadores apunta a un eventual ajuste de cuentas, aunque esa teoría aún no ha sido confirmada oficialmente y continúa también siendo materia de investigación. Esto lo estamos a esta hora reportando, recopilando a esta hora aquí en el trasnoche de la radio, un hecho que sucedió cerca de las 21 horas con 40 minutos de la noche de ayer, 31 de julio, con este vehículo entre que quedó ahí, en el lugar ahí entre San Francisco y Serrano, en la calle 10 de julio, y en donde fueron interceptados por dos motocicletas, donde les percutaron más de 100 disparos. Información policial del momento, lamentable por lo demás que ocurre en las calles de nuestra capital. 2:44, tenemos por supuesto más información, vamos a seguir complementando lo que ocurrió con estas y otras noticias de carácter policial y otras más que ocurren en nuestro país. Continuamos con ustedes aquí en el trasnoche de la radio.

0: Y bueno, también atentos a sus mensajes en el más 569-9200-7888 y también nuestra línea telefónica que es el 800-810-810.
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0: Un clásico no puede faltar aquí en el trasnoche, ¿cierto? Dust in the Wind, Kansas, que suena en las 43 señales y en Bio Bio TV.

0: Una linda canción para seguir con ustedes haciendo el trasnoche de la radio. Más 569-9200-7888. Y también está el 800-810-810 con nosotros para que ustedes se comuniquen disponible. Líneas disponibles para que ustedes se comuniquen con nosotros en esta madrugada. Saludamos a Claudia de Padre Hurtado. Claudia Castillo, bienvenida al trasnoche de la radio. Me encanta el programa, buena música. Muchas gracias, Claudita. Gracias por estar ahí con nosotros allá desde la comuna de Padre Hurtado. Quien hacía la técnica japonesa del bordado japonés sashiko se llama Marta Montoya. Cariños, Marta, gracias por acompañarnos desde Coquimbo. Saludos de parte de Janina Castillo. Por acá nos cuenta Miguel, colectivero desde Valparaíso, que hay un derrumbe de rocas, atención a esto, derrumbe de rocas y tierra sobre las pistas de la avenida España, en Valparaíso, pasada la curva Los Mayos, en dirección a Viña, dice. Ocupa casi tres pistas, derrumbe de rocas y tierra sobre las pistas de la avenida España, en Valparaíso, pasada la curva Los Mayos. Y tenemos más información para complementar este desprendimiento de rocas y de tierras por la avenida España. Tenemos a Alex en el 800-810-810. Alex, ¿cómo estás? Buenos días, bienvenido.
1: Hola, Nico, gusto saludarte, buenas noches.
0: Igualmente.

0: Bueno, cuéntanos un poquito más, tú estás en el lugar, ¿cierto?
1: No, mira, yo no trabajando en la aplicación y pasé por ahí, pero está súper peligroso porque se desprendieron las rocas gigantes. Uf. Pero justo frente al Club de Yates, gigante.
0: Ah, frente al Club de Yates.
1: Dale, claro, dale, como los primeros caminos de Valparaíso a Viña, por eso yo llamaba para que, como ustedes yo sé que lo escuchan bastante, yo lo escucho todas las noches, yo trabajo de noche, y para que la gente tenga mucho cuidado, los estaba avisando.
0: Ya, entonces, el desprendimiento de rocas por Avenida España, ¿esto es tanto en dirección a Valparaíso como en dirección a Viña? ¿Está suspendido?
1: No, solamente por la ruta que va de Valparaíso hacia Viña.
0: Ah, ya, por la ruta que va de Valparaíso hacia Viña, ¿está suspendido el tránsito? ¿Está conificado? ¿Hay desvío en el lugar?
1: Sí, ahora recién pusieron, porque no había.
0: Ya, no había.
1: Porque no acaban de poner.
0: Ya, ok. Esto es pasado, frente al Club de Yates, según nuestro editor, pasada la curva Los Mayos, ¿o no?
1: Exactamente, sí, pero mucho más allá, para la curva Los Mayos antes.
0: Ah, ya, mucho antes, ya. Pero está ocupando, ya, por lo menos, las pistas que van en dirección hacia Viña del Mar.
1: Hacia Viña está todo ocupada la pista, todo ocupada, si son gigantes.
0: No. Ya, entonces, bueno, también el llamado para nuestros auditores que si desean dirigirse a Viña del Mar, que tomen otras alternativas porque el tránsito se encuentra suspendido en estos momentos. Hay un desprendimiento de rocas, que son rocas bastante grandes, ¿cierto? Según lo que tú nos contabas. Sí, roca bastante grande en España.
1: Eso era, Nico. Quería darle la información para que ustedes la compartan ahí, por favor.
0: No, y te agradecemos que nos hayas contado para poder rectificar de que justamente allá en Avenida España se encuentra en estos momentos suspendido el tránsito en dirección a Viña del Mar, producto de este desprendimiento de rocas que son grandes, rocas grandes, así que para que vayan a tomar otras alternativas si van en dirección hacia Viña del Mar. Alex, muchísimas gracias por llamarnos.
1: Un placer.
0: Igualmente, un abrazo, que estén muy bien. Gracias, Alex. Y buen viaje, por supuesto, allá en la región de Valparaíso, sobre todo ahí en el sector de Valparaíso y Viña del Mar, donde a esta hora Avenida España se encuentra suspendido el tránsito. Frente al Club de Yates, ya hay un desprendimiento de rocas, delicada situación, así que bueno, vaya a tomar alternativas porque ya está suspendido el tránsito en estos momentos allí en la Avenida España en Valparaíso, ya. Saludamos a esta hora a Eduardo por acá, dice, me gusta la versión de Mago de Oz. Hay una versión de Mago de Oz de Dust in the Wind. Eduardo de Belloto Norte por acá nos cuenta. Walter Rodríguez Brito desde Fortaleza, Brasil. Aquí siempre escucho la radio. Amo Chile, ¿ve? Tenemos harta sintonía internacional de Perú, de El Salvador, de Brasil, de la comunidad venezolana acá en Chile también, de la comunidad boliviana. Así que tenemos harta sintonía internacional. Amigo, ya llevo más de 4 años siguiendo el trasnoche de la BioBio, pero en realidad nunca he querido verlos online. Prefiero siempre seguirlos a la antigua, escucharlos como un radio escucha a la antigua. Y está bien, a ustedes le ofrecemos todas las alternativas. Hay gente que nos ve por la tele, hay gente que nos escucha por la radio tradicional, en frecuencia modulada. Hay gente que nos escucha en el celular, en biobiochile.cl y en la aplicación de Radio Bio. O sea, estamos en todas en este preciso instante. ¿Quién más a esta hora en nuestro WhatsApp? Teresa por acá. Saludos, Teresa. Gracias por estar ahí. Oiga, si nos quiere llamar, 800-810-810. No se olvide. No se olvide que no es lo mismo ahí hacer llamadas por WhatsApp que escribirnos. Escuchándonos desde el Círculo Polar Ártico en Suecia. Saludos de Marta Carolina. Muchos saludos a todos. Saludos, Marta Carolina, que nos escucha en el Círculo Polar Ártico allá en Suecia, fuera de nuestras fronteras, naturalmente. Bienvenida a nuestro trasnoche de la radio. Siempre un gusto recibir, por supuesto, tanto auditores nuevos como auditores de siempre. Auditores de ayer, hoy y siempre. Eso, muy bien. Hay gente que le gusta vernos en online y escucharnos, como dice nuestro auditor, a la antigua. Sí, pues estamos para ahí en todo. Estamos para usted, para que usted nos pueda acompañar. Y esa es la idea, que usted nos siga en diferentes lados, en diferentes formatos, porque ya no solamente la radio. Recuerde que BioBio es multiplataforma. Estamos en BioBio TV, estamos en biobiochile.cl, estamos también en el en la aplicación de la radio BioBio. Y también nos puede ver ahí a través de la pantalla de BioBio TV en televisión digital, en el cable, y también en nuestra señal de biobiotv.cl. México presente por acá, nos dice Paulo Parada. Es muy bien verlos online y se lo mantienen despiertos los que trabajamos de madrugada, nos dice por acá Franklin. Saludos para ti, Wilito. Gracias por acompañarnos.

acompañarnos. Y un abrazo y ánimo para todos mis compatriotas que lo están pasando mal. Así es, vamos que se puede, desde Conchalí, claro. Que las inclemencias del tiempo no nos derroten, no nos den por vencido. Así que eso es lo que queremos desear de todo corazón. Recordemos que, bueno, dentro de todas las alertas hay una que hay en Concepción, alerta roja, que se mantiene ahí en el río, por el desborde del río Andalien. Sigue la alerta roja comunal, tengo entendido, en la región de Ñuble. Así que, bueno, todavía hay consecuencias del sistema temporal, de este sistema frontal. Así que, bueno, si sigue lloviendo en su ciudad, alértenos, coméntenos a través del más 569-9200-7888. Ya lo sabe, así que estamos atentos a sus reportes también. No solamente sus saludos, sino que también sus reportes a través de nuestra plataforma de WhatsApp, que es el más 569-9200-7888. Yo les decía que además de comenzar el mes de agosto, y eso que recién lo estamos comenzando, sí, eso yo lo tengo más que claro, que recién estamos comenzando el mes de agosto, pero hay algunos ansiosos que se pase el mes de largo para poder llegar al mes de septiembre, para poder zapatear, para poder brindar, para comer rico. Pero dentro de todas las cosas que ocurren en fiestas patrias, en materia económica, es el aguinaldo, ¿cierto? Sí, pues, el famoso aguinaldo de fiestas patrias. Y en biobiochile.cl, vamos a revisar la siguiente nota, que también lo proyectamos en la pantalla de BioBio TV. Aguinaldo de fiestas patrias. Revisa cuánto recibirá el sector público y pensionados. Atención, gente que trabaja en el sector público, gente que trabaja en... gente que está pensionada. Atención a esta información que nos entrega biobiochile.cl, porque si bien falta... más de un mes y medio para que lleguen las fiestas patrias, la ley 21.806 reveló los montos de aguinaldos para las fiestas patrias 2026 en el sector público. Quienes ganen menos de 1.060.493 pesos recibirán cerca de 91.000 pesos, mientras que por encima de esa cifra serán 63.645. Los pensionados del IPS y otras entidades tendrán 25.280, aumentando en 12.969 por asignación familiar. ¿Quieres saber más detalles respecto a los aguinaldos de Fiestas Patrias 2026? Bueno, sépalo a través de nuestro portal biobiochile.cl y comparta la nota si usted trabaja en el sector público o usted o tiene algún familiar que se encuentra pensionado, ¿ya? 2:57 minutos. ¿Qué hacemos, mi querido William Rebolledo? ¿Vamos a la pausa, a la música? ¿Ah? Ya, seguimos con ustedes y les dejo ahí la nota para que ustedes puedan verla a través de nuestro portal biobiochile.cl. Oli Chiao, Alejandra, desde la Maremma italiana. Buongiorno por la matina, un gran saludo a todos ustedes y a mi gran chilito que amo tanto acá aún, con esta gran ondata de calor, o sea, ola de calor. Bachi, bachi, también bachi, bachi para usted, pues, mi querida Alejandra, que nos escribe desde Italia. Por acá, Nicolai, si es casualidad, no logran leer mi mensaje, mi saludo. Yo feliz de escuchar la radio al amigo Nico de Coínco, al amigo Marco de Conce, la amiga de CinePlanet. Yo feliz de la compañía virtual, nos escribe por acá Marco Villarroel. Grande, Marquito, bienvenido acá a nuestra otra noche. Sí, lo habíamos escuchado. Claro, porque resulta que, claro, como él es oriundo de Petorca, él nos contaba que hace 40 años que están diciendo que van a construir un embalse y no pasa nada, ¿cierto? Saludos por allá, nuestro querido Marco, allá desde Estados Unidos. Saludos, Radio Bio Bio, les decía Julio de Independencia. Bienvenido, Julio, gracias por estar con nosotros. Buenos días, feliz mes de agosto, el mes de los miau. Fuerza Norte de Chile, por acá, Play de Nos. Francisco Paso nos escribe por acá y está trabajando en el aeropuerto sector carga internacional con un frío que no se aguanta, pero acompañado de la radio Bio Bio. Sí, está descendiendo la temperatura en estos momentos en Santiago. Revisamos, 4.9 grados. Así que imagínense cuando William Rebolledo y este servidor salgamos de la radio, nos va a sorprender un frío que ni te lo cuento. Yo creo que es especial para un consomé bien calentito, ¿sí? Viene muy bien un consomé después del turno, ¿sí? Sí. Vamos a las noticias del informador. Un cafecito o algo que sea, que compense, obviamente, el frío que se nos viene ya en las próximas horas. Vamos a las noticias del informador. Y a la vuelta, seguimos con ustedes aquí en el trasnoche de la radio. No se vaya, ya volvemos.

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0: 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En Bio Bio, una nueva hora. 3 de la mañana.
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2: Valparaíso acumuló 22,1 milímetros de precipitaciones en este nuevo sistema frontal. Desde Radio Bio Bio en la región de Valparaíso, más detalles en el informe de Benjamín Duque.
3: Las intensas lluvias y el fuerte viento asociados al sistema frontal han provocado múltiples emergencias durante esta jornada en la región de Valparaíso, con afectaciones al transporte ferroviario, cortes de tránsito, interrupciones eléctricas y personas lesionadas. La marinero Elizabeth Villarroel del Centro Zonal de Meteorología Marina de Valparaíso entregó más detalles respecto a las precipitaciones y marejadas registradas.
4: En Valparaíso se ha registrado 22,1 milímetros de agua caída durante este evento meteorológico. Se prevé que las precipitaciones vayan declinando aproximado a las 17 horas. Además, durante las próximas horas esperamos una disminución en la intensidad del viento y una mejora de las condiciones meteorológicas. En cuanto al estado del mar, actualmente se observa rompiente en distintos sectores del borde costero, por lo que recomendamos mantener precaución.
3: Para la mañana de este sábado nos esperan precipitaciones en el sector costero. Eso sí, durante la noche se registrarán chubascos aislados en el marco de un nuevo sistema frontal más débil. Desde la región de Valparaíso, Bio Bio, la radio.
2: En alerta roja se mantiene la región de Ñuble por el sistema frontal que deja 80 personas evacuadas y 8 damnificadas por desbordes de canales. Verónica Valenzuela, desde Radio Bio Bio en Concepción, con más detalles.
5: Ranquil, Coelemu y Copquecura son las comunas más afectadas en Ñuble por el sistema frontal que dejó calles anegadas y viviendas inundadas. En el sector, el centro de la comuna de Ranquil, se produjo un socavón que dejó desconectada a más de 140 familias. Según señalaron los vecinos, el suelo se saturó tras caer una cantidad abundante de lluvia en poco tiempo.
6: Comenzó a caer mucha agua, mucha lluvia de un camino que hay en una parte alta y de un estero, y colapsó todo y empezó a hacerse el socavón cada vez más grande, cosa que el camino quedó totalmente abierto. La lluvia anoche fue tremendo, tremendo, en un poco rato.
7: Son alrededor de 149 familias, pero no en inundación como en otro sector que está un poco más arriba, que es Alto Centro, que ellos están, sí tuvieron un problema de anegación, que son como 6.
5: Recordemos que la región de Ñuble se encuentra en alerta roja por evento meteorológico. El principal foco se concentra en zonas rurales, donde el suelo ya está saturado. Además, en canales y ríos, como el río Lonquén entre Huaco, que se mantiene con alerta roja.
2: En noticias del mundo, el gobierno de Italia decretó una suspensión temporal del acuerdo Schengen a raíz de la crisis migratoria de Ceuta, consistente en la aplicación a partir del 1 de agosto de controles aleatorios en aeropuertos y puertos marítimos a ciudadanos no pertenecientes a la Unión Europea que procedan de España. El espacio Schengen es una zona de libre circulación en Europa que agrupa 29 países sin controles en sus fronteras internas. La decisión italiana de suspender temporalmente el régimen de libre circulación de las conexiones marítimas y aéreas con España, reintroduciendo controles fronterizos, es una medida extraordinaria adoptada para proteger la seguridad nacional, explicó en sus redes sociales la primera ministra italiana, la ultraderechista Giorgia Meloni. El gobierno italiano matizó que los controles aeroportuarios y portuarios a viajeros llegados de España solo afectarán a ciudadanos que no pertenezcan a la Unión Europea. El presidente del gobierno español, Pedro Sánchez, replicó recordando que las entradas irregulares registradas por Frontex en países como Italia entre 2021 y 2026 duplican las de España y pidió respetar los tratados europeos. La solidaridad y la empatía son opcionales. El respeto a los tratados europeos y a los datos no, dijo Sánchez en un mensaje en la red social X. Son las 3 de la madrugada con 4 minutos. Santiago presenta 4,9 grados de temperatura. El cielo se encuentra despejado en nuestra capital. La humedad alcanza al 95%. Revisamos a esta hora también el tiempo para la ciudad de Valdivia, que a esta hora presenta nubosidad parcial y

0: Vascos, con una temperatura de 9 grados y una humedad relativa en el ambiente que alcanza al 81%.
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0: Los caminos de la vida con Vicentico, 3:07 aquí en el trasnoche.

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1: 3:11. Hay una pregunta que nos hemos hecho durante esta semana. ¿Funcionarios públicos con OnlyFans? Bueno, la abogada Lilia Jerez, analiza analizó en conversación con Podría Ser Otra Cosa un dictamen que arrojó Contraloría sobre los funcionarios públicos que venden contenido para adultos en OnlyFans fuera de su horario. El organismo, eso sí, hay que aclarar esto, que si esto atenta contra la dignidad del cargo, en este sentido el organismo, quiero decir, aclaró si esto atenta contra la dignidad del cargo y cómo la evaluación caso a caso determinará eventuales sanciones, ¿ya? Es decir, la Contraloría analizó si vender contenido sexual atenta contra el cargo. Bueno, parte de lo que resolvió de alguna u otra manera la Contraloría General de la República durante la semana. Y al respecto, la exdirectora del Trabajo y abogada Lilia Jerez analizó este tema en conversación con Podría Ser Otra Cosa, y cuyo análisis vamos a escuchar a continuación, aquí en el trasnoche de la radio.
2: Funcionarios públicos, atención, funcionarios públicos, con OnlyFans. El dictamen de Contraloría que analizó si vender contenido sexual atenta contra el cargo. Bueno, que lo que había dicho en un momento Contraloría, bueno, esto nace luego de que Gendarmería mandar un oficio ahí para preguntar, porque este evento de contenido de plataformas para adultos como OnlyFans no constituye automáticamente una infracción administrativa para funcionarios de Gendarmería, y así lo había establecido la Contraloría General de la República, que determinó que corresponde a la autoridad disciplinaria analizar cada situación en particular antes de decidir si procede a abrir una investigación o aplicar sanciones. El procedimiento surgió luego de una consulta que hizo la institución, que pidió aclarar si la comercialización de contenido para adultos por parte de funcionarios o funcionarias, especialmente respecto al deber de mantener una vida social acorde a la dignidad del cargo, era un incumplimiento de sus obligaciones. Bueno, la institución expuso el caso de una funcionaria uniformada de un recinto penitenciario que mantendría una cuenta en una plataforma de suscripción donde ofrece fotografías, videos y otros contenidos de carácter sexual o íntimo, situación que a juicio del servicio podría afectar la imagen institucional y dificultar el cumplimiento de la función, ¿no?, que tiene esta persona ahí en la institución. Vamos a conversar con Lilia Jerez, abogada, socia de GNP Canales y exdirectora del Trabajo. La tenemos junto a nosotros. ¿Qué tal, Lilia? ¿Cómo le va?
3: Hola, muy buenas tardes. Gusto estar con ustedes.
2: A ver, si nos puede explicar este dictamen, que de alguna forma se analiza caso a caso, ¿no? Es lo que dice Contraloría en torno a estos casos que cada vez se han hecho más populares en nuestro país. No solo en servicios públicos, sino también en otros trabajos, pero bueno, ahora nos relacionamos con lo que se ofrece en materia del contexto del servicio público.
3: Claro, y ahí una primera distinción muy importante, la diferencia entre los funcionarios públicos y los trabajadores del mundo privado. ¿Por qué? Porque para los funcionarios públicos, tal como tú relataste, cierto, del dictamen de Contraloría, existe una causal de sanción.

0: Y esta obligación del funcionario público se entiende que va más allá a lo que hace en su trabajo, lo que hace en el día a día en la función pública, sino que empieza a inmiscuirse en su vida privada. Y ahí hay un tema, porque la vida privada de las personas es un derecho fundamental, es un derecho constitucional protegido por nuestra Constitución y que por lo tanto, ¿cierto?, uno entra en una colisión. ¿Qué es más importante, la mantención de la vida privada y lo que hago en mi vida privada fuera del horario de trabajo? De hecho, en el dictamen de Contraloría lo dice bien explícito, sí, fuera del horario de trabajo y fuera del ejercicio de las funciones, pero que, dada esta causal especial, esta obligación especial que tienen todos los funcionarios públicos, también como que se infunde, ¿no?, esto de llevar la vida social acorde con la dignidad del cargo. Entonces, para los funcionarios públicos es relevante lo que pasa fuera de mi trabajo, y que puede afectar la función pública. Y eso es lo que Contraloría queda como un pasito, porque siempre era bastante claro en cuanto a que en el fondo esta vida, dignidad, sí también tenía que ver con una, digamos, una intromisión tal vez a la vida privada, pero acá deja claro que depende del caso a caso, ¿no? De que en definitiva depende de las circunstancias y también eventualmente de la función que se cumpla dentro, en este caso, de gendarmería, pero podría ser cualquier otro servicio público.
1: Claro. Ahora, pero lo que no se entiende, o por lo menos a ver si podemos profundizar en eso, ya, suponiendo que esta persona es una funcionaria de gendarmería o funcionario de gendarmería, da lo mismo, ahí el género, y hace esto fuera de su horario laboral, no habría problema, digamos. Si hay horario laboral, estamos en problema, ahí estamos claros en eso, ¿no? Pero per se haciendo...
0: Eso es lo primero, claro. Sí,
1: en eso estamos, yo creo que nadie se pierde, ¿no? Fuera del horario, si lo hace en su casa, que haga lo que quiera que haga, digamos, no habría problema. Pero igual dice, bueno, va a depender también de cada departamento, jefatura, ver y ponderar. Claro. O sea, es como medio ambiguo, ¿no?
0: La ponderación, sí. Y es bien normal en todo caso en el derecho y en general en los dictámenes de Contraloría y en otras situaciones también, de que sea esta ambigüedad de la ponderación de la gravedad de la conducta. Es decir, ¿qué tan grave es la conducta en específico versus la situación en específico del funcionario público? Te pongo un ejemplo. Por ejemplo, si el funcionario, en este caso el de gendarmería, esta página de OnlyFans provocara que perdiera cierto respeto de la recluso, porque todos sabemos que igual se maneja lamentablemente el celular o internet dentro de la cárcel, o llegaron alguna de estas fotos, o resulta que, yo no conozco ahí bien cómo funciona, pero por algún motivo alguno de los reclusos pudo comprar estas fotografías y después anduvo, cierto, dando vueltas las fotografías del funcionario a la funcionaria de gendarmería, baja tal vez el respeto que es necesario para desarrollar su labor, porque estamos hablando que obviamente que está dentro de una cárcel. Pero si el mismo funcionario de gendarmería no trabajara en la cárcel, sino que fuese un funcionario administrativo, por ejemplo, no tiene ninguna vinculación con el presidiario. ¿Es tan grave tal vez que estas fotos se difundan?
1: Pero por ejemplo,
0: ¿qué es lo que pierde o qué es lo que gana?
1: Claro, pero si en ese caso ese mismo funcionario tiene reuniones con otras personas y tiene que pasan todo, incluso en todos los servicios,
0: claro, porque,
1: también que le puede quitar seriedad. Eso es lo que voy yo, como que no, al final no sé si en qué, que quedamos con el fallo.
0: Es que ahí queda como, justo lo hablábamos con otro colega recién, como jabonoso todo esto, claro. Porque en definitiva, claro, depende de las funciones que uno desarrolle. Primero hay un tema que acá queda claro, y lo hablábamos, ¿no?, de que esto es en su vida privada. Y en estricto rigor, por ejemplo, en el mundo privado, la vida privada es privada y yo, empleador, no me meto. Pero acá, como existe esta obligación de llevar una vida social acorde a la dignidad del cargo, yo me meto, hay una injerencia, ¿cierto? Y ahí ya depende de la función que desarrolle, porque es distinto a que estoy tal vez encerrado en una oficina que estoy, tal como tú dices, relacionándome con otras personas. Y también la ponderación de la eventual sanción, porque la sanción más grave es la destitución, pero tal vez no es necesaria una destitución, sino un llamado de atención, una censura que se denomina, no una multa, dependiendo de la gravedad de la conducta. Tal vez, no sé, pues no era, las fotos son íntimas, pero tampoco de contenido sexual explícito. No lo sé, todos esos elementos que quedan a la evaluación, en definitiva, del jefe.

0: Superior del Servicio, que va a ser el que va a tomar ahí la decisión final sobre la eventual sanción de la funcionaria en este caso.
1: Estamos conversando con Lilia Jerez, abogada asociada de GNP Canales y exdirectora del trabajo. Lilia, quiero ver si nos puedes aguantar un segundo. Tenemos un extra de prensa y seguimos conversando. Bien, retomamos el contacto con Lilia Jerez, abogada de Sociedad de GNP Canales y exdirectora del trabajo, por este tema, ¿no?, que tiene que ver con la Contraloría, que analizó si vender contenido sexual atenta contra el cargo. Quería preguntar finalmente, Lilia, que me había quedado esa duda antes del extra informativo, ¿qué pasa con, por ejemplo, personas que trabajan con niños, con profesoras, profesores, tanto en el servicio público como también en el servicio privado? ¿Qué pasa si, por ejemplo, también uno tiene una empresa que tiene este tipo de relacionamiento y uno se encuentra con este escenario? ¿Qué se hace tanto en el servicio público como también en el servicio privado?
0: Sí, es una súper buena pregunta, porque es un tema de alta discusión en los tribunales de justicia, precisamente esta ocurrencia de no en todas las empresas, porque tiene que tener relación, cierto, tal como los ejemplos que tú ponías, con empresas donde la vida privada de cierta manera de los trabajadores pueda perjudicar a la empresa en su actuar. Y el ejemplo del profesor es excelente en ese sentido, ¿no? Un profesor que tiene su vida privada, tiene un TikTok, porque no solamente tiene que ser OnlyFans, no puede ser cualquier vía de redes sociales, ¿cierto? Los niños acceden a estas redes sociales, que no deberían, pero lo hacen en definitiva, y nos enteramos, ¿cierto?, de la vida personal, privada, del profesor, la profesora. Y ahí está donde los tribunales dicen, ¿cuál es la línea acá? De la vida privada, acá es mucho más claro, porque en el mundo privado no está esta obligación de llevar una vida social acorde a la dignidad del cargo, sino que hay causales de término de relación laboral o de sanción mucho más específicas, que están relacionadas más bien con la probidad o en las funciones, pero es el hecho de tener un TikTok algo que falte con la probidad a las funciones, porque evidentemente no nos estamos refiriendo, por ejemplo, a casos de abuso sexual o casos de connotación sexual hacia los niños. No, es el caso de eso, es adultos con adultos que hacen cosas de adultos, y que en definitiva esto podría redundar, ¿cierto?, en una afectación a la imagen de la empresa, a la imagen del colegio. Y hasta ahora, claro, lo que ha dicho es que esto es parte de la vida privada de estos trabajadores y que por lo tanto no tendría que tener algún tipo de sanción. Pero ahí también se abre otra brecha, otra situación, por ejemplo, en colegios que son de repente abiertamente confesionales, y uno conoce desde el inicio, ¿cierto?, los límites a la forma de pensar o actuar que tienen esos colegios, por ejemplo, en ese ejemplo. Ahora, distinto al caso, no sé, en un banco, si un gerente de un banco, un ejecutivo, también tiene lo mismo, claro, ¿cuál es la afectación allí que podría tener este banco si es que tiene esta tipo de página? Por supuesto que es nula, porque no nos debería interesar lo que hace este ejecutivo en su vida privada, en la medida, cierto, de que sus funciones estén bien realizadas. Pero sí hay un tipo de empresas que son denominadas en doctrina muy ideológicas, que en definitiva sí hay una cierta confusión entre la vida privada por la idoneidad del cargo que se le exige al trabajador por sus especiales circunstancias.
1: Perfecto, estamos ahí, claro, entonces con este tema. Muchas gracias, Lilia.
0: No, de nada, que estén muy bien.
1: Un abrazo grande.
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3: 3:24. 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

0: 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Nos separamos un instante y al regreso seguimos con ustedes aquí en el trasnoche de la radio. No se vaya, ya volvemos.
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5: El mercado laboral no repunta. El desempleo se mantuvo en un 9,4% en el trimestre abril-junio, manteniendo su nivel más alto en 5 años.
6: Esperamos que se haya llegado a un punto de inflexión, porque en el mes de junio tenemos información de que la economía volvió a crecer.
7: Aunque se crearon 82.000 empleos en 12 meses, la totalidad de ese aumento fue explicada por ocupaciones informales.
5: Economistas ven altamente probable que el país evite la recesión tras conocerse el índice de producción industrial, que aumentó 1,3% interanual en junio, dejando atrás 8 meses de retrocesos.
8: La actividad este año ha estado fuertemente influenciada por el desempeño minero. En todos los meses anteriores, minería fue una de las principales razones que explicaron las caídas interanuales.
9: El resultado es una economía que puede mostrar mejores cifras agregadas.
5: A días de la votación en la sala del Senado, el gobierno busca amarrar los 26 votos para la ley de reconstrucción. En el sector ha complicado la resistencia de Matías Walker.
10: Pero que existe un compromiso por escrito, porque las autoridades de Hacienda pueden cambiar.
11: Siempre he estado dispuesto de respaldar la votación, pero sigue sujeta a la presentación de una propuesta del Ejecutivo.
5: Cancillería tomó contacto con la embajada estadounidense ante los cuestionamientos de Brandon Judd contra ministros de Estado por los aranceles. Acción que se llevó a cabo la misma jornada que el presidente de la República, José Antonio Kast, recibió en el Palacio de la Moneda al representante de China en Chile, Niu Qingbao.
12: Son temas de Estado. Es importante que el presidente pueda tener una relación diplomática normal con aquellos que representan importantes socios comerciales con Chile, como es el caso de China.
5: Emplazamientos provocó en el oficialismo el llamado al orden que realizó el jefe de Estado en torno a las prioridades que debe impulsar su administración.
13: Creo que representar con lealtad a nuestros electores también es una forma de ser leales al gobierno al que esos mismos electores eligieron.
14: Basta de fuego amigo. Las críticas en privado.
5: La Contraloría inició un sumario administrativo por el caso de la ex Seremi de Salud de Arica que ofrecía empleos a militantes del Partido Republicano.
15: Hoy día un gobierno lo que necesita es conducción, necesita estabilidad y equipos que sean capaces de otorgar certezas, especialmente en los territorios.
5: Persiste la polémica. El ex subsecretario de Hacienda, Juan Pablo Rodríguez, difundió un examen de pelo enviado a Estados Unidos que dio negativo al consumo de drogas.
16: Este examen de pelo, sumado al examen de pelo negativo que tengo de abril,

0: examen que pesquisa de 3 o 4 meses hacia atrás da cuenta que lo que he dicho siempre es verdad.
1: Pese a explicar que se trató de una ironía, el diputado independiente PPD Jaime Araya recibió críticas por repasar al servicio electoral tras señalar que nadie votó por este gobierno.
2: Varia gente me ha planteado la inquietud de que está en juego la credibilidad del server. Yo, para despejar cualquier cosa, lo dije claramente que era una ironía.
3: Es simplemente panfleteo radial.
1: El diputado de Renovación Nacional, Diego Schalper, presentó un requerimiento a la Contraloría por la tributación de las plataformas de apuestas ilegales.
4: Parece que es improcedente que para el Ministerio de Seguridad las casas de apuestas sean ilegales y que para las autoridades del Ministerio de Hacienda sean legales. Es una cosa que nos parece incomprensible.
1: Terminada la formalización del caso Sartor, la Fiscalía solicitará la prisión preventiva para 6 de los 11 imputados, entre ellos el empresario Michael Clark.
5: Encontramos que un hecho totalmente desproporcional. Creo que se desprende de los hechos de la minuta. Permiso.
6: No, cuando digo de rebote, quiero decir que yo no era dueño, yo no era socio, yo no tenía poder en Sartor. Y yo, cuando voy a la Universidad de Chile, me desligo bastante de Sartor.
1: Desbordes de ríos, casas anegadas, deslizamientos de tierra y damnificados ha dejado el paso de un nuevo sistema frontal en gran parte del país.
7: Esperamos prontamente poder reparar los caminos, mejorar la situación de acceso a las viviendas.
8: Hablamos de inundaciones de viviendas, de filtraciones, anegamientos y problemas en los sistemas de evacuación de aguas lluvias.
1: Carabineros y la Fiscalía investigan el ataque a disparos que afectó a la Casa Consistorial de Coquimbo.
9: No sabemos todavía quién está detrás de este hecho y no vamos a especular, pero quiero ser muy claro. Atacar un edificio público es atacar a Coquimbo y a cada vecino.
1: En noticias del exterior, el expresidente peruano Ollanta Humala, que cumplía una condena de 15 años de cárcel por lavado de dinero, salió de prisión tras anularse su caso, al ser calificado por el Tribunal Constitucional de un proceso ilegal y sin sustento. La captura de Ramón Ángel Álvarez Ayala, alias R1, permitió a las autoridades mexicanas perfilar la operación de los R's, una facción del cartel Jalisco Nueva Generación dedicada al narcotráfico, las extorsiones y el tráfico de armas. En materia deportiva, Colo-Colo juega hoy desde las 15 horas ante Everton en el Estadio Sausalito, en el duelo más destacado de la jornada sabatina del fútbol de Primera División.
10: No nos salimos del enfoque de lo que significa enfrentar a un gran rival en una cancha difícil, con un estado de campo que quizás no es el adecuado.
1: Y el presidente de la FIFA, Gianni Infantino, informó que desistió de la idea de crear una empresa filial para la comercialización de los derechos de la Copa del Mundo.
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Las 3:41. Gracias por seguirnos acompañando aquí en el trasnoche de la radio, como lo hace Pili a esta hora, que nos cuenta que en Castro a ratos llueve fuerte. Así que saludos para Pilar, que nos escribe desde Castro y nos cuenta que está a ratos lloviendo fuerte ahí por la Isla Grande de Chiloé. Acá también tenemos el saludo de Jimena de Arica. Brindo por ustedes y por mí con cafecito y un trocito de brazo de reina. Soy guardia y los escucho de la época en que las personas leían el periódico. Muchos años, todos los días me hace bien escucharlos. Abracitos de parte de Jimena, que nos escucha desde Arica. Agosto, sí. A cuidar a Gastón porque se parece uruguayo, dice por acá Roberto y yo de Smith. ¿Por qué uruguayo? ¿Por qué será? ¿Por qué hay que cuidar a Gastón? Ya. ¿Será por algún término futbolístico? ¿Será para que no quede eliminado en 16avos de final, no sé, en el mes de agosto? Bueno, no sabemos, pero hay que cuidar a Gastón, por supuesto. Hay que cuidar a Gastón, hay que cuidar también a los adultos mayores, porque recuerden que agosto es el mes de los gatos y el mes del adulto mayor. Por acá, tenemos aquí el saludo de Luis, que nos recuerda además de que hoy 1 de agosto es San Alfonso. Por favor, un saludito de parte de nuestro auditor por acá, Luis. Y saludo a todos los Alfonso que están a esta hora en sintonía. ¿Hay algún Alfonso presente a esta hora? Cuéntenos a través del WhatsApp de la radio. Carlos de Talca, aquí como siempre, fila al trasnoche, con aprecios a ti, muchas gracias. Ahora con un café, abrazo, y me cae súper bien, muchas gracias. Saludos al panel por acá, Carlitos de Talca. Y además, saludo Radio Bio Bio desde Estación Central por acá, especialmente para mi mamá Silvia y Emileria, ¿está bien? Saludos, bendiciones, atento por acá, Silvia, desde Estación Central, para su mamá Silvia y para Emileria, ¿sí está bien dicho, no? O Emilia, ¿está bien dicho Emileria, cierto? Bueno, ahí nos manda la foto de su mascota, que me imagino que debe llamarse ella, pues, Emileria, ¿no? Bueno. Por acá Dianito nos manda ahí un tazón con sopa para uno, sobre todo para poder pasar el frío. Cuando salgan de la radio, se les va a enfriar hasta el Espíritu Santo, nos cuenta por acá Diana de la Flora. No me quepa ninguna duda, porque no es la primera vez que hemos salido del trasnoche y se nos escapó hasta el Espíritu Santo cuando nos enfrentamos ahí al frío. Y más aún, en una zona como Providencia, donde se acerca quizás un poquito más a la cordillera, hace más frío todavía. Bueno, tampoco es tan bueno, también ni hablar del sector sur oriente, como en la Florida, también hace bastante frío. En el poniente también, donde se caracteriza mucho por ahí el viento. Más 569-9200-7888, también está disponible el 800-810-810. Hola Nicolai, un abrazo, se le extrañaba por acá. El mejor locutor del trasnoche desde Gonzalo Barrera, a pesar de que nuestro querido Gonzalo, que nos acompaña allá desde el más allá, es único. Claro que sí.

Pero muchas gracias, mi querido Jan. Un abrazo enorme. Gracias por estar ahí. Jennifer por acá. Yo también viendo la tele. Saludos para mí. Recién terminé de hacer aseo. Qué bueno, mi querida Jennifer. Qué bueno que haya terminado ahí las labores de aseo. Y ahí en compañía del trasnoche de la radio, por, en este caso, como nos dice, nos está viendo por la pantalla de BioBio TV. ¿Y saben qué? Nunca hacemos esto, ¿ah? Pero queremos agradecer en estos momentos a los cerca de 5.903 auditores que están a esta hora conectados a través de nuestra señal online. O sea, es decir, el total de quienes nos escuchan en Santiago, en Valparaíso, en Concepción, en Los Ángeles, en Temuco, en Valdivia, en Osorno y en Puerto Montt, donde están disponibles nuestras señales online de BioBio la radio. ¿Dónde nos escuchan? 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Ramón Vega desde Concepción, conserje, gracias por su compañía. Un saludo a todos los Alfonsos en su día. Para mi hijo Sergio Alfonso, ¿ve? Y para mí, Ramón Alfonso. ¿Bien? ¿Ve que le dije que sabía que yo, que habían Alfonsos en nuestro, en nuestra gama de auditores y auditoras, sobre todo auditores Alfonso? Yo no sé si estarán las Alfonsas, pero sí las Alfonsinas. También saludamos a las Alfonsinas, ¿por qué no decirlo? A los Alfonsos y a las Alfonsinas. Yo también por acá. Saludos desde Viña. Saludos, don Nicolai, de parte de Marco por acá. Lo mejor es ser muy paciente y poder esperar que nos lean. Y lo estoy leyendo, por supuesto. Estábamos hablando ahí de la paciencia, que es la madre de toda la ciencia, como nos dice nuestro editor de Artificio La Calera. ¿Por qué siempre el norte y el centro de Chile? Los chilenos que nos ahoguemos nomás. No, para nada. De hecho, estamos ahí muy pendientes de lo que estamos, de lo que pasa allá en el sur. Pues, de hecho, lo hemos informado oportunamente para que usted, amigo mío, no hable de más, ¿ya? Dice, ¿cómo no van a saber que también existimos? En Argentina da más información que ustedes de lo que estamos viviendo. Ahora comenzó a llover nuevamente. Jimena, usted está hablando de más, ¿ya? Nosotros hemos informado desde la medianoche sobre el sistema frontal en la región del Biobío, en la región de Ñuble. Estamos atentos a lo que está pasando en Senapred, ¿ya? Pero se lo digo con todo cariño, para que después no ande ahí quejándose por las puras, ¿no? Claro, sí, de hecho, estamos revisando acá Senapred y la última información que se ha entregado fue, mire, para que sepa, a la medianoche con 2 minutos fue el último que ha informado Senapred y hay alerta amarilla, ¿ya? En la región del Maule por evento meteorológico. Es lo último que tenemos. Si no contamos con más novedades, por eso que es necesario, como usted, Jimena, y como muchos de ustedes, nuestros auditores que están en el sur de nuestro país, a que nos reporten. ¿Cómo? A través del WhatsApp. Usted nos envía sus videos, nos envía sus fotos también, lo que ustedes nos escriben también, cómo está su ciudad, cómo está su región, cómo está su localidad, su comuna. ¿Está lloviendo en estos momentos? Para eso está el WhatsApp de la radio, el +569 920 7888, para que usted lo sepa, para que usted tome en cuenta de que nosotros estamos informando desde muy tempranas horas, pero también es necesario que usted nos cuente cómo está en estos momentos su ciudad. Por ejemplo, Jimena, ¿usted de qué parte del sur? ¿De qué parte, en qué comuna nos escucha? ¿Está lloviendo en estos momentos? Siempre es bueno saberlo, ¿ya? Así que dice, pero de la zona de la Aldía no dicen nada, estamos atentos también, ya. ¿Sabe qué? Dejémoslo ahí nomás. Mire, por ejemplo, acá nos manda ahí una foto de, no sé, nos manda un sticker nuestro amigo Marco, que nos manda un hombre con 2 dedos, pero ahogado. Dice que está súper bien. Igualmente hay que tomarse con un poquito de humor el tema del sistema frontal, pero no reírse de la desgracia, que es muy, muy distinto, ¿ya? Por acá, Jennifer, por acá, un buen café. Saludos, qué rico, y siempre siempre leemos los mensajes, ¿verdad? Que hay gente que dice que no nos leemos. Como están bélicos algunos, pues, ¿eh? Por ejemplo, Jimenita Valía anda bélica, pues quiere pelear, ¿ya? Buen día, Nicolás, soy auditor eterno del trasnoche de la radio, nuestro querido Enzo Durán, por ejemplo. Él no pelea. Él está tranquilo con la vida. Y más aún que además que él está escuchando la radio desde antes que existiera el trasnoche. Así que muchas gracias, Enzo, por estar ahí con nosotros. Qué bueno que no llueve. Dice, tengo un amiguito, dice por acá, el Caluguita Chico, que vive al lado del río Andalien, todo tranquilo hasta ahora. Gracias por saludar a los Alfonso. Me llamo Orlando Alfonso desde Tal. Ahí están ustedes a través del WhatsApp de la radio. 3:50 minutos. ¿Nos vamos a escuchar buena música? También para calmar un poquito las pasiones de...

de gente que está... Ya, tranquilo, tranquilidad. Todo esto es buena onda, todo esto es cariño y nunca perdemos el foco en la información, ¿ya? Vamos a la música. Escuchamos a Whitney Houston, I'm Your Baby Tonight, aquí en la radio.

0: 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Con Paltomiel nos vamos a la pausa y a la vuelta nuestro especial musical aquí en el Trasnoche de la Radio. Pero antes, las noticias del Informador, todo esto y mucho más hasta las 6 de la mañana. Somos el Trasnoche de la Radio para todo el país por Bio Bio la Radio, por Bio Bio TV y también en la aplicación de Radio Bio Bio. Ya volvemos.
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0: 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En Bio Bio, una nueva hora. 4 de la mañana.
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2: Se declaró alerta roja comunal en Concepción por riesgo del desborde del río Andalien. La información con Mauricio Gándara desde Radio Bio Bio en esa ciudad.
3: Con la alerta SADE de carácter preventivo se avisó a la población para que evite los sectores aledaños al puente 1 sobre el río Andalien y específicamente el estero Queule en la comuna de Concepción. Los avisos llegaron en medio del cambio de amarilla a roja en esta alerta comunal en vísperas de una jornada de sábado que podría dejar más de 60 milímetros de precipitaciones. El alcalde de Concepción, Héctor Muñoz, explicó los sectores que más preocupan ante la crecida del Andalien y el efecto que tienen esteros de otras comunas sobre este río.
4: No solamente Concepción, es de otras comunas que también aumentan el caudal del río, y eso va a significar que esta alerta que ya estamos diciendo que es preventiva puede transformarse en alerta de evacuación, extenderse a otros sectores como Santa Rita, el Puente 1 se mantiene, el estero Queule.
3: Julio fue el mes más lluvioso y se acumularon casi 400 milímetros de precipitaciones. Esta cifra corresponde a los datos que entrega el Centro de Meteorología Marina de Talcahuano y es la más alta de los últimos 15 años.
2: El sistema frontal en la provincia de Bío Bío y en la de Malleco ha dejado diversas situaciones de emergencia. En Los Ángeles se decretó alerta roja debido a la crecida del estero Payihue, y en Coyipulli, provincia de Malleco, en la cuesta La Esperanza se produjo una remoción en masa. Los detalles con Esteban Sepúlveda desde Radio Bío Bío en Los Ángeles.
5: La alerta roja fue por la crecida que experimentó el estero Payihue, el que cruza la zona sur de Los Ángeles. Tras una visita al lugar, el delegado presidencial provincial de Bío Bío, Juan Pablo Mellado, señaló que la situación está normalizada y que además no hubo afectación a viviendas.
6: Estamos recorriendo la comuna, vinimos aquí al estero Payihue, ya que estaba con una alerta roja, efectivamente, al igual que el estero Quilque. Así que estamos viendo aquí, conversando con los vecinos si tienen afectaciones. Gracias a Dios no han existido grandes afectaciones.
5: La situación más complicada se originó en la Ruta 5 Sur, a la altura del kilómetro 561 de sur a norte, en la cuesta Esperanza, en Coyipulli. El desprendimiento de gran cantidad de material desde la ladera del cerro obligó a suspender el tránsito. Luego de varios minutos de intenso trabajo, la vía logró ser despejada con precaución. En Los Ángeles, Bío Bío, la radio.
2: En noticias del mundo, la posición italiana sobre restringir el espacio Schengen tras la crisis migratoria en Ceuta fue respaldada por otros países europeos. La ministra de Interior de Finlandia, Mari Rantanen, apoyó excluir a España del espacio Schengen, argumentando que España ha fracasado por completo en la protección de la frontera exterior del espacio Schengen frente a la migración irregular. Esto no puede continuar. El primer ministro de la República Checa, el populista de derecha Andrej Babis, también abogó por excluir a España del espacio Schengen, y la primera ministra de Dinamarca, Mette Frederiksen, del Partido Socialdemócrata, señaló que la Unión Europea debe considerar todas las posibilidades, incluida la suspensión de la cooperación de Schengen a España, destacando que la migración incontrolada es una amenaza contra Europa. El primer ministro sueco, Ulf Kristersson, también se mostró listo para adoptar las medidas necesarias para proteger el orden en el control fronterizo. El líder del partido ultraderechista británico Reform UK, Nigel Farage, dijo ver en Ceuta una batalla por el futuro de nuestra civilización e instó a despertar. La líder del partido de la Agrupación Nacional de Francia, Marine Le Pen, anunció que el próximo año, en el caso de ganar las elecciones presidenciales, detendrá esta locura reservando la libre circulación Schengen a los nacionales de la Unión Europea. En Alemania, la líder del partido de ultraderecha Alternativa para Alemania, Alice Weidel, dijo en su cuenta de X que, si es necesario, se suspenda el espacio Schengen. Los líderes de demócratas de Suecia y el Partido Popular danés, las dos principales fuerzas de ultraderecha en esos países nórdicos, también se mostraron a favor de suspender la aplicación del Tratado de Schengen con España. Son las 4 de la madrugada con 4 minutos, 4,5 grados marcan los termómetros a esta hora en Santiago. El cielo se encuentra despejado, la humedad alcanza al 95%. A esta hora, la ciudad de Punta Arenas presenta 0 grado de temperatura con cielo cubierto. En la capital de Magallanes, la humedad alcanza al 80%.
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Son las 4 de la madrugada con 7 minutos a esta hora en el trasnoche de la radio. Queremos ofrecerles a ustedes la música de Grateful Dead. Porque en un día como hoy, 1 de agosto de 1942, nace Jerry García en San Francisco, California, y falleció el 9 de agosto de 1995 en Forest Knolls, California. A lo largo de su carrera, Jerry García destacó por su talento y como guitarrista y su versatilidad musical, adentrándose en géneros como el folk rock, el bluegrass, el country, el jazz, el rock and roll, la psicodelia y el rhythm and blues. Y en homenaje a Jerry García, escuchamos en los próximos minutos la música de Grateful Dead. Empezamos con esta canción que se titula Friend of the Devil, Grateful Dead, en el trasnoche.

En cuanto a Grateful Dead, también conocidos como The Dead, fue un grupo de folk rock estadounidense influido por la psicodelia. Fue creado en 1965 por integrantes de Mothers, McCree's, Uptown, Jug Champions y The Soul Warlocks. Grateful Dead se dieron a conocer gracias a su estilo de composición único y ecléctico, que fusionaba elementos del rock, del folk, el blues, el country y el jazz. Algunos de los fanáticos del grupo le siguieron de concierto en concierto durante años. Estos seguidores, denominados Deadheads, cabezas muertas, fueron conocidos por su dedicación a la música del grupo. Sus influencias musicales variaron ampliamente, basándose en la música psicodélica de la época, combinándola con blues, jazz, rock y bluegrass. Estas distintas influencias fueron destiladas en un tono diverso y psicodélico que convirtió a Grateful Dead en los padrinos pioneros del mundo de las bandas de improvisación, las jam bands. Su último concierto fue el 9 de julio de 1995 en el estadio Soldier Field de Chicago. Con motivo del cantante y guitarrista Jerry García, el mes siguiente, los demás miembros anunciaron la disolución de la banda a finales del año. Desde entonces, los distintos miembros se reunieron para realizar giras en distintas formaciones como The Other Ones en 1998, el año 2000 y 2002, y The Dead, el 2003, 2004 y 2009. Otras formaciones basadas en los ex miembros de Grateful Dead fueron Rat Dog, Phil Lesh and Friends y Rhythm Devils. A principios de 2015 se anunció la celebración de 3 conciertos con motivo de los 50 años de la fundación de la banda, conciertos que se celebrarían precisamente en el estadio Soldier Field, en el mismo lugar donde realizaron su último concierto. Bueno, en cuanto a Jerry García, nació en San Francisco en 1942 y su formación musical comenzó antes de Grateful Dead. Tocó guitarra eléctrica desde la adolescencia, trabajó dentro de la escena folk y estudió el banjo de 5 cuerdas con especial atención al bluegrass. En 1965, junto con otros músicos de la área de la Bahía de San Francisco, formaron el grupo llamado The Warlocks. Ahí sí. Y ese mismo año adoptaron el nombre Grateful Dead. Bueno, escuchábamos hace muy poquito Friend of the Devil, que pertenece a American Beauty, publicado en 1970. Y seguimos con una canción firmada por Jerry García y Robert Hunter. Ripple también apareció en American Beauty, el álbum que Grateful Dead publicó en noviembre de 1970. Y que la escuchamos con Grateful Dead en el día del natalicio de Jerry García.

Ahí estamos escuchando Ripple, canción de 1970 de The Grateful Dead, del disco American Beauty, 1970, cuya letra se escribió durante la primera visita a Londres de la banda en mayo de ese año. En esa misma sesión de trabajo redactó Ripple, Brockton Palace y To Lay Me Down. Después, García y Robert Hunter compusieron la música de Ripple. Esta canción permite revisar una parte concreta del método de ambos, porque Hunter no explicaba cada referencia ni establecía una interpretación definitiva para sus textos. García construía melodías basadas en estructuras del folk y de la música acústica estadounidense, y esa combinación produjo canciones que podían funcionar fuera del formato de los conciertos extensos y de la improvisación eléctrica que identificaba a la banda. Grateful Dead estrenó Ripple en vivo durante un set acústico realizado en el Fairmont West de San Francisco en agosto de 1970. En esas presentaciones también incorporó al repertorio Brockton Palace, Operator y Tracking. La versión de estudio abre el segundo lado de American Beauty y termina con una sección de voces corales. Bueno, en 1970, Grateful Dead ya llevaba 5 años tocando y viajando de manera constante. Tracking convirtió parte de esa experiencia en una canción. Robert Hunter escribió la letra durante las sesiones de American Beauty. La música quedó acreditada a Jerry García, Bob Weir y Phil Lesh. Y la voz principal corresponde a Weir. El texto menciona ciudades como Chicago, Nueva York, Detroit, Dallas, Houston, Nueva Orleans y Buffalo. No funciona como una guía de viaje, resume aspectos repetidos de las giras,

Eras, hoteles, conciertos, problemas legales y el regreso a casa. Una de sus referencias procede del arresto de varios integrantes y colaboradores del grupo en Nueva Orleans durante una redada por drogas realizada en 1970. Hunter tomó ese episodio y otras experiencias de la banda, pero no escribió una cronología exacta. Organizó los hechos como una narración sobre la vida en la carretera. Aunque Jerry García no interpreta la voz principal, su aporte está en la composición y la guitarra. Ese dato ayuda a entender que su trabajo dentro de Grateful Dead no se limitó a las canciones que cantaba. También participó en piezas asociadas a las voces de otros integrantes y en arreglos desarrollados por el conjunto. Y escuchamos Tracking, que fue estrenada en el Fillmore West en agosto de 1970 y cerró American Beauty cuando el disco apareció en noviembre. Tracking junto a Grateful Dead en el Trasnoche.

4:26, la música de Grateful Dead aquí en el trasnoche de la radio. 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Touch of Grey, pertenece a una etapa posterior de Grateful Dead. La banda la estrenó en vivo el 15 de septiembre de 1982, casi 5 años antes de publicarla en estudio. La letra es de Robert Hunter y la música de Jerry García. El 6 de julio de 1987 apareció como parte del álbum In the Dark. Varias de las canciones del disco habían sido probadas y modificadas durante presentaciones anteriores. Para la grabación, el grupo instaló sus equipos en el Marine Veterans Memorial Auditorium y registró las bases tocando en conjunto sin público. Touch of Grey tiene una duración y una estructura adecuadas para la radio, mantiene el intercambio instrumental del grupo, pero no depende de una improvisación extensa. García canta una letra sobre deudas, problemas cotidianos, desgastes y la decisión de continuar. Su recepción comercial no tenía precedentes para la banda. El 26 de septiembre de 1987 llegó al número 9 del listado de Billboard Hot 100. Fue el único sencillo de Grateful Dead que ingresó a los 10 primeros lugares de esa clasificación. Y en el natalicio de Jerry García escuchamos su trabajo como compositor dentro de un formato más concentrado. Esto es Touch of Grey junto a Grateful Dead en el trasnoche de la radio.

Es la música de Grateful Dead aquí en el trasnoche de la radio. Vamos a cerrar este especial musical con Casey Jones, incluida en Working Man's Dead, publicado en junio de 1970, con letra de Robert Hunter y música de Jerry García. El álbum presentó canciones más breves, armonías vocales y una relación directa con el folk, el country y el blues. En los conciertos, sin embargo, Grateful Dead mantuvo la improvisación y siguió modificando los arreglos. El nombre Casey Jones corresponde a un maquinista ferroviario real, John Luther Casey Jones. Murió entre la noche del 30 de abril y la madrugada del 1 de mayo de 1900 mientras intentaba reducir las consecuencias de una colisión. Su historia pasó rápidamente a la música popular estadounidense. La canción de Grateful Dead no es una reconstrucción de ese accidente. Hunter y García utilizaron el nombre para crear otro relato. Su personaje conduce demasiado rápido, está bajo los efectos de la cocaína y no responde correctamente a las señales de peligro. Pero por eso la letra funciona como advertencia y no como celebración del consumo. El estribillo insiste en el riesgo, mientras el arreglo aumenta gradualmente su velocidad y su intensidad. Casey Jones fue una de las canciones más conocidas de Working Man's Dead, aunque no fue publicada como sencillo y no ingresó a la lista de Billboard en 1970. La mención explícita de la cocaína también limitó su difusión en algunas emisoras estadounidenses. Jerry García interpreta la voz y la guitarra principal. La canción tiene una estructura definida, pero

La banda modifica la intensidad a medida que avanza. Ese procedimiento resume una parte de su trabajo, composiciones reconocibles que todavía permitían la interacción entre los músicos. Jerry García nació el 1 de agosto de 1942 y murió el 9 de agosto de 1995. Después de su muerte, Grateful Dead dejó de actuar con su formación y su nombre originales. Y a 84 años de su nacimiento, cerramos este especial de Grateful Dead con Casey Jones.

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4: Con 43 minutos, The Morning Train junto a Sheena Easton, el tren de la mañana que sigue y empieza a acelerar aquí en el trasnoche de la radio.

0: 1-800-810-810 en línea gratuita de la radio. Tenemos a esta hora a Francisco, que está a esta hora para contarnos de un accidente de tránsito. ¿No es así, Francisco? Francisco, te escuchamos. ¿Cómo estás? Buenos días.
1: ¿Qué tal? ¿Cómo están? Buenos días. Mire, sí, la verdad es que un accidente ahí en el paso sobre nivel de hospital.
0: Ya.
1: Con dirección hacia el sur. Ah, ahí, al parecer, ahí el colega se quedó dormido justo arriba del sobrenivel, salió para afuera y se volcó.
0: Uf.
1: Yo cuando pasé, igual había esta neblina ahí, y había una persona moviendo las manos, así que para la gente que viene con dirección al sur, que tenga las precauciones, porque aparte la neblina está peligroso. ¿Ah?
0: Esto es antes de Angostura, ¿cierto?
1: Sí, correcto. Un poco antes de Angostura, ahí en el sobrenivel de hospital.
0: Ya, en la ruta 5 Sur, exactamente. Entonces, volcamiento de un camión en el paso sobre el nivel de hospital en dirección hacia el sur antes de llegar a Angostura, ¿cierto?
1: Claro, se veían luces como de emergencia ahí, uh-huh. Pero como le digo, había una persona ahí moviendo las manos en la orilla, así que, y como hay neblina, hay que tener cuidado ahí, estaba muy peligroso.
0: Ya, ¿no ha llegado todavía personal de emergencia al lugar?
1: Pero lo que yo vi, porque el camión estaba como abajo ahí, se veían luces, unas luces rojas que destellaban ahí. No sé si sería carabinero o bomberos, pero alguien había ahí. Habían vehículos de emergencia.
0: ¿Y el tipo de camión? ¿Es un camión grande, tres cuartos? ¿De qué tamaño es el vehículo?
1: No, es un camión como termo.
0: Ya.
1: Estos que quedan de larga distancia, con un
0: semirremolque. Ya, sí. El conductor entonces se trata de un volcamiento de un camión. ¿Ocupando alguna pista o solamente en qué parte se encuentra? O sea, ¿está ocupando alguna pista de lo que es la ruta?
1: No, nada, porque se salió afuera, se dio las barreras y cayó abajo. Pero uh-huh. No está jugando las pistas, pero como le digo, cuando pasé hay una persona moviendo las manos ahí y con la neblina, y está peligroso, así que para que tengan cuidado ahí.
0: Bueno, Francisco, queremos agradecer este contacto, que nos contara lo que está pasando ahí. Hay un camión que se encuentra volcado en el paso sobre el nivel del sector de hospital al sur.
1: Correcto.
0: Esto en la ruta 5 Sur, antes de llegar a Angostura.
1: Así es.
0: Así que precaución, así es. Entonces, igualmente para aquellos que están conduciendo a esta hora y, bueno, quienes están a esta hora en sintonía y han visto esta situación similar, la está relatando a esta hora Francisco a través del 800-810-810. Francisco, muchas gracias por llamarnos. Un abrazo grande, que esté muy bien.
1: Ok, otro para usted, que esté entero.
0: Muchas gracias. Buen viaje, muchas gracias, Francisco. Francisco, desde la ruta 5 Sur, entonces, antes de llegar a Angostura, al peaje Angostura, esto es en el paso sobre nivel de hospital en dirección hacia el sur, hay un camión que se encuentra volcado en estos momentos. Nos hablaba que existen luces, hay algunas, hay bastante, bueno, no sé si se vio el equipo de emergencia, pero al parecer ya se está tratando esa situación en el lugar. Ustedes se encuentran también en ese momento, vieron esta situación igual que Francisco. Bueno, también estamos abiertos a que nos cuenten a través del WhatsApp de la radio, más 569-9207-888, también 800-810-810. Y también atentos a otros eventos que ocurran en distintas carreteras de nuestro país. Atentos también a lo que está pasando con el sistema frontal, ya más al sur de nuestro país. Y bueno, todo esto y mucho más aquí en el Trasnoche de la Radio. Aprovechemos de leer algunos mensajes que ya nos llegan a través de nuestro WhatsApp, como por ejemplo Felipe, que nos escribe desde Alemania. Dice que agradece el lindo especial de Grateful Dead, que son muy importantes culturalmente para los estadounidenses. Mis amigos de allá, cuando hablan de ellos, es como ver a los chilenos hablando de los Jaivas. O sea, ahí la comparación, Felipe, con lo que es la, la,

lo que es el peso, la trayectoria que tuvo Grateful Dead durante varios años en el mundo de la música. Por acá tenemos también a Leonardo, que nos acompaña también a través del WhatsApp de la radio. Nos avisa Marco de Conce que hay mucha lluvia, está lloviendo torrencialmente en Concepción. Recordemos, y lo reiteramos una vez más, que Concepción en estos momentos se encuentra con alerta roja por el desborde del río Andalien. Así que vamos a estar atentos a lo que está pasando ya en Concepción y también en otros lugares donde permanece la alerta roja, como por ejemplo en la región de Ñuble, lugares como Ñipas, lugares como Coelemu, han sido fuertemente afectados por las lluvias, lo que ha producido anegamientos de las calles. Estamos atentos también a Los Ángeles, donde también se ha decretado, donde también hay emergencia en estos momentos, en la provincia de Malleco. Así que si ustedes nos están escribiendo o nos están escuchando desde esos lugares, por favor, coméntenos a través del más 569-9207-888 o llámenos también a través del 800-810-810. Mientras tanto, escuchamos a esta hora buenas canciones aquí en el Trasnoche de la Radio. ¿Con qué nos vamos, mi querido William Rebolledo? Paulina Rubio, la chica dorada, que nos dice que yo no soy esa mujer.

0: 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Nos separamos unos instantes, noticia del informador, y ya entramos un ratito más a la recta final del trasnoche de la radio. No se vaya, ya volvemos.
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0: 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En BioBio, una nueva hora. 5 de la mañana.
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2: Casas anegadas, puentes destruidos y caminos cortados dejan las intensas precipitaciones que se han registrado en las últimas horas en la región de la Araucanía. Nos trasladamos a Radio Biobío en Temuco. La información es con Roberto Neira.
3: La situación más compleja se vivió en la localidad de Choroico, en la comuna de Cunco, donde el desborde del canal Choroiquito causó la inundación de 15 casas y la evacuación de las familias, las que fueron trasladadas a un albergue instalado en una sede social. El alcalde de Cunco, Cristian Moraga, dio cuenta de la situación que se vive en la zona rural de esa comuna precordillerana.
4: La localidad de Choroico, en la cual en las altas horas de la madrugada la localidad de Choroico se vio afectada por el desborde del canal que pasa por las inmediaciones del pueblo, que es el canal El Choroiquito, el cual lamentablemente se desbordó.
3: En tanto, en Temuco, entre las 14 y las 0 horas del viernes, cayeron 56,7 milímetros de agua, la cifra más alta registrada en los últimos 20 años, dejando cientos de personas damnificadas. En las últimas horas, Senapred de Araucanía decretó alerta roja por la crecida de ríos y esteros en la región, como una forma de ir lo más rápido posible en ayuda de las familias que pudieran resultar afectadas por este hecho. En Temuco, BioBio, la radio.
2: El desempleo en Chile se mantuvo en 9,4% durante el trimestre de abril-junio de 2026, igualando la cifra del periodo anterior. Aunque el gobierno proyecta una recuperación en los próximos meses, expertos advierten que gran parte de los nuevos empleos corresponde a trabajos informales. Tenemos los detalles con Vanessa Gajardo.
5: El desempleo en Chile se ubicó en 9,4% durante el trimestre móvil abril-junio 2026. Misma cifra que la medición anterior, y la informalidad en tanto llegó al 27%, con las mujeres nuevamente liderando el índice. Si bien era algo que el Ejecutivo anticipaba, el ministro del Trabajo, Tomás Rau, dijo que en el mediano plazo el panorama se ve mejor gracias a la proyección de un repunte en la actividad económica. Pero como señala Carmen Cifuentes, investigadora de CLAPESUC, hay que observar el tipo de empleo que se está generando.
6: Estamos haciendo cargo de la emergencia laboral. Tenemos una agenda potente con la Ley de Reconstrucción Nacional, la agenda laboral y el modo de empleo.
7: El empleo informal creció en 108.000 puestos, mientras que el formal se redujo en 35.000.
5: Si bien se observó una expansión de la población ocupada, nuevamente por categoría ocupacional, el alza estuvo en las personas trabajadoras por cuenta propia y asalariadas informales.
2: Y en noticias del exterior, la Policía Marítima y la Armada Portuguesa están en estos momentos reforzando el control de la frontera marítima mediante patrullas regulares y diarias rizadas por mar y por tierra a lo largo del litoral del Algarve, en el sur del país, tras la crisis migratoria en Ceuta. Estas acciones se llevan a cabo de forma coordinada e integrada, garantizando un dispositivo tanto en el mar como en tierra y reforzando la vigilancia, la detección y la interceptación de embarcaciones que puedan estar relacionadas con fenómenos de migración irregular u otras actividades ilícitas, indicó en un comunicado la Marina Portuguesa este sábado. Ambos cuerpos subrayaron que la seguridad marítima es una misión compartida e hicieron un llamado a la colaboración de la población para que reporte cualquier movimiento sospechoso. El gobierno de Portugal aseguró ayer viernes que no considera necesario suspender a España del espacio Schengen tras la crisis migratoria en Ceuta y las peticiones de algunos países europeos al respecto, y también explicó que están en contacto constante con las autoridades españolas. Y a propósito, el presidente del gobierno de España, Pedro Sánchez, pidió este sábado a Bruselas una reunión extraordinaria con carácter de urgencia de los ministros del Interior de la Unión Europea para tratar justamente la crisis migratoria en la ciudad española de Ceuta, fronteriza con Marruecos. 5 de la mañana con 5 minutos, 4,1 grados marcan los termómetros en Santiago, el cielo se encuentra despejado, la humedad alcanza al 96%. Concepción presenta 13 grados de temperatura con nubosidad parcial y chubascos a esta hora, la humedad alcanza al 94%, mientras que Viña del Mar y Valparaíso presentan a esta hora 9 grados de temperatura, el cielo se encuentra despejado, la humedad alcanza al 87%.
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1: De la mañana, 8 minutos.
3: Escuchamos a esta hora la música de Def Leppard, Hysteria, porque en un día como hoy de 1959 nace Joe Elliott, cantante de este grupo de hard rock. Formó parte de la banda desde sus inicios, cuando se llamaban Atomic Mass en la década de los 70, y más tarde cambiaron su nombre a Def Leppard.

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1: Cinco de la mañana, 15 minutos.
2: El mercado laboral no repunta. El desempleo se mantuvo en un 9,4% en el trimestre, abril-junio, manteniendo su nivel más bajo, o su nivel más alto, quiero decir, en 5 años.
3: Esperamos que se haya llegado a un punto de inflexión, porque en el mes de junio tenemos información de que la economía volvió a crecer.
4: Aunque se crearon 82.000 empleos en 12 meses, la totalidad de ese aumento fue explicada por ocupaciones informales.
2: Economistas ven altamente probable que el país evite la recesión tras conocerse el índice de producción industrial, que aumentó 1,3%.

0: intraanual en junio, dejando atrás 8 meses de retrocesos.
1: La actividad este año ha estado fuertemente influenciada por el desempeño minero. En todos los meses anteriores, minería fue una de las principales razones que explicaron las caídas interanuales.
2: El resultado es una economía que puede mostrar mejores cifras agregadas.
0: A días de la votación en la sala del Senado, el gobierno busca amarrar los 26.

0: escrito, porque las autoridades de Hacienda pueden cambiar.
1: Siempre he estado dispuesto de respaldar la votación, pero sigue sujeta a la presentación de una propuesta del Ejecutivo.
2: Cancillería tomó contacto con la embajada estadounidense ante los cuestionamientos de Brandon Judd contra ministros de Estado por los aranceles. Acción que se llevó a cabo la misma jornada en que el presidente de la República, José Antonio Kast, recibió en el Palacio de la Moneda al representante de China en Chile, Niu Qingbao.
3: Son temas de Estado. Es importante que el presidente pueda tener una relación diplomática normal con aquello que representan importantes socios comerciales con Chile, como es el caso de China.
2: Emplazamientos provocó en el oficialismo el llamado al orden que realizó el jefe de Estado en torno a las prioridades que debe impulsar su administración.
4: Creo que representar con lealtad a nuestros electores también es una forma de ser leales al gobierno al que esos mismos electores eligieron.
5: Basta de fuego amigo. Las críticas en privado.
2: La Contraloría inició un sumario administrativo por el caso de la ex Seremi de Salud de Arica que ofrecía empleos a militantes del Partido Republicano.
6: Hoy día un gobierno lo que necesita es conducción, necesita estabilidad y equipos que sean capaces de otorgar certezas, especialmente en los territorios.
2: Persiste la polémica. El ex subsecretario de Hacienda, Juan Pablo Rodríguez, difundió un examen de pelo enviado a Estados Unidos que dio negativo al consumo de drogas.
7: Este examen de pelo, sumado al examen de pelo negativo que tengo de abril, tipo de examen que pesquisa de 3 o 4 meses hacia atrás, da cuenta que lo que he dicho siempre es verdad.
2: Pese a explicar que se trató de una ironía, el diputado independiente de PPD, Jaime Araya, recibió críticas por repasar al servicio electoral, el CERVEL, tras señalar que nadie votó por este gobierno.
8: Varia gente me ha planteado la inquietud de que está en juego la credibilidad del CERVEL. Yo, para despejar cualquier cosa, lo dije claramente que era una ironía.
9: Es simplemente panfleteo radial.
2: El diputado de Renovación Nacional, Diego Schalper, presentó un requerimiento a la Contraloría por la tributación de las plataformas de apuestas ilegales.
10: Parece que es improcedente que para el Ministerio de Seguridad las casas de apuestas sean ilegales y que para las autoridades del Ministerio de Hacienda sean legales. Es una cosa que nos parece incomprensible.
2: Terminada la formalización del caso Sartor, la Fiscalía solicitará la prisión preventiva para 6 de los 11 imputados, entre ellos el empresario Michael Clark.
11: Encontramos que un hecho totalmente desproporcional. Creo que se desprende de los hechos de la minuta. Permiso.
12: No, cuando digo de rebote, quiero decir que yo no era dueño, yo no era socio, yo no tenía poder en Sartor. Y yo, cuando voy a la Universidad de Chile, me desligo bastante de Sartor.
2: Desbordes de ríos, casas anegadas, deslizamientos de tierra y damnificados ha dejado el paso de un nuevo sistema frontal en gran parte del país.
13: Esperamos prontamente poder reparar los caminos, mejorar la situación de acceso a las viviendas.
14: Hablamos de inundaciones de viviendas, de filtraciones, anegamientos y problemas en los sistemas de evacuación de aguas lluvias.
2: Carabineros y la Fiscalía investigan el ataque a disparos que afectó a la Casa Consistorial de Coquimbo.
15: No sabemos todavía quién está detrás de este hecho y no vamos a especular, pero quiero ser muy claro. Atacar un edificio público es atacar a Coquimbo y a cada vecino.
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1: Y de fondo con la música de The Police, Every Breath You Take, comenzamos la revisión del tiempo, donde ya auditores nos reportan que ya en Concepción y Talcahuano comenzó a llover. Algunos dicen con balde, sí. Otros torrencialmente. De hecho, vamos a revisar acá la cámara que ustedes pueden revisar en BioBio TV. Está ya bastante húmeda, digámoslo así, producto de las gotas. Pero este es el panorama que se vive a esta hora en Concepción. Ya está lloviendo a esta hora de manera torrencial en Concepción, Talcahuano. Y bueno, en todo lo que es el sector metropolitano del Gran Concepción, ya está lloviendo a esta hora de la madrugada, según lo que nos reportan auditores. Y en Rancagua, en una parte de Rancagua, no hay electricidad. Cerca de 10.124 clientes se encuentran en estos momentos afectados sin energía eléctrica a esta hora en el sector cercano, y vemos acá en el mapa, en Rancagua, de Molinos Quemados, ¿eh? En la ciudad de Rancagua, ¿ya? Esto comprende calles como, por ejemplo, Avenida La Compañía, ¿ya? También otros sectores, como también podemos comprender en este caso, claro, un sector vasto allá de la ciudad de Rancagua. Esto como a la entrada, digamos, ya de la, en la ex, por la red, por la ex ruta 5, quiero decir. Al lado del sector Molinos Quemados hay 10.124 personas, perdón, clientes, en este caso sin electricidad. Y el horario de reposición, atención, para quienes están escuchándonos a esta hora por el 99.9, va a ser a las 9 de la mañana, ¿ya? Esto es para quienes están a esta hora consultando que hay un sector de energía eléctrica que al parecer hubo una explosión de un transformador y eso dejó sin electricidad este sector de Rancagua. Para Harlet, para Robertson, que está a esta hora en sintonía, no hay luz hasta las 9 de la mañana según el horario de reposición de las cuadrillas de CGE, que ya debe estar trabajando.

para la reposición de la energía eléctrica. Dicho esto, entonces comenzamos el recorrido en todo el territorio nacional. Partimos, como siempre, en el norte, en Arica, que tendrá cielo cubierto en la mañana y en la tarde cielo despejado, variando a nublado. Extremas de 17 y 21 grados para hoy en la ciudad de Arica. Iquique, nublado por la mañana y en la tarde cielo despejado, variando a nublado. 17 y 20 son las extremas para hoy. 17 de mínima, 20 grados de máxima. Nos movemos a Antofagasta, que tendrá cielo nublado, variando despejado, y en la tarde cielo soleado. 16 y 19 son las extremas para hoy en la ciudad de Antofagasta. Calama, 1 grado bajo cero de mínima, 23 grados de máxima, cielo despejado con viento entre 25 y 40 kilómetros por hora, y en la tarde nubosidad parcial con viento entre 40 y 60 kilómetros por hora. Región de Atacama, Caldera, despejado por la mañana y en la tarde nubosidad parcial con viento entre 25 y 40 kilómetros por hora. 9 grados la mínima, 21 grados la máxima. Copiapó, despejado en la mañana y en la tarde nubosidad parcial con extremas de 9 y 22 grados centígrados. Vallenar, despejado en la mañana, cielo con nubosidad parcial en la tarde, 8 grados la mínima y 21 grados la máxima. La Serena y Coquimbo para esta jornada de día sábado 1 de agosto del año 2026 tendrá las siguientes extremas: 7 grados la mínima, 18 grados la máxima, con cielo despejado, variando nubosidad parcial en la mañana y nubosidad parcial que va a permanecer por la tarde y por la noche en La Serena y en Coquimbo. Ovalle, 6 grados de mínima y 19 grados de máxima, con cielo despejado, variando a nubosidad parcial en la mañana y en la tarde nubosidad parcial, variando a nublado. 6 grados la mínima, 19 grados la máxima para la ciudad de Ovalle. Ya entrando a la región de Valparaíso, les contamos que Valparaíso y Viña del Mar presentará las siguientes temperaturas extremas: 7 grados la mínima, 16 grados la máxima, con nubosidad parcial variando a despejado, a nublado, y en la tarde nublado variando a cubierto. Ese es el panorama para Viña del Mar y Valparaíso. En el litoral central, San Antonio y sus alrededores, nubosidad parcial variando a nublado y en la tarde cielo cubierto. Pero atención, en la noche van a empezar a caer los primeros chubascos aislados con viento entre 25 y 40 kilómetros por hora, con extremas de 7 y 15 grados centígrados. Para nuestros amigos auditores de San Felipe y los Andes, nubosidad parcial variando a nublado en la mañana y en la tarde cielo cubierto con extremas de 8 y 15 grados. Mientras que Casablanca amanecerá con nubosidad parcial variando a nublado y en la tarde nublado variando a cubierto con extremas de 3 y 17 grados centígrados. La región de O'Higgins, su capital Rancagua, amanecerá con cielo nublado, variando a cubierto, condición que se va a extender durante la tarde y en la noche, y en la madrugada de mañana domingo aparecerán las primeras precipitaciones. 5 grados la mínima y 14 grados de máxima. San Fernando, nublado, variando a cubierto en la mañana y en la tarde cielo cubierto, y en la noche aparecerán los chubascos aislados por la zona. 4 grados la mínima y 13 grados la máxima. Región del Maule, Curicó, 6 grados de mínima, 13 grados de máxima, cielo nublado variando cubierto por la mañana y en la tarde cielo cubierto, y en la noche chubascos débiles con viento entre 25 y 40 kilómetros por hora y ráfagas de viento que pueden alcanzar los 50 kilómetros por hora. 6 y 13 son las extremas para Curicó. En Talca, nublado variando cubierto por la mañana y en la tarde cubierto con viento entre 25 y 40 kilómetros por hora, y en la noche cubierto y chubascos débiles con viento entre 25 y 40 kilómetros por hora y ráfagas de viento que podrían alcanzar hasta los 70 kilómetros por hora. Atención, Talca, 7 grados la mínima, 13 grados la máxima. La ciudad de Linares tendrá cielo nublado variando cubierto con viento entre 25 y 40 kilómetros por hora, y en la tarde cubierto con viento entre 25 y 40 kilómetros por hora y ráfagas de viento que pueden alcanzar los 50 kilómetros por hora. Con bastante viento va a estar la jornada en Linares y van a aparecer ya en la noche los primeros chubascos. Lluvia débil se aproxima para Linares y las ráfagas pueden aumentar hasta los 70 kilómetros. Atención, Linares, 7 grados la mínima, 12 grados la máxima. Región de Ñuble, Chillán, amanecerá con cielo nublado, variando cubierto, con viento entre 25 y 40 kilómetros por hora y ráfagas de viento que pueden alcanzar los 50 kilómetros por hora. En la tarde habrá lluvia con viento entre 25 y 40 kilómetros por hora y se mantendrán las ráfagas de viento que pueden alcanzar los 50 kilómetros por hora. Y al igual que en otras localidades del Maule, también en la región de Ñuble habrá ráfagas de viento que pueden alcanzar los 70 kilómetros por hora. Atención, Chillán, porque eso se prevé en la noche, con probable tormenta eléctrica, lluvia fuerte y viento entre 25 y 40 kilómetros por hora. 8 y 12 las extremas

para Chillán. Mucha precaución, habrá lluvia fuerte entonces para las próximas horas en Chillán. Donde está lloviendo a esta hora torrencialmente, y según el reporte de nuestros auditores, es en Concepción, en la capital del Biobío, que tendrá cielo cubierto y chubascos aislados, con viento entre 25 y 40 kilómetros por hora y ráfagas de viento que pueden alcanzar los 50 kilómetros por hora. Para la tarde, cielo cubierto y lluvia con viento entre 25 y 40 kilómetros por hora y ráfagas de viento de hasta 60 kilómetros por hora. Pero atención, ya en la noche y la madrugada, esto se puede intensificar. Se pronostica lluvia fuerte, probable tormenta eléctrica, y las ráfagas de viento pueden alcanzar los 70 kilómetros por hora. 9 grados la mínima, 12 grados la máxima para el Gran Concepción. Los Ángeles, cielo cubierto y chubascos aislados con viento entre 25 y 40 kilómetros por hora y ráfagas de viento de hasta 50 kilómetros por hora, que pueden aumentar por la tarde a 70 kilómetros por hora. Y en la noche también, la misma condición de lluvia fuerte para vasta parte de las regiones comprendidas entre el Maule, Ñuble y Biobío. Se esperan también ráfagas de viento en la noche de hasta 70 kilómetros por hora. 7 grados la mínima, 10 grados la máxima. La región de la Araucanía, Angol, cubierto y lluvia por la mañana, y en la tarde lluvia moderada con viento entre 40 y 60 kilómetros por hora y ráfagas de viento que pueden alcanzar los 70 kilómetros por hora. Eso es para Angol, con 6 grados de mínima y 10 grados de máxima. Temuco, cubierto y lluvia por la mañana, y en la tarde cielo cubierto y lluvia moderada con viento entre 40 y 60 kilómetros por hora, condición que se va a extender hasta la noche. 6 grados la mínima, 11 grados la máxima para Temuco. En la zona lacustre, Villarrica y Pucón, cubierto y lluvia por la mañana, y en la tarde y noche cubierto y lluvia moderada con viento entre 40 y 60 kilómetros por hora. 4 grados la mínima, 8 grados la máxima. Región de los Ríos, les comentamos inmediatamente que la región de los Ríos, especialmente su capital Valdivia, amanecerá con cielo cubierto y lluvia débil en la mañana, y en la tarde cielo cubierto y lluvia moderada con viento entre 40 y 60 kilómetros por hora, condición que se va a extender hasta la noche con probable tormenta eléctrica. 6 grados la mínima y 10 grados la máxima. La Unión y Río Bueno, cielo cubierto y lluvia débil, y en la tarde cielo cubierto y lluvia moderada con viento entre 40 y 60 kilómetros por hora y ráfagas de viento que pueden alcanzar los 70 kilómetros por hora. 6 grados la mínima y 10 grados la máxima para La Unión y Río Bueno. Ya entrando en la región de los Lagos, Osorno amanecerá con cielo cubierto y lluvia, y en la tarde lluvia con viento entre 40 y 60 kilómetros por hora hasta la noche y la madrugada de domingo. 6 grados la mínima y 10 grados la máxima, mientras que Puerto Montt tendrá cielo cubierto y lluvia matinal, y en la tarde cielo cubierto y lluvia con viento entre 40 y 60 kilómetros por hora y ráfagas de viento de hasta 70 kilómetros por hora, con 5 grados de mínima y 9 grados de máxima. Entrando ya a la isla grande de Chiloé, Ancud amanecerá cubierto y con lluvia, condición que se va a prolongar, pero con viento de entre 40 y 60 kilómetros por hora, y entrando la noche, ráfagas de viento que pueden alcanzar los 70 kilómetros por hora. 7 grados la mínima y 11 grados la máxima. Castro, cubierto y lluvia durante todo el día, y en la noche viento entre 40 y 60 kilómetros por hora con 5 grados de mínima y 8 grados de máxima. Mientras que Quellón tendrá cielo cubierto y lluvia débil en la mañana, y en la tarde cielo cubierto y lluvia con viento entre 40 y 60 kilómetros por hora, y en la noche ráfagas de viento que pueden alcanzar, atención, los 70 kilómetros por hora. 5 grados la mínima, 9 grados la máxima para Quillón. En la ciudad de Coyhaique, ya en la región de Aysén, habrá cielo nublado y helada matinal para pasar a la tarde nublado y chubascos débiles. Y en la noche, cielo cubierto y nevadas que se van a extender por la noche y la madrugada. 4 grados bajo cero de mínima, 1 grado sobre cero de máxima. A esta hora, 2 grados bajo cero, menos 2 grados en la ciudad de Coyhaique. La región de Magallanes, Puerto Natales, cielo nublado y chubascos de nieve débiles con viento entre 25 y 40 kilómetros por hora en la mañana, y en la tarde nublado con viento entre 25 y 40 kilómetros por hora. Para Puerto Natales, 2 grados bajo cero la mínima, 2 grados sobre cero de máxima. Punta Arenas, nublado con viento entre 40 y 60 kilómetros por hora, y en la tarde baja el viento entre 25 y 40 kilómetros por hora con 1 grado bajo cero de mínima y 3 grados de máxima. La Antártica chilena para hoy tendrá 5 grados bajo cero de mínima y 2 grados bajo cero de máxima, con cielo cubierto, chubascos de nieve aislados y viento entre 40 y 60 kilómetros por hora con ráfagas de hasta 70 kilómetros en la base antártica chilena. Menos 4 grados marcan los termómetros en la Antártica chilena. Isla de Pascua, nubosidad parcial con viento entre 25 y 40 kilómetros por hora y ráfagas de viento de hasta 50 kilómetros por hora. 18 grados la mínima, 22 grados la máxima para Isla de Pascua.

0: Rapa Nui. En el archipiélago Juan Fernández, cielo cubierto y chubascos con viento entre 25 y 40 kilómetros por hora y ráfagas de viento que pueden alcanzar los 50 kilómetros por hora. Para hoy, esa condición se va a mantener durante todo el día con extremas de 13 y 16 grados. Y nos vamos a la región metropolitana donde finalizamos nuestro recorrido, donde tendremos durante esta jornada de día sábado 1 de agosto de 2026 nubosidad parcial variando a nublado en la mañana y en la tarde cielo cubierto. Usted se preguntará cuándo vuelven las lluvias a nuestra capital. Mañana domingo. Ya por la mañana se prevé cielo cubierto y lluvia débil, y en la tarde cielo cubierto y chubascos aislados. Pero eso es para mañana domingo. Para hoy en Santiago, 4 grados la mínima y 15 grados la máxima. Usted está percibiendo una mañana muy helada, exactamente, porque ya los termómetros están marcando la temperatura mínima, por lo menos en el Gran Santiago. 4 grados. La sensación es mucho más baja en sectores como, por ejemplo, el sector norte de la región metropolitana, Colina, donde a esta hora marca 3 grados la temperatura mínima. Para hoy se proyectan 15 grados para Colina y Santiago Norte, 14 grados para Santiago Oriente, donde también se perciben temperaturas muy bajas en el sector de Puente Alto, Pirque, San José de Maipo, donde llegan hasta 0 grados la temperatura mínima para hoy. Se prevé 13 grados para San José de Maipo, 15 grados para Santiago Centro y Santiago Sur, 15 grados para Melipilla y también para Santiago Poniente, y 15 grados para Curacaví.
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0: 5:43. 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
2: Marchas de comienzos del siglo XX, marchas que escucharon los soldados yendo hacia el frente en la Primera Guerra Mundial, que se inició, de hecho, el 1 de agosto de 1914. Una guerra que fue en muchas ocasiones simplemente una carnicería, una guerra de trincheras que no se movían y donde los jóvenes morían meses y meses después de estar casi enterrados en el barro. En julio de 1914, Albert Ballin, un hombre de negocios alemán, le contó a Churchill, entonces primer ministro de Marina británico: "Recuerdo que el viejo Bismarck me dijo un año antes de morir que un día la gran guerra europea estallaría a causa de alguna maldita estupidez en los Balcanes". Bueno, cuando esa conversación tenía lugar, en julio de 1914, la estupidez, esa estupidez, ya se había producido. El 28 de junio, un estudiante serbio de 19 años, Gravilo Princip, había asesinado en Sarajevo, en Bosnia y Herzegovina, al heredero al trono austrohúngaro, al archiduque Francisco Fernando, y a su esposa, la duquesa Sofía. Esta imprudencia había sido un factor determinante, en realidad fue un pretexto para iniciar la guerra. Primero, porque la visita a Sarajevo fue una obstinación, ya que le había sido desaconsejada por razones de seguridad al heredero al trono austrohúngaro. Y además, porque ya en la capital bosnia, en Sarajevo, el archiduque insistió en continuar con los actos programados para la jornada, incluso después de que se produjera un primer atentado, cuando los terroristas, que eran 4, lanzaron una bomba contra su automóvil, hiriendo a 20 personas. Segundo elemento, hubo un error del conductor de ese mismo vehículo, que unas horas después, volviendo de uno de los actos, desvió su trayectoria y se fue a detener justo frente al joven príncipe, que había huido tras fracasar el primer atentado. Se conjugaron muchos factores para que ese atentado tuviera éxito. El 23 de julio, casi a un mes del asesinato en Sarajevo, Austria-Hungría dio un ultimátum a Serbia, a la que responsabilizó del atentado, y demandó varias cosas, entre ellas:

0: que Serbia reconociera públicamente su participación en el atentado y permitiese a la policía austríaca participar en la investigación del atentado dentro de la propia Serbia, algo muy difícil de aceptar por cualquier nación. Y entonces, al considerar la respuesta serbia como una aceptación parcial e insuficiente a este ultimátum, el día 28, Austria-Hungría le declaró la guerra. Se puede decir que hubo un pretexto, la guerra estaba ya volando sobre esos territorios. El día 30, Rusia ordenó la movilización general de sus ejércitos, lo que le situaba en pie de guerra con Austria-Hungría. Y al día siguiente, Alemania, aliada de Austria-Hungría, pidió a Rusia que detuviese la movilización. Y su embajador en París preguntó a Francia, que era aliado de Rusia, sobre su actitud en caso de conflicto. El 1 de agosto, después de estos dimes y diretes, Alemania, ante la negativa rusa, declaró movilización general y con ello la guerra a Rusia. Francia respondió ordenando la movilización de tropas. Y el día 2 de agosto, Alemania invadió Luxemburgo y pidió a Bélgica derecho de paso a sus ejércitos. Al día siguiente, el 3, declaró la guerra a Francia y el 4 de agosto, Gran Bretaña declaró la guerra a Alemania. Era como una especie de castillo de naipes que se desmoronaba. El 6 de agosto, Austria-Hungría declaró formalmente la guerra a Rusia y el día 12, Gran Bretaña y Francia lo hicieron con Austria. En octubre, hasta Turquía entró en guerra del lado de los poderes centrales y en septiembre del año 1915 lo haría Bulgaria. Por el otro bando, Japón, Italia, Portugal, Rumanía, Estados Unidos y Grecia se unieron a los aliados, que a cambio perdieron Rusia tras el triunfo de la Revolución de 1917. Solo España, Suiza, Holanda, los países escandinavos y Albania permanecieron en Europa neutrales en esta Primera Guerra Mundial, que fue una carnicería y que se inició de hecho el 1 de agosto de 1914.
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3: Faltan 11 minutos para las 6 de la mañana.
4: Este viernes se realizó la segunda jornada de formalización por el caso Sartor, donde el Ministerio Público continúa exponiendo los hechos atribuidos a los 11 imputados de la investigación, entre ellos el expresidente de Azul Azul, Michael Clark. En ese contexto, el exdirector de Sartor, AGF, afirmó que está involucrado un poco de rebote y también se refirió a los chats filtrados entre ejecutivos de la firma, donde se expone una conversación previa a la compra de Azul Azul.
5: Para nadie es agradable estar acá. Yo creo que yo estoy involucrado un poco de rebote. Si bien yo siento que fui director en Sartor, yo no era dueño de Sartor y yo espero que a medida que avance la investigación, las responsabilidades personales se puedan aclarar. Yo estoy bastante tranquilo, yo sé lo que hice, yo sé mi grado de involucramiento en los últimos 2 o 3 años. Yo ayer se hizo público unos chats. Cada uno, somos todos mayores de edad, somos todos viejitos, cada uno tiene que hacerse responsable de las cosas que dicen. Yo no lo dije. Así que nada, esto es sale para todos.
4: Por otra parte, este fin de semana se disputa la fecha 17 del Campeonato Nacional, donde el puntero Colo-Colo enfrentará desde las 15 horas a Everton de Viña del Mar en el Estadio Sausalito. El cacique mantiene una ventaja de 12 puntos sobre sus escoltas y buscará una nueva victoria para conservar esa diferencia. En la previa del partido, el entrenador de los albos, Fernando Ortiz, adelantó el compromiso ante los ruleteros.
6: Tenemos un compromiso importante donde no nos salimos del enfoque de lo que significa enfrentar a un gran rival en una cancha difícil, con un estado de campo que quizás no es el adecuado, pero iremos a plantarnos como lo hacemos siempre en cada cancha que vamos y poder tratar de sacar un resultado positivo.
4: Por su parte, el conjunto viñamarino necesita ganar para volver a los puestos de clasificación a torneos internacionales. En la previa del encuentro, el lateral de Everton, Lucas Soto, se refirió al duelo ante Colo-Colo.
7: El puntero del campeonato, pero nosotros lo vemos como un partido importante que tenemos.

0: tenemos que afrontar de la misma manera que venimos afrontando el campeonato. La verdad que el equipo se ve bien, estamos bastante motivados y, como tú dijiste, con un resultado positivo nos volvemos a meter ahí en Copas Internacionales.
1: En el tenis, el chileno Alejandro Tavilo venció en 3 sets con parciales de 4-6, 7-5 y 6-4 al estadounidense Ben Shelton, número 8 del mundo, en los cuartos de final del ATP 500 de Washington. En la fase de los 4 mejores del torneo, el chileno se medirá hoy al español Rafael Jodar, número 24 del listado ATP.
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1: Faltan 7 minutos para las 6 de la mañana.
2: A esta hora escuchamos en la radio a La Ley, Cielo Market.

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1: Faltan 3 minutos para las 6 de la mañana.
2: Accidente en la ruta 5, kilómetro 48, al sur por Caletera Poniente en proceso, es lo que nos informan desde la ruta 5 sur entre Buin y Río Claro, mientras que no hay novedades en el tránsito, por lo tanto se encuentra expedito en el acceso sur a Santiago, en el tramo enlace Vespucio, paso superior Angostura.
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2: Gracias por acompañarnos, esto ha sido el trasnoche, sigan en sintonía de la radio. Estuvieron con ustedes William Rebolledo y este servidor Nicolás Estañaro. Muchas gracias, feliz sábado para todos y que lo pasen bien. Chao.

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3: Un funcionario de Carabineros abatió a disparos a un hombre en medio de un intento de encerrona en San Miguel. En tanto, en la comuna de Santiago, un presunto ajuste de cuentas sería la hipótesis tras el asesinato de dos personas que iban en un automóvil. El mercado laboral no repunta, el desempleo se mantuvo en un 9,4% en el trimestre abril-junio, manteniendo su nivel más alto en 5 años.
4: Esperamos que se haya llegado a un punto de inflexión, porque en el mes de junio tenemos información de que la economía volvió a crecer.
5: Aunque se crearon 82.000 empleos en 12 meses, la totalidad de ese aumento fue explicada por ocupaciones informales.
3: Economistas ven altamente probable que el país evite la recesión tras conocerse el índice de producción industrial, que aumentó 1,3% interanual en junio, dejando atrás 8 meses de retroceso.
6: La actividad este año ha estado fuertemente influenciada por el desempeño minero. En todos los meses anteriores, minería fue una de las

0: principales razones que explicaron las caídas interanuales.
1: El resultado es una economía que puede mostrar mejores cifras agregadas.
2: A días de la votación en la sala del Senado, el gobierno busca amarrar los 26 votos para la ley de reconstrucción. En el sector ha complicado la resistencia de Matías Walker.
3: Pero que existe un compromiso por escrito, porque las autoridades de Hacienda pueden cambiar.
4: Siempre he estado dispuesto de respaldar la votación, pero sigue sujeta a la presentación de una propuesta del Ejecutivo.
2: Cancillería tomó contacto con la embajada estadounidense ante los cuestionamientos de Brandon Judd contra ministros de Estado por los aranceles. Acción que llevó a cabo la misma jornada que el presidente de la República, José Antonio Kast, recibió en el Palacio de la Moneda al representante de China en Chile, Niu Qingbao.
5: Son temas de Estado. Es importante que el presidente pueda tener una relación diplomática normal con aquellos que representan importantes socios comerciales con Chile, como es el caso de China.
2: Emplazamientos provocó en el oficialismo el llamado al orden que realizó el jefe de Estado en torno a las prioridades que debe impulsar su administración.
6: Creo que representar con lealtad a nuestros electores también es una forma de ser leales al gobierno al que esos mismos electores eligieron.
7: Basta de fuego amigo. Las críticas en privado.
2: La Contraloría inició un sumario administrativo por el caso de la ex Seremi de Salud de Arica que ofrecía empleos a militantes del Partido Republicano.
8: Hoy día un gobierno lo que necesita es conducción, necesita estabilidad y equipos que sean capaces de otorgar certezas, especialmente en los territorios.
2: Persiste la polémica. El ex subsecretario de Hacienda, Juan Pablo Rodríguez, difundió un examen de pelo enviado a Estados Unidos que dio negativo al consumo de drogas.
9: Este examen de pelo, sumado al examen de pelo negativo que tengo de abril, tipo de examen que pesquisa de 3 o 4 meses hacia atrás, da cuenta que lo que he dicho siempre es verdad.
2: Pese a explicar que se trató de una ironía, el diputado independiente PPD Jaime Araya recibió críticas por repasar al servicio electoral tras señalar que nadie votó por este gobierno.
10: Varia gente me ha planteado la inquietud de que está en juego la credibilidad del CERVE.
11: Yo, para despejar cualquier cosa, lo dije claramente que era una ironía.
12: Es simplemente panfleteo radial.
2: El diputado de Renovación Nacional, Diego Schalper, presentó un requerimiento a la Contraloría por la tributación de las plataformas de apuestas ilegales.
13: Parece que es improcedente que para el Ministerio de Seguridad las casas de apuestas sean ilegales y que para las autoridades del Ministerio de Hacienda sean legales. Es una cosa que nos parece incomprensible.
2: Terminada la formalización del caso Sartor, la Fiscalía solicitará la prisión preventiva para 6 de los 11 imputados, entre ellos el empresario Michael Clark.
14: Encontramos que es un hecho totalmente desproporcional. Creo que se desprende de los hechos de la minuta. Permiso.
15: No, cuando digo de rebote quiero decir que yo no era dueño, yo no era socio, yo no tenía poder en Sartor. Y yo cuando voy a la Universidad de Chile me desligo bastante de Sartor.
2: Desbordes de ríos, casas anegadas, deslizamientos de tierra y damnificados ha dejado el paso de un nuevo sistema frontal en gran parte del país.
16: Esperamos prontamente poder reparar los caminos, mejorar la situación de acceso a las viviendas.
17: Hablamos de inundaciones de viviendas, de filtraciones, anegamientos y problemas en los sistemas de evacuación de aguas lluvias.
2: Carabineros y la Fiscalía investigan el ataque a disparos que afectó a la casa consistorial de Coquimbo.
18: No sabemos todavía quién está detrás de este hecho y no vamos a especular, pero quiero ser muy claro. Atacar un edificio público es atacar a Coquimbo y a cada vecino.
2: En el exterior, Irán advirtió que endurecerá el cierre del Estrecho de Hormuz e incluso podría bloquear otros pasos marítimos si Estados Unidos mantiene el bloqueo naval sobre los puertos y buques iraníes. La posición italiana de restringir el espacio Schengen tras la crisis migratoria de Ceuta fue respaldada por otros países europeos. El expresidente peruano Ollanta Humala salió de prisión tras anularse su caso al ser calificado por el Tribunal Constitucional de un proceso ilegal y sin sustento. En el deporte, Colo-Colo juega hoy ante Everton en el Estadio Sausalito, en el partido más destacado de la jornada sabatina del fútbol de Primera División.
19: No nos salimos del enfoque de lo que significa enfrentar a un gran rival en una cancha difícil, con un estado de campo que quizás no es el adecuado.
2: El presidente de la FIFA, Gianni Infantino, informó que desistió de la idea de crear una empresa filial para la comercialización de los derechos de la Copa del Mundo.
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2: Hola, muy buenos días, muchísimas gracias por querer informarse con la radio. Faltan 23 minutos para que sean las 7 de la mañana. Junto a Gustavo Quero, en la sala de control, los vamos a acompañar y vamos a estar revisando las noticias en detalle en este radiograma matinal sabatino. Hoy 1 de agosto, dejamos atrás julio, comienza este nuevo mes, el octavo del año, y vamos a ir de inmediato a entrar en materia, siempre atentos, como decíamos en titulares, a los efectos que pueda seguir teniendo este sistema o tren de sistemas frontales que están afectando parte importante del territorio de nuestro país. Un funcionario de Carabineros abatió a disparos a un hombre en medio de un intento de encerrona en San Miguel, en la comuna de Santiago. En tanto, un presunto ajuste de cuentas sería una de las hipótesis tras el asesinato de dos personas que iban a bordo de un automóvil. Vamos a conocer los detalles con Jaime Sepúlveda. Nos vamos a la región metropolitana. Jaime, buenos días.
3: Muy buenos días. Dos personas murieron tras un ataque armado registrado, todo esto en la comuna de Santiago. Fue durante la noche de ayer cuando ambas víctimas se desplazaban a bordo de un vehículo, todo esto por el sector de 10 de julio, cuando al llegar por la intersección de calle San Francisco fueron abordados por una motocicleta. De este vehículo menor se percutó una cantidad importante de disparos, donde se encontraron cerca de 90 casquillos balísticos abandonados en la calzada, lo que provocó la muerte inmediata de estos afectados. Los responsables, en tanto, escaparon raudos de este sector. Así lo indicó el fiscal Luis Barraza, del equipo contra el crimen organizado y homicidios de la Fiscalía.
4: Esto es un homicidio de carácter consumado, en lo cual tiene participación una motocicleta. Individuos desconocidos producen una gran cantidad de impactos balísticos, produciendo el fallecimiento de estas personas.
3: Ambos fallecidos, tanto el conductor como el copiloto del vehículo, terminaron chocando en contra de un local comercial, no dejando afortunadamente otras personas lesionadas. De igual forma, en este caso, y que de acuerdo a la dinámica de los hechos, se podría tratar de un presunto ajuste de cuentas, lo que está siendo investigado por diversos equipos especializados de la policía uniformada y de la policía civil, junto también a identificar a estas víctimas. En otro hecho policial ocurrido también durante las últimas horas en la región metropolitana, un funcionario policial frustró a balazos el intento de robo de su automóvil, todo esto desarrollado en la comuna de San Miguel. Funcionario de Carabineros de Franco, que actualmente cumple labores como guardia de Palacio de la Moneda, se desplazaba en su automóvil por Avenida Departamental, además en compañía de su pareja y de su pequeña hija, una lactante que iba al interior de este móvil. Fue ahí en donde sorpresivamente, ya metros de Avenida Departamental hacia Gran Avenida, las víctimas fueron abordadas e intimidadas por dos desconocidos con la clara intención de sustraer este vehículo, por lo cual este policía extrajo su arma de fuego particular debidamente inscrita y realizó 3 disparos en contra de estos sospechosos. El subprefecto Robert Briones, de la Brigada de Homicidios Sur de la Policía de Investigaciones, informó que uno de estos implicados cayó herido en las inmediaciones y falleció, mientras que el segundo logró escapar.
5: Él hace uso de su arma de particular y efectúa 3 disparos, uno de ellos impacta directamente en uno de estos sujetos, quien fallece debido a la gravedad de las lesiones unos metros más hacia el oriente por la avenida Departamental.
3: Estas 3 víctimas resultaron ilesas. En el sitio del suceso se realizó durante horas de toda la madrugada una amplia investigación, principalmente con la revisión de cámaras de seguridad, todo esto para identificar y detener al asaltante prófugo. 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
2: Faltan 19 minutos para las 7 de la mañana. Un violento robo frustrado a un camión de valores dejó un delincuente muerto y 2 vigilantes heridos de bala en el barrio Franklin. El resto de los antisociales que protagonizaron el ilícito permanecen prófugos e incendiaron un vehículo en el límite de las comunas de San Bernardo y El Bosque. Javier Pardo con la información.
6: Violento intento de robo a un camión de valores se registró la mañana de este viernes, cerca de las 10 horas, en el barrio Franklin, en la intersección de las calles San Francisco y Biobío, a un costado del matadero Franklin, cuando personal de una empresa de valores se disponía a cargar un cajero automático de una entidad bancaria. 3 vigilantes descendieron del camión blindado y avanzaron a pie por calle Biobío, instante en que fueron abordados por un grupo de al menos 4 delincuentes que permanecía al acecho. La situación derivó en una intensa balacera en plena vía pública en un sector con

0: alta afluencia de personas y locales comerciales. El enfrentamiento dejó a dos vigilantes gravemente heridos, aunque fuera de riesgo vital, y a uno de los delincuentes abatido tras recibir un disparo en la cabeza, luego de que uno de los guardias repeliera el ataque. Los detalles los entregó el fiscal regional Centro Norte, Fernando Ruiz.
1: Efectúa disparos en contra del personal de seguridad, este repele, en todo momento actuando en legítima defensa, el asalto y lesionando a uno de los imputados, habría recibido un disparo en la cabeza, lo cual le produjo la muerte en el lugar.
0: De acuerdo con el persecutor, la banda no logró concretar el robo debido a la reacción de los vigilantes. Además, confirmó que el fallecido corresponde a un ciudadano extranjero. Por su parte, testigos que presenciaron el ataque señalaron que los asaltantes dispararon sin importar la presencia de transeúntes. También afirmaron que parte de la banda permanecía al interior de un local comercial, simulando ser clientes antes de iniciar el asalto.
2: Que iban a asaltar aquí a los que le meten plata a los cajeros, los cuatro disparos nomás.
3: Un guardia se defendió, un guardia herido y creo que hay un asaltante muerto.
4: Escuchamos la primera detonación y después eso fue bla, bla, bla, bla. Sí, estaban tomando desayuno. Cuando vieron que estaban con el cargamento, trayendo el cargamento del dinero, empezaron los disparos y todo.
0: Tras el enfrentamiento, el resto de los delincuentes escapó en un vehículo que posteriormente fue incendiado en el límite de las comunas de San Bernardo y El Bosque. Los involucrados continúan prófugos, mientras el OS9 de Carabineros y el Abocar realizan las diligencias para establecer su identidad y dar con su paradero.
5: 16 minutos para las 7 de la mañana. El edificio consistorial de Coquimbo fue atacado a disparos. Las balas llegaron hasta el sexto piso, donde funciona el departamento de adquisiciones. Gonzalo Meri, desde Radio Bio Bio de La Serena, con la información.
6: Tres impactos de bala recibieron los ventanales del edificio consistorial de la Municipalidad de Coquimbo, ubicado en pleno centro de la comuna. El hecho quedó al descubierto cuando llegó a trabajar el personal del Departamento de Adquisiciones, el cual fue atacado con una o más armas de fuego disparadas desde la calle, al parecer de grueso calibre, ya que alcanzaron el sexto piso del edificio institucional. El alcalde, Ali Manucheri, informó que todos los antecedentes fueron entregados al Ministerio Público sin aventurar posibles responsables ni tampoco pronunciarse acerca de si este hecho sería un acto delictual o tiene algún carácter político.
7: No sabemos todavía quién está detrás de este hecho y no vamos a especular, pero quiero ser muy claro. Atacar un edificio público es atacar a Coquimbo y a cada vecino que espera que su municipio pueda trabajar con seguridad y sin amenazas. Si alguien pretende intimidarnos, le respondemos con más trabajo.
6: Los disparos fueron hechos desde la vía pública y desde distintos ángulos en horas en que la calle Varela y la avenida Costanera del puerto casi no tienen circulación de personas ni de automóviles. 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
5: Quince minutos para las 7, carabineros del OS9 detuvo a uno de los dos adolescentes presuntamente involucrados en el homicidio de un estudiante de 16 años ocurrido en el exterior del Liceo Polivalente Santiago de Compostela, la comuna de San Bernardo. Este hecho ocurrió el jueves pasado y de acuerdo con nuevos antecedentes se originó tras una discusión en la vía pública que derivó en una riña. Durante el enfrentamiento la víctima, de nacionalidad venezolana, recibió una herida cortopunzante en la zona torácica y posteriormente falleció mientras era atendida en un centro asistencial. Los antecedentes fueron entregados por el mayor del OS9 de Carabineros, Alexis Durán, quien detalló la detención del adolescente de 17 años indicado como coautor del homicidio.
8: Personal de este departamento especializado logró la detención de uno de los dos adolescentes involucrados en el homicidio de un estudiante de 16 años de nacionalidad venezolana.
5: El imputado se presentó voluntariamente acompañado de su madre en la Fiscalía Local de San Bernardo, donde quedó detenido, explicó la fiscal Natalia González.
9: El adolescente se puso a disposición de manera voluntaria en dependencias de la Fiscalía Local de San Bernardo en compañía de su madre. Se encuentran además realizando una serie de diligencias para dar con la detención de los demás involucrados en este hecho.
5: El adolescente de 17 años pasará a control de detención esta mañana en el juzgado de garantía de San Bernardo, instancia en la que será formalizado y donde la Fiscalía solicitará las medidas cautelares correspondientes. En paralelo,

0: El OS-9 de Carabineros mantiene las diligencias para dar con el paradero del segundo involucrado en el homicidio del estudiante de 16 años.
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0: Como decíamos en titulares, Colo Colo visita hoy a Everton de Viña del Mar en el partido más destacado de la jornada, en la disputa de la 17ª fecha del torneo del fútbol profesional chileno de la Primera A, o Liga de Primera. En otros partidos del día, Cobresal recibe a Unión La Calera, Palestino será local ante Coquimbo y Deportes Limache se medirá con Ñublense en Quillota. A través de un comunicado publicado ayer durante la jornada donde hubo mucha actividad en la FIFA, su presidente Gianni Infantino anunció que desistió de la idea de crear una empresa filial para comercializar los derechos de las Copas del Mundo. La determinación llegó tras el rechazo a la idea y los anuncios de boicot a las competencias FIFA por parte de la UEFA, la CONCACAF y también la Confederación Asiática de Fútbol. Vamos a conocer el reporte de Felipe Espina.
4: A través de un comunicado publicado la noche de este viernes, el presidente de la FIFA, Gianni Infantino, anunció que desistirá de la idea de crear una empresa filial para comercializar los derechos de las Copas del Mundo. La determinación de Infantino llegó tras el rechazo a la idea y los anuncios de boicot a las competencias del ente rector del fútbol mundial anunciadas por la UEFA, la CONCACAF y la Federación Asiática de Fútbol. En el terreno local, Colo Colo se mide hoy desde las 15 horas ante Everton en el Estadio Sausalito, en el duelo más destacado de la jornada de sábado de la 17ª fecha del torneo del fútbol profesional chileno. Más allá del partido, el entrenador de los salvos, Fernando Ortiz, aseguró que espera confiado en la llegada del primer refuerzo para la segunda parte del año, el arquero caboverdiano, Bociña.
5: Esperemos que pueda resolver pronto su situación y que podamos contar con él. Esto es así, a veces querer tenerlo tan rápido, él tiene cosas por hacer, así que estoy tranquilo que las cosas están haciendo como se debe.
4: En los otros duelos de hoy, a las 12:30, Cobresal recibe en El Salvador a Unión La Calera. A las 5:30 de la tarde, Palestino será local en La Cisterna ante Coquimbo Unido. Y desde las 20 horas, a Deportes Limache enfrenta en Quillota a Ñublense. En otros temas, y en medio del proceso de formalización de cargos en contra del expresidente de Azul Azul, Michael Clark, por el caso Sartor, el volante y capitán de Universidad de Chile, Marcelo Díaz, se desmarcó de la situación legal del exdirectivo de la sociedad anónima que gerencia a la U.
6: Deportivamente, nosotros no tenemos ningún problema. Yo siempre hablo desde lo deportivo porque es el lugar que a mí me corresponde hablar. Yo no tengo ninguna injerencia, no tengo ninguna amistad con alguien de Sartor en este caso.
4: En el tenis, el chileno Alejandro Tavilo avanzó a las semifinales del ATP 500 de Washington luego de vencer en tres sets con parciales de 4-6, 7-5 y 6-4 al estadounidense número 8 del mundo, Ben Shelton. En la ronda de los cuatro mejores del torneo, el chileno se medirá ante el español Rafael Jodar, 24 en el listado ATP. En otro ámbito y en medio de la crisis que tiene acéfala a la Federación Chilena de Tenis, el expresidente de la organización, Sergio Elías, aseguró en conversación con BioBio la radio que será el Comité Olímpico de Chile quien tome ante la ITF la organización del duelo de Copa Davis entre Chile y España.
7: Lo más probable es que si no está resuelto el tema de la directiva de aquí a septiembre, que esté el Comité Olímpico de intermediario, no de intermediario, sino que de representante. Creo que tienen que esperar un lapso todavía para formalizar algunas cosas, pero si todo sale bien, yo creo que no deberíamos tener problemas estando el Comité Olímpico de por medio.
4: La serie de Copa Davis entre Chile y España está programada para los días 6 y 7 de septiembre en el Curro Central Anita Lizana del Parque Estadio Nacional.
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1: El presidente de Estados Unidos, Donald Trump, declaró que está perdiendo la fe en las conversaciones con Irán para poner fin al conflicto porque, a su juicio, los negociadores de la República Islámica mienten. Estoy perdiendo la fe en ellos. ¿Por qué mienten? Respondió a la prensa durante una reunión con su gabinete celebrada en la residencia de descanso presidencial de Camp David a las afueras de Washington. Trump recordó que esta semana, después de que Estados Unidos frenara sus ataques para dar espacio a las conversaciones, los iraníes dispararon 5 misiles. Los interceptamos, pero estábamos en medio de una negociación, criticó el mandatario, y también insistió en que los iraníes siempre quieren hablar, pero incumplen su palabra muy a menudo. El embajador de Israel ante la ONU, Danny Dannon, se mostró escéptico con el acuerdo para el desarme del grupo islamista Hamas en Gaza, pero aseguró que no defraudará en absoluto al presidente de Estados Unidos, Donald Trump. Nadie confía en una organización terrorista. Hay que verificar lo que hace, no lo que dice, pero estamos comprometidos con el plan, declaró Dannon en una entrevista con la cadena CNN. La Junta de Paz, creada por Trump para resolver conflictos, comenzando por el de Gaza, anunció un acuerdo esta semana para el desarme total de Hamas y otros grupos armados palestinos en el enclave. El embajador israelí afirmó haber escuchado que jamás jugaba con la idea de mover las armas de un almacén a otro. Esto no es un desarme, aseveró. El gobierno italiano decretó una suspensión temporal del acuerdo Schengen a raíz de la crisis migratoria de Ceuta, consistente en la aplicación a partir de hoy de controles aleatorios en aeropuertos y puertos marítimos a ciudadanos pertenecientes a la Unión Europea que procedan de España. El espacio Schengen es una zona de libre circulación en Europa que agrupa a 29 países sin control de frontera interna. La decisión italiana de suspender temporalmente el régimen de libre circulación en las conexiones marítimas y aéreas con España, reintroduciendo controles fronterizos, es una medida extraordinaria adoptada para proteger la seguridad nacional, explicó en sus redes sociales la primera ministra italiana Giorgia Meloni. El gobierno italiano matizó que los controles aeroportuarios y portuarios viajeros llegados de España solo afectará a ciudadanos que no pertenezcan a la Unión Europea. La posición italiana sobre restringir este espacio Schengen, como decíamos, tras la crisis migratoria en Ceuta, fue respaldada por otros países de Europa. La ministra de Interior de Finlandia, Mari Rantanen, apoyó excluir a España del espacio Schengen, argumentando que ha fracasado por completo en la protección de la frontera exterior del espacio frente a la migración irregular. Esto no puede continuar, dijo. El primer ministro de la República Checa, el populista de derecha Andrej Babiš, también abogó por excluir a España del espacio Schengen, y la primera ministra de Dinamarca, Mette Frederiksen, del Partido Socialdemócrata, señaló que la Unión Europea debe considerar todas las posibilidades, incluida la suspensión de la cooperación Schengen a España, destacando que la migración incontrolada es una amenaza contra Europa. El primer ministro sueco Ulf Kristersson también se mostró listo para adoptar las medidas necesarias para proteger el orden en el control fronterizo. El líder del partido ultraderechista británico Reform UK, Nigel Farage, dijo ver en Ceuta una batalla por el futuro, dijo, de nuestra civilización, e instó a despertar. El gobierno de Estados Unidos acusó al de España de facilitar la inmigración ilegal masiva a Europa tras la crisis en Ceuta, donde miles de personas, como hemos dicho durante esta semana, provenientes de Marruecos, cruzaron la frontera de forma irregular hacia esa ciudad española. Este incidente inaceptable es el resultado directo de los esfuerzos deliberados del gobierno español para facilitar y promover la inmigración ilegal masiva hacia Europa, declaró el Departamento de Estado en un mensaje en la red social X, en el que evita cualquier referencia a Marruecos, aliado de Estados Unidos. El Departamento de Estado aseguró que Estados Unidos está al lado del pueblo español y de todos los europeos frente a esta flagrante violación de su soberanía y los derechos humanos. El mensaje agrega que la administración del presidente Trump está considerando acciones para defender a los estadounidenses dentro del país y en el extranjero de esta amenaza, y ofrece ayuda a las naciones europeas que consideren opciones similares. Durante una reunión con su gabinete, la residencia oficial de Camp David, Trump calificó de invasión esta crisis en Ceuta y aseguró

0: que España no sabe cómo responder. Casi todos los 50.000 migrantes que llegaron a Ceuta han vuelto a Marruecos después de que al menos 57 personas murieran en el mar, tratando de alcanzar esta ciudad española del norte de África y en medio de una tormenta política en Europa a cuenta de las políticas migratorias. A las 6 de la tarde de ayer ya había retornado a Marruecos más de 48.000 migrantes de los 50.000 que se calcula cruzaron en las últimas horas a nado y a través de las vallas desde Marruecos. Miles de personas enfilaron la carretera de acceso a la frontera para regresar por varios motivos, entre ellos el acuerdo entre España y Marruecos para su repatriación, así como la ausencia de comercio abierto en Ceuta para poder atender sus necesidades más básicas. El enclave español de Ceuta, el norte de África, apenas tiene 83.500 habitantes, por lo que, como dijo el presidente ceutí, Juan Jesús Vivas, la entrada de 50.000 personas es como si en el conjunto de España entraran en un día 34 millones de personas. Las fuerzas de seguridad y los servicios de emergencia recuperaron en las últimas horas 57 cuerpos de migrantes que murieron al intentar entrar a nado a la ciudad, como ya habíamos señalado. El presidente del gobierno español, Pedro Sánchez, visitó Ceuta, donde condenó la entrada irregular de marroquíes al considerarla un ataque. Sin embargo, Sánchez se abrió a estudiar una posible reforma de la ley de extranjería para garantizar que las repatriaciones en frontera se hagan de la manera más eficiente posible. En su opinión, lo ocurrido es consecuencia de la propagación en redes sociales por parte de las mafias que trafican con personas, de una lectura interesada de la sentencia dictada por el Tribunal Supremo Español, lo que impedía las devoluciones de personas que entran al país por mar. La corresponsal de Radio Francia Internacional en Marruecos, Sofía Catalá, explica las razones de este fenómeno.
1: Primero que todo, sabemos que históricamente la cuestión del control migratorio se utiliza como herramienta política por parte de España y de Marruecos. Aquí ahora mismo se están barajando diversas tesis, pero que no dejan de ser hipótesis sobre el detonante de esta crisis política, el hecho de que Marruecos levantara ese control migratorio, ¿no?, que ejerce para la Unión Europea. Uno sería pues la aprobación de la ley de nacionalidad para los saharauis que nacieron antes del 76, cuando España se retiró del territorio saharaui, y otra pues podría ser también alguna negociación que haya habido cuando Pedro Sánchez recientemente visitó Argelia. Aparte de todo esto, también hay causas de fondo, como son la desigualdad, en lo que muchos activistas aquí y la propia gente que intenta migrar tilda de fracaso del modelo de desarrollo socioeconómico de Marruecos. Son jóvenes que están en situación de pobreza y también clase trabajadora que no tiene manera de llegar a Europa porque no tiene visados, no pueden salir del país para intentar mejorar sus condiciones salariales o para estudiar, y por eso no les queda otra vía que saltar la frontera, saltar la valla o llegar por el mar.
0: Vamos a tratar el tema ahora en lo internacional del niño, el fenómeno climático este que está afectando a nuestro país y a otros también. En Argentina han tenido también complicaciones con la lluvia, con las tormentas eléctricas a producto de este fenómeno. Asociado a un aumento de temperatura, se va a intensificar en el periodo agosto-octubre, lo que va a contribuir a temperaturas superiores a la media en todo el mundo y cambios en los patrones de precipitaciones. Esto lo advirtió la Organización Meteorológica Mundial. Gran parte de América del Sur, de África también, de Sur de Europa, Nueva Zelanda igual, serán las zonas más afectadas por este aumento de temperatura. Esto lo predijo la Organización Meteorológica Mundial en su nuevo informe. En cuanto a los patrones pluviométricos, la organización espera condiciones más húmedas de lo normal en zonas como el sur de Europa o el sureste de Sudamérica y, por contra, un clima más seco en el noroeste sudamericano y en el norte europeo, entre otras regiones. El secretario de Estados Unidos, Marco Rubio, calificó a la Corte Penal Internacional como una organización francamente ilegítima y celebró la retirada de algunos países del alto tribunal, el último de ellos Venezuela. Rubio aludió a la Corte en la reunión de gabinete de gobierno en Camp David tras el paso esta semana por Estados Unidos del primer ministro israelí Benjamín Netanyahu, sobre el que pesa una orden de detención internacional, y criticó que el tribunal pueda acusar a cualquier líder mundial y llevarlo a la Haya. Intentamos promover reformas y pedimos que nos escucharan, pero se negaron. Son muy arrogantes, declaró Rubio, y advirtió que van a impulsar una iniciativa para intentar realmente poner a esa corte en vereda. Rubio afirmó además que este rechazo a la legitimidad internacional de la corte no es algo exclusivo de Estados Unidos, sino que explicó que decenas de países se han unido de forma independiente a la retirada. La misión de alto nivel que esta semana visitó

0: Bolivia para conocer la situación del país tras las recientes protestas anunció su respaldo al gobierno del presidente Rodrigo Paz y a la solución pacífica de controversias mediante el diálogo. La misión estuvo conformada por representantes de Chile, Argentina, Canadá, Estados Unidos, Panamá, Perú y Uruguay. Y en ella también estuvo el secretario general de la Organización de Estados Americanos, Albert Ramden. El apoyo de la misión se da al considerar que los promotores de las marchas trataron de desconocer la voluntad popular de las últimas elecciones y derrocar al actual mandatario boliviano. Para los integrantes del grupo, los continuos esfuerzos por socavar y derrocar al gobierno legítimo y democráticamente elegido del presidente Paz representan una seria amenaza al orden constitucional y la estabilidad democrática del país y de nuestro hemisferio, señalaron. Un informe de la ONU registró entre marzo y junio pasado centenares de muertes en enfrentamientos entre bandas armadas rivales que controlan la mayoría de la capital de Haití, así como de casos de violencia sexual, al tiempo que advirtió de un agravamiento de la crisis de seguridad y humanitaria. Al menos 542 personas murieron y otras 355 resultaron heridas en la zona de La Plaine de Cul-de-Sac, al norte de Puerto Príncipe, en choques entre pandillas, de acuerdo con el documento de la ONU. Cerca del 23% de las víctimas eran civiles. Estos enfrentamientos entre las bandas armadas están vinculados al control de fuentes de ingreso ilícito y a actividades de extorsión. Según el informe de la Oficina del Secretario General de la ONU, la violencia también provocó el desplazamiento forzado de unas 18.000 personas y afectó el funcionamiento de centros de salud y otros servicios básicos. Un juez de la Corte Suprema de Brasil autorizó la apertura de una segunda investigación por tráfico de influencias contra Fábio Luiz Lula da Silva, conocido como Lulinha, e hijo mayor del actual jefe de Estado Luiz Inácio Lula da Silva, informaron fuentes locales. El magistrado André Mendonça permitió a la Policía Federal indagar si el primogénito de Lula usó su influencia en negocios relacionados con la empresa pública DataPrey, responsable de administrar los datos del Instituto Nacional de Seguridad Social, epicentro de otro escándalo de corrupción. Mendonça ya autorizó esta semana una primera investigación contra Lulinha, también por supuesto tráfico de influencias, pero en este caso se sospecha de gestiones con el Ministerio de Salud para la comercialización de cannabis medicinal. La presidenta peruana Keiko Fujimori afirmó que su país vive en un estado de derecho y se tiene que acatar la resolución del Tribunal Constitucional que ordenó la liberación del exmandatario peruano Ollanta Humala tras anular el proceso penal que le siguió por presuntos aportes irregulares a sus campañas electorales. Vivimos en un estado de derecho, se tienen que respetar las resoluciones, nos guste o no, declaró Fujimori a periodistas durante una visita de trabajo a la región centro andina de Junín. La directora gerente del Fondo Monetario Internacional, Cristalina Georgieva, destacó la estabilidad económica de Argentina y tras visitar esta semana el país, resaltó que el desafío ahora consiste en mantener el rumbo. La titular del fondo, que mantuvo una serie de reuniones de alto nivel, incluyendo una con el presidente Milei, consideró que Argentina ha atravesado una notable estabilización desde la asunción del mandatario en diciembre del año 2023 y resaltó, entre otras cuestiones, la baja de la inflación, la mejora de la calificación crediticia y el superávit fiscal primario registrado durante los últimos años. Tras estar en la nación argentina, destacó el desarrollo de la gigantesca formación de hidrocarburos no convencionales de Vaca Muerta, ubicada en el suroeste del país y que el pasado martes tuvo la oportunidad de recorrer. Venezuela demolió un primer edificio en La Guaira, la región devastada por los terremotos del pasado 24 de junio, después de que expertos lo declararan en situación de riesgo estructural, informó el gobierno. Según el Ministerio de Comunicación, fue la primera demolición controlada en ese estado costero aledaño a Caracas. Las autoridades cifran en al menos 856 los edificios afectados y en 190 los que colapsaron como consecuencia de los terremotos de magnitud 7,2 y 7,5 que sacudieron la zona norte venezolana con una diferencia de 39 segundos del primero al segundo, que dejaron más de 5.500 muertos y al menos 16.740 heridos, cerca de 18.000 personas sin vivienda. Tenemos detalles con el corresponsal de Radio Francia Internacional en Caracas, Víctor Amaya.
1: ¡Vamos! cargas explosivas, cálculos de militares especializados y apenas segundos para completar la tarea. La primera estructura en caer fue una del urbanismo Luisa Cáceres de Arismendi, en La Guaira, un edificio de viviendas de protección oficial que había

0: quedado severamente inclinado, como explicó en el sitio el diputado Jorge Arreaza.
1: Lo importante es que ya no está el riesgo de que ese edificio, que era la Torre C, se cayera con personas trabajando y además afectara a las máquinas y las personas que estaban trabajando en el que ya había colapsado. Ya a partir de este momento se puede entrar con seguridad a tratar de retirar el resto de los cuerpos.
0: Ana Keila Moreno vio la explosión desde la distancia junto a su hermana, mientras esperan continuar su búsqueda.
2: Bueno, esperamos que realmente este procedimiento nos permita recuperar sus cuerpos.
3: Sí pedimos, por favor, que sean cuidadosos para poder sacar los restos de nuestros parientes en lo mejor que se pueda para poderle dar cristiana sepultura.
0: Las autoridades venezolanas cifran en al menos 856 los edificios afectados y en 190 los que colapsaron como consecuencia de los terremotos que dejaron más de 5.500 muertos. Desde Caracas, Víctor Amaya para Radio Francia Internacional.
4: El ministro de Relaciones Exteriores peruano, Carlos Spaa, reiteró la intención del gobierno de la nueva presidenta Fujimori, Keiko, en incorporarse al denominado Escudo de las Américas, la coalición internacional promovida por el presidente Trump para enfrentar el crimen organizado transnacional en el continente americano. Estamos prestos a incorporarnos porque significa el reconocimiento de que las organizaciones criminales transnacionales van más allá de las fronteras y pretender combatirlos desde los países de manera individual no resulta eficiente, sostuvo el canciller peruano en la ceremonia donde asumió oficialmente la cartera. En el caso de Perú, la inseguridad se ha vuelto la principal preocupación de sus habitantes a raíz del auge del crimen organizado en forma de extorsiones a la población y negocios en zonas populosas donde las bandas criminales exigen cupos de dinero bajo amenazas de muerte. El disidente, de la guerrilla de la FARC, Carlos Sánchez Mesa, alias Efren, hombre cercano al criminal más buscado de Colombia, alias Iván Mordisco, murió en una operación militar ejecutada en el departamento de Vichada, informaron las autoridades. Efren, que lideraba el Frente 39 del Estado Mayor Central, la mayor disidencia de la FARC, controlaba y contaba con una trayectoria criminal de más de 30 años y era uno de los principales articuladores de las actividades ilícitas de esta organización en el oriente del país y en el sur también. Esto lo explicó el ministro de Defensa, Pedro Sánchez Suárez. El funcionario celebró lo hecho por los militares y advirtió que no hay lugar donde pueda esconderse los criminales, por lo que dijo, más temprano que tarde caerá alias Mordisco. El magnate Elon Musk, principal donante de la campaña electoral que llevó a Donald Trump a la Casa Blanca, tiene previsto invertir entre 100 y 120 millones de dólares a partir del próximo mes para respaldar a candidatos republicanos en al menos 8 estados, según informó The New York Times. Musk ordenó a su Comité de Acción Política América destinar esos recursos a las elecciones legislativas de noviembre, informó el Times, que cita fuentes conocedoras de los planes. El diario añade que miembros del Comité de Acción Política de Musk ya han comunicado la decisión a dirigentes republicanos durante las últimas semanas. Según el Times, la organización también coordina su estrategia con otros grupos conservadores para optimizar los esfuerzos electorales y está contratando empresas especializadas en el contacto directo con los votantes bajo la dirección de Chris Young, principal asesor político de Musk. Desde Washington nos informa el corresponsal de Radio Francia Internacional, Cristóbal Vázquez.
5: Elon Musk se lanza a apoyar al Partido Republicano en las próximas elecciones de medio mandato con una inversión millonaria para impulsar a los votantes republicanos a salir a votar en una elección no presidencial. Para esto, Musk resucita su America PAC, o Comité de Acción Política, que actúa como fondo ilimitado para financiar campañas, que gastó más de 260 millones de dólares para reelegir a Donald Trump en las pasadas elecciones presidenciales. El America PAC se centrará en tocar puertas, en la publicidad digital y en correos físicos directos dirigidos a movilizar a la base conservadora en Estados Unidos que se encuentra en desventaja contra los votantes demócratas e independientes inconformes por la guerra en Irán, el alto costo de vida y los precios de la gasolina. Aunque Musk no ha revelado cuánto gastará concretamente para estas elecciones legislativas, se espera que la cifra sea bastante alta. Cabe mencionar que a menos de 100 días de estas elecciones legislativas de medio mandato, los demócratas tienen una ventaja del 8% de favorabilidad sobre los republicanos. Sin embargo, estos últimos cuentan con 300 millones de dólares más que los demócratas en la financiación de sus campañas a través de estos PACs o comités de acción política. Informó desde Washington para Radio Francia Internacional, Cristóbal Vázquez.
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4: Un funcionario de Carabineros abatió disparos a un hombre en medio de un intento de encerrona en San Miguel. En tanto, en la comuna de Santiago, un presunto ajuste de cuentas sería la hipótesis tras el asesinato de dos personas que iban en un automóvil. El mercado laboral no repunta, el desempleo se mantuvo en un 9,4% en el trimestre abril-junio, manteniendo su nivel más alto en 5 años.
7: Esperamos que se haya llegado a un punto de inflexión, porque en el mes de junio tenemos información de que la economía volvió a crecer.
8: Aunque se crearon 82.000 empleos en 12 meses, la totalidad de ese aumento fue explicada por ocupaciones informales.
4: Economistas ven altamente probable que el país evite la recesión tras conocerse el índice de producción industrial, que aumentó 1,3% interanual en junio, dejando atrás 8 meses de retroceso.
9: La actividad este año ha estado fuertemente influenciada por el desempeño minero. En todos los meses anteriores, minería fue una de las principales razones que explicaron las caídas interanuales.
10: El resultado es una economía que puede mostrar mejores cifras agregadas.
4: A días de la votación en la sala del Senado, el gobierno busca amarrar los 26 votos para la ley de reconstrucción. En el sector ha complicado la resistencia de Matías Walker.
11: Porque existe un compromiso por escrito, porque las autoridades de Hacienda pueden cambiar.
12: Siempre he estado dispuesto de respaldar la votación, pero sigue sujeta a la presentación de una propuesta del Ejecutivo.
4: Cancillería tomó contacto con la embajada estadounidense ante los cuestionamientos de Brandon Yu contra ministros de Estado por los aranceles. Acción que se llevó a cabo la misma jornada que el presidente Kast recibió en el Palacio de la Moneda al representante de China en Chile, Niu Qingbao.
13: Son temas de Estado. Es importante que el presidente pueda tener una relación diplomática normal con aquellos que representan importantes socios comerciales con Chile, como es el caso de China.
4: Emplazamientos provocó en el oficialismo el llamado al orden que realizó el jefe de Estado en torno a las prioridades que debe impulsar su administración.
14: Creo que representar con lealtad a nuestros electores también es una forma de ser leales al gobierno al que esos mismos electores eligieron.
15: Basta de fuego amigo. Las críticas en privado.
4: Un funcionario de Carabineros abatió disparos a un hombre en medio de un intento de encerrón en San Miguel. En tanto, en la comuna de Santiago, un presunto ajuste de cuentas sería la hipótesis del asesinato de dos personas que iban en un automóvil. En otras informaciones, la Contraloría inició un sumario administrativo por el caso de la ex seremi de salud de Arica, que ofrecía empleos a militantes del Partido Republicano.
16: Hoy día un gobierno lo que necesita es conducción, necesita estabilidad y equipos que sean capaces de otorgar certezas, especialmente en los territorios.
4: Persiste la polémica. El ex subsecretario de Hacienda, Juan Pablo Rodríguez, difundió un examen de pelo enviado a Estados Unidos que dio negativo al consumo de drogas.
17: Este examen de pelo, sumado al examen de pelo negativo que tengo de abril, tipo de examen que pesquisa de 3 o 4 meses hacia atrás, da cuenta que lo que he dicho siempre es verdad.
4: Pese a explicar que se trató de una ironía, el diputado independiente PPD Jaime Araya recibió críticas por repasar al servicio electoral tras señalar que nadie votó por este gobierno.
18: Varia gente me ha planteado la inquietud de que está en juego la credibilidad del CERVE. Yo, para despejar cualquier cosa, lo dije claramente que no era una ironía.
19: Es simplemente panfleteo radial.
4: El diputado de Renovación Nacional, Diego Salper, presentó un requerimiento a la Contraloría por la tributación de las plataformas de apuestas ilegales.
20: Parece que es improcedente que para el Ministerio de Seguridad las casas de apuestas sean ilegales y que para las autoridades del Ministerio de Hacienda sean legales. Es una cosa que nos parece incomprensible.
4: Terminada la formalización del caso Sartor, la Fiscalía solicitará la prisión preventiva para 6 de los 11 imputados, entre ellos el empresario Michael Clark.
21: Encontramos que es un hecho totalmente desproporcional. Creo que se desprende de los hechos de la minuta. Permiso.
22: No, cuando digo de rebote quiero decir que yo no era dueño, yo no era socio, yo no tenía poderes en Sartor. Y yo, cuando voy a la Universidad de Chile, me desligo bastante de Sartor.
4: Desbordes de ríos, casas anegadas, deslizamiento de tierra y damnificado ha dejado el paso de un nuevo sistema frontal en gran parte del país.
23: Esperamos prontamente poder reparar los caminos, mejorar la situación de acceso a las viviendas.
24: Hablamos de inundaciones de viviendas, de filtraciones, anegamientos y problemas en los sistemas de evacuación de aguas lluvias.
4: Carabineros y la Fiscalía investigan el ataque a disparos que afectó a la casa consistorial de Coquimbo.
25: No sabemos todavía quién está detrás de este hecho y no vamos a especular. Pero quiero ser muy claro, atacar un edificio público es atacar a Coquimbo y a cada vecino.

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2: Vamos a revisar qué ha pasado con los sistemas frontales que han estado afectando gran parte del territorio nacional. No olvidemos que los meteorólogos predijeron un tren de sistemas frontales y muchos de ellos ya han tocado diversas zonas, ¿no? Y con distinta intensidad también en la parte centro-sur, centro y centro-norte de Chile. Monitoreo de quebradas, habilitación de albergues, equipos municipales desplegados ante posibles desbordes. Así se encuentran las autoridades en las regiones de Atacama y Coquimbo ante un nuevo sistema frontal. En Coquimbo y La Serena, las lluvias y el viento dejaron árboles caídos, calles anegadas y cortes de energía. Vamos a conocer los detalles con Sebastián Catalán.
3: Las lluvias y fuertes ráfagas de viento mantienen en alerta las regiones de Atacama y Coquimbo, donde se han suspendido clases, habilitado albergues y desplegado equipos municipales ante la posible activación de quebradas. En Atacama, la suspensión de actividades escolares se aplicó en Freirina, Alto del Carmen y Huasco. Las lluvias también afectaron a sectores de Copiapó, Chañaral, Caldera y Vallenar, acompañadas de vientos de hasta 40 kilómetros por hora. En la región de Coquimbo, las autoridades reforzaron las medidas preventivas. Al respecto, el alcalde de Coquimbo, Ali Manucheri, informó que equipos municipales supervisan las quebradas de Cruz de Caña, Tambillos, Barrancas y Martínez, luego de activarse alertas SAE. Además, se trabaja para despejar caminos y evitar la acumulación de agua en sectores residenciales.
4: Hemos estado con nuestros equipos municipales desplegados en los lugares donde se activó la alerta SAE, monitoreando el comportamiento de las quebradas de Cruz de Caña, de Tambillos, Barrancas y Quebrada de Martínez, donde las personas tomaron medidas con anticipación.
3: La Serena concentró diversas afectaciones por ráfagas que superaron los 50 kilómetros por hora. Se reportaron árboles caídos, cortes eléctricos, calles anegadas e interrupciones del tránsito. Uno de los árboles cayó sobre el vehículo de una profesora, mientras bomberos decretó acuartelamiento preventivo para reforzar su capacidad de respuesta. La alcaldesa de La Serena, Daniela Norambuena, dijo que cuadrillas municipales trabajan con motosierras para retirar árboles y entregar nylon y sacos a las familias afectadas. También confirmó el monitoreo de quebradas, especialmente la de Cajón del Romero.
5: Tenemos algunos árboles caídos, principalmente en el sector del Parque Pedro de Valdivia, en el sector de Puertas del Mar, en algunos sectores también de viviendas, donde nuestros equipos del arbolado urbano están yendo junto a las motosierras y todo, despejando áreas.
3: En ambas comunas se mantienen albergues disponibles y números de emergencia habilitados. Aunque las lluvias deberían disminuir, las autoridades llamaron a evitar desplazamientos innecesarios y abandonar oportunamente las zonas de riesgo ante nuevas alertas.
2: Seguimos recorriendo el país para conocer qué ha pasado con los sistemas frontales. Valparaíso acumuló 22,1 milímetros de precipitaciones en este nuevo frente. El evento provocó diversas afectaciones, entre ellas la caída de árboles y postes, interrupciones en el servicio del tren Limache-Puerto y cortes en el suministro eléctrico. Los detalles con Benjamín Duque.
6: Las intensas lluvias y el fuerte viento asociados al sistema frontal han provocado múltiples emergencias durante esta jornada en la región de Valparaíso, con afectaciones al transporte ferroviario, cortes de tránsito, interrupciones eléctricas y personas lesionadas. La marinera Elizabeth Villarroel del Centro Zonal de Meteorología Marina de Valparaíso entregó más detalles respecto a las precipitaciones y marejadas registradas.
7: En Valparaíso se ha registrado 22,1 milímetros de agua caída durante este evento meteorológico. Se prevé que las precipitaciones vayan declinando aproximado a las 17 horas. Además, durante las próximas horas esperamos una disminución en la intensidad del viento y una mejora de las condiciones meteorológicas. En cuanto al estado del mar, actualmente se observa rompiente en distintos sectores del borde costero, por lo que recomendamos mantener precaución.
6: Una de las situaciones más relevantes se registró en la estación hospital del servicio F Limache Puerto en Viña del Mar, donde una falla eléctrica obligó a evacuar a los pasajeros y a suspender temporalmente el servicio en ambos sentidos. En el marco del Comité para la Gestión de Riesgo de Desastres en la comuna, la alcaldesa Magdalena Ripamonti señaló que el socavón que se registra en el sector del Olivar será subsanado en no menos de 40 días.
8: Nos entregaron información sobre el socavón del sector del Olivar. Es un proyecto que va a durar por

0: demorar por lo menos 40 días, así que el día lunes el Ministerio de Transporte se comprometió a entregar una resolución para ver si es que podemos tener un bypass por calle Doñihue y así evitar que perdamos la posibilidad de que pase el transporte público.
1: En las rutas de la región también se han reportado importantes complicaciones. En la ruta 78, a la altura del kilómetro 99,4 en el sector Malvilla, un eucalipto de grandes dimensiones cayó sobre la calzada en dirección a San Antonio, bloqueando completamente el tránsito hacia la costa. Las condiciones meteorológicas también han generado daños en la infraestructura eléctrica. En el Cerro Barón de Valparaíso, 6 postes del alumbrado público cayeron en la intersección de avenida Diego Portales con calle Séptimo, provocando interrupciones de suministro del sector. A ello se suma un incidente en Quilpué, donde un camión tolva derribó 3 postes del tendido eléctrico del sector de Paso Hondo, junto al camino troncal antiguo y avenida Los Carrera. En cuanto a las afectaciones a personas, 2 trabajadores resultaron lesionados en Santo Domingo, luego de que un árbol cayera sobre el automóvil en el que se desplazaban por el camino Las Brisas. Para la mañana de este sábado nos esperan precipitaciones en el sector costero. Eso sí, durante la noche se registrarán chubascos aislados en el marco de un nuevo sistema frontal más débil. Desde la región de Valparaíso, Bio Bio, La Radio.
2: Y en alerta roja se mantiene la región de Ñuble por el sistema frontal que deja 80 personas evacuadas y 8 damnificadas por desbordes de canales. Además, 31 establecimientos educacionales se vieron afectados por la lluvia y el fuerte viento que se ha registrado en la zona. Verónica Valenzuela de Radio Bio Bio de Concepción con más detalles.
3: Ranquil, Coelemu y Copquecura son las comunas más afectadas en Ñuble por el sistema frontal que dejó calles anegadas y viviendas inundadas. En el sector, el centro de la comuna de Ranquil, se produjo un socavón que dejó desconectada a más de 140 familias. Según señalaron los vecinos, el suelo se saturó tras caer una cantidad abundante de lluvia en poco tiempo.
4: Comenzó a caer mucha agua, mucha lluvia de un camino que hay en una parte alta y de un estero, y colapsó todo y empezó a hacerse el socavón cada vez más grande, cosa que el camino quedó totalmente abierto. La lluvia de anoche fue tremendo, tremendo, en un poco rato.
5: Son alrededor de 149 familias, pero no en inundación como en otro sector que está un poco más arriba que esa, Alto Centro, que ellos están, sí tuvieron un problema de anegación que son como 6.
3: En la comuna, además, según señaló el alcalde Nicolás Torres, 12 viviendas resultaron anegadas y 8 personas se encuentran albergadas. Agregó que se evacuó a adultos mayores por el peligro que corrían a sus viviendas.
6: Estamos súper preocupados, hay más de 12 familias que están anegadas. Tenemos albergues habilitados con más de 10 personas. Estamos a la espera de la reparación de socavones, que hoy día está dejando incomunicado de forma vial a más de 140 familias. Esperamos prontamente poder reparar los caminos, mejorar la situación de acceso a las viviendas.
3: El delegado presidencial de Ñuble, Diego Sepúlveda, señaló que 31 establecimientos sufrieron daños producto del sistema frontal. Los casos tendrán que ser atendidos oportunamente para retomar las clases con normalidad.
7: Hasta el minuto tenemos 8 personas damnificadas, 7 personas albergadas, se evacuaron 80 personas y hasta el minuto tenemos 51 personas aisladas.
8: Hasta el momento se han identificado 31 establecimientos educacionales con daños producto de los sistemas frontales que han afectado a la región de Ñuble. De ellos, 16 presentan un nivel de afectación alto y 15 un nivel medio, principalmente por filtraciones, por daño en techumbre y humedad, anegamiento y también problemas en sistemas eléctricos o sanitarios.
3: Recordemos que la región de Ñuble se encuentra en alerta roja por evento meteorológico. El principal foco se concentra en zonas rurales, donde el suelo ya está saturado. Además, en canales y ríos, como el río Lonquén entre Huaco, que se mantiene con alerta roja.
2: Y alerta roja comunal declararon en Concepción por el peligro del desborde del río Andalien. Julio de este año terminó como el más lluvioso desde el año 2011. Los detalles con Mauricio Gándara de Radio Bio Bio de Concepción.
1: Con alerta SAE de carácter preventivo se avisó a la población para que evite los sectores aledaños al puente 1 sobre el río Andalien y específicamente el estero Queule en la comuna de Concepción. Los avisos llegaron en medio del cambio de amarilla a roja en esta alerta comunal en vísperas de una jornada de sábado que podría dejar más de 60 milímetros de precipitaciones. El alcalde de Concepción, Héctor Muñoz, explicó los sectores que más preocupan ante la crecida del Andalien y el efecto que tienen esteros de otras comunas sobre este río.
9: No solamente Concepción, es otras comunas que también aumentan el caudal del río, y eso va a significar que esta alerta que ya estamos diciendo que es preventiva puede transformarse en alerta de evacuación, extenderse a otros sectores como Santa Rita, el Puente 1 se, tiene, el

0: Estero Queule.
1: Julio fue el mes más lluvioso y se acumularon casi 400 milímetros de precipitaciones. Esta cifra corresponde a los datos que entrega el Centro de Meteorología Marina de Talcahuano y es la más alta de los últimos 15 años.
2: Son las 7:27. El sistema frontal en la provincia de Biobío y en la de Malleco ha dejado diversas situaciones de emergencia. En Los Ángeles se decretó alerta roja debido a la crecida del estero Payigüe. En la comuna de Santa Bárbara también se presentaron problemas con la ruta y en Collipulli, provincia de Malleco, en la cuesta La Esperanza, se produjo una remoción en masa. Vamos hasta Radio Biobío de Los Ángeles. El informe es de Esteban Sepúlveda.
3: La alerta roja fue por la crecida que experimentó el estero Payigüe, el que cruza la zona sur de Los Ángeles. Tras una visita al lugar, el delegado presidencial provincial de Biobío, Juan Pablo Mellado, señaló que la situación está normalizada y que además no hubo afectación a viviendas.
4: Estamos recorriendo la comuna, vinimos aquí al estero Payigüe, ya que estaba con una alerta roja, efectivamente, al igual que el estero Quilque. Así que estamos viendo aquí, conversando con los vecinos si tienen afectaciones. Gracias a Dios no han existido grandes afectaciones.
3: En el resto de la provincia de Biobío, en Cabrero hubo varias inundaciones que debió atender el Cuerpo de Bomberos y Emergencia Municipal, mientras que en Santa Bárbara hubo también deslizamiento de tierra y caída de árboles en el sector conocido como Cuesta Mininco. Con equipos municipales y la empresa Global de Caminos se logró despejar la ruta y se mantiene con precaución. La situación más complicada se originó en la ruta 5 Sur, a la altura del kilómetro 561 de sur a norte, en la Cuesta Esperanza, en Collipulli. El desprendimiento de gran cantidad de material desde la ladera del cerro obligó a suspender el tránsito. El comisario de carabineros de esa ciudad, el mayor Héctor Ibarra, se refirió a lo anterior.
5: En este momento, ¿no es cierto?, de este deslizamiento de tierra y rocas de gran envergadura que fue aproximadamente a las 9:30 de la mañana, estamos apoyando en cuanto a los cortes que se están efectuando de forma intermitente, mientras personal de la concesionaria está trabajando en el retiro de este material de tierra. El tránsito está fluyendo de forma intermitente en dirección hacia el norte, de forma fluida y sin corte en dirección hacia el sur.
3: Luego de varias horas de intenso trabajo, la ruta logró ser habilitada. Sin embargo, un accidente de tránsito mantuvo cortado el tránsito por varias horas en el mismo sentido de tránsito. Cabe señalar que las autoridades continúan el monitoreo, especialmente de los cauces, esteros y ríos, debido al anuncio de un nuevo ingreso de un sistema frontal. En Los Ángeles, Biobío, la radio.
2: Son las 7:30, en punto. Casas anegadas, puentes destruidos y caminos cortados dejan las precipitaciones muy intensas que han caído en la Araucanía en las últimas horas. Desde Radio Biobío de Temuco, Roberto Neira con los detalles.
6: Las precipitaciones registradas en la Araucanía en las últimas horas provocaron la acumulación de agua que generó una verdadera laguna que cortó el tránsito de vehículos por una de las pistas de la ruta que permite el acceso desde la zona urbana de Temuco a la localidad de Labranza y la zona costera de la región. Mario Martínez, presidente de la comunidad mapuche Venancio Huenuleo, entregó detalles de la situación que están viviendo las familias afectadas por las intensas lluvias que han inundado a lo menos dos casas en el sector.
7: Sí, esto ocurrió desde ayer como a las 7 de la tarde. Segundo año que pasa lo mismo, es por el producto de una alcantarilla que colapsa. Ya, y otra alcantarilla que viene del lado del cementerio hacia arriba, que esa alcantarilla el año pasado tuvimos el mismo problema porque dejan caer aguas lluvias de ahí y por eso colapsa la alcantarilla que tenemos nosotros acá.
6: La situación más compleja se vivió en la localidad de Choroico, en la comuna de Cunco, donde el desborde del canal Choroiquito causó la inundación de 15 casas y la evacuación de las familias, las que fueron trasladadas a un albergue instalado en una sede social. El alcalde de Cunco, Cristian Moraga, dio cuenta de la situación que se vive en la zona rural de esa comuna precordillerana.
8: Pero el lugar más complejo, más crítico frente a esta lluvia es la localidad de Choroico, en la cual en las altas horas de la madrugada la localidad de Choroico se vio afectada por el desborde del canal que pasa por las inmediaciones del pueblo, que es el canal El Choroiquito, el cual lamentablemente se desbordó y provocó, cierto, la inundación de muchas viviendas, diría, y alrededor de 14, 15

0: viviendas que están totalmente inundadas.
1: En tanto, en Temuco, entre las 14 y las 0 horas del viernes, cayeron 56,7 milímetros de agua, la cifra más alta registrada en los últimos 20 años, dejando cientos de personas damnificadas. En las últimas horas, Senapred Araucanía decretó alerta roja por la crecida de ríos y esteros en la región, como una forma de ir lo más rápido posible en ayuda de las familias que pudieran resultar afectadas por este hecho. En Temuco, Bio Bio, la radio.
2: Casas afectadas por remociones en masa marcaron la jornada de ayer en la región de Los Ríos, producto de intensas lluvias que mantienen la zona con tres comunas en alerta roja. Vamos a Valdivia, Carlos López con el informe.
3: En alerta roja están las comunas de Valdivia, Los Lagos y La Unión por desborde de ríos. En tanto, en alerta amarilla se encuentran las de Futrono, Panguipulli, Río Bueno y Lanco por crecida de cauces. La saturación de suelos y laderas ha provocado derrumbes, como la remoción en masa que afectó a una casa y amenaza a otras más en el sector de Las Lajas, en la comuna de Los Lagos. En Valdivia, en el sector Chancoyán, el deslizamiento de un cerro dañó a dos inmuebles y en la localidad de Niebla, otra remoción desplazó a una vivienda de dos pisos por unos 6 metros desde su base. Su dueño, Omar Chacón, dijo que en ese momento estaba solo su hijo, quien logró salir por la ventana.
4: Sí, mi hijo estaba adentro y salió por una ventana como pudo, porque la casa se estabilizó, se quebraron los pisos adentro y fue impactante el tema de mi hijo que pasó en ese minuto.
3: Jeremías, familiar del afectado, aseguró que la saturación de la ladera por el agua provocó esta emergencia.
5: Y eso ha permitido que todo el cerro se deslice, y allá tuvimos un problema con la casa de mi hermana, que se deslizó un poco el terreno arriba y arrastró la casa como 6 metros. Y ya la casa es perdida de lugar porque por dentro está toda reventada.
3: El director regional del Senapred, Daniel Eprech, proyectó nuevos sistemas frontales con precipitaciones e intensos chubascos, saturando más los suelos y aumentando más los caudales.
6: Los suelos ya se encuentran extremadamente saturados, eso quiere decir que el agua que caiga va a escurrir por sobre el terreno, llegando a los distintos cauces de agua y desembocando en los ríos de mayor cuantía.
3: La región de Los Ríos está en alerta amarilla por lluvias, las cuales en ocasiones han cesado de manera momentánea, pero con avisos vigentes para este sábado de precipitaciones entre 40 y 60 milímetros de agua y de vientos con rachas de hasta los 70 kilómetros por hora. En Valdivia, Bio Bio, la radio.
2: Y en la provincia de Osorno se declaró alerta amarilla ante el aumento de los caudales, mientras en la comuna de San Pablo sigue siendo la más afectada y en la alerta roja. Desde Radio Bio Bio de Osorno, detalles con Pedro Abarzúa.
7: Senapred en la región de Los Lagos declaró alerta amarilla por crecidas para la provincia de Osorno. Esto luego que la Dirección General de Aguas informara de un aumento sostenido en los caudales de diversos ríos de la zona. De acuerdo con el organismo, las estaciones hidrométricas Río Damas en Tacamó y Río Rahue, antes junto a Río Negro, alcanzaron el umbral amarillo, mientras que en Río Negro, en Chahuilco, Río Rahue, en Forrahue y Río Pilmaiquén en San Pablo, registran niveles correspondientes al umbral azul, incrementando de esta forma el riesgo para las comunidades ubicadas en las cercanías de estos cursos de agua. La medida fue adoptada en coordinación con la Delegación Presidencial Regional de Los Lagos. De esto informó el delegado presidencial de Osorno, Alejandro Reba.
8: Entendiendo que este día sábado y domingo van a haber también precipitaciones de gran importancia, todo lo que tiene que ver con la cuenca de los ríos de la provincia de Osorno, todo esto a raíz de la afectación que ocurrió en la comuna de San Pablo en el sector de Cofalmo. En ese sentido, lo que nosotros queremos es estar tranquilo y proyectar tranquilidad a la comunidad de que al menos los servicios públicos están preventivamente coordinados para poder salir al rescate de ser necesario de personas que puedan quedar aisladas con crecidas de río.
7: En este contexto, la comuna de San Pablo continúa siendo el punto más complejo de la provincia de Osorno tras el sistema frontal. Más de 80 familias permanecen aisladas en los sectores de Los Juncos y Cofalmo debido al desborde del río Bueno, situación que mantiene a esa comuna, la comuna de San Pablo, bajo alerta roja. Paralelamente, las autoridades han informado que mantienen un monitoreo permanente del comportamiento del río Bueno ante el pronóstico de nuevas precipitaciones.

0: De hecho, equipos municipales, Senapret, la Dirección General de Aguas y Organismos de Emergencia continúan desplegados en terreno, coordinando recursos, evaluando eventuales evacuaciones preventivas y trabajando para asistir a las familias aisladas. En Osorno, Bio Bio, la radio.
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2: Faltan 22 minutos para que sean las 8 de la mañana y el gobierno dio inicio al pago de una nueva etapa del bono de recuperación correspondiente a la segunda y tercera nómina para cerca de 12.000 hogares afectados por los sistemas frontales. Esta ayuda permitirá apoyar la reposición de enseres y la recuperación de las viviendas. Nos va a contar más Montserrat Tapia.
3: Inició el pago de la segunda y tercera nómina del bono de recuperación para cerca de 12.000 hogares afectados por el sistema frontal que impactó entre las regiones de Atacama y Los Ríos. La ayuda de libre disposición y por una sola vez busca contribuir a la reposición de enseres y a la recuperación de las condiciones de habitabilidad de las familias damnificadas. El beneficio comenzó a entregarse luego de la aplicación de 19.403 fichas básicas de emergencia a las FIBE, de las cuales 18.750 fueron finalizadas, permitiendo activar esta nueva nómina. Según el Ministerio de Desarrollo Social, el 70% de los hogares catastrados presenta daños medios, altos o viviendas destruidas, por lo que los montos fluctúan entre 750.000 y 1.5 millones de pesos, dependiendo del nivel de afectación. La ministra de Desarrollo Social, María Jesús Wolf, detalló que los recursos se depositan directamente en las cuentas RUT y pueden destinarse a la reposición de enseres o a enfrentar otras necesidades derivadas de la emergencia.
4: Estos recursos los pueden usar en lo que ellos estimen conveniente. Si la persona no tiene cuenta RUT, puede acercarse al Banco Estado y retirar los recursos.
3: Las regiones de Atacama, Coquimbo y Valparaíso concentran cerca del 80% de las FIBE aplicadas, siendo las zonas más afectadas por el sistema frontal. El subsecretario de Servicios Sociales, Alejandro Fernández, informó que el catastro concluyó desde la región metropolitana hasta Los Ríos y que ahora el trabajo está concentrado en Atacama, Coquimbo y Valparaíso.
5: Solo está pendiente terminar la zona de Atacama, Coquimbo y Valparaíso. Estamos por eso apoyando intensamente a los municipios para que ojalá durante la próxima semana ya podamos terminar esos procesos.
3: Desde una de las comunas más afectadas, el alcalde de Coquimbo, Ali Manucheri, valoró que el gobierno haya comenzado a entregar las ayudas, pero cuestionó que los 12.000 bonos asignados a la región sean insuficientes frente a la magnitud de los daños. Además, advirtió que muchas familias podrían quedar fuera del beneficio debido a que aún no han sido encuestadas mediante la ficha básica de emergencia.
6: Nuestros pescadores son más de 3.000 afectaciones, más de 20.000 viviendas con daños producto de las lluvias, las activaciones, las quebradas. Y a esto se suma que aún no sabemos con claridad quiénes serán los beneficiarios de estos bonos.
3: Mientras el gobierno espera completar el catastro en las zonas más afectadas durante los próximos días, los municipios insisten en que el desafío será asegurar que las ayudas lleguen a todas las familias damnificadas.
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2: Faltan 18 minutos para que sean las 8 de la mañana. Vamos a ampliar la información respecto de las dos personas asesinadas en Santiago y el procedimiento donde un carabinero abatió a un hombre en medio de una encerrona en San Miguel. Retomamos con la región metropolitana y uno de los móviles, Jaime Sepúlveda, que nos tiene los detalles, la información, la ampliación. Cuéntanos, Jaime.
11: Situaciones que han ocurrido durante las últimas horas y que actualmente están siendo investigadas por la Policía de Investigaciones para determinar obviamente la dinámica de estos hechos, pero también orientada hacia los responsables. Comenzamos primero en Santiago Centro, todo esto en la comuna de Santiago, en donde recordemos dos personas se murieron prácticamente acribilladas tras un ataque armado. Situación que ocurre durante las últimas horas

0: de la jornada de ayer, cuando las víctimas se desplazaban a bordo de un vehículo, todo esto por el sector de 10 de julio, cuando al llegar a la intersección con calle San Francisco fueron abordados en ese lugar por una motocicleta que iba con dos ocupantes. Lo que provocó la muerte inmediata de los implicados, quienes se terminaron chocando en contra de un local comercial. Iniciadas así las diligencias y en el sitio del suceso se encontraron cerca de 100 sitios de interés, lo que está siendo obviamente parte de toda la indagatoria que está generando en ese lugar la policía. Esto representa además, y según el subprefecto Francisco Fuentes de la Brigada de Homicidios Centro Norte de la Policía de Investigaciones, el alto poder de fuego por parte de los atacantes, pero de momento se desconoce cuántas armas se utilizaron.
1: Hay aproximadamente 90 evidencias balísticas, dentro de ellas ciertos vainillas, proyectiles, núcleos encamisados. No obstante, eso todavía es materia de investigación.
0: Ambos fallecidos, el conductor y el copiloto del vehículo, aún no han sido identificados. Como ya lo mencionábamos, se está generando toda la investigación propiamente tal de este caso y que, de acuerdo a la dinámica de los hechos, no se descarta que se pueda tratar de un presunto ajuste de cuentas. Recordemos que este vehículo es abordado por estos desconocidos en motocicleta, disparan en reiteradas oportunidades y posteriormente huyen de este sector. En otro hecho policial, un funcionario policial frustró a balazos el intento de robo de su automóvil, todo esto en la comuna de San Miguel, en donde este funcionario de carabineros circulaba de franco, que cumple las labores como guardia del Palacio de la Moneda, se desplazaba en compañía por Avenida Departamental con su pareja y su pequeña hija, una lactante, al interior de este móvil. Es por eso que a pocos metros de Gran Avenida, un sector que es bastante concurrido por buses del transporte público y vehículos particulares, en ese lugar fueron abordados por estas dos personas, dos desconocidos, con la intención clara de sustraer el vehículo, uno por el sector del copiloto y otro por el sector del conductor. Y es ahí en donde rápidamente, frente a esta intimidación, en donde el policía sacó su arma de fuego particular, la cual está inscrita, y realizó tres disparos en contra de estos sospechosos. El fiscal José Manuel McNamara, de la Fiscalía Metropolitana Sur, señaló que uno de estos implicados cayó a pocos metros herido y posteriormente falleció, mientras que el segundo logró escapar.
2: Dos sujetos que se acercan por los dos puertas comienzan a dar golpes, con el cual lo intimidan, y en ese momento saca su arma de servicio, con la cual efectúa disparo.
0: Lo importante en este caso es que las tres víctimas, tanto el funcionario policial, su pareja y su hija, resultaron afortunadamente, ilesas, y en donde las indagatorias, por orden del mismo fiscal, fueron realizadas por la Policía Civil, siempre orientadas en identificar y aprender al segundo sospechoso. Hasta el minuto se ve a través de cámaras de seguridad que logró huir por las inmediaciones de la comuna de San Miguel, pero hasta el minuto se mantiene prófugo, por lo cual son situaciones que actualmente están en pleno desarrollo, como ya lo decíamos, lideradas por las fiscalías correspondientes a la jurisdicción, pero también la Policía de Investigaciones, orientadas en dar con los responsables de estos hechos. 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
6: Faltan 14 minutos para las 8 de la mañana. El puente Chacao alcanzó un 66% de avance físico tras completar la construcción de sus tres torres que sostendrán la estructura sobre el canal y permitirán iniciar una nueva fase de las obras. Vamos hasta Chiloé. Tenemos más información al respecto con Hans Barro.
7: Se confirmó que las pilas sur, central y norte alcanzaron alturas de 157, 175 y 199 metros respectivamente. El proyecto

0: Un templo, un puente colgante de 2,7 kilómetros que dará continuidad a la Ruta 5 hacia el archipiélago de Chiloé. El viceministro de Obras Públicas y Transportes, Luis de Grange, señaló que durante 2027 se instalará el sistema de cables y que en 2028 se realizará el montaje de las pistas de circulación. La puesta en servicio se mantiene proyectada para octubre de ese año.
1: Bueno, acabamos de aplicar el último hormigonado de la pila central del puente sobre el canal de Chacao, puente que esperemos que esté operativo en octubre del año 2028. Es un puente que va a reducir de 40 minutos, que es el tiempo de traslado de embarcaza, a menos de 3 minutos, el traslado para cierto los vehículos, y eso sin duda alguna que va a generar, por una parte, mejor conectividad para todas las comunas del Gran Chiloé, la isla Grande Chiloé, pero también para toda la región de los lagos, así que es un tremendo proyecto que nos tiene tremendamente motivados.
0: Mientras avanzan las faenas en Chile, los cables principales fabricados en Corea del Sur presentan un 50% de progreso y los segmentos del tablero metálico alcanzan un 25%. Además, se confirmó que las primeras sillas de acero construidas en Italia arribarían al país durante septiembre. En Chiloé, Bio Bio, la radio.
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4: Once minutos faltan para las 8 de la mañana. Una madre y su hijo fueron sentenciados a 7 años de cárcel por amenazar a un fiscal de la región de Los Ríos en medio de la investigación por la muerte de Julia Chuñil. En el inmueble donde fueron detenidos se encontraron armas de fuego y explosivos. Desde Radio Bio Bio de Valdivia nos cuenta más Nicolás Silva.
5: El procedimiento se realizó en octubre del año pasado en una vivienda ubicada a la costa de Valdivia, logrando la detención de una mujer de 56 años y un hombre de aproximadamente 30 años. De acuerdo a antecedentes judiciales, ambos participaron de una manifestación que se realizó a principios de ese mes en Valdivia, en la que exigían respuestas para ubicar a Julia Chuñil. En medio de la protesta, la madre y su hijo fueron captados a través de cámaras de seguridad, pegando carteles en el centro de la ciudad con amenazas hacia uno de los fiscales de la región involucrado en la investigación de la desaparición de Chuñil. A través de un procedimiento abreviado, el juzgado de garantía de Valdivia sentenció a más de 7 años de cárcel a la madre y su hijo. Así lo confirmó el fiscal Eduardo Arrieta, señalando que ambos fueron condenados por tenencia de armas de fuego y explosivos.
6: Se logró la condena en el Tribunal también de Garantía de Valdivia por diversos delitos de la Ley de Control de Armas, particularmente por tenencia de explosivos y sustancias destinadas a elaborar explosivos, así como también armas de fuego.
5: Los dos imputados fueron formalizados en octubre de ese mismo año, quedando con la medida cautelar de prisión preventiva. En esa misma audiencia, se reveló que los imputados fueron vistos pegando afiches con el rostro del fiscal y una leyenda que decía "se busca vivo o muerto", los que pegaron en diferentes puntos del centro de Valdivia. 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
4: En la Araucanía comenzó a funcionar la Fiscalía Eco para casos de homicidios y crimen organizado. El equipo que se conformó también se abocará a indagatorias vinculadas al conflicto mapuche. Rodrigo Aguilera, de Radio Bio Bio de Temuco, con la información.
7: Esta nueva fiscalía en la región está integrada por más de 10 personas, entre fiscales, analistas y equipo psicosocial. Su conformación es parte de la estrategia de la Fiscalía Nacional respecto de la persecución de las organizaciones criminales nacionales y extranjeras de crimen transnacional. El fiscal regional de la Araucanía, Roberto Garrido, en su última actividad pública en la región, porque desde el lunes 3 de agosto asume como fiscal regional en el Biobío, señaló que la delincuencia está mutando y en ese contexto se está adecuando y mejorando el trabajo de los equipos investigadores.
8: Se trata de un equipo multidisciplinario compuesto por abogados, analistas, profesionales de atención de víctimas y testigos, porque lo que se pretende con este trabajo es poder dar una respuesta inmediata frente a la ocurrencia de un hecho, un trabajo desde el sitio del suceso que permita además tener contacto permanente con las víctimas y poder hacer un análisis de la información para poder dar una respuesta más eficaz y en un tiempo además mucho más breve del que estamos logrando hoy día.
7: Cuando se preguntó si este equipo especial se abocará a las investigaciones vinculadas con los grupos armados que operan en la región y que reivindican la causa mapuche, el fiscal nacional Ángel Valencia dijo que el foco es la delincuencia organizada. Y en este contexto hay grupos que usan una supuesta causa para cometer delitos.
9: Hay ocasiones en las cuales la delincuencia organizada

0: disfraza, al final de cuentas, trata de disimular su carácter, su naturaleza, a través de la presentación de supuestos eslogan o supuestos petitorios relacionados con lo que se llamaba la causa mapuche, digamos, o peticiones de tierras, etcétera, pero que no son más que pretextos para la actividad de la delincuencia organizada.
1: El equipo de la Fiscalía Eco en la Araucanía será liderado por el fiscal César Chíbar, quien también asumirá como fiscal regional interino a contar de la próxima semana. En Temuco, Bio Bio, la radio.
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3: Siete minutos para las 8 de la mañana, como decíamos en titulares, el empresario y expresidente de Azul Azul, Michael Clark, quedó entre los 6 imputados para quienes la Fiscalía solicitará la prisión preventiva en la mega formalización del caso Sartor luego de concluir la comunicación de cargos. El Ministerio Público sostiene que los principales ejecutivos y directores participaron en un esquema que desvió recursos de fondos administrados por la compañía. La audiencia va a continuar el lunes con el debate de las medidas cautelares. Marcela Rojas con el informe.
4: Terminó la comunicación de cargos y la formalización del caso Sartor. Tras 2 jornadas de audiencia, la Fiscalía Metropolitana Oriente concluyó la exposición de las imputaciones contra los 11 imputados por delitos económicos y comenzó la discusión de las medidas cautelares, adelantando la solicitud de prisión preventiva para 6 de ellos y medidas menos gravosas para quienes, a su juicio, tuvieron una participación secundaria o han colaborado con la investigación. El fiscal de alta complejidad de Oriente, Juan Pablo Araya, valoró el avance de la causa y calificó esta etapa como un hito, además adelantando que la investigación va a continuar con nuevas diligencias y eventuales formalizaciones.
5: No, hay 2 cooperaciones eficaces. Efectivamente, si usted analiza a todos los imputados que son directores o socios de Sartor, se les pide la prisión preventiva, salvo a estos 2 que tienen acuerdo de cooperación eficaz y otros 2 imputados que nosotros, analizando los antecedentes que tenemos hasta la fecha y también los propios antecedentes que se nos han aportado por ellos mismos y sus declaraciones, vemos que están un poco más alejados del núcleo central de decisiones.
4: Entre quienes quedaron con arresto domiciliario está el exdirector de Sartor, Óscar Ebel. Su defensa, el abogado Alejandro Espinosa, destacó que fue él quien denunció los hechos que dieron origen a la investigación y que su cooperación fue considerada tanto por la Fiscalía como la Comisión para el Mercado Financiero, lo que explica la diferencia en las cautelares solicitadas.
6: Nos parece una medida adecuada que se diferencie entre aquellas personas que, a nuestro modo de ver, actuaron dolosamente en estos hechos respecto a otras personas. Perdón, y esto en el marco de un acuerdo de esta defensa con el Ministerio Público.
4: Uno de los imputados contra quien la Fiscalía va a solicitar la prisión preventiva es el empresario y expresidente de Azul Azul, Michael Clark. El Ministerio Público le atribuye delitos de administración desleal, negociación incompatible y entrega de información falsa al regulador, además de lavado de activos. Tras la audiencia, su defensor, Bernardo Rosenberg, acusó desproporcionalidad y Clark aseguró que la decisión lo sorprendió al haber antecedentes en la carpeta investigativa que respaldan su versión de los hechos.
7: Encontramos que un hecho totalmente desproporcional. Creo que se desprende de los hechos de la minuta. Permiso.
8: No, cuando digo de rebote quiero decir que yo no era dueño, yo no era socio, yo no tenía poder en Sartor. Y yo cuando voy a la Universidad de Chile me desligo bastante de Sartor. Y no hay aprobaciones mías en los últimos 3 años. Yo me siento bastante lejano de los dueños y por tanto me sorprende que finalmente me hayan pedido prisión preventiva a mí y no a algunos de los dueños.
4: La audiencia continuará el próximo lunes con la discusión de las medidas cautelares pendientes para los principales imputados, instancia en la que se dará paso a los alegatos de las defensas.
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3: El desempleo en Chile se mantuvo en un 9,4% durante el trimestre abril-junio de este año, igualando la cifra del periodo anterior. Aunque el gobierno proyecta una recuperación en los próximos meses, expertos advierten que gran parte de los nuevos empleos corresponde a trabajo informal. Detalles con Vanessa Gajardo.
9: El desempleo en Chile se ubicó en 9,4% durante el trimestre móvil abril-junio 2026. Misma cifra que la medición anterior y la informalidad en tanto llegó al 27% con las mujeres nuevamente liderando el índice. Si bien era algo que el Ejecutivo anticipaba, el ministro del Trabajo, Tomás Rau, dijo que en el mediano plazo

0: panorama se ve mejor gracias a la proyección de un repunte en la actividad económica, pero como señala Carmen Cifuentes, investigadora de CLAPES UC, hay que observar el tipo de empleo que se está generando.
1: Nos estamos haciendo cargo de la emergencia laboral. Tenemos una agenda potente con la Ley de Reconstrucción Nacional, la agenda laboral y el modo de empleo.
2: El empleo informal creció en 108.000 puestos, mientras que el formal se redujo en 35.000.
0: Si bien se observó una expansión de la población ocupada, nuevamente por categoría ocupacional, el alza estuvo en las personas trabajadoras por cuenta propia y asalariadas informales.
3: En plena discusión por los aranceles de Estados Unidos a Chile, el canciller Francisco Pérez informó haber contactado a la embajada de Washington por lo dicho de su embajador contra ministros del gobierno. Además, el presidente Kass recibió en la moneda al embajador de China, Niu Qingbao, ayer viernes. María José de la Barra nos va a entregar más información.
4: Posterior al anuncio de los aranceles de Estados Unidos a Chile, la tensión entre ambos países no ha ido a la baja. Declaraciones de los ministros de Defensa, Agricultura, una respuesta del embajador de Washington que fue criticada por intromisión, fue parte de lo que marcó la semana. En ese contexto, el canciller Francisco Pérez confirmó que hubo contactos con la embajada norteamericana por el tema, y acto seguido, a la moneda llegó el embajador de China, Niu Qingbao, quien se reunió con el presidente Kast y con el canciller. Presidencia informó que en la cita se abordó la agenda bilateral entre ambas naciones, el futuro viaje del canciller a Asia y la participación del presidente en la cumbre de líderes de la APEC. El subsecretario del Interior, Máximo Pavese, descartó que la cita tenga relación con la tensión con Norteamérica.
5: Son temas de Estado. Es importante que el presidente pueda tener una relación diplomática normal con aquellos que representan importantes socios comerciales con Chile, como es el caso de China. Obedece simplemente a una agenda normal de relaciones exteriores con potencias extranjeras que lleva adelante el presidente de la República.
4: Eric Latorre, analista político de la Universidad Autónoma, señaló que la reunión con el representante de China en nuestro país es el camino correcto.
6: El presidente de la República necesita coordinar la relación que Chile tiene con China y que es tan importante como la tiene con Estados Unidos. Por consiguiente, me parece correcto lo que hace el presidente y el canciller en mantener relaciones con ambos países. Lo que no es correcto es que se empiecen a dar malas formas de ministros de Estado y que luego sea replicado por un embajador.
4: A lo mismo apuntó el diputado socialista Nelson Venegas, quien dijo que el gobierno no puede supeditar sus relaciones diplomáticas a una potencia en desmedro de otras.
7: La muestra que debe dar el gobierno es que tiene una posición de no alineación con ningún gobierno. Por eso que considero que lo peor que puede haber hecho el canciller es cuando señaló que Estados Unidos era un socio estratégico, porque supedita el resto de las relaciones internacionales, que es generar incondicionalidad frente a cualquier potencia extranjera.
4: Cancillería confirmó que la reunión con el embajador chino se había agendado antes de la imposición de aranceles a nuestro país. Sobre Estados Unidos se dijeron que el impasse comunicacional fue superado y el foco está en la reunión que en agosto tendrán con el representante de la Oficina Comercial de los Estados Unidos, Jeffrey Gettman, una instancia en la que apelarán por aumentar los productos exentos de gravamen.
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3: Ocho de la mañana con dos minutos. La expresidenta Bachelet no tuvo un inicio favorable en la carrera por convertirse en la próxima secretaria general de Naciones Unidas. En el primer sondeo informal y secreto realizado entre los 15 miembros del Consejo de Seguridad, la exmandataria se ubicó en el cuarto lugar de las preferencias y fue una de las candidatas con mayor nivel de rechazo, al recibir 5 votos en contra. La candidata mejor posicionada fue Rebeca Greenspan, de Costa Rica, con 10 votos de apoyo, 1 voto en contra y 4 abstenciones.

0: abstenciones. En concreto, Michelle Bachelet sumó 6 apoyos, 5 rechazos y 4 abstenciones, ubicándose por detrás de los 3 primeros aspirantes, la propia Greenspan, Rodríguez Birket de Guyana y Rafael Grossi de Argentina. Pese a este resultado, ex cancilleres y autoridades aseguraron que este proceso recién comienza, ya que recordemos el actual secretario general Antonio Guterres termina su mandato a fin de año. El ex canciller Heraldo Muñoz aseguró que por ahora no hay nada resuelto y vendrán más votaciones. En la misma línea, quien también asumió ese cargo, Mariano Fernández, aseguró que todavía no hay nada definitivo pese a que les hubiera gustado obtener un resultado mejor.
1: No hay nada resuelto y vienen varias votaciones informales más en los próximos meses.
2: Nos habría gustado un mejor resultado, pero es una primera encuesta, de tal manera que aquí no hay nada definitivo.
0: Una de las causas que estarían dejando a Bachelet en el cuarto lugar vendría siendo la falta de apoyo del gobierno. Así lo mencionó el ex canciller Ignacio Walker, quien aseguró que el no respaldo llama la atención a los otros países, ya que es una candidatura que representaría al país y no a sectores políticos particulares.
3: Mucha gente se pregunta cómo es posible que el gobierno de Chile le haya quitado el apoyo a la candidatura de Chile, porque no es la candidatura de la izquierda, del Partido Socialista.
0: En la misma línea, el ex embajador José Antonio Viragallo atribuyó a que estos resultados son un reflejo de la situación mundial actual, que muestran los intereses del Estado para las potencias. También, respecto de la falta de apoyo del gobierno, aseguró que si bien no cree que sea la causa vinculante al resultado, no es algo favorable.
4: Bueno, digo, es el estado del mundo, ¿no? Que hay superpotencias que harán campaña en contra. Es una negociación de intereses de Estado. El hecho de que le haya restado su apoyo por parte del gobierno actual de Chile es un hecho negativo.
0: Como este sondeo, quedan varias votaciones informales que darán luces de la elección final para el candidato que logre el consenso en Asamblea General de la ONU y asuma la Secretaría General a partir del 2027. La intensa actividad del expresidente Gabriel Boric en redes sociales volvió a generar controversia. El exmandatario recibió una ola de críticas del oficialismo luego de compartir en su cuenta de Instagram un video del vocalista de la banda Candelabro, Matías Ávila, quien calificó de imbécil al presidente Kast y cuestionó duramente al gobierno. La publicación, acompañada del mensaje «Grandes, Mati, Javi y Franco», fue interpretada por dirigentes de derecha como un respaldo a las descalificaciones dirigidas al jefe de Estado, abriendo un nuevo flanco político para el exmandatario. Al respecto, el diputado republicano Luis Fernando Sánchez cuestionó duramente a Boric y sostuvo que incluso fuera de la moneda no ha comprendido el estándar que debe mantener quien ejerció la presidencia de la República.
5: Es lamentable cómo él se dedica a promover el odio. Yo creo que habla muy mal ante el mundo de su nivel como ex autoridad.
0: Las críticas también llegaron en Renovación Nacional. El diputado Francisco Orrego aseguró que Boric volvió a privilegiar su rol de dirigente político por sobre el de expresidente y afirmó que corresponde que ofrezca disculpas por la publicación.
6: Nuevamente estamos viendo al diputado Gabriel Boric, al líder de una barra brava, al que posaba con una polera de Jaime Guzmán siendo asesinado. Esto es lo que le corresponde al expresidente, es pedir disculpas.
0: En la oposición, en tanto, el diputado independiente de la bancada PPD, Jaime Araya, defendió al exmandatario y acusó que el oficialismo busca instalar una polémica artificial para desviar la atención de otros temas, descartando que la publicación de Boric constituya un ataque a la institucionalidad.
7: Creo que estos ataques al expresidente Boric son parte de su estrategia para tratar de sacar de escena los temas que le incomodan. Me parece que lo que están tratando de hacer es cortinas de humo y pretenden atizar el debate público, polarizar.
0: La controversia se suma a otras publicaciones que Boric ha compartido los últimos días desde su cuenta de Instagram, donde reúne cerca de 2 millones de seguidores. En ese espacio ha difundido registros y mensajes críticos sobre distintas decisiones e iniciativas impulsadas por el gobierno de Kast, manteniendo un activo protagonismo en el debate político, pese a haber dejado la moneda hace 4 meses. Tras el llamado al orden que realizó el presidente Kast a los partidos oficialistas, dirigentes del sector se cruzaron por las prioridades.

0: prioridades que debe impulsar el gobierno. Las diferencias se evidenciaron principalmente en Chile Vamos, donde hubo reproches por la falta de lealtad y por el exceso de protagonismo personal. Detalles con Francisca Cárez.
1: La intervención pública del presidente José Antonio Kast para ordenar a los partidos oficialistas sigue generando repercusiones. Según pudo conocer la radio, el tono del mandatario sorprendió al oficialismo. Hasta ahora las diferencias con los partidos habían sido abordadas en privado, pero esta vez Kast decidió hacer el llamado públicamente en medio de las tensiones que han generado iniciativas impulsadas por parte del Partido Republicano. El debate incluso abrió espacio para que Renovación Nacional volviera a insistir en la necesidad de restablecer una vocería de gobierno. El jefe de bancada de la colectividad, Diego Chalper, sostuvo que el Ejecutivo requiere reforzar su conducción política y aseguró que existen varios en la banca esperando salir a la cancha para asumir esa tarea.
2: Cada partido tiene todo el derecho de plantear los proyectos que estime pertinente, pero cuando uno es oficialista, la partitura principal de la acción política de un partido oficialista es la partitura del gobierno. Y creo que para eso es muy importante contar con un vocero.
1: Sin embargo, la propuesta fue rápidamente cuestionada por la UDI. El vicepresidente del Senado, Iván Moreira, descartó que el problema sea la falta de un vocero y afirmó que el verdadero desafío pasa por fortalecer la lealtad de los partidos con el gobierno, evitando lo que calificó como fuego amigo.
3: Basta de fuego amigo. Las críticas en privado. Si este gobierno no logra sacar adelante su agenda, quienes más tendrán que dar explicaciones serán aquellos partidos que prefieren el protagonismo personal.
1: Pero hubo quienes llevaron la discusión un paso más allá y apuntaron directamente al Partido Republicano por la agenda valórica. Uno de ellos fue el diputado de Evópolis, Jorge Guzmán, quien cuestionó que la principal colectividad del oficialismo siga impulsando la agenda valórica y advirtió que eso termina tensionando innecesariamente al propio gobierno.
4: Que algunos en el Partido Republicano todavía no asumen que deben dejar de ser un partido atrincherado, persistir en estas discusiones no fortalece al gobierno, lo termina debilitando y desvía el foco de las verdaderas urgencias.
1: En el Partido Republicano optaron por una respuesta más moderada y evitaron entrar en la discusión sobre la necesidad de una nueva vocería y de la agenda valórica. En la tienda fundada por el presidente José Antonio Kast insistieron en respaldar el llamado del mandatario y recalcaron que el desafío del oficialismo es mantenerse alineado con las prioridades definidas por el Ejecutivo. Un mensaje que por ahora no ha logrado cerrar las diferencias en la derecha.
0: 8:10, diputados de oposición generaron polémica tras ironizar con el resultado de la última elección presidencial y cuestionar el rol del CERVEL al afirmar que nadie votó por Kast. El oficialismo rechazó las declaraciones, defendieron el trabajo del servicio electoral y criticaron al diputado independiente PPD Jaime Araya. Detalles con María Agramunt.
5: Generando una importante polémica al involucrar a una de las instituciones con mayor nivel de confianza en el país. En el podcast Provócame, el diputado independiente y PPD Jaime Araya, Marco Barraza del Partido Comunista y Consuelo Veloso del Frente Amplio comentaron que durante la semana distrital percibieron que pocas personas votaron por el presidente José Antonio Kast. A partir de esa conversación surgió un comentario que puso en duda la credibilidad del servicio electoral, un extracto que rápidamente se viralizó en redes sociales y desató una ola de críticas desde el oficialismo.
6: Varia gente me ha planteado la inquietud de que está en juego la credibilidad del CERVEL, porque es impresionante cómo nadie votó por Kast y sacó esa tremenda mayoría.
7: Sí, lo dicen mucho.
6: Lo dicen mucha gente.
8: A mí me lo dijeron ayer.
5: La reacción no tardó en llegar. El senador republicano Renzo Trisotti aseguró que el resultado lo determinan los votos y que esto es un panfleto radial. En la misma línea, el diputado de la UDI, Mario Lavarría, aseguró que ellos también podrían cuestionar lo rápido que el expresidente Boric logró sus firmas.
9: Y aun cuando les cueste algunos. Los resultados los determinan los votos. Es simplemente panfleteo radial.
10: Yo también podría hacer una crítica fuerte, como fue la inscripción de candidatura del candidato Boric, pero no andamos tirando palos al CERVEL por esto.
5: En conversación con la radio, el diputado Jaime Araya explicó que el comentario fue una ironía y que esa aclaración quedó explícitamente consignada en el programa completo. No obstante, dijo que el fragmento difundido fue sacado de contexto y acusó al oficialismo de intentar instalar una cortina de humo para desviar la atención de otros temas de contingencia, ofreciendo explicarle a quienes critican el significado de una ironía.
8: No he encontrado ninguna persona que haya votado por Jesús Antonio Kast. Yo, para despejar cualquier cosa, lo dije claramente que era una ironía. Pero si el gobierno de esto va a ser un tema, es claramente que están desesperados tratando de cambiar la pauta noticiosa. Si el gobierno no entiende la ironía, podemos juntarnos y yo le puedo explicar. A ellos le gustan las metáforas, pero no les gusta la ironía. Mire cómo son las cosas de la vida.
5: No es primera vez que el podcast Provócame genera controversia.

0: Mayo de este año, los mismos parlamentarios fueron cuestionados luego de anunciar en ese espacio que buscarían ralentizar la tramitación del proyecto de reconstrucción nacional a través de un tsunami de indicaciones.
1: 8:12, el ex subsecretario de Hacienda, Juan Pablo Rodríguez, sumó un nuevo antecedente para respaldar su defensa tras su salida del gobierno. Difundió un examen de pelo enviado a Estados Unidos que dio negativo al consumo de drogas. El caso ya abrió un debate al interior del Ejecutivo sobre los protocolos para aplicar estos test. Bárbara Payal con los detalles.
2: El ex subsecretario de Hacienda, Juan Pablo Rodríguez, intensificó su ofensiva para demostrar su inocencia luego del test de drogas que provocó su salida del gobierno el pasado 23 de julio. A través de redes sociales dio a conocer el resultado de un nuevo examen de pelo realizado en el laboratorio UCE Christus 4 días después de dejar el cargo. Este arrojó un resultado negativo para anfetaminas, cannabinoides, cocaína, opiáceos y fenciclidina. A juicio del ex subsecretario, este último resultado demuestra su inocencia y acredita que está en condiciones de ejercer una función pública.
3: Este examen de pelo, sumado al examen de pelo negativo que tengo de abril, tipo de examen que pesquisa de 3 o 4 meses hacia atrás, da cuenta que lo que he dicho siempre es verdad. Pero creo que hoy día los elementos son suficientes para concluir que cumplo perfectamente el estándar para ejercer una alta autoridad dentro del Estado y del gobierno.
2: Lo anterior, luego de que el subsecretario asegurara haber perdido la confianza en el laboratorio Cornon Health, responsable del examen que motivó su salida. Sin embargo, en la oposición cuestionaron la rapidez de este último resultado. El diputado socialista Daniel Manucheri reprochó además que Rodríguez no haya realizado hasta ahora la contramuestra de la manera que corresponde.
4: La contramuestra es la muestra con la letra B, sellada el mismo día del examen del ex subsecretario, si están tan seguros. ¿Por qué no abren la muestra B donde corresponde?
2: El caso también marcó la reunión mensual de subsecretarios encabezada este viernes por Máximo Pavés. Según fuentes de la radio, varias autoridades plantearon revisar los protocolos para la aplicación de estos tests y propusieron esperar el resultado de la contramuestra antes de adoptar decisiones. En ese contexto, el diputado republicano Benjamín Moreno valoró el nuevo examen y abordó la posibilidad de un eventual reintegro de Rodríguez.
5: Creo que eso ayuda a resarcir un poco su nombre, su honra, y eso es para mí lo principal. El gobierno no tiene una película quizás un poco más amplia, una imagen un poco más amplia para ver dónde ciertas personas pueden ayudar en el plan del Ejecutivo.
2: En paralelo, el Ejecutivo tomó nota de las dificultades que dejó este primer caso y adelantó una reforma constitucional para incorporar un resultado positivo en un test de drogas como causal de cesación en el cargo, buscando además unificar los criterios actualmente establecidos en normas transitorias.
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Son las 8 de la mañana con 17 minutos. Parlamentarios oficialistas en la Comisión de Derechos Humanos de la Cámara de Diputados van a buscar un acuerdo para citar al ministro de Justicia, Fernando Rabat, en medio de la controversia por el plan de búsqueda y el bullado caso de Bernarda Vera. El diputado independiente del Comité

UDI o Tuiuti Teao pedirá al comité un entendimiento para que ambas autoridades puedan explicar en detalle la cronología del caso de la mujer que figuraba en el listado de desaparecidos de la dictadura pese a estar con vida. El parlamentario de derecha también planteó que es necesario conocer en detalle los otros 9 casos que fueron comentados por el ministro Rabat. Pese a que el gobierno anterior llevó adelante un proceso de depuración del listado a través

0: para estos casos.
1: Pediré que el ministro Rabat detalle el caso Bernarda Vera y las posibles irregularidades en la política de indemnizaciones. Es una situación extremadamente grave y pone en entredicho toda la política impulsada durante los últimos 30 años en materia de indemnizaciones.
2: En el Partido Nacional Libertario quieren ir más allá. La diputada y presidenta de la Comisión de Derechos Humanos, Gloria Navellán, aseguró que se debe hacer una revisión completa del plan de búsqueda, recordando que se trata del uso de recursos públicos.
3: ¿Cuál va a ser la política para poder hacer una revisión completa de toda la situación de los detenidos desaparecidos? Porque no sabemos si hay más casos. Aquí hay dinero público involucrado.
2: Para los opositores al gobierno se ha actuado con falta de rigurosidad y hasta irresponsabilidad. Recordaron que la denuncia a la justicia por el caso de Bernarda Vera fue realizada por la administración Boric y que durante el desarrollo de la política de búsqueda, uno de sus primeros objetivos fue revisar caso a caso. La diputada Lorena Fríes sostuvo que los 9 casos informados por el ministro Rabat ya fueron conocidos por la justicia el año 2009, información que fue ratificada a la radio por el propio ministerio. La diputada del Partido Comunista y presidenta de la Agrupación de Familiares de Detenidos Desaparecidos, Lorena Pizarro, dijo que ha existido aprovechamiento político indecente del Ejecutivo con este caso.
4: El aprovechamiento político del gobierno indecente. ¿Saben cómo se conoce quiénes son falsos detenidos desaparecidos? Que estoy segura son los menos cuando se buscan los verdaderos detenidos desaparecidos. El plan de búsqueda permitió conocer esto. El exministro Jaime Gajardo tiene la razón.
2: Hasta el momento está sin horario la próxima sesión de la Comisión de Derechos Humanos, pero se espera que se defina como punto de tabla el análisis extenso del caso Bernarda Vera y sus implicancias, además de la búsqueda de un acuerdo para que el Ejecutivo explique sus avances. 8 de la mañana, 20 minutos, con fecha 30 de julio, la Contraloría ordenó iniciar un sumario administrativo en la Seremi de Salud de Arica y Parinacota para esclarecer el actuar de la ahora ex Seremi Carla Kepec, luego de que se conociera un mensaje de WhatsApp en el que solicitaba reclutar 2 tecnólogos médicos que fueran republicanos o hijos de republicanos. La decisión se conoció un día después de que el Ministerio de Salud solicitara la renuncia de la autoridad regional, asegurando su compromiso con el cumplimiento de las normas que rigen la función pública. Como parte de las diligencias, la Contraloría ofició así a la Seremi de Salud para que en un plazo de 2 días hábiles informe si efectivamente existía la necesidad de contratar a 2 tecnólogos médicos, cuáles eran las funciones y el perfil de los cargos, además de establecer si el número telefónico desde que se difundió el mensaje correspondía a un dispositivo institucional. El caso se originó tras la difusión de un mensaje atribuido a Kepec en el que se invitaba a enviar currículos al correo del Partido Republicano de Arica y Parinacota para un proceso de selección con ingreso inmediato. El jefe de bancada del Partido Republicano, el diputado Benjamín Moreno, respaldó el accionar del organismo contralor.
5: Lo que señaló la ex Seremi no me parece correcto, yo creo que es evidente y la Contraloría está en todo su derecho y tiene que hacer valer las responsabilidades administrativas si es que hay ahí en ese caso.
2: Este caso no es aislado, su salida se suma a la serie de renuncias de secretarios regionales ministeriales que ha enfrentado el gobierno de José Antonio Kast durante sus primeros meses de gestión, varias de ellas motivadas por polémicas o cuestionamientos a su desempeño. La diputada socialista Andrea Macías calificó de excesivas las permanentes renuncias de autoridades y advirtió del impacto que estas salidas están teniendo en las regiones.
6: Estamos hablando de situaciones por presuntos delitos de abuso sexual, estamos hablando por pérdida de confianza, estamos hablando por no cumplir los requisitos para ejercer cargos públicos. Hoy día un gobierno lo que necesita es conducción, necesita estabilidad.
2: Pese a las críticas por la seguidilla de renuncias, el gobierno ha insistido en que estas responden a una política de reacción rápida frente a eventuales problemas con las autoridades, descartando que ello refleje una crisis en el Ejecutivo. Ocho de la mañana, 22 minutos. El gobierno busca el voto 26 para aprobar la Ley de Reconstrucción Nacional que se votará en la sala del Senado el próximo martes. Vamos a conocer más detalles al respecto en el informe de Gonzalo Holguín.
7: Senadores oficialistas que han estado condicionando su voto para la Ley de Reconstrucción Nacional mostraron apertura al Ejecutivo a respaldar el informe de la Comisión Mixta estableciendo condiciones para dar

0: su voto. El Ejecutivo ya se ha puesto en el escenario de no alcanzar los apoyos necesarios, pero eso no se contradice con un esfuerzo que todavía se está haciendo. El UDI Sergio Gaona y su par Gustavo Sangüesa terminarían votando a favor, aunque este último espera un gesto concreto por parte de La Moneda. Más compleja es la postura del senador independiente del Movimiento Demócratas Matías Walker, quien pidió un acuerdo por escrito que entregue fondos a la región de Coquimbo y a la provincia de Huasco. Walker planteó una salida, una ley promulgada en el gobierno de Sebastián Piñera que permite establecer un fondo de emergencia con financiamiento público y privado que entrega facilidades tributarias para las donaciones.
1: Hemos continuado conversando con el gobierno. Tenemos que buscar de aquí al martes garantizar los recursos para la reconstrucción, pero que exista un compromiso por escrito, porque las autoridades de Hacienda pueden cambiar.
0: Gustavo Sangüesa aclaró que nunca se ha opuesto a la fórmula de compensación de los municipios. El senador de la región de Ñuble espera el compromiso de pago de deudas municipales con los trabajadores en materia de salud y educación.
2: Siempre he estado dispuesto de respaldar la votación de este martes, pero sigue sujeta a la presentación de una propuesta del Ejecutivo para mejorar los controles del uso de los recursos municipales.
0: Información de la radio da cuenta de que este viernes la oposición ha avanzado en subsanar las correcciones formales que le pidió el Tribunal Constitucional por los requerimientos contra la mega reforma. La senadora y presidenta del Partido Socialista, Paulina Bogdanovich, se refirió a la discusión de fondo.
3: Lo fundamental es que exista una revisión de fondo, que la invariabilidad tributaria resulta contraria a nuestro ordenamiento jurídico, así como también esta indemnización de la resolución de calificación ambiental.
0: El senador independiente del Comité RN, Rojo Edwards, criticó la ofensiva opositora en el TC y dijo que podría terminar siendo un bochorno.
4: Esto demuestra que la arremetida de la izquierda no fue más que un trabajo a la rápida y mal hecho con el objeto de intentar golpear al gobierno. En otras palabras, esto podría transformarse en un bochorno para la oposición en su búsqueda por trabar las iniciativas del presidente.
0: Sin importar si se rechaza o se aprueba el informe de la mixta, el gobierno ingresará al menos 2 vetos presidenciales la próxima semana al llamado anatocismo o cobro de interés sobre interés y a la norma conocida como el olvido financiero.
5: Ocho de la mañana, 25 minutos. Esta semana el presidente Kast y el canciller Francisco Pérez anunciaron la reactivación de relaciones consulares con Venezuela. Los vínculos entre ambos países se habían interrumpido el año 2024, luego de que el entonces presidente Boric no reconociera los resultados de las elecciones presidenciales venezolanas, pese a que la actual administración reconoció esfuerzos desde el pasado 11 de marzo. Las conversaciones se fortalecieron en el contexto del terremoto que afectó al país caribeño el 24 de junio. En concreto, la reactivación de relaciones implica restablecer los vínculos bilaterales para garantizar los servicios consulares que requieren los chilenos en Venezuela y los venezolanos en Chile, como la tramitación de cédulas de identidad, visas y pasaportes. Pese a ello, en esta primera etapa no se incluye temas como las expulsiones y las causas judiciales pendientes. Por ejemplo, el caso de Ronald Ojeda. Aún está pendiente definir quién asumirá como cónsul. Respecto de ese tema, el subsecretario del Interior, Máximo Pavés, señaló que la decisión le corresponde al presidente de la República.
6: Que es el primer paso, una hoja de ruta para ir normalizando a nivel consular las relaciones con Venezuela. Le corresponde al presidente de la República definir el perfil de un futuro diplomático y no tengo ninguna duda de que la elección que se tome va a ser una elección de acorde a la seriedad que tiene Chile respecto a su política exterior.
5: Ya comenzaron ciertas peticiones en el mundo político. El diputado y jefe de bancada de Renovación Nacional, Diego Salper, pidió que, debido a la situación política en Venezuela, el representante no sea un diplomático de carrera.
7: Con la misma fuerza que muchas veces hemos defendido el que personas de carrera diplomática se desempeñen en países que tienen situaciones de Estado permanente, yo creo que es muy evidente que con Venezuela hay una situación política que requiere cierta experticia política, y si yo pudiera darle un consejo al presidente, evidentemente es él el que toma la decisión y vamos a respaldar la decisión que toma, yo creo que hay que poner a alguien que tenga espalda política.
5: La petición fue criticada por el timonel del PPD, Raúl Soto, quien dijo que se debe apuntar a tener la mayor cantidad de diplomáticos de carrera como representantes de Chile en el extranjero.
8: Eso contradice lo comprometido por el propio presidente Kast en su campaña presidencial. Dijo que no iba a politizar la diplomacia, que iba a privilegiar el profesionalismo, y se ha hecho todo lo contrario.
5: Pese a ello, en la oposición también hubo voces que se cuadraron. Una de ellas fue la del senador liberal Vlado Mirosevic.
9: Efectivamente necesitamos un interlocutor político con el gobierno venezolano, de tal manera de que nuestras demandas vayan ganando terreno, no solamente que se dedique a los temas

0: consulares de trámite y papeleo, sino que también vea un poco más la relación política. Me hace sentido.
1: ¿Qué se viene? Pronto viajará a Caracas una avanzada encabezada por el director general de Asuntos Consulares, Hernán Núñez, quien empezará el proceso de la puesta en marcha del consulado. Son dos las oficinas que deben habilitarse, Caracas y Puerto Ordaz. De momento la Cancillería no ha puesto plazo para su inauguración, pero se reconoció que el objetivo es concretar lo antes posible. Y siguiendo con el tema del vínculo de nuestro país con otros países, con otras naciones, el presidente Kast, acompañado de la primera dama María Pía Driasola y el canciller Francisco Pérez, recibieron en La Moneda al mandatario surcoreano Lee Jae-myung y su esposa Kim Hea-kyun. La visita de Estado comenzó con una reunión privada entre ambos mandatarios. En el encuentro, Kast le obsequió una caja de lapislázuli y un baúl con 18 vinos chilenos, en tanto el líder surcoreano le regaló un cuadro, un set de copas de metal color champaña y un juego de porcelana. La cita se extendió a sus delegaciones y culminó con la firma de 5 memorandos de entendimiento, uno de cooperación minera entre ENAMI y la Corporación de Rehabilitación y Recursos Minerales de Corea, el segundo de seguridad pública entre la Policía de Investigaciones de Chile y la Policía Nacional de Corea, el tercero por seguridad marítima entre la Directemar y la Guardia Costera de Corea, el cuarto de cooperación antártica para impulsar la investigación científica conjunta y por último un memorando entre Invest Chile y la agencia COTRA que busca la promoción recíproca de inversiones. En una declaración conjunta entre ambos mandatarios, Kast destacó la cultura asiática, agradeció el fortalecimiento de relaciones e invitó a su homólogo a visitar la Antártica.
2: Chile y Corea están en extremos opuestos del mapa, pero han aprendido que la cercanía entre los pueblos no se mide en kilómetros, sino que en confianza. Las relaciones bilaterales entre ambas naciones atraviesan por un momento ejemplar. Los lazos que unen a nuestras naciones se proyectan también al sur del mundo. En ese marco he extendido una invitación a realizar una visita conjunta a la Antártica.
1: El mandatario surcoreano también agradeció la relación bilateral y destacó el avance democrático que han tenido ambas naciones. Junto con ello anunció que se va a reactivar la Comisión de Libre Comercio del Tratado Corea-Chile en 10 años y se potenciará mecanismos de inversión conjunta.
3: En 1949, Chile, entre los países de América del Sur, fue el primero en reconocer a Corea. Y en 2004, Corea, como su primer socio para suscribir un TLC, eligió a Chile. Tras firmar el TLC, el volumen comercial bilateral se cuadruplicó en tan solo 2 décadas, demostrando que esta decisión estratégica de nuestros dos países fue acertada.
1: La visita del presidente Lee Jae-myung se da en el marco de una gira que todavía no culmina. Primero estuvo en Estados Unidos, luego en Brasil, luego Chile. Va a visitar también Argentina y Alemania.
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6: Doble homicidio en pleno centro de Santiago. Desconocidos balearon un automóvil en movimiento en el barrio 10 de Julio. Mientras que en San Miguel un carabinero disparó y mató a un hombre en medio de un intento de encerrona. El desempleo se mantuvo en un 9,4% en el trimestre abril-junio, manteniendo su nivel más alto en 5 años. A días de la votación en la sala del Senado, el gobierno busca amarrar los 26 votos para la ley de reconstrucción. La Cancillería tomó contacto con la embajada estadounidense ante los cuestionamientos de Brandon Judd contra ministros de Estado por los aranceles. Emplazamientos provocó en el oficialismo el llamado al orden que realizó el jefe de Estado en torno a las prioridades que debe impulsar su administración. El ex subsecretario de Hacienda, Juan Pablo Rodríguez, difundió un examen de pelo enviado a Estados Unidos que dio negativo al consumo de drogas. Terminada la formalización del caso Sartor, la Fiscalía solicitará la prisión preventiva para 6 de los 11 imputados, entre ellos el empresario Michael Clark. Desbordes en De Ríos, casas anegadas, deslizamientos de tierra y damnificados ha dejado el paso de un nuevo sistema frontal en gran parte del país.
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1: Exactamente, faltan 27 minutos para las 9.
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1: Veinticinco minutos faltan para las 9 de la mañana. Seguimos monitoreando la zona. A esta hora no llueve en Concepción. Hay un viento con una intensidad baja de momento. Nosotros hemos estado permanentemente atentos al desarrollo de estos sistemas frontales que han entrado a nuestra zona y seguiremos, obviamente, muy, muy pendientes de todo lo que está pasando. Y en contacto directo con ustedes, con nuestros auditores y por supuesto también con las autoridades que van señalando qué medidas se están tomando de prevención y de qué manera va a seguir avanzando el sistema frontal que de momento, al menos en Concepción, no se manifiesta con lluvia. Más allá de que hubo una nubada fuerte a eso de las 4:30, 5 de la mañana, duró muy poco, chubasco, con bastante intensidad, y de ahí en adelante no ha habido más precipitaciones. Seguimos revisando vamos a volver con el tema, obviamente, ¿no? Seguimos revisando otras informaciones ahora. Una manifestación contra el proyecto de ley Escucha tu Corazón, Su Corazón, realizaron diferentes organizaciones feministas y estudiantiles en la Plaza de los Tribunales en Concepción anoche. Dentro de las principales consignas, acusan al gobierno de turno de vulnerar los derechos y dignidad de las mujeres. Recordemos que esta es una iniciativa legal impulsada a inicio de julio por diputados oficialistas y que tiene como propósito modificar el Código Sanitario para establecer el deber del médico de informar a la mujer sobre la actividad cardíaca embrionaria o fetal y de ofrecerle la oportunidad de escucharla de forma previa a la interrupción del embarazo. Cindy Salazar, miembro de la Corporación de Abogadas Feministas, calificó el proyecto de inhumano y apuntó contra la agenda política del gobierno.
13: Nosotros ya estamos comprendiendo el nivel de inhumanidad que está teniendo el gobierno a propósito de su agenda política. Creemos sinceramente de que no se puede instrumentalizar el sufrimiento de las mujeres, sobre todo porque estamos en un contexto en que las mujeres están en su momento más vulnerable cuando optan, ¿cierto?, a la utilización de un procedimiento de interrupción del embarazo. Pero esto es solamente la punta del iceberg, ¿no?
1: Isabela Espinosa, estudiante de obstetricia y miembro de la Vocalía de Género de la Universidad de Concepción, acusó que no solo se trata de una problemática clínica, sino también emocional para la mujer.
14: que desde toda perspectiva, ya sea clínica y también a nivel psicoemocional, para una mujer o una persona gestante que atraviesa este momento es inhumano y no aporta nada a su circunstancia, ya sea a nivel de la intervención que se va a practicar, así como el proceso de duelo que vive ella al atravesar esto.
1: No solamente manifestaciones, durante la mañana de ayer múltiples gremios y federaciones estudiantiles hicieron entrega de una misiva a la Seremi de la Mujer del Biobío esperando que pronto se remita

0: el descontento a la cartera nacional.
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0: Minutos para las 9, inmediatas fueron las reacciones sobre la cesantía récord en el Biobío con actuales y ex autoridades locales, insistiendo en culpar al anterior gobierno, pero además subrayando en lo que no hizo el plan de fortalecimiento industrial. Desde la oposición, el senador Gastón Saavedra llamó al oficialismo a asumir su responsabilidad y acusando que en 5 meses no se ha creado ningún puesto de trabajo. Fabián Polanco.
2: A pesar de que era una posibilidad, las 2 cifras de desempleo fue un balde de agua fría. El informe del INE con el 10,4% de cesantía en el Biobío, un punto por sobre la cifra nacional. Y así se evidenció con el tenor de algunas declaraciones como la del gobernador regional Sergio Yacamán, quien no solo apuntó a la administración de Gabriel Boric, sino también al actual gobierno y su centralismo, dijo.
3: Es un indicador realmente preocupante, es el peor de los últimos años de la historia de nuestra región. Y la verdad tiene que ver con un nivel central absolutamente desconectado a la región, un gobierno que se fue con un plan de fortalecimiento que no fortaleció a nadie, un gobierno que viene llegando y que anuncia un plan de inversiones centrado principalmente en Santiago.
2: La diputada UDI Flor Baize dijo que prefiere mirar el presente y por eso el llamado a un plan de emergencia que cree puestos de trabajo en el corto plazo, algo que no hará, advirtió la ley de reconstrucción.
4: Detrás de esas cifras hay familias que están viviendo la angustia de no tener una seguridad económica. Por lo tanto, hoy día no hay ninguna duda que las urgencias tienen que estar puestas en eso, en el empleo, en la seguridad, el plan de inversión, la mega reforma, son temas que obviamente van en ese camino, pero hoy día necesitamos sentido de urgencia en la inmediata. Tiene que haber un plan que sea el que resuelva de manera mucho más urgente la angustia que están viviendo las familias.
2: En lo que coinciden varios es en el fracaso que dicen fue el plan de fortalecimiento industrial implementado tras el cierre de Huachipato. En esa línea se manifestaron el diputado UDI Sergio Bobadilla y el exdiputado DC Erika Edo.
5: Estas son consecuencias del nefasto gobierno del presidente Boric. No dio resultado el plan de fortalecimiento industrial. Resultó ser un absoluto fracaso.
6: Basta ya de sobreideologización, basta ya de pequeñeces políticas y pongámonos a trabajar en favor de la gente que hoy día sufre el desempleo. También decir que el plan de fortalecimiento de la región del Biobío fue simplemente un fiasco.
2: Sobre la responsabilidad del anterior gobierno, el senador PS Gastón Saavedra pidió al oficialismo asumir que son gobierno y dejar de actuar, dijo, como oposición. Aseguró que en 5 meses la administración de José Antonio Kast no ha creado ni siquiera un puesto de trabajo.
7: Yo les quiero recordar, tanto al delegado como a los diputados que opinaron esto, que el gobierno del presidente Gabriel Boric terminó el 11 de marzo y ustedes han comenzado a contar de esta fecha a gobernar. Dejen de ser oposición a algo que ya no existe. Son oficialistas y asuman su responsabilidad. En 5 meses de gobierno no han creado un solo empleo. Todo lo contrario, se siguen destrozando empleos y acá en nuestra región no hay obras públicas.
2: El senador además acusó al gobierno de inflar medidas de inversión como el plan de infraestructura, pues dijo comprometen empleo con proyectos que no verán la luz antes del año 2030, poniendo como ejemplo la ruta Piedemonte y el teleférico de Talcahuano.
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0: Julio fue el mes más lluvioso. Se acumularon casi 400 milímetros de precipitaciones. La cifra es el Centro de Meteorología Marina de Talcahuano y es la más alta en 15 años. Los detalles en el informe de Valesca Belmar.
11: De 380 milímetros de precipitaciones

0: acumuladas registró el Centro Zonal de Meteorología Marina de Talcahuano solo durante julio, cifra significativamente superior a lo normal para la época en esta estación, que es de 164 milímetros. Así las cosas, julio ha sido el mes más lluvioso en años, comentó el jefe del Centro Zonal de Meteorología Marina de Talcahuano, capitán de corbeta Gonzalo Bertolotto.
1: Y este monto es el dato más alto desde el año 2011. El anterior monto que se veía como mayor proyectado era de 272.8 milímetros en 2014. Entonces pasamos una cantidad muy importante de precipitaciones que se ha generado en este mes de julio en Talcahuano.
0: Y la lluvia de las últimas horas causó deslizamientos de tierra en la calle Santa Justina del Valle La Piedra en Chiguayante, la casa de Cristian Escanilla. Resultó con daños.
2: Se derrumbó la parte del cerro, se dio un poco y se mandó abajo. Cayó como... Es que este, como es maicillo, se forma como tipo piedra dura, ¿no? Entonces cayó la piedra, cayó todo. No se desarmó al caer. Se vino abajo y se cayó encima de la ventana.
0: También hubo deslizamientos de tierra en la ruta de la madera, agregó el Seremi de Obras Públicas, José Piña.
3: Hemos actuado de forma proactiva. La ruta 150 ha tenido un par de deslizamientos. El último fue notificado en el kilómetro 35 a las 11 y media de la mañana, donde nuestros equipos de vialidad ya están en terreno y ya despejaron esta ruta.
0: Los eventos de remoción en masa se repitieron en la ruta 150 en la comuna de Penco, a la altura de Ríos de Chile y en dirección a Tomé. Así lo detalló el alcalde Rodrigo Vera.
4: Hay una alta probabilidad que esto vuelva a ocurrir. Es un socavón que tiene una pendiente sobre los 45 grados. Eso no significa que la transversal y la cantidad de napas que tiene, hay una alta probabilidad que vuelva a ocurrir. Por lo tanto, lo que hemos pedido a Vialidad, poder cerrar este tramo y generar una vía paralela a conexión hacia Tomé.
0: La región sigue en alerta amarilla porque este sábado ingresaría un nuevo sistema frontal.
5: Quince minutos faltan para las 9 de la mañana. Pescadores Industriales del Biobío presentó dos querellas tras el robo y decomiso de 3,3 toneladas de jurel sustraídas desde una embarcación perteneciente a la pesquera Cabanchaca en Coronel. No se descarta que alguno de los formalizados por receptación en Lota haya participado del violento robo al pesquero de alta mar. La información con José Manuel Lagos.
6: La decisión de presentar dos querellas responde a que ambos delitos se cometieron en comunas distintas, más allá de que algunos de los sospechosos participaran del robo y la receptación del jurel sustraído. Así las cosas, Pescadores Industriales de Biobío presentó la acción legal en contra de quienes resulten responsables del robo con intimidación que afectó al pesquero de alta mar Pehuenco de la pesquera Camanchaca. Todo esto ocurrió mientras la tripulación hacía su recalada en el puerto de Coronel, según la querella, donde cinco sujetos se trasladaban en una lancha motor. Se acercaron a la embarcación mayor por uno de sus costados, portando diversos elementos, como cuchillos, entre otros, a fin de intimidar a la tripulación y sustraer jurel. La cantidad aproximada corresponde a 3.500 kilos del recurso. Posteriormente, el Lota se dio con la detención de tres personas. Estas fueron formalizadas por receptación y de ahí la segunda querella por dicho delito en el tribunal de esa comuna. Ambas acciones legales fueron declaradas admisibles y el abogado que representa al gremio, Francisco García, se refirió a la dinámica de lo sucedido en Coronel.
7: Los abordan desde por un costado de los barcos, mínimo cinco personas, y bueno, ellos van premunidos de numerosos objetos con el condón. Uno, por cierto, intimidar a la tripulación, la cual se mantiene, no está en la cubierta del barco, y además, estos mismos objetos los ocupan para sacar el pescado desde las bodegas del barco. Por lo tanto, cumplen un doble propósito estos objetos que ellos llevan en su poder.
6: A su vez, relevó la importancia en que las diligencias se extiendan a toda la cadena que permite la comisión de este delito, dado que el recurso sustraído termina siendo comercializado en ferias o caletas, ya sea dentro o fuera de la región.
7: Sostenemos de que hay una cadena desde, ¿no es cierto?, desde la sustracción propiamente tal hasta el luego quienes suministran toda lo que es las embarcaciones, la ropa de agua, los elementos para intimidar o para sustraer el pescado. Y también hay después, en una segunda etapa, quienes esperan en estas caletas de pescadores, ¿no es cierto?, vehículos de carga para transportar este pescado sustraído y venderlo en ferias libres o en distintos lugares.
6: Desde el gremio sostienen que en la cuenca del Carbón existe un recrudecimiento en el robo de jurel y el fenómeno de los gatos, que en este caso, no obstante el sistema frontal existente en la zona, decide

0: pudieron de igual manera cometer el ilícito.
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2: Doce minutos faltan para las 9 de la mañana. Fue detenido el autor de un homicidio registrado en la comuna de Hualpén, apenas horas después del asesinato. En el operativo también se detuvo a otro individuo. Ambos fueron puestos a disposición de los tribunales. Daira Zurita con el informe.
3: La Policía de Investigaciones detuvo al autor de un homicidio con arma de fuego en la comuna de Hualpén a tan solo horas del crimen. El procedimiento además permitió la captura de un segundo sujeto que tenía una orden de aprehensión vigente por robo en lugar habitado. El crimen ocurrió durante la jornada de este jueves pasado, alrededor de las 12:45 horas en la población 18 de septiembre. De acuerdo con antecedentes de la policía, el detenido llegó al lugar en un vehículo y efectuó múltiples disparos al inmueble, donde la víctima compartía con familiares y amigos. El hombre recibió heridas mortales tras el ataque a balazos y falleció posteriormente en el SAR de Hualpén. El subprefecto de la PDI, Enrique Guzmán, detalló cómo fue el curso de los hechos.
4: Informamos en este momento la detención de un hombre de 20 años de edad, de nacionalidad chilena, tras ser sindicado como autor material del delito de homicidio con arma de fuego, hecho ocurrido ayer, pasado el mediodía, en circunstancias en que la víctima, al encontrarse en un domicilio del pasaje Roma, de la comuna de Hualpén, habría llegado sujetos desconocidos a bordo de un vehículo, donde permanecía en este caso el detenido, efectuando diversos disparos hacia el interior del inmueble.
3: En el mismo operativo fue detenido un segundo individuo y ambos fueron puestos a disposición del juzgado de garantía de Talcahuano para el correspondiente control de detención, mientras continúan las diligencias para esclarecer la participación de otros involucrados en nuevo homicidio, el número 43, en lo que va del año en la región del Biobío.
2: Faltan 10 minutos para las 9. Un grupo de académicos de la Universidad del Biobío presentó un requerimiento ante el Tribunal Electoral Regional pidiendo revisar la reelección de Benito Umaña como rector, al denunciar que 27 personas participaron del proceso sin tener derecho a voto. Desde la Casa de Estudios señalaron que van a entregar los antecedentes al TER en su momento, pero subrayando que el proceso fue debidamente revisado. Fabián Polanco con la información.
5: Son 14 académicos y académicas quienes estamparon su nombre en la reclamación ingresada al Tribunal Electoral Local pidiendo revisar el proceso a través del cual Benito Umaña fue reelegido para un nuevo periodo como rector de la estatal Universidad del Biobío. La acción legal denuncia que 27 personas con cargos directivos en el plantel votaron e incidieron en el resultado de la elección sin ser o tener la calidad de académicos. Sobre estatutos que reconocen a personal universitario como docentes a pesar de estar en cargos administrativos, el abogado Pablo Millán, quien firma el requerimiento, explicó que sus representados discrepan de aquello y por eso la presentación al TER.
6: Nosotros entendemos algo diferente y por eso está la reclamación interpuesta, para que el tribunal la dirima. Aquí nosotros no somos los que resolvemos, el tribunal tiene que resolver. Pero insisto, todavía no ha sido proveído y esperamos, ¿no es cierto?, que esto ya tenga salida la próxima semana y ahí tendremos más información.
5: Desde la UBB, la secretaria general Romina Basáez dijo que conocen extraoficialmente de la reclamación, que la responderán cuando el tribunal solicite los antecedentes, pero que el proceso ya fue visado formalmente por la Comisión Electoral.
7: Están los resultados definitivos y la proclamación formalmente hechas por ese órgano. En el momento de que la universidad tome conocimiento de esta reclamación, que entiendo, señalo de nuevo, extraoficialmente, que está en el Tribunal Electoral Regional, por supuesto que la universidad va a hacer todo lo que tiene a su alcance para responder de la mejor forma a esa reclamación.
5: El tema ha sido seguido por el diputado Sergio Bobadilla de la Comisión de Educación de la Cámara Baja, esperando que el TER transparente dijo la reelección del rector Umaña.
8: Yo hago un llamado al Tribunal Regional que actúe con prontitud, porque lo que no podemos permitir que en una institución como esta las cosas no se hagan de forma transparente y ajustada a la norma que regula estos procesos electorales.
5: El requerimiento no ha sido aún declarado admisible. Una vez completada esa etapa, el Tribunal Electoral debería pronunciarse sobre la solicitud para que se suspenda la proclamación impugnada, medida que se pide con carácter temporal hasta que se dicte un fallo.
2: Siete minutos para las 9, la Corte de Apelaciones de Concepción, al rechazar los recursos de nulidad presentados

0: por la Fiscalía y los querellantes confirmó la absolución de Sandra Vallejos, la conductora que en noviembre del año 2023 atropelló y dio muerte al joven Martín González cuando se dirigía a su colegio en Chiguayante. La conductora había sido llevada a juicio por el Ministerio Público, acusada de manejo a exceso de velocidad. Sin embargo, el tribunal oral determinó que la víctima había cruzado por un paso no habilitado y por eso la sentencia absolutoria impugnada ahora sin éxito. La madre de Martín, Natalia Estuardo, había llamado a los jueces de la Corte Penquista a anular el fallo y repetir el juicio de manera de sancionar el exceso de velocidad al que se había atribuido por la Fiscalía el fatal accidente y así hacer justicia en el caso de su hijo. En este caso se había invocado la ley Toretto, una nueva norma que sanciona a quienes manejan a 60 kilómetros o más por sobre el límite de velocidad. En el caso de Sandra Vallejos, el Ministerio Público y los querellantes presentaron peritajes que establecían la velocidad en 140 kilómetros, pruebas desestimadas por la justicia.
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0: La Seremi de Transportes analiza extender los recorridos de los colectivos durante la noche. Valesca Belmar nos cuenta más.
4: Fortalecer el servicio que entrega el transporte público durante la noche es uno de los objetivos de la Seremi de Transportes. El titular de la cartera de la zona, Henry Campos, señaló que están analizando extender los recorridos en horario nocturno, considerando que ahí la demanda es menor.
5: A veces colocar servicios más tarde significa hacer más cara la operación y trasladar menos personas. Yo creo que hay que buscar otras alternativas. Creo
6: ¿Como cuáles, por ejemplo?
5: Colectivo. Nosotros tenemos que fortalecer el colectivo. Sí. Hay pocos. Me he reunido con la agrupación de taxis colectivo. Entendemos que hay una situación compleja con los colectivos. Muchos de ellos han inmigrado a la comuna de Curanilahue, por ejemplo.
4: La idea aún está en estudio, pero se ha sociabilizado con los gremios, comentó el presidente de la Federación Regional de Taxis Colectivos, Marcelo Villalobos.
7: La idea es volver a recuperar en cierta forma lo que era el horario de los colectivos que estaban hasta las 12 de la noche antes. Hoy día, por el tema de la percepción de inseguridad y también por los atrocinamientos, los vehículos se van a las 6, 7 de la tarde. Entonces tenemos lugares como, no sé, Hualpén, Parque Central, algunas partes del Talcahuano, Palomares, Los Lirios, todos esos sectores que antes tenían una buena cantidad de colectivos, hoy día no los tienen.
4: Aún no hay plazos definidos para implementar la iniciativa, pero buscan aumentar los recorridos de los colectivos durante la noche en las comunas del Gran Concepción.
0: Faltan 3 minutos para las 9. La Democracia Cristiana informó que la vicepresidenta nacional del partido, María Carolina Inostroza, decidió dar un paso al costado temporalmente y suspender el ejercicio del cargo hasta que termine la investigación de la Fiscalía en su contra. Si bien la indagatoria se inició hace 2 años, la autosuspensión del cargo es consecuencia de la querella presentada por el Consejo de Defensa del Estado, imputando a la vicepresidenta de C y concejala de Penco los delitos de estafa y uso malicioso de facturas adulteradas. La situación de María Carolina Inostroza fue cuestionada por el exdiputado falangista Eric Aedo, señalando que daña al partido.
8: Estos son delitos graves que están siendo investigados. Hay una querella. No es posible plantearse como partido que somos el escudo de los pobres y al mismo tiempo que alguno de nosotros se quede con los recursos destinados justamente a los más pobres. Francamente, le generan un daño a la DC. Pierde la Democracia Cristiana credibilidad.
0: A través de un comunicado, la Democracia Cristiana valoró la decisión de la vicepresidenta de la colectividad, esperando que las instancias respectivas avancen y esclarezcan prontamente su situación, reafirmando el compromiso con el actuar ético en la labor político-partidista.
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0: Un duro revés sufrió el Ministerio Público en la investigación por fraude al interior de la Municipalidad de Hualqui.

0: Esto luego de que la Corte de Apelaciones de Concepción dejara sin efecto las cautelares decretadas por el Juzgado de Garantía de Chiguayante en contra de los imputados. El abogado Juan Claudio Sandoval, quien defiende a la ex jefa de finanzas del municipio, Macarena Vera, explicó que la resolución fue adoptada al determinar el Tribunal de Alzada que no está acreditada la comisión de ilícitos y por eso es que se trata de un golpe a la investigación de la Fiscalía.
1: Es un revés grave. La Corte de Apelaciones no decretó ninguna medida cautelar personal porque no estaba el presupuesto básico, que es la existencia de un delito y la participación criminal de los imputados. Es grave e inclusive podría ser una causal de formalización arbitraria de parte del Ministerio Público y vamos a estudiar las acciones judiciales respectivas y administrativas que el caso amerite con mejores antecedentes.
0: En la causa fueron formalizados, además de Vera, el ex directivo Edgardo Jara y la actual administradora municipal Gilda Fernández, cuyo abogado defensor Felipe Martínez recordó que desde el día 1 había señalado que el caso era administrativo y no criminal.
2: Estamos bastante conformes con lo resuelto por la Ilustrísima Corte. Hicimos nuestra alegación en el sentido de que mi representada, doña Gilda Fernández, no tiene participación en nada, en ningún tipo de hecho de carácter penal y que el reproche de ella debería ser de carácter administrativo.
0: La indagatoria respecto de la cual las defensas pedirían su sobreseimiento tiene que ver con 1.500.000 pesos en recursos municipales que, según la Fiscalía, financiaron una fiesta particular y que fueron pagados con una boleta ideológicamente falsa por la supuesta compra de colaciones.
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0: Una manifestación contra el proyecto de ley Escucha su Corazón realizaron organizaciones feministas y estudiantiles en la Plaza de los Tribunales de Concepción. Inmediatas fueron las reacciones sobre la cesantía récord en el Biobío. Julio fue el mes más lluvioso, se acumuló casi 400 milímetros de precipitaciones, la más alta en 15 años. Pescadores industriales del Biobío presentó dos querellas tras el robo y decomiso de 3.3 toneladas de jurel sustraídas de una embarcación de la pesquera Camanchaca en Coronel. Fue detenido el autor de un homicidio registrado en Hualpén horas después del asesinato. Un grupo de académicos de la Universidad del Biobío presentó un requerimiento ante el Tribunal Electoral Regional pidiendo revisar la reelección de Benito Umaña como rector. La Seremi de Transportes analiza extender los recorridos de los colectivos durante la noche. La Corte de Apelaciones revocó cautelares por fraude en la Municipalidad de Hualqui. No habría pruebas sobre delitos imputados. 9 de la mañana, un minuto. Terminan las noticias de Radiograma Matinal. Muchísimas gracias por informarse con nosotros. Ahora viene el deporte.
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0: A la espera de la llegada en los próximos días del arquero caboverdiano Bociña, algo de lo que se ha hablado muchísimo, Colo Colo visita hoy a Everton en el Estadio Sausalito, en el partido más destacado del día en la disputa de la 17ª fecha del torneo chileno de Primera A o Liga de Primera. El cuadro albo está en la primera posición de la tabla del certamen, está 12 puntos por encima de sus más cercanos perseguidores, que son, que no tan cercano tampoco, ¿no? la Católica.

0: Católica y la Universidad de Chile. En otros deportes, el tenista Alejandro Tavilo venció al estadounidense Ben Shelton, número 8 del mundo, top 10, en los cuartos de final del ATP 500 de Washington, y en semifinales se enfrentará hoy al español Rafael Jodar, ubicado en el casillero 24 del listado ATP. Vamos a conocer más detalles en el informe de Felipe Espina.
1: Colo Colo visita hoy desde las 3 de la tarde en el Estadio Sausalito a Everton de Viña del Mar, buscando al menos mantener los 12 puntos de ventaja en el liderato de la tabla con sus más cercanos perseguidores, que son Universidad Católica y Universidad de Chile. El DT de los Albos, Fernando Ortiz, adelantó el partido ante los ruleteros.
2: Tenemos un compromiso importante donde no nos salimos del enfoque de lo que significa enfrentar a un gran rival en una cancha difícil, con un estado de campo que quizás no es el adecuado, pero iremos a plantarnos como lo hacemos siempre en cada cancha que vamos y poder tratar de sacar un resultado positivo.
1: Los otros duelos del día de la fecha 17 del torneo de Primera A son los siguientes. A las 12:30 Cobresal recibe en El Salvador a Unión La Calera. A las 5:30 Palestino será local en La Cisterna ante Coquimbo Unido. Y desde las 20 horas en Quillota, Deportes Limache jugará ante Ñublense. El domingo, la 17ª jornada se cierra con tres duelos. A las 12:30 Universidad Católica visita en Coyagua Deportes con Concepción. A las 3 de la tarde, Deportes La Serena recibe con aforo reducido a O'Higgins en el Estadio La Portada. Y a las 17:30, Universidad de Chile será local en el Estadio Nacional ante Huachipato. En medio de la crisis que el caso Sartor salpica a la U, el entrenador de los azules, Fernando Gago, aseguró que solo está centrado en lo deportivo.
3: A mí me corresponde hablar de lo deportivo y eso es lo que siempre intenté y siempre voy a intentar. Obviamente que se sabe, se genera mucho revuelo con lo que está sucediendo, y acá no hay que hacerse, en Argentina diríamos, no hay que hacerse el pavo de lo que está sucediendo. Entonces, ¿hay algo? Listo, perfecto. No me corresponde hablar porque no conozco y no me corresponde hablar de ese tema. Sí me corresponde hablar de lo deportivo y eso es lo que intento hacer.
1: En otros deportes, el tenista chileno Alejandro Tavilo venció al estadounidense Ben Shelton, número 8 en el mundo, en tres sets, con parciales de 4-6, 7-5 y 6-4 en los cuartos de final del ATP 500 de Washington. En la ronda de los cuatro mejores del torneo, el chileno se medirá ante el español Rafael Jodar, 24 en el listado ATP.
0: Bueno, y a propósito del partido de mañana de Deportes Concepción contra la Universidad Católica en Collao, un partido que fue calificado como clase B, va a haber una serie de medidas de seguridad para que los hinchas puedan, de ambos clubes naturalmente, puedan asistir al estadio con calma, con tranquilidad y que realmente sea un espectáculo y no pase nada malo. Hubo visita inspectiva por parte de las autoridades ayer y estuvo Carabineros en el lugar, delegación presidencial, también estuvo el municipio de Concepción. A propósito, el delegado Julio Anatibia se refirió precisamente a las medidas de seguridad.
4: Es importante que las personas vengan con la tranquilidad y confianza que se han adoptado las medidas necesarias para generar las autorizaciones. En este caso se ha autorizado un aforo de 15.000 personas con medidas adicionales de seguridad, la dedicación de un fiscal exclusivo también para el partido, la restricción de venta de alcohol en el perímetro del estadio, de tal manera de permitir que las familias puedan concurrir con tranquilidad a visitar este partido.
0: Bueno, y también, como decíamos, estuvo el municipio. El alcalde Héctor Muñoz se refirió también a los controles que habrá en la previa.
5: Hay hartos controles por las cámaras de seguridad, control biométrico, y las calles se van a cortar de acuerdo a la necesidad del día del partido.
0: Bueno, importante el tema de las cámaras biométricas, van a estar ahí vigilando y van a estar monitoreando también. Esperemos que no pase absolutamente nada, ¿no? Pero ya están todas las medidas de prevención tomadas. Bueno, nos decía Felipe Espina lo del partido de la U del fin de semana también, ¿no es cierto? Mañana 5:30 en el Nacional frente a Huachipato. Estamos muy atentos, obviamente, a lo que ocurre con los equipos de nuestra zona. Recordemos que anoche comenzó a jugarse la fecha del fútbol nacional, precisamente en el Estadio Municipal de Collao, donde el Audax Italiano derrotó a la Universidad de Concepción por la cuenta mínima, por 1-0. Pero no es lo único, porque también, por ejemplo, ahí habrá actividad por la tercera A, fecha 17. Hoy Naval va a visitar a Constitución Unido desde las 3 de la tarde en el estadio Enrique Don Müller. Por la tercera B, fecha 17 del Grupo Sur, hoy Municipal Paillaco va a recibir a Hualqui, a República Independiente de Hualqui, a las 3 de la tarde en el estadio Municipal de Paillaco. Deportes Valdivia ante Deportes Hualpén, a las 4 de la tarde en el estadio Félix Gallardo. Laja Histórico, que será local ante Inter Concepción.

las 3:30 en el Estadio Facela. El día domingo, mañana, Conchalí será local ante Fernández Vial a las 4:00 p.m. en el Municipal de Conchalí. En cuanto a la Liga Femenina, hoy, 4:00 p.m, Colo-Colo recibirá a la Universidad de Concepción. El día lunes va a jugar Huachipato Femenino ante Wanderers de visita, 4:00 p.m. Y en cuanto al ascenso femenino, por la fecha 21, hoy, 11:00 a.m. en Onguén, Deportes Concepción será local frente a Curicó. Entre otras actividades que naturalmente vamos a estar siguiendo con mucha atención. En cuanto al básquetbol, por si acaso, el equipo de la Universidad de Concepción va a jugar el lunes y va a jugar de visita ante el club Los Leones de Quilpué a las 20:30. Esta Universidad de Concepción que lleva canasta completa, que ha ganado absolutamente todos sus partidos. También es importante señalar en el básquetbol, pero ya no en el torneo de clausura de la Liga Nacional, sino en las semifinales de la Liga 2, donde recordemos Sportiva Italiana está esperando rival. Ese rival saldrá de dos clubes de nuestra zona. El tercer partido a mejor de tres se va a jugar mañana. Huachipato, en el gimnasio A del Club Deportivo Huachipato, va a recibir nuevamente al Club Deportivo Omega desde las 6:00 p.m. Van 1-1 en esta definición. Y también queremos contarles que respecto del rugby va a haber acción en la fecha 12 del Top 10, que es la primera división del rugby chileno. Old Jones, que va a recibir a Sporting mañana desde la 1:30 p.m. La tabla está encabezada por Cops, que tiene 49. Sexto marcha Old Jones con 26. El colista, el décimo lugar, es para Sporting, que tiene solamente 11 unidades. Mucha actividad que estaremos cubriendo naturalmente y muy atentos en Bio Bio Deportes.

Relax, Relax. Así se llama la producción del 84, donde está incluida esta canción, este amor descartable. Los entendidos, los estudiosos de la banda Virus dicen que esta producción de mediados de los 80 marca un punto de cambio, de inflexión, entre el antes y el después de Virus, porque aquí se mete más en la onda de los sintetizadores, de la música electrónica, apoyándose obviamente en base de rock, naturalmente, ¿no? Bueno, Amor Descartables, ¿no? Una canción bastante, bastante intensa, porque habla precisamente esto del amor vivido con mucha intensidad, pero que después se puede olvidar, ¿no es cierto? Y que son como los chubascos, ya que estamos en el momento de sistema frontal, así que es muy intenso, dura poco tiempo y después no pasa nada, después pueden volver los chubascos, es así, tal cual. Bueno, hablando de Relax, del nombre de este disco, en el que también está Me Puedo Programar, por ejemplo, Juegos Incompletos, otras canciones. Si ustedes hoy día tienen una jornada de relax, de relajo, de descanso, disfrútenla, acompáñennos, lo que siempre hacemos, ¿no? Invitarlos para que nos acompañen, para que estén junto a la radio y para que podamos compartir otro día más. Hoy, 1 de agosto, está comenzando otro mes. Esperamos que sea muy bueno para todos ustedes, que les traiga puras alegrías. Sería genial que eso ocurriera, que se pudiera materializar, ¿no? Y mucho éxito también en el trabajo, en el estudio. Para eso hay que ponerle empeño, ponerle ñeque, dedicación, actitud y esfuerzo también, perseverancia, constancia, tantas cosas. A ver, si ustedes se quieren comunicar con nosotros, tenemos la línea telefónica gratuita, 800-726-726, y también tenemos el WhatsApp para que nos envíen mensajes, el más 56-99-278-78. Que tengan un buen día, vamos a estar, como siempre hemos estado diciendo, ¿no es cierto?, acá en la radio, con nuestro departamento de prensa, monitoreando lo que está pasando con las condiciones meteorológicas y actualizando la información al respecto. Un abrazo, los invitamos a seguir junto a la radio.

Rod Stewart es de los que se retira y no se retira nunca, ¿o no? Sí, él también ha dicho más de alguna vez que se iba a retirar. Es que la otra vez lo conversábamos acá, que de pronto a los artistas les pasa lo mismo que le ocurre a los jugadores, cuando los jugadores a veces se retiran o pierden o sufren algún tipo de fracaso deportivo, entonces dicen, no, ya, yo llego hasta aquí nomás, ¿saben qué? Me voy, no voy a colgar los chuteadores. Los chuteadores, pues, anótese la palabra, la antigua, los chuteadores, los zapatos, lo que sea. Y me voy, no, y se acabó esta cuestión para mí, porque yo ya tengo mis años también así. Y resulta que pasa 2 meses, se le pasa la pena, la frustración, qué sé yo, conversa con la familia, con los amigos, con los compañeros, con el dueño del club, el entrenador y cuanta wifa, y vuelve después, en gloria y majestad. A los artistas les pasa algo muy, muy similar. Se han dado cuenta que empiezan con giras de despedida, ya con esta nos vamos. Y empiezan a agendar, a calendarizar una tremenda gira, y termina la gira, y pasa un año. Y el bichito, yo creo que lo mismo, el bichito del escenario, como el bichito de la cancha para los jugadores de fútbol, por ejemplo, o el gimnasio, lo que sea, les vuelve a picar y vuelven otra vez en gloria y majestad. Pues uno siempre los quiere ver en gloria y majestad a los artistas y, por supuesto, también a los deportistas. Así que vamos a seguir disfrutando de los artistas, vamos a seguir disfrutando de los deportistas también y vamos a seguir disfrutando de los saludos que nos envían nuestros auditores, y atentos también siempre a cualquier requerimiento que ustedes tengan. Dice acá, mucho viento en el sector de La Vega, nos dice acá una auditora que se está comunicando con nosotros a esta hora. Aquí otra auditora que es de Hualqui dice, todavía nada de qué preocuparse acá en Hualqui, todo dentro de lo normal. Dice aquí una auditora que es hualquina. Muchas gracias por ponerse en contacto con BioBio, la radio. Sigan junto a nosotros, ya son las 9:23. Ustedes saben, la mañana no pasa nada, el reloj no perdona. No es que porque es fin de semana el reloj va a avanzar más lento. Avanza soplado igual nomás. Seguimos atentos, por supuesto, y acompañándote en esta jornada matinal.

Inconfundible, Fire It Up. Inconfundible la voz de Joe Cocker. Que, ¿cuándo murió Joe Cocker? Hace el 2014, imagínense, hace 12. Qué increíble cómo pasa el tiempo. ¿Eh? Esa que estábamos escuchando ahí, que duró 2 segundos debajo, como de cortina, también, ¿no? Canción You Can Live, Yo Gerón. Canción que forma parte de la banda sonora de la película 9 semanas y media. Bueno, Joe Cocker. Eso pasa también con los artistas, ¿no? Que de pronto uno piensa que físicamente desaparecieron hace, qué sé yo, 3, 4, 5 años. Cuando uno se ayuda un poco de Google o del Internet, se da cuenta de que han pasado, en el caso de Joe Cocker, más de 10 años, ¿no? Y con esa voz tan, tan especial, tan desgarrada, ¿no? Y con temas tan emblemáticos también, que lo hicieron tan conocido y con un estilo tremendamente particular para cantar y también para interpretar. Son las 9 de la mañana con 28 minutos.

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1: Vamos a conocer información ahora con John Vallejos.
2: Se mantiene la alerta roja en la comuna de Concepción debido al aumento del caudal del río Andaliena en el sector de Santa Rita y el Puente 1, que se encuentra con riesgo de desborde e inundaciones en estos sectores. En cuanto al sector de Santa Rita, 8 de un total de 18 familias ya fueron evacuadas de forma preventiva durante la jornada de ayer, mientras que en el sector de Puente 1, 6 de las 13 familias también dejaron sus viviendas trasladándose a casas de familiares para prevenir ante un posible desborde del río. Las autoridades mantienen el monitoreo permanente del río y el llamado es a seguir las indicaciones de los equipos de emergencia y a la prevención a quienes transiten por estos sectores. En Concepción, Bio Bio, la radio.
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Ya, vamos, tal como les decíamos, a permanecer atento a lo que está ocurriendo ahí en el sector de Santa Rita y también del Puente 1. Ayer se activaron las alertas que seguramente muchos de ustedes recibieron al teléfono celular. No sería raro que durante esta jornada también ocurriera algo similar. En todo caso, las evacuaciones de las que nos hablaba John Vallejo en el despacho tienen que ver con una medida de carácter preventivo, al igual que ayer también era una medida preventiva, más allá de la alerta roja que hay en esos sectores por la probabilidad de que haya desborde, que haya inundaciones también. Es uno de los puntos que estamos nosotros también como Radio Bio Bio y específicamente el departamento de prensa de la Radio Bio Bio de Concepción está monitoreando. Nos decían que había mucho viento acá también, por si acá. Son fenómenos que ocurren en diferentes puntos de la zona. A veces lo sienten más los habitantes de Talcahuano o de Arauco, o quienes viven en Concepción o San Pedro de la Paz. Y es por esa misma razón que siempre estamos atentos también a lo que ustedes nos señalan, a lo que ustedes nos dicen. Y faltan 21 minutos para que sean las 10 de la mañana. Nos estaban preguntando qué hora jugaba Tabilo. Por si acá Tabilo juega en la tarde, porque decía 6:30, 7. No, va a jugar hoy en la tarde, como a las 8 de la tarde, en semifinales de este torneo, el ATP 500 de Washington. Le ha ido muy bien. Ayer le ganó a un top 10, le ganó a Ben Shelton, estadounidense número 8 del mundo. Yo no sé si es el mejor triunfo que ha tenido Tabilo este año, habría que revisar, pero si no él pega en el palo, si no es el mejor triunfo del chileno Tabilo, que está ganando varios puntos, podríamos de inmediato revisar cómo va el ranking live, el ranking individual live, el ranking en vivo. Cuando empezó la semana, Tabilo estaba en el lugar 31, si mal no recuerdo, y avanzó ya al 30, ya está top 30 Alejandro Tabilo. Podría seguir avanzando, pero tiene un escollo, y ese escollo se llama Rafael Jodar. Es un chico muy bueno, es un tenista muy joven, creo que tiene 19 años, tendría que también revisar eso. A ver, aquí está Rafael Jodar, 24 del ranking, efectivamente, tiene 19 años, súper, súper joven, este español madrileño que va a ser el rival de Alejandro Tabilo. ¡Ah! A todo esto, ayer en el partido contra el estadounidense hubo un punto de esos puntos que uno dice ¡wow! Se pasaron ambos, ¿no? El punto finalmente lo ganó Tabilo, pero fue un puntazo, seguramente debe estar en YouTube, si ustedes lo revisan, porque de verdad vale la pena verlo. Ustedes saben que a veces se hacen como recuento de puntos bonitos de diferentes torneos, ¿no? Bueno, este seguramente va a aparecer en alguno de esos recuentos, porque es un puntazo el que ganó Tabilo ayer a Ben Shelton en ese partido en el que terminó imponiéndose el chileno, y por eso ahora lo tenemos en semifinales.

Nos llegan varios mensajes, uno de ellos tiene que ver con lo siguiente. Nos dice un auditor: buenos días Radio Bio Bio, estamos sin luz en el sector de los puentes. Por favor, ¿podrían averiguar y cuándo reponen la energía eléctrica? Muchas gracias. Sectores de los puentes camino a Florida, precisamente, es así. A la altura ahí de Puente Victoria, Las Pataguas, ahí son más de 80 los clientes que están sin energía eléctrica. Vamos a revisar de inmediato el mapa de este mapa de la CGE de zonas que están sin energía eléctrica. Son 83 los clientes afectados y están trabajando, restauración estimada 12:30 del día, para que sepan los auditores que viven en ese sector. 12:30 del día, restauración estimada de este problema que tienen los auditores con la falta de energía eléctrica. Ahí pasado Agua de la Gloria, por la ruta que va hacia Florida, efectivamente, son varios los vecinos que están en este momento sin energía eléctrica. Como decíamos, está trabajando personal de la CGE y tiene hora de restauración estimada 12:30. Para que sepan nuestros auditores. No es lo único, nos llamó otro auditor, se puso en contacto con nosotros, nos dice: por favor digan algo al respecto. Él trabaja en la movilización colectiva, dice que es impresionante la cantidad de hoyos que hay por Paicaví, comenzando en la Universidad San Sebastián hacia Talcahuano. Dice: es impresionante la cantidad de forados que hay ahí, que por favor se haga algo al respecto, se tapen los hoyos, se solucione el problema, porque dice que ya es inaguantable la situación. Gente que trabaja en la movilización colectiva, conductores, esto en Paicaví, desde la universidad, por la vía exclusiva de la movilización colectiva, desde la Universidad San Sebastián hacia Talcahuano. Así que hay sectores con muchos hoyos grandes. Y bueno, gracias por comunicarse con BioBio. 14 minutos faltan para las 10.

Hay un edificio, nos dice una auditora, nos dice que este edificio está en Serrano con Chacabuco y que a la altura de ese edificio está saliendo hacia la calle muchísima agua, pero es agua servida. Así que dice, seguramente está colapsado ahí la cámara y la verdad es que está muy complicado todo. Esto a la altura de Chacabuco con Serrano, justo ahí a los pies de un edificio que hay, nos dice la auditora, que no es solamente por hoy, que hace varios días que está exactamente igual, que el olor es súper putrefacto, malísimo, nauseabundo, la pestilencia ahí en ese sector. Y al parecer ella vive ahí cerca, ¿no? En una de esas vive ahí mismo en el edificio, pero bueno, seguramente vive ahí en el lugar porque al parecer transita mucho por ese sector y nos dice que esto ya lleva varios días. Bueno, me da la impresión de que durante la semana, a propósito de esto mismo, se comunicaron con nosotros vecinos del mismo edificio, porque hay un problema ahí, al parecer, de saturación en la cámara que está en la calle, porque precisamente allí, en la calle, donde se está generando este problema, está como colapsada la cámara, muchísima agua, que es agua servida definitiva, y esto está generando obviamente un tremendo problema, ¿no? Partiendo por el mal olor y todo el material ahí que se desparrama en la calle. Ya, dejémoslo ahí nomás porque ustedes saben perfectamente a qué nos estamos refiriendo con eso. Ojalá se pueda solucionar este tremendo problema, ¿eh? No es un problema pequeño, es un problema ahí de salubridad también que hay con este asunto. 8:08. Ustedes saben que a las 10 de la mañana les vamos a entregar las noticias del Informador. Gracias por comunicarse con la radio.

Poquito más de 4 minutos faltan para las 10 de la mañana. Hola, buenos días. Acá estamos en Pedro Aguirre Cerda, San Pedro de la Paz. También hay mucho bache, nos dice una auditora. Y está muy peligroso para los vehículos chicos porque hay unos hoyos que son bastante grandes, nos dice. Gracias por estar siempre con nosotros, por ayudarnos a informar y que estas cosas se sepan, se vean, se visibilicen para que se puedan corregir o se puedan mejorar o se puedan, en el caso de los hoyos, tapar. Y nos mandó una foto también. Hay una larga fila. Alicia, una auditora que está a esta hora en sintonía, y hay una larga fila de vehículos por Avenida Pedro Aguirre Cerda en la comuna de San Pedro de la Paz. Uno podría pensar que no, pero la verdad es que sí, hay una fila larga ahí de vehículos, básicamente entre Los Peumos y la Avenida San Pedro, desde Coronel hacia Los Puentes, ¿no? De Coronel hacia San Pedro de la Paz, por Avenida Pedro Aguirre Cerda. Muchas gracias a los habitantes. Hay una pequeña congestión vehicular también pasado el puente Los Batros, ¿no? Y otra que también es chiquitita yendo hacia Coronel, saliendo del puente industrial, de acuerdo a la información que tenemos acá. Estamos viendo un mapa aquí, satelital, y eso es lo que está pasando a esta hora. Dice la auditora, el taco tiene que ver con eso, con los hoyos que hay, por lo mismo, los vehículos transitan con mucha precaución, muy lentamente, y por esa misma razón que se forma una congestión vehicular. Gracias a Alicia y a todos los auditores que nos están escuchando a esta hora. Nos vamos a ir a las noticias del Informador.

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0: Bien, vamos a seguir conociendo información acá de nuestra zona. Se mantiene en alerta roja Concepción por la crecida de uno de los ríos. John Vallejos, de Radio Bio Bio de Concepción, naturalmente, va a contarnos más sobre esto. Te escuchamos, John.
1: Se mantiene en alerta roja la comuna de Concepción, específicamente los sectores de Santa Rita y Puente 1, debido al aumento del caudal del río Andalien, que se encuentra con riesgos de deportes e inundaciones, amenazando por completo las viviendas aledañas al río. Es por eso que durante la jornada de ayer comenzaron las evacuaciones con alertas preventivas de SINAPRED, alerta SAE, donde las familias decidieron evacuar a viviendas de familiares alejadas de este sector. En cuanto al sector de Santa Rita, un total de 18 familias evacuaron de forma preventiva, mientras que en el sector de Puente 1, uno de los sectores también afectados por esta emergencia, 6 de las 13 familias también dejaron sus viviendas, evacuando a viviendas de familiares en este momento. En cuanto a los equipos municipales y equipos de SINAPRED, se encuentran trabajando para monitorear el caudal del río en este momento, que si bien ellos ha evolucionado de forma positiva durante esta jornada, retrocediendo unos cuantos metros, pero se espera que durante las próximas horas, con las precipitaciones, este panorama cambie por completo. Es por eso que el llamado es a evacuar de forma preventiva cuando la alerta SAE sea emitida, y también el llamado es a la prevención. En Concepción, Bio Bio, la radio.
0: Bien, gracias, John. Vamos a mantenernos atentos entonces, ¿no? Monitoreando nosotros también la situación, lo que está pasando acá en nuestra zona. Una mujer, vamos con otra información ahora, una mujer murió y un hombre está con riesgo vital tras un atropello múltiple en La Unión. Desde Radio Bio Bio de Valdivia, la información con Carlos López.
2: En curso está la investigación de carabineros producto de este accidente de tránsito con consecuencias fatales en la comuna de La Unión. Informa la policía uniformada que esta madrugada, en inmediaciones de la discoteca Euforia, ubicada en el kilómetro 5 de la ruta T-210, la capital de la provincia del Ranco, un vehículo color blanco, station wagon, cuyos mayores antecedentes se desconocen por ahora, habría perdido control, saliendo de la calzada y atropellando a 8 peatones que se encontraban en la berma. Luego impactó a un automóvil que estaba estacionado en el lugar, para luego darse a la fuga en dirección desconocida. Informa Carabineros que como consecuencia de este hecho, una mujer de 24 años murió en el lugar, mientras que un hombre de 34 años de edad resultó con lesiones graves con riesgo vital, y además se diagnosticó lesiones leves a otras personas, 6 de ellas trasladadas hasta el Hospital de La Unión y a un último derivado hasta un recinto asistencial de la comuna de Osorno. Informa Carabineros que por instrucción de la Fiscalía

0: En este procedimiento están trabajando equipos de la CIAT y también de la CID de Carabineros de la Unión, mientras que la persona fallecida será derivada hasta el servicio médico legal para la autopsia de rigor. Hay que indicar también que en la búsqueda del vehículo que protagonizó este atropello está trabajando Carabineros de las secciones de la sección de encargo y búsqueda de vehículos y también el OS9 de la Policía Uniformada en la región de Los Ríos. En Valdivia, Bío Bío, la radio.
1: Y en Arica investigan el homicidio de un conductor de camión de nacionalidad boliviana. Recibió múltiples disparos. Andrés Bravo con los detalles.
2: El equipo ECO de la Fiscalía de Arica, en conjunto con la Brigada de Homicidios y peritos del Laboratorio de Criminalística de la Policía de Investigaciones, realizan diligencias tendientes a esclarecer el homicidio de un conductor de camión de nacionalidad boliviana, hecho ocurrido en el kilómetro 9 de la ruta internacional 11SH del Valle de Yuta. Las diligencias fueron encabezadas por el fiscal Manuel González Zapata, quien se constituyó en el lugar junto al equipo ECO para dirigir el trabajo investigativo y esclarecer las circunstancias del crimen. De acuerdo a los antecedentes preliminares, la víctima descendió del vehículo de carga y mientras se encontraba a un costado de la calzada habría recibido múltiples impactos balísticos que provocaron la muerte en el lugar. Personal especializado, como decíamos, sigue realizando las pericias para reunir evidencia, identificar al o los responsables y determinar la dinámica de los hechos. Esta investigación continúa en completo desarrollo. En Arica, Bío Bío, la radio.
1: Les contamos también que se mantiene la alerta roja por el incremento de caudales de ríos en la Araucanía. Amparo Montoya con la información.
3: El aumento de caudales en ríos es lo que se registra en distintos puntos de la Araucanía, derivado como efecto del sistema frontal de viento y lluvia que se registra en la zona. De hecho, la Araucanía se encuentra en alerta roja por el riesgo de desbordes de caudales. Y además se declaró una alerta amarilla por evento meteorológico para la región de la Araucanía, que sigue vigente. Hasta el momento se está a la espera de un reporte por parte de las autoridades y de SENAPRED. Sin embargo, también en Carahue se registran algunas situaciones. En la ruta Catripulli, antes de llegar a la pasarela Quillem, el río habría sobrepasado la vía y se mantiene solo una calzada habilitada de manera provisoria. Todo esto, reiteramos, en la comuna de Carahue, en la ruta Catripulli. Efectos del sistema frontal para esta jornada, además, en la Araucanía se esperan precipitaciones que en algunas zonas podrían dejar montos de hasta 75 milímetros. Es lo que se proyecta, por ejemplo, para la costa de la Araucanía, mientras que en la cordillera se esperan hasta 55 centímetros de nieve. En Temuco, Bío Bío, la radio.
1: En el plano internacional, el Ministerio del Interior de España informó hoy que el número de muertos en la crisis fronteriza entre ese país y Marruecos en Ceuta ascendió a 67. Entre las víctimas se encuentran personas que se ahogaron y otras que fallecieron en una estampida al intentar cruzar el rompeolas. La Guardia Civil sigue realizando labores para encontrar cadáveres en el entorno del espigón fronterizo del Tarajal. Asimismo, el gobierno español anunció la instalación de una barrera de contención de 500 metros a lo largo del rompeolas para dificultar el cruce a través de esa vía. La barrera tendrá un metro de profundidad bajo el mar y unos 50 centímetros sobre el nivel del agua. Esta misma jornada, un grupo de migrantes que nadaron hasta la playa de Tarajal en Ceuta fueron recibidos por soldados que los escoltaron de vuelta a Marruecos. De acuerdo con las autoridades españolas, la mayoría de quienes entraron en territorio español en el norte de África en los últimos dos días ya ha regresado a territorio marroquí. Muchísimas gracias por informarse con la radio. Son las 10:08 minutos.
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0: 10 de la mañana, 12 minutos, desde temprano estábamos en el radiograma matinal y auditores nos preguntaban, seguramente iban a viajar, necesitaban salir, ir a otra comuna o cambiar a otra provincia, por la razón que sea. Entonces nos preguntaban cómo estaba el estado de las rutas. Y ya tenemos una actualización de eso, Verónica, ¿verdad? Hola.
1: Hola Marino, buenos días. Sí, se ha entregado un reporte con respecto al estado de las rutas actualizado durante esta mañana en cuanto a las rutas que están operativas para transitar con precaución y aquellas que se encuentran interrumpidas de manera preventiva a raíz del sistema frontal, las precipitaciones que durante los últimos días, ya lo hemos estado nosotros reporteando, ¿verdad? Ha dejado algunas remociones en masa, obstaculizando algunas pistas de distintas carreteras. Vamos a compartir esta información, Marino. Las rutas operativas, por ejemplo, de acuerdo a la información que entrega la Seremi de Obras Públicas, la ruta 150, Concepción-Pencotomé, está operativa. Se recomienda, eso sí, transitar con precaución en el sector del Irquén, porque, como ya lo hemos estado contando, ayer se produjo un derrumbe sobre la calzada. Esta situación también la consultamos a la Municipalidad de Penco y ya se informó que en el sector del cerro, ahí donde está el mirador del Irquén, donde sucede este desprendimiento de tierra,

0: Inglaterra se ubicaron unas barreras New Jersey a manera de contener el barro que está cayendo con las precipitaciones del cerro. Por lo tanto, esta vía sí se encuentra operativa. La ruta 160 también operativa.
1: Qué bueno, porque la vez pasada, claro, hubo más lluvia y hubo mucho más viento también. Hubo rachas súper fuertes de viento y momentos con precipitaciones muy intensas. Y yo recuerdo que llegando a Tomé también había habido desprendimiento de terreno, cosa que ahora no ha ocurrido. Lo único es este punto que tú estuviste ayer, de hecho, estuviste conversando con el alcalde, que llegó al lugar también cuando estaban removiendo ahí tierra. Habían habilitado una pista y estaban trabajando para poder dejar todo normal. Bueno, y ahora está normal.
0: Sí, sí, exactamente. De hecho, las New Jersey se ponen porque el alcalde decía, ¿no?, las precipitaciones se van a mantener y la probabilidad de que esto vuelva a ocurrir es lo que llama a tomar esa acción, ¿no? Vamos a mencionar las rutas que están operativas, pero con tránsito con precaución. La ruta 5 Sur, a la altura del kilómetro 560, comuna de Mulchen, se reporta remoción en masa, obstaculizando una pista, esta pista en dirección sur a norte. Otra de las rutas que están operativas pero con precaución es la ruta P20, que conecta Arauco con Punta Lavapié. Allá en la provincia de Arauco, en el sector sur de la región del Biobío, se registran diversos derrumbes ahí menores en la ruta, pero ya esto está notificado para que pueda ser atendido por equipos de vialidad. La ruta 156, ruta de la madera que une Concepción con Santa Juana y Nacimiento, está operativa, pero se recomienda transitar con precaución porque durante varias jornadas en distintos kilómetros de esta ruta se han reportado caída de árboles y de rocas sobre la calzada. Estas situaciones están siendo atendidas para generar estos despejes de estos tramos que se han visto afectados por estas situaciones, para poder dar una continuidad oportuna al tránsito en la ruta 156. Por lo tanto, el llamado también es a conducir con precaución. Vamos a detallar ahora las rutas interrumpidas preventivamente. Esto reiteramos de acuerdo a la información que entrega el MOP. Hablamos de la ruta 0862, que conecta Tricauco con Guayerehue, esto en la comuna de Santa Juana, porque en el kilómetro 1.5, donde se encuentra el puente Santa Rosa, está cerrado totalmente por precaución, esto debido a erosión bajo la losa de acceso por pérdida de relleno estructural, esto producto también de las precipitaciones en este sector rural de la comuna de Santa Juana. Otra comuna que se ha visto afectada es es el servicio rural Q137 en la comuna de Los Ángeles, kilómetro 6, cortada por crecida de canal. Se espera que continúe el descenso de las aguas, situación que también, por supuesto, vamos a estar monitoreando con lo que tiene que ver con las estaciones hidrométricas que se encuentran en los distintos canales de la región del Biobío.
1: Sí, nos preguntaba, sobre el funcionamiento del Corto Laja y del Biotren.
0: Sí, consultamos a EFE y nos dijeron que está funcionando con normalidad tanto los servicios de Biotren como el Corto Laja. Así que los servicios de hoy están con completa normalidad. Ante cualquier eventualidad, por supuesto que vamos a estar informando todo.
1: Gracias, Verónica. Nos informan de un accidente de tránsito a la altura de Omerhuet, entre Hualqui y Chiguayante. Y en ese sentido del tránsito, de Hualqui hacia Chiguayante, acaba de haber un accidente de tránsito, nos dice acá un auditor, a la altura de Omerhuet, al parecer un vehículo que volcó. Vamos a estar atentos. Muchas gracias por informar y precaución. Gracias, Verónica.

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1: El 1 de agosto del año 10 antes de Cristo, nació en Lyon, actual territorio francés, Tiberio Claudio. Por esos años Lyon, esa ciudad, se llamaba Lugdunum y formaba parte del Imperio Romano y de hecho había sido fundada como una colonia romana el año 43 antes de Cristo por un lugarteniente del emperador Julio César. El nombre completo de Claudio era Tiberio Claudio César Augusto Germánico y nació con varios problemas de salud que se hicieron más notorios al ir creciendo. Por ejemplo, babeaba sin cesar. Era tartamudo y su salud en general era muy endeble, por lo que estaba siempre enfermo. Su familia pensaba que por sus problemas físicos también tenía problemas mentales y lo mantuvieron muchos años encerrado por temor a que la plebe lo avergonzara. Recién, cuando su primo Calígula fue proclamado emperador en el año 37 después de Cristo, Claudio fue nombrado senador y cónsul. Para entonces tenía 47 años. Poco después, en el año 41, Calígula fue asesinado y la población romana entró en pánico. Se cuenta que en medio de los saqueos al Palacio Imperial, algunos soldados pretorianos encontraron a Claudio escondido detrás de unas cortinas, lo llevaron a su campamento y lo proclamaron emperador. Cuando el Senado romano, se enteró de la muerte del emperador, comenzaron los preparativos para nombrar a uno nuevo. Pero entonces le llegó la noticia que los pretorianos, esta guardia, la guardia del emperador, ya habían proclamado a Claudio. ¿Qué hizo entonces el Senado? Envió a dos tribunos para que le pidieran a Claudio su renuncia. Pero cuando llegaron al campamento pretoriano, vieron el apoyo que los soldados le daban a Claudio, por lo que le pidieron fuera al Senado para ser confirmado como emperador. El ejército pesaba y la guardia pretoriana, para qué decir. Así, el 25 de enero del año 41, Claudio fue investido como emperador con el nombre de Tiberio Claudio César Augusto Germánico. Durante su gobierno, Claudio nombró administradores civiles que no pertenecían a la clase senatorial, por lo que la aristocracia romana se predispuso contra el emperador, quien prefería rodearse de ex esclavos y plebeyos. Incluso durante su mandato fueron obligados a suicidarse o fueron ejecutados 35 senadores y cientos de caballeros. Entre las obras públicas construidas por Claudio destacan los acueductos Annio Novus, Aqua Claudia, la Porta Maggiore y también la restauración del acueducto Aqua Virgo, todos los cuales todavía aún, levantan sus muros sobre la ciudad de Roma. En esa época las cosas se hacían para que duraran, no eran desechables. Además, Claudio mandó construir canales y carreteras por todas las provincias e incrementó las tierras de cultivo, para lo cual ordenó secar el lago Fucino. Babeaba, pero no era idiota, Claudio.

0: Claudio tuvo además varias esposas, hasta que finalmente se casó con Agripina la Menor, hermana de Calígula. Esta tenía un hijo de nombre Lucio Domicio Aenobarbo, al que Claudio adoptó como su hijo y que pasó a llamarse Nerón Claudio Druso Germánico César, que después fue conocido simplemente a secas como Nerón. También el Senado le concedió a Agripina el título de Augusta, por lo que el poder de este y su hijo se acrecentaron con rapidez e incluso se acuñaron monedas en las que el joven Nerón aparecía aclamado como príncipe de la juventud. Como fuera, y con este poder que ascendía, Agripina, por ahí por el año 54, empezó a elucubrar y finalmente decidió que tenía que simplemente deshacerse de Claudio. Y así, Claudio murió. ¿Cómo? Envenenado por hongos, en las primeras horas del 13 de octubre del año 54. Todo fue rápido. Ese mediodía, Nerón era proclamado emperador. Todo estaba arreglado para la muerte de Claudio, que había nacido, el emperador romano, el 1 de agosto del año 10 antes de Cristo.
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0: Vamos nuevamente hasta el sector de Santa Rita. John Vallejo está en el lugar, John.
1: Sí, nos encontramos en este momento en el sector de Santa Rita, específicamente debido al aumento del caudal del río Andalien en estos sectores que está amenazando por completo las viviendas aledañas al caudal del río. Nos encontramos con el alcalde de Concepción, Héctor Muñoz. Alcalde, ¿nos puede comentar un poco acerca del panorama que se está viviendo en este momento en este sector?
2: Bueno, primero decir que el nivel del agua bajó de rojo a amarillo, el nivel del agua, pero la comuna sigue en alerta roja porque siguen las precipitaciones en la tarde entre 60 a 70 milímetros de agua, por lo tanto el caudal puede seguir aumentando igual que pasó ayer y por eso se emitió la alerta SAE preventiva, Santa Rita, Terolqueule, Puente 1. La idea es que el trabajo que se ha hecho de colaboración con los vecinos ha sido importante y eso ha evitado tener situaciones que hemos vivido años anteriores en un desborde, sacar a las personas con botes sodiaco o cualquier... Ese tipo de complicaciones las estamos evitando con haciendo estas evacuaciones preventivas.
1: ¿Hasta ahora cuántas familias han sido evacuadas de estos sectores?
2: Bueno, primero cuatro en el sector de Puente 1, Esterolqueule, que se fueron a la casa los mismos familiares. En este sector las familias, personas se trasladaron, algunos familiares permanecieron en las casas con los vehículos que los trasladaron a un sector más seguro y no hemos hecho uso del albergue municipal porque históricamente acá las personas se van a donde sus familias principalmente, pero eso está completamente habilitado en caso que tengamos un cambio nuevamente en el nivel del agua, pase a rojo o haya un desborde del río Andalien para poder recibir a las familias que lo necesiten durante la jornada de la tarde.
1: Alcalde, ¿cuál es el panorama que se pronostica para esta tarde? Que se ha pronosticado aumento de precipitaciones.
2: Por eso creo que mantener la alerta roja es acertado por parte de Senapred, porque eso puede cambiar la situación en cualquier momento y los vecinos están bien informados, el despliegue municipal de carabineros ha sido efectivo, así que la idea es que todos tengan toda la información.
1: Estas fueron las declaraciones del alcalde Héctor Muñoz en Concepción. 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

0: Faltan 25 minutos para las 11 de la mañana. Por si acaso, una aclaración respecto del partido que hoy debían jugar Naval de Talcahuano y Constitución Unido a las 3 de la tarde en el Estadio Enrique Don Müller. Este partido se corrió, se postergó y se va a jugar el martes de la próxima semana por las condiciones meteorológicas, por si acaso, para que sepan los hinchas de Naval. De hecho, el propio club informó que debido a las precipitaciones para este fin de semana en la región del Maule, partido frente a Constitución, que originalmente estaba programado para este sábado 1 de agosto, fue reprogramado para el martes 4 a las 7 de la tarde. Se reprograma el partido en cuanto a la fecha y en cuanto a la hora también. Para las 7 de la tarde del día martes quedó programado este partido, para que sepan los hinchas navalinos. Ahí está. Y nosotros acá siempre atentos a las informaciones, a lo que nuestros periodistas nos están brindando y por supuesto siempre, siempre pendiente de lo que ustedes nos escriben, nos envían. Recuerden ustedes que a través del WhatsApp puede ser mensaje de texto, mensaje de audio, puede ser una imagen de fotografía, videos también. Aquí en estudio ahora estamos con José Manuel Lagos. Hola, José Manuel.
1: Hola, Marino, auditores, muy buenos días. Hay tres personas seleccionadas producto del volcamiento de un automóvil camino a Hualqui, a la altura de Omerhuet. Está trabajando personal de SAMU, también de la primera compañía del Cuerpo de Bomberos de Hualqui, producto de este siniestro vial. Hay que señalar que producto también de las precipitaciones, el pavimento está resbaladizo. No obstante, las causas de este accidente tendrán que ser investigadas. Reiteramos, hay tres personas lesionadas producto de este siniestro vial, el volcamiento de un automóvil camino a Hualqui, a la altura de Omerhuet. Trabajan equipos de emergencia, principalmente el SAMU, como también la primera compañía del Cuerpo de Bomberos de Hualqui.
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Dicen que la historia musical dice que un día del año 1982, el vocalista canadiense Rory Dodd fue convocado al estudio de grabación Power Station en Nueva York para prestar su voz a una canción que había sido escrita y producida por su colega y amigo Jim Steinman para una cantante galesa llamada Bonnie Tyler. Dice, cuando escuchó la mezcla final, dijo que era espectacular. El tema era este precisamente, era Total Eclipse of the Heart, que se lanzó en febrero del 83 y que se convirtió en un éxito internacional sin precedentes. Y encabezó las listas de éxitos en Reino Unido, tanto, le fue tan bien que incluso desplazó a Billie Jean de Michael Jackson, que era la canción de ese momento, y se convirtió aún mayor en éxito en los Estados Unidos y fue número uno en muchísimos, muchísimos países. Bonnie Tyler, que ustedes saben, murió hace 3 semanas aproximadamente, no sé, tenía 75 años. Bueno, era la candidata, ¿no? Con esa grabación y con su voz y con su interpretación a dominar las listas musicales en Estados Unidos, en el Reino Unido y en el resto del mundo también. Lo queríamos decir a propósito de esta interpretación magistral de Bonnie Tyler para Total Eclipse of the Heart que acabamos de escuchar aquí en Bio Bio. Y por supuesto el recuerdo para ella que murió hace, como decíamos, algunas semanas. Tenía problemas de salud. Se pensó en algún momento que se podía recuperar, luego se agravó su condición hasta que murió. Ella estaba, de hecho, activa. Ella estaba haciendo presentaciones en vivo. Y bueno, eso fue lo que ocurrió. La interpretación de Total Eclipse of the Heart de Bonnie Tyler, que no pasó inadvertida, que fue una de las grandes baladas poderosas de rock de esa época, junto con otras también, que, por ejemplo, qué sé yo, las de Journey, las de Foreigner también, y ahí está metida esta canción en ese selecto grupo de baladas de los años 80. Faltan 16 minutos para las 11 de la mañana.

energía eléctrica. ¿Se acuerdan que les dijimos hace un rato que el sector ahí de Agua de la Gloria, Puente 1, Puente Victoria, había vecinos que estaban sin el suministro de energía eléctrica y tenían horario de restauración 12:30 del día? Bueno, el asunto es que ha aumentado la cantidad de vecinos que están sin el suministro. Esta gente que eran 83, ¿no? Ahora hay 514 en un sector, más 80 en otro sector, ahí el sector de Las Pataguas, por ejemplo. Hay un poquito más al norte, hay otra cantidad de vecinos, 1.398, casi llegando al sector de Puente Roa. 1.398 tiene horario de restauración, 4:30 de la tarde. Sector de Los Coihues también, hay vecinos ahí que están sin el suministro de energía eléctrica, de acuerdo a la información que entrega la compañía, la CGE, en este caso, con distintos horarios de restauración. Por ejemplo, 5 de la tarde para estos vecinos que están ahí entre Puente Victoria y Agua de la Gloria, en el sector acá de cercano a Puente Roa, estos 1.398, 4:30 de la tarde, tiene horario de restauración. Estamos mirando acá este mapa de zonas afectadas de este sector y, como decíamos, hay también algunos vecinos de la comuna de Penco, sector de ahí, Las Heras, con Alcázar, O'Higgins, que están en este momento sin suministro. Calle Hierbas Buenas con Las Heras, con O'Higgins, El Roble también, Los Alerces, sector de calle Villarrica, todo ese sector ahí están sin el suministro de energía eléctrica. Está trabajando personal de la CGE, es un corte de emergencia, vamos a seguir informando, pero de momento lo que podemos decir es que se está trabajando allí en el lugar, ¿no? Sector de Las Pataguas, ya lo habíamos dicho, que están sin el suministro también, y tiene horario de restauración 13:30, 1:30 de la tarde. Vamos a seguir informando y seguir muy atentos. O sea, gracias por comunicarse con la radio.

0: Vamos con Franco Hernández, que está en Laraquete a esta hora de la mañana. Hola, Franco, ¿cómo está la cosa por allá? ¿Mucho viento, mucha lluvia? Cuéntanos.
1: Sí, Marino, tú bien la apuntaste, las dos cosas juntas. Harto viento, harta lluvia a esta hora en Laraquete. Este es el sector Estrada Norte de la comuna de Arauco como tal, límite con la comuna de Lota, y que ya esta comuna también, Lota Coronel, ha presentado un fuerte sistema frontal que ha sido anunciado en por varias fuentes ya, y que se está haciendo sentir a esta hora, por ejemplo, en la localidad donde nos ubicamos a esta hora. Puntualmente, las autoridades tienen especial atención a lo que sucede, a lo que debería suceder. Laraquete, Arauco como tal, la extensión, es una comuna sumamente gigante. Sí. Curanilagüe también, porque estos dos puntos son los que más han presentado problemas durante los años anteriores por la cantidad de ríos que atraviesan estas ciudades.
0: Claro, está el río Laraquete ahí, que viene de arriba del río Piedra Cruz, y está lo de Pichilo también en Arauco, ¿no?
1: Sí, fíjate que me explicaban un poco los equipos de emergencia hace unos días que estuvimos también aquí en Arauco, y es tan grande la extensión de Arauco que todo lo que decanta literalmente la cordillera Nahuel Buta, pasando incluso por el río Lía, que atraviesa además la comuna de Santa Juana, por ejemplo. De ahí se extiende al sector de Horcones completo y tiene que de ahí caer hacia el mar, claro. Considerando que la comuna de Arauco está justo en el paso, fíjate, entre la cordillera Nahuel Buta, que pasa, está prácticamente un par de kilómetros hacia el mar, o sea, tiene que pasar sí o sí por Arauco, y esa es la razón por la cual se inunde tanto, considerando además la urbanización que ha dejado lo propio en varias zonas.
0: Sí, nos imaginamos que hay equipos municipales de monitoreo, ¿no? En el lugar, precisamente por lo mismo. De hecho, hace unos días estuvimos conversando con los vecinos, con las autoridades también ahí en el lugar, a propósito de la probabilidad de desborde del río Pichilo en Arauco. Y tú estabas también con una vecina del sector de Laraquete, que estaba precisamente también contando. Ellos estaban muy, muy cerca ahí del río, ¿no? Que, a ver, aclaremos una cosa, Franco, el río Laraquete, el río Piedra Cruz, exactamente el mismo cauce, ¿no?
1: Que sí, prácticamente termina en ese mismo cuerpo de agua.
0: Claro, viene desde atrás, para desembocar en el mar, el río Laraquete, viene desde está la cascada de Laraquete también, pero eso es otro, eso va para otro lado. Y en algún momento se llama río Piedra Cruz, pero es el mismo río Laraquete que desemboca en el mar. Bueno, yo me refería a esta vecina que estaba muy cerca, unas casas ahí muy cerca del río, precisamente, que tenía miedo porque podía llegar hasta sus casas el agua, cosa que finalmente no ocurrió, ¿no?
1: Sí, hay harto miedo, es bien sensible el panorama acá en la zona, considerando lo que ya ha ocurrido en otras oportunidades. Y tú bien lo señalabas, quizás para ir resumiendo esta idea, mira, el río Pichilo tiene un monitoreo técnico, ya ese monitoreo advierte que pasando los 3 metros de subida, eso es lo que indicaba la cifra que mantienen los 3 metros, esto ya se habla de un desborde como tal. El otro día, el jueves, llegó hasta metro 11, esa es la cifra que hablaban ellos más o menos, 2,1 más o menos de lo que se estaba registrando, lo que no generaba un peligro. Vamos a ver hoy día cómo se va monitoreando, porque a diferencia de otros cauces de agua en Arauco, en Pichilo, este es el único lugar donde se está monitoreando. Laraquete, sector de en Arauco, perdón, en Curanilagüe, Río Ranas, que es otro de los puntos, Río Curanilagüe como tal, o Plegaria, claro. Son otros lugares que también preocupan, porque también la misma condición, viene desde el cerro el agua y tiene que llegar al mar por una parte, y entre medio arrasa prácticamente con todo.
0: Perfecto, vamos a seguir atentos entonces, no solamente a lo que ocurra con este río Laraquete, como decíamos, que nace desde la cordillera Nahuel Buta, sino con los otros afluentes también. Vamos a estar muy, muy pendientes, Franco, a sobre todo qué necesidades puedan tener las personas que viven allí, sobre todo aquellos que residen cerca de estos cuerpos de agua o de estos cursos de agua. Muchas gracias, Franco, estamos en contacto.
1: Chao, buenos días.
0: Chao, chao.
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5: Senapred Bio Bio mantiene alerta amarilla en la región y alerta de nevadas, también fuerte viento y la posible formación de trombas marinas. Tenemos detalles con Maricel Venegas.
6: Según el último reporte de Senapred Biobío, se indica que la región se mantiene con alerta amarilla debido al sistema frontal y se esperan lluvias intensas, también fuertes vientos, tormentas eléctricas y riesgo de deslizamientos de tierra. Este informe corresponde al monitoreo realizado durante esta mañana 1 de agosto. Se pronostican también precipitaciones fuertes entre la mañana de este día sábado y la mañana del domingo en el sector del litoral de la cordillera de la costa, del valle y de la precordillera de la región. Además, se ha indicado que la cordillera seguirá nevando durante varios días. El viento, han dicho, será uno de los principales riesgos de este evento. En la costa podrían registrarse ráfagas de hasta 102 kilómetros por hora, mientras que en otros sectores de la región habrá vientos entre los 35 y los 55 kilómetros por hora. También existe la probabilidad de tormentas eléctricas con granizadas y fuertes ráfagas de viento, además de la posibilidad de formar de trombas marinas en el borde costero. Por tanto, Cernajeomín también advierte una alta probabilidad de remociones en masa. Es por eso que se llama la precaución a la comunidad. 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
5: Gracias, Maricel. Vamos a otra información. Hasta 20 años de cárcel arriesga un sujeto en Coronel por apuñalar con un cuchillo de cocinero y dejar grave a su expareja el año pasado. José Manuel Lagos con la información.
7: Hasta 20 años de cárcel arriesga un hombre de 33 años por el delito de femicidio frustrado en la comuna de Coronel, luego de que el pasado 3 de septiembre de 2025 ingresara al domicilio de su ex pareja para apuñalarla en al menos 10 ocasiones, generándole heridas de gravedad con un cuchillo cocinero en sus brazos, piernas y rostro. Incluso estuvo en estado grave la víctima debido a las múltiples puñaladas. Cabe consignar que este imputado ya tiene una condena por femicidio en calidad de tentado en la misma persona de la víctima, en donde contaba con esta prohibición de acercarse a su expareja y por ello también la acusación por el delito de desacato. Así las cosas, Vladimir Vidal Jara, de 33 años, quien se encuentra en prisión preventiva, arriesga una pena que podría llegar hasta los 20 años de prisión. En Concepción, Bio Bio, la radio.
5: Bien, gracias. Seguimos conociendo información. Ahora vamos a ir con Esteban Arauz. La Contraloría tomó razón del plan de descontaminación para el lago Villarrica, que se va a ejecutar en un tiempo de 15 años. Desde Radio Bio Bio de Temuco, Esteban Arauz con la información.
8: La Contraloría General de la República tomó razón del plan de descontaminación por clorofila a transparencia y fósforo disuelto para la cuenca del lago Villarrica en la región de la Araucanía. Así fue confirmado por el Ministerio de Medio Ambiente, indicando que se trata del primer plan de descontaminación destinado a un medio hídrico que se dicta en el país, cuyo objetivo es recuperar los niveles de calidad ambiental establecido para las aguas del lago Villarrica en un plazo de 15 años, a través de medidas orientadas a reducir el ingreso de nutrientes contaminantes a su cuenca, el cual entrará en vigencia una vez que sea publicado en el Diario Oficial. Respecto de ello, la ministra Francisca Toledo valoró este avance y afirmó que es una buena noticia para la región y para el país, porque permite avanzar con un instrumento largamente esperado

0: para la comunidad, estableciendo una hoja de ruta concreta para recuperar la calidad de las aguas del lago Villarrica. 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
1: Continúa cerrado el paso fronterizo Los Libertadores a raíz de los sistemas frontales en alta montaña. Desde la región de Valparaíso nos informa Fabián Corrotea.
2: 18 días cerrado va a cumplir el paso de Los Libertadores a raíz de los sistemas frontales que han afectado a la alta montaña en la región de Valparaíso. Más de 1.000 camiones se mantienen a la espera, tanto en el lado chileno como también en el lado argentino, para cruzar la cordillera, algo que ha alterado la logística en el paso fronterizo. Sin embargo, las nevazones no cesarán y continuarán con estas condiciones en alta montaña, en donde también se han registrado lluvias durante las últimas horas. Al momento la autoridad no ha entregado información respecto a cómo se prevé justamente una posible apertura. Sin embargo, se mantiene esta condición meteorológica, lo que ha afectado el tránsito expedito desde Argentina a Chile, como también de Chile a Argentina. Los diversos camiones también se mantienen, tanto en el sector de Uspallata en Argentina, como también en la comuna de Los Andes en el lado chileno. 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
1: Gracias por informarse con la radio. 11 de la mañana, 6 minutos.
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Frank Sinatra en Bio Bio. A ver, a varios auditores acá que nos están escribiendo desde distintos lugares que se están poniendo en contacto precisamente con nosotros para contarnos su experiencia, para decirnos qué está pasando en las comunas, en las calles, las avenidas, los pasajes, los sectores, las villas donde ellos viven. Y escuchando la música de la radio. Qué lindo recuerdo que sacaba un auditor. Qué lindo. Después la grabó Ray Conniff, dice esta canción. Mucho viento acá y mucha lluvia en Leu. No se puede ni siquiera salir a comprar, dice Patricio. Mucho viento hasta ahora allá, en Leu. A ciudad del viento, Leu. Qué buen tema. Qué buena música, dice acá. Tan ganas de salir a caminar con mi paraguas. Poco aguantan los paraguas en todo caso. Con este viento, les digo que paraguas no va a aguantar ni media cuadra. Con suerte va a aguantar media cuadra. Gracias por esa canción, dice otro auditor. Frank Sinatra, clásico total, ¿eh? Así es. Temporal de viento y lluvia hasta ahora en Talcahuano. Otra auditora aquí que se está comunicando con la radio. Muchas gracias por ponerse en contacto con nosotros. 11 de la mañana con exactamente 11 minutos. Seguimos, obviamente, acompañándote aquí en Bio Bio. Hablando de acompañar a nuestros auditores, ustedes saben que muchos nos escuchan de la manera tradicional, ¿no? A la antigua, ¿no? Con la radio, puede ser la chiquitita, esa es la típica que uno llevaba al estadio, ¿no? O que llevaban, qué sé yo, los abuelos, los papás al estadio, uno igual cuando era más chico. Y otros a través de internet. Y aquellas personas que nos escuchan a través de internet, algunos están geográficamente muy lejos. Así que les queremos dar las gracias, porque hay muchas personas, acá estamos en invierno, pero en otras latitudes estamos en verano. Y hay algunos que viajan y nos encanta, nos agrada mucho recibir esos mensajes cuando de pronto están visitando algún lugar tan lejano, a miles de kilómetros de distancia, se acuerdan de la radio, ponen la radio a través de internet, más allá de que a lo mejor tienen planificado una salida, una visita a algún lugar, qué sé yo, en la mañana, en el almuerzo, en la noche, donde sea, y ponen Bio Bio para sentirse más cerca de este pedazo de tierra acá. Así que muchas gracias a aquellos que también se comunican con nosotros. Y algunos están de vacas, ¿no? De vacaciones, pero otros no, otros están viviendo hace rato afuera, por la razón que sea. Un abrazo y gracias por escucharnos también y por acompañarnos cada día.

Estimado equipo de Radio Bio Bio, nos dice acá una auditora. Nuevamente recurrimos a ustedes porque los vecinos de la Villa Universitaria seguimos enfrentando problemas que solo logran ser atendidos cuando son visibilizados públicamente. Como les hemos contado anteriormente, el paradero principal de la salida de nuestra villa frente a la calle 6 permanece con una gran acumulación de agua desde hace varios días. Esto impide el acceso seguro al transporte público. Adultos mayores, estudiantes, trabajadores y vecinos tienen que mojarse los zapatos o exponerse a una caída para poder llegar hasta el paradero. Además, debido al exceso de agua, muchas micros no se detienen allí, obligando a los pasajeros a caminar largas distancias o a esperar por más tiempo bajo la lluvia. Es inaceptable que un lugar tan transitado permanezca en estas condiciones sin una solución por parte de la autoridad. No queremos esperar que ocurra un accidente para que recién se actúe, nos dice Claudia. Una auditoría, solicitamos su apoyo para que esto se sepa. Es una situación urgente para intervenir, dice. Muchas gracias. Nos escribe esta auditora a propósito de este paradero Villa Universitaria. Los vecinos toman la micro ahí y no pueden llegar al paradero. Es una verdadera laguna la que rodea al paradero en la vereda y no solamente eso, también en la calzada. O sea, ni siquiera se puede estar en el paradero que está. Hay que estar al lado, obviamente, porque no se puede estar allí, ¿no? Está todo lleno de agua. Y eso es lo que nos dice la auditora, que por favor lo demos a conocer para que se pueda solucionar ese problema. Muchas gracias por comunicarse con Bio Bio. Gracias por estar junto a nosotros esta jornada, este fin de semana. Estamos comenzando agosto. Acá nos recordaba una auditora que mes de los gatos. Bueno, sí, mes de los gatos. Tengo que pasar agosto, ¿eh? Así que tengo que ponerle empeño. Oye, a propósito de cosas que suceden o que han sucedido, ustedes a lo mejor no lo saben, pero esta semana, la Subsecretaría de Educación Superior informó que quedaron disponibles los últimos resultados de la asignación de beneficio estudiantil a través del formulario único de acreditación socioeconómica, conocido como el FUAS. De acuerdo a lo que informó el organismo en su sitio en internet, los resultados corresponden a la segunda apelación del año 2026. O sea, está dirigido a los que hicieron el trámite de reclamación luego de no recibir becas y beneficios estudiantiles en una ocasión anterior. Muy importante, porque esto es algo que se espera con mucha ansiedad a veces, ¿no? Y para revisarlos hay que ingresar a

resultados.beneficiosestudiantiles.cl/login con el root y luego tienen que presionar el botón ver resultados. Este FUAS, que es un instrumento

una carrera técnica de nivel superior. Hasta el 14 de este mes, de agosto, los estudiantes también van a poder apelar a los resultados de la asignación, si quedaron disconformes con la entrega. ¿Qué dice la Subsecretaría de Educación Superior? Que esto corresponde al tercer periodo de apelación a los resultados de asignación a gratuidad, a las becas y también a los créditos del año 2026. Proceso que va a estar disponible hasta las 23:59 minutos del viernes 14 de agosto. O sea, queda tiempo todavía, pero lo ideal es hacerlo cuanto antes. ¿Y dónde? En resultados.beneficiosestudiantiles.cl/login. Ahí tienen que ir para conocer los resultados y, por supuesto, para todo lo demás. Esto tiene que ver con, como decíamos, el formulario único de acreditación socioeconómica, conocido como el FUAS.

¿Se acuerdan que hace ya un rato les contábamos de una cantidad grande de vecinos que estaban sin suministro de energía eléctrica? Incluso había vecinos de la comuna de Penco, que nombramos hasta las calles, que estaban sin el suministro de energía eléctrica. Bueno, afortunadamente la cosa se superó, se solucionó. Qué bueno, porque tenía horario de restauración el servicio, 1:30, ¿no? 1:30 de la tarde aproximadamente. Y también ahí cerca de Puente Roa había un montón de... Entre todos los vecinos eran como 1.400 aproximadamente. Esos que estaban cercanos a Puente Roa incluso tenían horario de restauración.

restauración de energía eléctrica a las 4:30 de la tarde. Afortunadamente ya tienen la energía. Donde la cosa sigue compleja, no ha cambiado absolutamente nada el panorama, es en este sector de Puente Victoria y el sector de Las Pataguas también, ahí desde Agua de la Gloria hacia Florida. Allí son 163 los clientes que todavía no tienen energía eléctrica y el horario de restauración... Fíjense que en un momento estaba para las 12:30, pero ahora se cambió a las 1:30 de la tarde para una parte de los afectados. Y para la otra, son 80 y el sector de Las Pataguas tienen horario de restauración 1:30. Y los que están ahí en el sector de Puente Victoria tienen hora de restauración 12:30. Ya, 1:30 para Las Pataguas y el sector de Puente Victoria 12:30. 83 clientes afectados ahí en el sector Puente Victoria y alrededores. También está trabajando personal de la CGE en el lugar.

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Faltan 25 minutos para las 12 del día. Gracias, queridos amigos. Seguimos recibiendo los mensajes, los leemos todos, absolutamente. Escuchamos también los audios que nos están enviando. Y, por supuesto, que intentamos responder lo más rápido posible. Dice acá un auditor que están trabajando a la altura del kilómetro 34, camino a Santa Juana, ruta de la Madera. Decíamos que cuando estábamos conversando acá con Verónica Valenzuela a propósito de la información del Ministerio de Obras Públicas que tiene que ver con el estado de los caminos, de las rutas que hay, y decíamos que la ruta de la Madera está transitable con precaución. Bueno, pasado el sector Patagual, están trabajando y está bien todo limitado, hay muchas personas ahí que están desarrollando trabajo de despeje de ruta, hay maquinaria igual, y está todo bien delimitado con conos, por si acaso, para aquellos auditores que nos están escuchando a esta hora y van pasando por San Pedro o van por los puentes porque quieren tomar la ruta de la Madera. Está transitable, está operativa, pero con precaución, y a la altura del kilómetro 34 hacia Santa Juana, se van a encontrar con esto, que están trabajando allí en el lugar. Está obviamente el paso dado, ¿no? No es que está interrumpido, pero hay que hacerlo con cuidado, ¿vale? Así que muchísimas gracias a los auditores que se están comunicando con nosotros y por estos aportes que son tremendamente valiosos para quienes, en este caso, van conduciendo, ¿no? Y siempre con la precaución, está lloviendo, viento y todo lo demás, reducción de visibilidad, terreno resbaladizo, en fin, hay que estar más atento que nunca. ¿Sabían ustedes que un 1 de agosto, pero del año 1987, debutó MTV? Te dirán, ¿pero cómo MTV? Si MTV es mucho más viejo. Sí, pero fue en Europa. Debutó MTV en Europa. Este canal de televisión que se dedica o dedicaba grandemente o mayormente a entregar y a programar y a exhibir videos de música, ¿no? Videoclips. Bueno, resulta que fue precisamente un día como hoy, el año 87, MTV Europe se lanzó en Ámsterdam, en Holanda, en Países Bajos, digamos, con una actuación en vivo de Elton John, que fue transmitida y que tuvo una sintonía realmente impresionante. Bueno, el tema es que el primer video musical que lanzó al aire MTV Europe un día como hoy, ¿no?, fue Money for Nothing, del grupo Dire Straits. Y resulta que en parte de la canción de Money for Nothing dice I want my MTV. Y esa fue la razón por la que quisieron poner ese video, ¿no? I want my MTV, y una colaboración de Sting también para esta canción. Y nos vamos a quedar precisamente con Dire Straits, con Money for Nothing, en el día en que hace, ¿cuánto tiempo ya ha pasado? Un montón de tiempo, ¿no? Casi 40 años, ¿no? 13 más 26 son 39 años, día como hoy, 1 de agosto del 87, debutaba MTV Europa, y este era el primer video musical que ellos lanzaban. MTV Europe con Money for Nothing de Dire Straits.

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2: Entre los grandes cronistas de la historia de Chile está José Joaquín Vallejo Borkowski, conocido como J. Beche, uno de los grandes de la literatura nacional. José Joaquín Vallejo había nacido en Copiapó el año 1811, abandonando esa ciudad junto a su familia el año 1819 luego de un terremoto. Se fueron ¿a dónde? A La Serena, a vivir, y allí estudió en la escuela de los franciscanos y más tarde en el liceo de esa ciudad. Según José Domingo Cortés, en su Diccionario Biográfico Americano, el año 1843, al reorganizarse la Universidad de Chile, fue contado entre los miembros de la Facultad de Filosofía y Humanidades. Vallejo publicaba sus artículos unas veces en el Semanario de Santiago, otras en el Mercurio de Valparaíso, hasta que le vino a la mente fundar un periódico en Copiapó que bautizó con el nombre del Copiapino. Pronto, este articulista de costumbres se convirtió en escritor de política, poniendo su pluma en las columnas de su periódico al servicio del Partido Liberal. Todo esto pasaba por los años 1845 y 1846. Y sigue este artículo. El año 1847, Vallejo, sea por el aire que respiraba o por las dolientes voces que salía de su bolsillo, sea por lo que quiera, hizo una nueva evolución y se hizo minero y empresario. El viento de la fortuna sopló propicio y sus cofres se llenaron. Pero su pluma se perdió en las oscuras galerías de una mina abandonada. La tinta se secó en el tintero, escribe José Domingo Cortés. De hecho, Vallejo fue accionista de la construcción, además del ferrocarril de Caldera a Copiapó. El año 1849 fue electo diputado por Copiapó y, aunque como orador no se hizo campo, recordó sus viejos tiempos. Tomó la pluma para abatir a sus enemigos, contra los cuales dirigió una violenta sátira que tituló La gallina ponedora. Después, en 1851, cuando estalló la revolución en Copiapó, José Joaquín Vallejo, ya conocido como J. Beche, porque así firmaba sus artículos, que como hombre rico se había hecho conservador, sirvió la causa de la revolución. Y sigue escribiendo Cortés, José Domingo Cortés. Al año siguiente fue designado encargado de negocios de Chile en Bolivia, pero su misión no tuvo resultados, porque general Manuel Belsú, presidente boliviano, se negó a acreditarlo. Desde entonces, Vallejo no volvió a aparecer en la escena pública. José Joaquín Vallejo Borkowski murió en septiembre de 1858, y el seudónimo de J. Beche lo tomó de las iniciales del escritor argentino Juan Bautista Chenó, muy popular por sus sátiras y también por su amenidad, a quien Vallejo admiraba. La hacienda de J. Beche del sector de Tutoralillo, al sur de Copiapó, conocida como la Casa Patronal J. Beche, fue declarada Monumento Histórico el año 1977.
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6 minutos faltan para las 12 del día. Y ¿se acuerdan ustedes que hablamos de un... Bueno, yo digo, se acuerdan, ¿no? Como si todo estuvieran escuchando desde las 9 de la mañana. Hay algunos que se han ido incorporando más tarde. Bueno, bienvenidos si vienes recién sumándote aquí a la sintonía de la radio. Otros no, otros vienen. Vienen de hace muchísimo, horas y horas. Pero bueno, decíamos hace un buen rato ya que había algo de congestión vehicular en la avenida Pedro Aguirre Cerda, San Pedro de la Paz, sobre todo entre Los Peumos y la avenida San Pedro. Esta congestión vehicular ha aumentado y bastante, porque ahora llega hasta la avenida San Pedro, pero desde la avenida Los Batros, incluso un poquitito más atrás, esto en dirección Coronel San Pedro de la Paz. Y eso obviamente se debe a que

ya son casi las 12 del día, hay mucho más vehículos circulando, y esa es la razón seguramente, porque no hay ningún reporte de que haya habido algún accidente, menos mal, en ese trayecto, en ese tramo. Pero para que sepan aquellos auditores que a lo mejor van a pasar por la avenida Pedro Aguirre Cerda, porque, qué sé yo, van a tomar el puente de Juan Pablo II o el puente Yacolén, en fin, y con eso se van a encontrar. Y lo otro es que la congestión vehicular que dijimos que había también a la salida del puente industrial en dirección a Coronel, sigue igual, ¿eh? Es poquitita, es chiquitita, así que no, es pitufina. Así que no pasa nada con eso, es una muy, muy, muy pequeña congestión vehicular que se agrandó harto sin la otra, la que les estábamos contando. A la salida del puente Juan Pablo II en dirección a Concepción, saliendo en la ribera norte del Biobío, nada, no hay congestión vehicular, tampoco a la salida del puente Yacolén ni el Bicentenario, y a la altura del Trébol, que es algo que siempre nos preguntan también, que si hay congestión a la altura del Trébol, no. No se aprecia ninguna congestión vehicular, tampoco en Alonso de Rivera, a la altura de la Católica, como para doblar a mano derecha y seguir hacia el Trébol o hacia la autopista Talcahuano, nada de congestión vehicular. Donde sí hay congestión es a la altura de la rotonda Paicaví y algunas congestiones vehiculares en dirección a Prat, por avenida Los Carreras, eso sí, ahí precaución. Eso es, nos vamos a la música nuevamente y luego a las 12 les vamos a entregar las noticias del informador.

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4: Más de 8 millones de pesos deberá pagar una iglesia evangélica en Lota tras la sanción de la Superintendencia de Medio Ambiente por ruidos molestos. Nos informa José Manuel Lagos.
5: La congregación sancionada corresponde al Centro Cristiano Amor Sin Fronteras en Lota, donde la Superintendencia de Medio Ambiente aplicó una multa de 10 unidades tributarias anuales. Esto equivale a más de 8,5 millones de pesos. Lo anterior, luego de recibir 11 denuncias por ruidos molestos debido a los cultos realizados por la iglesia, siendo la última de estas denuncias en junio de este año. El proceso sancionatorio comenzó en octubre de 2025, donde los equipos fiscalizadores de la Superintendencia de Medio Ambiente constataron que la emisión de ruido superó en 11 decibeles respecto a la norma. Y tras este proceso en contra de esta iglesia, el Centro Cristiano Amor Sin Fronteras de la comuna de Lota, finalmente se aplicó una multa de 8,5 millones de pesos. En Concepción, Bío Bío, la radio.
4: Vamos a la provincia de Arauco, ahí está Franco Hernández, están aumentando los caudales de ríos y bueno, todo esto a propósito del sistema frontal, naturalmente. Franco Hernández, te escuchamos.
6: Aumenta el caudal a esta hora en la comuna de Arauco, particularmente en el río Laraquete, donde nos ubicamos y que ha mantenido la atenta mirada de los residentes, quienes se encuentran algunos de estos a metros de este mismo cauce de agua. Gaviones instalados también que hacen una especie de muralla. Ellos aseguran que en años anteriores no dan abasto para el desborde de los ríos. Hasta ahora no se habla como tal de un desborde, sí un aumento importante del caudal, pero que ha sido la tónica durante las últimas horas, al menos en la comuna araucana. El municipio confirma que no ha habido mayor afectación hasta el minuto, pero que los equipos siguen observando lo que sucede en este mismo sentido con estos ríos que atraviesan las diversas comunas de la provincia de Arauco. 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
4: Ya. Vamos a actualizar la información sobre el sistema frontal en la región de Ñuble con Guillermo Escárez.
7: Las condiciones generadas por el sistema frontal comienzan a tener cierta normalización en la región de Ñuble. De acuerdo con el último informe hidrológico, el río Lonquén, que se encontraba con una alerta en la comuna de Trehuaco, este descendió a alerta amarilla, mientras que el río Itata, en el sector La Balsa, sector de Nueva Aldea, también bajó a alerta azul, evidenciando una disminución en sus caudales. Pese a este escenario favorable, las autoridades mantienen un monitoreo permanente de los ríos y esteros mientras continúan los trabajos para restablecer la conectividad en algunos caminos afectados. Los albergues siguen habilitados para atender a las personas que debieron ser evacuadas durante las emergencias. En la zona cordillerana, en tanto, el Ministerio de Obras Públicas informó que la ruta N55 entre Las Trancas y Nevados de Chillán mantiene restricción debido a la acumulación de más de un metro de nieve. Es obligatorio contar con cadenas desde el kilómetro 69 y el uso exigido para vehículos de 4x2 desde el kilómetro 75. Además, maquinaria de vialidad continúa trabajando en esa ruta para que se

0: realice un buen despeje, por lo que se solicita la conducción con extrema precaución. Para las próximas horas se evidencian fuertes vientos y lluvias en la región de Ñuble, para lo que las autoridades ya han tenido sus reuniones correspondientes con los equipos de emergencia, encontrándose preparados para atender a la comunidad. En la región de Ñuble, Bío Bío, la radio.
1: Tormentas eléctricas, lluvias y viento con rachas de hasta 80 kilómetros por hora y probables nubes convectivas con características tornádicas proyectó el SENAPRED para la región de Los Ríos, que mantiene diferentes alertas. Desde Radio Bío Bío de Valdivia, los detalles con Carlos López.
2: En alerta amarilla regional por evento meteorológico está la región de Los Ríos, que mantiene en alerta roja a las comunas de Valdivia, Los Lagos y La Unión por desborde de ríos, con alerta amarilla por la crecida de caudal a las comunas de Río Bueno, Mariquina y Lanco, y con alerta temprana preventiva a Valdivia y Corral por la probabilidad de la ocurrencia de remociones en masa. Así lo indicó el director regional de SENAPRED, Daniel Eprej, quien dijo que todo el sistema de prevención está activado, más aún porque existen para la zona avisos de tormentas eléctricas, de precipitaciones hasta 60 milímetros y de vientos con rachas de hasta 80 kilómetros por hora, y además de probables nubes convectivas con características tornádicas en la costa regional. Según la autoridad, la preocupación es el aporte de agua, sobre todo en donde hay alertas rojas con ríos desbordados, y en amarilla por el incremento de los caudales que ya están crecidos y podrían generar que familias pudieran quedar aisladas o con otras afectaciones. En Valdivia, Bío Bío, la radio.
1: Muchas gracias por informarse con la radio. Son las 12 y 6 minutos.
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0: ¿Qué está pasando con las precipitaciones y la comuna de Coronel? Se lo va a preguntar aquí en estudios a José Manuel Lagos. Hola, José Manuel.
1: Hola, Marino. Auditores, buenas tardes. En Coronel se están registrando algunos anegamientos, principalmente en el sector de Berta Acevedo. Hablamos de las calles Arturo Hughes y también, en este caso, Carlos Barrientos, donde el agua ha llegado hasta la entrada de algunas viviendas y eso ha generado, por cierto, que equipos de emergencia también del municipio se movilicen a esa zona, no solamente para operar con motobombas y así extraer el agua que en este caso ha colapsado estas dos calles principales de la población Berta Acevedo, sino que también brindar sacos con arena a los vecinos del sector. ¿Por qué? Porque son viviendas, uno, son viviendas antiguas. Y en un sector en donde generalmente estas casas no tienen antejardín, por lo tanto está la casa, la vereda peatonal y la calle.
0: Entonces que todo es cemento, ¿no?
1: Claro, entonces claro. Es más fácil que ingrese en este caso el agua a las viviendas porque no hay un espacio amplio en el frontis de estas, sino porque está la casa, la vereda y la calle.
0: Y si hay una leve pendiente, peor todavía, porque ahí el entra con mucha mayor facilidad.
1: Justamente.
0: Escurre el agua, digamos, hacia adentro.
1: Entonces eso
0: genera... Perdón, que debería ser al revés la pendiente. Hacia el, si hay una leve, debería ser hacia la calzada, ¿no?
1: O sea, sí. Hacia la calle. Y hay algunas partes de esta calle Arturo Hughes que no están del todo planas, entonces se generan...
0: Claro, está este tipo una de irregularidad, ¿no?
1: Sí, a ello también sumarle una situación que han denunciado los vecinos y que tiene que ver con que detrás de este sector... hay edificios que se construyeron en zonas que en algún momento o fueron humedal, sitios heriazos, claro. Vegas y cerca de canales que de una otra manera conducían estas aguas que producto de las precipitaciones, que hay algunos canales que están ahí un tanto tapados y es por ello entonces el anegamiento de las calles. Cuando uno escucha a los vecinos de ese sector, habla de que antes lo que rodeaba el sector Berta eran sitios heriazos, vegas y en algunos puntos humedales. Hoy día claro. Eso está con la construcción de edificios, al lado de la población Berta está el Mall Arauco, Coronel, sí, y por claro. Lo tanto, en algún momento eso que era sitio heriazo y que por lo tanto absorbía el agua, hoy día no lo es. Claro. Entonces, por ello es que existe este despliegue que sea prácticamente por segunda jornada consecutiva, dado que entre la noche del jueves, madrugada del viernes, también se habían generado importantes inundaciones, aunque sin mayor afectación a las viviendas.
0: Pero esto es un fenómeno que ha ocurrido en años anteriores también, ¿no? Sí. En la población Berta.
1: En la población Berta y también en un sector, entre comillas, nuevo, ¿no? Que tiene que ver con el sector de Bucuro Escuadrón, Galilea, que también había en algunas zonas ahí muy sí. Cercanos a lo que en el pasado eran humedales y que en calles muy puntuales como Avenida La Mora con Federico Schweiger, históricamente desde que se instaló ese sector se han registrado inundaciones y por ello el despliegue no solamente con saco de arena sino que también la operación de estas motobombas.
0: Bueno, aparte del trabajo que está realizando con los sacos de arena, con la motobomba y con esta situación que está viviendo, ¿hay evacuaciones o no?
1: De momento no, ya. No, pero sí obviamente genera bastante preocupación porque es una lluvia que persiste durante estos últimos minutos, por lo menos hasta ayer se contabilizaban 12 viviendas anegadas, pero en ningún caso con riesgo de o la posibilidad de evacuar en la comuna de Coronel. Así que es parte de lo que está sucediendo en esa comuna, entendiéndose también, bueno, de que las precipitaciones van a continuar durante toda esta jornada y durante gran parte del fin de semana.
0: Sí, vamos a tener un reporte, una actualización del reporte del tiempo en unos minutos, José Manuel. Un millón de gracias.
1: Que estés bien.

0: Vamos a conocer ahora información del ámbito policial con Verónica Valenzuela.
1: Claro, porque el OS9 de Carabineros detuvo a un hombre por ser el presunto responsable del homicidio de una mujer de 25 años ocurrido en mayo en la comuna de San Pedro de la Paz. En ese entonces la víctima fue herida de bala en su cabeza y tórax cuando se encontraba al interior de un vehículo en el sector de Boca Sur de esa comuna. Producto de aquello fue trasladada gravemente hasta el hospital regional, donde permaneció internada grave hasta fallecer días más tarde. El imputado ingresó hoy a la medianoche al Hospital Regional de Concepción lesionado por 2 impactos balísticos. Es en ese contexto, según informa personal del OS9, que los equipos se trasladaron hasta el Hospital Regional tras ser notificados para detener al hombre de 24 años que hasta el momento se mantenía en calidad de prófugo. El imputado se mantiene de momento a raíz de estas lesiones en el Hospital Regional de Concepción, donde permanece en custodia y prontamente deberá ser formalizado entonces por ser presunto responsable del homicidio de una mujer de 25 años ocurrido en mayo pasado en la comuna de San Pedro de la Paz. 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
0: A propósito de las condiciones meteorológicas, estamos en línea con Elio Bruford, meteorólogo. Hola, Elio. Buenas tardes ya, Elio.
2: Hola, muy buenas tardes. ¿Qué tal?
0: Gracias por responder nuestro llamado. Elio, queremos una información actualizada, por favor, respecto de lo que se espera para este fin de semana y la próxima también, hasta donde se pueda, ¿no? Considerando que este, como ustedes los meteorólogos han señalado, es un tren de sistemas frontales que ha entrando y ha estado afectando a distintas zonas del centro sur, del centro y del centro norte de nuestro país. Pero focalmente acá lo que va a pasar en la región del Biobío, por favor.
2: Bueno, durante horas de esta mañana ingresó la segunda banda frontal asociada a este tren de sistemas frontales, que se conformó de 2 sistemas frontales. El primero ingresó durante la jornada del día jueves-viernes y durante esta mañana está ingresando a la región del Biobío. Se espera que durante el día de hoy los montos estén en torno a 40-60 milímetros de agua caída en los sectores del litoral y en los valles podría estar entre 50 y 70 milímetros, y estas precipitaciones podrían durar hasta la mañana del día domingo, cuando ya ahí deberían de comenzar a declinar. También hay que considerar que vienen acompañadas con vientos de hasta 70 kilómetros por hora, que va a ser principalmente durante horas de la tarde-noche, y la probabilidad de tormentas eléctricas de acá hasta la tarde noche del día domingo. Y de ahí ya pasaría este sistema frontal, y el resto de la semana lo que esperamos para la zona es cielo nublado principalmente, y tal vez para el día martes algunos chubascos, pero aislados, o sea, muy poquitos chubascos que puedan dejarse caer en la región del Biobío.
0: Ok. Elio, estábamos mirando la información de Meteo Chile y señala que tenemos a esta altura del año un déficit de 3,6% de agua caída, lo que es poquitísimo. El año pasado a esta altura había caído 542 milímetros, van 632,8 y en un año normal 656,7. O sea, la diferencia con un año normal es tan pequeña que te preguntamos si es probable que este año superemos en agua caída los niveles de un año normal, considerando lo que ha llovido hasta el momento y lo que va a seguir lloviendo.
2: Sí, existe la probabilidad de que así sea, de que se supere al agua caída de un año normal. Tan solo hay casi un 4% de déficit solamente. Lo más probable es que con las precipitaciones del día de hoy, pasemos un superávit pequeñito de alrededor del 3 o el 2% aproximadamente. Y luego, si es que se mantienen llegando sistemas frontales con este ritmo a la región del Biobío, es altamente probable que quedemos con superávit.
0: Sí, hablando de superávit, se registró el julio más lluvioso desde el año 2011. el julio más lluvioso, o sea, estamos hablando de muchísimo tiempo que no se registraba una cantidad de precipitaciones como la que cayeron en julio. Entonces, respecto de esto que tú estás diciendo, Elio, de que podemos tener o llegar a tener un superávit con las lluvias que van a venir ahora el fin de semana, no quiero ponerte en un aprieto porque a lo mejor no tienes el dato, pero si lo tienes, nos gustaría que nos lo dieras. ¿Cuánto tiempo hace que no tenemos superávit de lluvia en la región? Porque en

0: el mes de julio. Entonces, recién el lunes, la semana, se pueden empezar a estos muchachos de climatología a trabajar y poder comparar los julios de los distintos años para poder catalogarlo y clasificarlo en qué lugar quedó, si ya quedó dentro de los julios más lluviosos de los últimos 10 años, de los últimos 5 años, o el julio más lluvioso desde hace 11, 13 años. Pero toda esa información y todo ese estudio de climatología lo estarían
1: Okay,
0: viendo, lo estaría viendo el
1: sí.
0: Departamento de Climatología el día de mañana. Yo solo tengo el pronóstico en este
1: Bueno, no,
0: momento.
1: sí, claro, perfecto. Entonces, a la gente de climatología hay que preguntar. Yo me refería a otra cosa, me refería a que vamos a probablemente tener superávit, más allá de que sea julio, agosto, noviembre, el mes que sea. Me parece que hacía tiempo que no teníamos superávit, que todos los años vamos como arrastrando un déficit, ¿no? El año pasado, el anterior también. En cambio, ahora no, ahora. Por primera vez, después de mucho tiempo, vemos que vamos a pasar al otro lado, que ahora vamos a tener superávit en vez de déficit, ¿no? A eso me refería, pero bueno, hay que verlo con la gente de climatología, lo tenemos claro.
0: Es que claro, hay una precisión que hacer, es que el valor del déficit o el superávit va cambiando día a día,
1: Exacto.
0: y porque día a día se van cambiando los montos acumulados. Entonces por eso hay que uno cierra el año
1: Exacto.
0: y el 31 de diciembre, como por ejemplo, el 31 de diciembre poder comparar el año completo del 2026, cómo fue con los años anteriores, así tal cual como se hace con los meses, para poder
1: Claro.
0: comparar el julio, si ha sido, qué tan lluvioso ha sido. Es probable que haya sido uno de los más lluviosos en los últimos 10 años,
1: Sí.
0: como señalaba.
1: Perfecto.
0: Pero eso es un estudio climatológico.
1: Sí, y respecto del superávit anual, obviamente como la cosa va modificándose día tras día, no sé, hay que esperar más tiempo, no son cálculos que se hagan a corto plazo, Helio. Te queremos agradecer, ¿eh?, el contacto con la radio esta mañana. Muchísimas gracias por el panorama de fin de semana y lo que viene para el inicio de la próxima también, meteorológicamente hablando.
0: ¿Sabes lo que se me olvidó
1: A
0: mencionar?
1: ver.
0: Es que también está la probabilidad de las tormentas eléctricas, pero también la probabilidad de granizos y vientos arrachados. Y también en la región, durante la tarde y noche de hoy, sábado, y también, o bueno, desde la tarde de hoy, sábado, hasta mañana en la tarde, mañana domingo en la tarde, se desarrollan nubes convectivas en la zona, y eso podría ocasionar algún desarrollo de nubes tornádicas, con características tornádicas, y eso quiere decir que existe la probabilidad de que se puedan formar algunos tornados o trombas marinas en la región. Pero es solo
1: Perfecto.
0: la probabilidad,
1: Sí.
0: no es la seguridad de que se vayan a formar, están las condiciones dadas y propicias para que se forme este tipo de
1: Perfecto.
0: nubes, característica que es la tornádica, que puede dar paso a estos otros fenómenos
1: Ok.
0: que pudiesen llegar a causar daños de dimensiones considerables.
1: Perfecto, Helio. Eso lo habíamos informado. Qué bueno que lo confirman, ¿no? O sea, se mantiene en ese sentido el pronóstico sobre esas posibilidades. Helio, un abrazo. Gracias por el contacto con BioBio. Buen fin de semana.
0: Muchas gracias, que estén bien. Igual. Chao, chao.
1: Igualmente, gracias a Helio Bruford, meteorólogo de la Dirección General de Aeronáutica Civil, conversando con la radio.

Por favor, avisen a los conductores que enciendan sus luces. Muchos circulan con la luz apagada, que enciendan los focos, dice aquí un auditor que nos está escribiendo recién. No vas aquí al WhatsApp de la radio. En el kilómetro 11 hay un árbol de pequeño grosor que está por caer a la carretera en dirección a Santa Juana, a la altura del kilómetro 11. Transitando por la ruta de la madera, hay un árbol de mediano grosor, está por caer. Kilómetro 11, dirección a Santa Juana, lo dice una auditora aquí, Erika. Muchas gracias, Erika. Precaución. Ya ustedes saben que a la altura del 34, dijimos, ¿no? Kilómetro 34, camino a Santa Juana, están ahí personal ahí que está realizando trabajo de despeje. Está sacando, hay mucho barro ahí, hubo al parecer deslizamiento de terreno, están trabajando con una máquina, está todo bien delimitado en todo caso, hay cono y todo lo demás, pero lo recordamos porque a lo mejor alguien va transitando hacia allá desde San Pedro de la Paz a Santa Juana y no escuchó. En todo caso hay que tener cuidado en ambos sentidos, ¿no? Porque el barro está ahí obviamente en toda la ruta y se está trabajando y como hay una máquina grandota, esa máquina retrocede, avanza, va arrastrando, sacando material, por lo tanto, precaución, ¿no? En todo caso está, como decíamos, bien delimitado con cono y todo lo demás. Además, con este viento, con esta lluvia y todo lo demás, y una ruta como la de la madera, que es tan sinuosa, con una vía de ida, otra de vuelta, hay que extremar el cuidado. Gracias nuevamente por comunicarse con nosotros. Ya son las 12:30. Gracias por escribirnos. Acá estamos full, respondiendo todos los mensajes que nos entregan y nos mandan nuestros auditores al WhatsApp y también respondiendo sus llamados. 12:30 decíamos, a media hora de las noticias del Radiograma. Acompáñanos, sigue junto a Bio Bio.

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2: Capturan en Chillán a un prófugo por robo con intimidación en un operativo. Guillermo Escárez nos tiene los detalles.
3: En un procedimiento realizado en el centro de la ciudad de Chillán, carabineros de la región logró la captura de un hombre que se mantenía prófugo de la justicia por delito con intimidación. La detención fue realizada por personal del bloque de búsqueda de prófugo de la sección de encargo y búsqueda de carabineros, unidad especializada que desarrolla labores permanentes de análisis. Esta investigación a inteligencia policial se realizó con el fin de ubicar a personas con órdenes vigentes, especialmente aquellas relacionadas con los delitos de mayor connotación social. El operativo se enmarcó en los servicios focalizados que carabineros mantienen en el centro de la ciudad de Chillán y en un sector donde existe una alta afluencia de público, donde además se busca reforzar la seguridad de vecinos, comerciantes y quienes transitan diariamente por las calles. De acuerdo con los antecedentes entregados por la institución, el imputado mantenía una orden de detención pendiente por el delito de robo con intimidación y además estaría vinculado a hechos delictuales violentos ocurridos en la plaza de la ciudad de Chillán. Asimismo, registra 5 reiteraciones y detenciones correspondientes por diversos delitos, lo que evidencia un amplio prontuario policial. Por su captura, el imputado fue puesto a disposición del tribunal competente, donde deberá enfrentar el juicio oral correspondiente con la orden de detención vigente y los antecedentes que mantiene en su contra. En la ciudad de Chillán, región de Ñuble, Bío Bío, la radio.

0: Buenas tardes, Radio Bío Bío. Mire, soy un auditor acá en calle Freire. Pedí recomendación a los locatarios que guarden sus letreros que tienen puestos en la vereda donde pasan los peatones, ya que hay mucho viento. Se ha visto ya en algunos casos que los letreros estos de propaganda, digamos, salen disparados con el viento que hay. Vienen unas rachas de viento muy, muy, muy fuertes. Así que para que hagan la recomendación. Muchas gracias.
1: Muchas gracias a nuestros auditores que se están comunicando con nosotros. Lo vamos a reiterar. Si ustedes nos quieren llamar, háganlo. Tenemos línea gratuita. 800-726-726. Sí. 800-726-726. Lo repetimos por si acá. Y si nos quieren enviar mensaje de texto, mensaje de audio, como este auditor que acabamos de escuchar, o nos quieren enviar foto, video, háganlo al WhatsApp, al +56 99 278 70.

58 más 56 99 278 78. Estábamos escuchando al grupo UPA con Ella Llora, una de las canciones más reconocibles del rock chileno de los años 80, ¿no? UPA con Ella Llora, con Sueldos, con... ¿cuál más? La Bamba, Cuando Vuelvas también. Lanzaron muchos, muchos éxitos en una época en que estaban Los Prisioneros y estaba UPA, ¿no? Los Prisioneros con un rock y una canción y unas letras mucho más directas, ¿no? Y mucho más potente, digámosla, en el sentido de que iban al hueso. Y estaba UPA con una onda más New Wave y con canciones que eran mucho más metafóricas, ¿no? Que hablaban de la vida, pero de una manera mucho más metafórica. Bueno, y entre otros grupos que había en esa época, había un montón. Faltan 19 minutos para la 1 de la tarde. Nos vamos preparando ya para las noticias del radiograma que está preparando nuestro departamento de prensa. Mientras ha subido un poquito la intensidad del viento acá en nuestra zona, si ustedes vienen al centro de Concepción, les queremos decir que hay bastante movimiento, ¿eh? Y muchos vehículos nos contaban también en doble fila. Sabemos que eso va generando demoras, como cuando se instalan, cuando se detienen, cuando se estacionan en las entradas o salidas de alguna entrada, sobre todo, ¿no? De algún estacionamiento, quedan ahí esperando un buen rato, eso va generando una fila hacia atrás. Bueno, todo ese tipo de comentarios, cosas que suelen informarnos auditores los sábados, sobre todo en la mañana, están ocurriendo en este momento. A eso se le suma el viento, la lluvia, por lo tanto, precaución, paciencia, paciencia. La ciencia de la paz, la paciencia. Y nosotros seguimos informando a Cambio Vivo, como siempre.

pero todo tuyo. Bueno, aquí estamos y seguimos escuchando y leyendo nuestro mensaje. Nos dice acá un auditor: estoy en Lorenzo Arena, 21 de mayo, con Carlos Oliver, casi frente al Centro Integral del Adulto Mayor, y un poste está lanzando chispas. Y dice, estamos preocupados acá, en la plataforma de la CGE nos sugieren llamar a la Municipalidad de Concepción a cargo de la luminaria pública, pero el número solo dice vigente de lunes a viernes, dice, entonces no sabemos qué hacer. Por favor, dígalo al aire para que ojalá venga gente acá a arreglar este problema, a solucionar este inconveniente. Esto es en Carlos Oliver, casi frente al Centro Integral del Adulto Mayor de Lorenzo Arena, 21 de mayo, con Carlos Oliver, un poste del cual están saliendo chispas, nos dice un auditor. Muchas gracias por ponerse en contacto con la radio. Faltan 14 minutos para la una. Hemos recibido un montón de mensajes durante la mañana, bueno, a propósito de lo que está pasando con el sistema frontal y todo eso. Así que, bueno, gracias por escribirnos, por comunicarse con nosotros. Esta semana, y esto a propósito de un reportaje que los vamos a invitar a que lo lean ustedes en BioBio Chile, esta semana el 13º Juzgado de Garantía de Santiago decretó el sobreseimiento definitivo de Sergio Jaube, el expresidente de la ANFP, que muchos de ustedes seguramente recordarán. Esto tras concluir que la causa permaneció paralizada durante 8 años mientras la Fiscalía esperaba una extradición desde Estados Unidos que jamás se concretó, digámoslo. Sergio Jaube sigue viviendo allá. La jueza rechazó uno a uno los argumentos del Ministerio Público y del Servicio de Impuestos Internos para impedir la prescripción, levantó la orden de detención contra el expresidente de la ANFP y dejó sin efecto su calidad de prófugo de la justicia. Bastaron 19 minutos para que el 13º Juzgado de Garantía de Santiago le propinara un duro revés al Ministerio Público tras decretar sobreseimiento definitivo del expresidente de la ANFP, Sergio Jaube Jaube, formalizado por 4 delitos vinculados a su gestión al frente del fútbol chileno. La magistrada Paz Reyes Moreno sepultó uno por uno los argumentos con los que la Fiscalía Metropolitana Oriente y el Servicio de Impuestos Internos intentaron salvar los muebles de la causa. Ahí está, interesantísima, completísima, este reportaje que ustedes pueden revisar y comentar también en biobiochile.cl.

0: Amigo de Radio Bio Bio, buenos días. Miren, vengo pasando en el cruce donde está la arenera y el puente La Mochita, pero camino a Chiguayante, y la base con las luces del semáforo están colgando del pedestal, y eso debe pesar por lo menos unos 40 kilos, si es que no más, y le puede caer en el parabrisas a una persona, o puede pasar algo peor. Así que, por favor, para que sepan e informen a la empresa mantenedora. Gracias.
1: Gracias a ustedes, los auditores, por comunicarse con la radio. 7 minutos faltan para la 1 de la tarde. Nos preguntaban a propósito de lo que hablábamos de Sergio Jaude, el expresidente de la NFP, que en qué parte de Biobío Chile. Se me olvidó, sorry. Ustedes van a biobiochile.cl, van a la sección Biobío Chile Investiga arriba, y ahí van a encontrar en artículos este trabajo periodístico sobre Sergio Jaude Libre, los detalles del portazo de tribunal a fiscalía que despeja su regreso a Chile. Entonces van a biobiochile.cl, arribita donde dice podcast nacional, internacional, a mano derecha ahí, Biobío Chile Investiga, le hacen clic ahí y luego a donde dice artículos, y van a encontrar la primera nota arriba, en la que incluso no es necesario, van a Biobío Chile Investiga, hacen clic y inmediatamente les va a salir incluso una foto de Jaude ahí fumando un puro. A propósito de otras cosas que tienen que ver con la energía eléctrica en la comuna de Penco, en Cócrane, con el Roble, allí hay un problema, hay vecinos que no tienen energía eléctrica, son 84, de acuerdo a información de la CGE, está en inspección, pero hay una hora de restauración estimada, 6 de la tarde, de acuerdo a la información que entrega la CGE.

Nos quedamos con un clásico de Miguel Bosé, Creo en Ti, luego las noticias de Radio Grama, aquí en Bío Bío. Gracias por acompañarnos, los invitamos a seguir junto a nosotros.

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3: Un doble homicidio en el barrio 10 de julio, en pleno centro de Santiago. Desconocidos abrieron fuego contra un vehículo y percutaron una decena de disparos. Un carabinero de Franco abatió a balazos a un hombre que intentó hacerle una encerrona en la comuna de San Miguel. La policía detuvo a dos extranjeros como sospechosos del asalto a un camión de valores que dejó a un delincuente muerto en el barrio Franklin de Santiago. El SENAPRED reportó 206 damnificados y más de 2.000 aislados por el temporal de viento y lluvia entre Valparaíso y Los Lagos. El paso fronterizo Los Libertadores en la región de Valparaíso alcanzó los 18 días cerrado a raíz de los sistemas frontales en la alta montaña. Más de una decena de familias se evacuaron los sectores de Santa Rita y Puente 1 en Concepción ante el aumento del caudal del río Andaliana y el riesgo de desborde. Chile y Venezuela avanzan en sus relaciones consulares con la próxima habilitación de oficinas en Caracas y Puerto Ordaz. Las expulsiones aún es un tema pendiente. Luego que la desocupación femenina llegara al 10,4%, expertos y gremios insistieron en flexibilizar el acceso al empleo, destacando políticas públicas como sala cuna universal. Analistas internacionales aseguran que los nuevos aranceles de Estados Unidos a Chile marcan un antes y un después en las relaciones comerciales de ambos países. El plan comunicacional del Ejecutivo vuelve a ser objeto de debate y luego de las críticas que surgieron por la falta de un suministro exclusivo para vocerías de gobierno. Michelle Bachelet enfrenta un complejo nudo para llegar a la ONU tras obtener el cuarto lugar en una medición previa, obligando a su equipo a defender la postulación. En materia internacional, la presidenta de la Comisión Europea, Ursula von der Leyen, dijo sobre la situación en Ceuta que es necesario reforzarlo aún más en las fronteras. A 67 aumentó el número de cadáveres recuperados en la costa de la ciudad española de Ceuta tras la entrada masiva de personas procedentes de Marruecos. Embajadas de Estados Unidos en Oriente Medio instan a sus ciudadanos a abandonar la región por posible escalada bélica.
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3: Muy buenas tardes, les damos la bienvenida a la revisión de noticias en Radiograma Mediodía. Gracias por seguir en sintonía. Recuerde que puede comunicarse con nosotros en nuestra línea gratuita, el 800-726-726, o también vía WhatsApp al +569-9200-7878. Todas estas noticias y más las puede revisar en nuestra página en el sitio web de biobiochile.cl. Desde ahora les ofrecemos información independiente. Más de una decena de familias evacuaron en los sectores de Santa Rita y Puente 1 en Concepción ante el aumento del caudal del río Andaliana y el riesgo de desborde. La comuna se mantiene con alerta roja por los más de 60 milímetros de lluvia que caerán durante esta jornada. La información la conocemos con Guión Vallejos de Radio Bio Bio en Concepción.
4: Se mantiene la alerta roja en Concepción por el aumento del caudal del río Andalien, que mantiene en riesgo viviendas de los sectores de Santa Rita y Puente 1. En Santa Rita evacuaron 8 de las 18 familias y en Puente 1 lo hicieron 6 de un total de 13 trasladándose a casas de familiares. El alcalde de Concepción, Héctor Muñoz, señaló que aunque el nivel del río disminuyó, la alerta roja continúa vigente como medida preventiva ante un pronóstico de precipitaciones.
5: El nivel del agua bajó de rojo a amarillo, el nivel del agua, pero la comuna sigue en alerta roja, porque siguen las precipitaciones en la tarde, entre 60 a 70 milímetros de agua, por lo tanto el caudal puede seguir aumentando, igual que pasó ayer, y por eso se emitió la alerta SAE preventiva, Santa Rita, Terolqueule, Puente 1. La idea es que el trabajo que se ha hecho de colaboración con los vecinos ha sido importante y eso ha evitado tener situaciones que hemos vivido años anteriores en un desborde, sacar a las personas con botes sodia.
4: El edil agregó que además se habilitó un albergue municipal para recibir a las familias que decidieran evacuar preventivamente. Aunque existe un riesgo de desborde, algunos residentes decidieron permanecer en el sector atentos a la evaluación del caudal, como señaló Haroldo Carrasco, vecino del sector.
6: El río ha ido bajando, este es un río básicamente pluvial, que nace yo creo que unos 30, 40 kilómetros aguas arriba y por lo tanto sus crecidas y sus bajadas son más o menos rápidas, ¿eh? Y eso nos permite tener lo que tenemos hoy día. Bueno, anoche teníamos una cuasi emergencia y hoy día ya, como tú ves, el río ha bajado probablemente más de un metro.
4: La alerta roja se mantiene, dijo el director regional de Senapred, Alejandro Sandoval, debido al pronóstico de nuevas precipitaciones y al comportamiento que podría presentar el río durante los próximos días.
7: Nos encontramos con una alerta amarilla por el sistema frontal que está afectando a la región y también con una alerta amarilla por el riesgo de crecidas para toda la región. Adicionalmente se encuentra en alerta roja por desborde la comuna de Concepción por el río Andalien y la comuna de Los Ángeles por el estero Paillihue. Para las próximas 24 horas se espera un pronóstico de hasta 60 milímetros en el sector del litoral, hasta 80 milímetros en el sector de lo que es Cordillera la Costa y también cifras similares para el valle y la precordillera.
4: El llamado a las autoridades es a estar atento a las condiciones climáticas en vista de que las precipitaciones continuarán y podrían generar desbordes en puntos críticos. Ante este riesgo, la alerta amarilla regional progresiva se mantiene hasta que las condiciones lo ameriten.
3: Bueno, y en torno al sistema frontal en la provincia de Biobío, la comuna de Los Ángeles, se mantiene la declaración de alerta roja por la crecida de esteros que atraviesan la zona urbana y para la zona cordillerana, el Senapred ha alertado por ráfagas de viento que podrían superar los 90 kilómetros por hora. Desde Radio Biobío Los Ángeles nos informa Maricel Venegas.
8: Recordemos que la región del Biobío se mantiene con alerta amarilla por el sistema frontal y en este contexto, en la provincia de Biobío, la comuna de Los Ángeles mantiene la alerta roja, específicamente por los esteros que atraviesan la ciudad en la zona urbana, como lo son el estero Paillihue, el Tolpán, el Quilque y otros, los que están siendo monitoreados constantemente por la Dirección General de Aguas y por los equipos de la Municipalidad de Los Ángeles. Debido a la crecida del río Huaqui, hubo familias que fueron evacuadas por parte de la Municipalidad con apoyo de personal militar del destacamento de montaña número 17 de Los Ángeles. A este monitoreo y a la situación que ha vivido la comuna se refirió el director de Seguridad Pública Municipal, Miguel Irribarra.
9: Afectaciones a vivienda, esto de varios tipos, ¿sí? Ingresó al agua a sus casas, otras que estaban a punto de ingresar, otros sectores que tuvimos que evacuar, como fue el sector de Los Tilos, porque la crecida del río Huaqui, alrededor de 120 requerimientos por ese tipo de situaciones. Se pidió el camión de ejército porque había algunas personas que en principio no querían salir, pero ya después accedieron a salir de su vivienda y porque el agua ya en la tarde está aumentando el caudal.
8: Cabe destacar que el director de Seguridad Pública de Los Ángeles informó que las familias evacuadas están quedándose donde familiares y que de todas formas hay dos albergues que serán habilitados de forma inmediata en caso de necesitarse. En tanto, el resto de las comunas de la provincia de Biobío han registrado anegamientos menores y cortes de energía eléctrica en el sector de Alto Biobío, donde hay cerca de 250 familias con problemas de suministro. Desde Senapred Biobío se ha informado que las ráfagas de viento en la zona cordillerana pueden llegar incluso hasta los 90 kilómetros por hora, por lo que el llamado es a la prevención en las rutas y a no exponerse a riesgos innecesarios. En Los Ángeles, Biobío, la radio.
3: Bueno, vamos a conocer ahora información también relacionada con el sistema frontal desde la región de Ñuble con Guillermo Escares.
10: Hace algunos instantes, el Ministerio de Obras Públicas de Ñuble, en conjunto con Vialidad y la Dirección General de Aguas, en razón a las precipitaciones de lluvia-nieve y el aumento del riesgo de saturación de agua en el terreno y sumado a la alta congestión vehicular registrado en la ruta N55 hacia las termas de Chillán, se ha prohibido el acceso de vehículos hacia la montaña de Ñuble desde el kilómetro 69 a

0: hacia el sector con el fin de resguardar la seguridad de las personas. Solo pueden acceder vehículos con reservas previas de algún servicio privado a partir del kilómetro 69 desde Pinto hacia las Termas de Chillán. Queda prohibido a esta hora el ingreso de vehículos hacia la montaña de Ñuble, según el informe entregado por el Ministerio de Obras Públicas, Vialidad y la Dirección General de Aguas de la región de Ñuble. 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
1: Bueno, ¿y qué ocurre a esta hora en las cercanías del río Pichilo en la provincia de Arauco? Más detalles nos entrega Franco Hernández, que se encuentra en la provincia de Arauco. Franco, buenas tardes.
2: Buenas tardes, estamos precisamente a esta hora en las cercanías a metros del río Pichilo, uno de los lugares que ha sido centro de atención extrema por parte de las autoridades de la región del Biobío por la crecida que por momentos amenaza a las viviendas del sector y que históricamente ha sido uno de los escenarios junto a otros ríos de la extensión de la provincia de Arauco, donde estamos a esta hora, que ha presentado una amenaza inminente. Pues bien, en esta localidad, al sector oriente de la comuna de Arauco, particularmente sector de la comuna araucana, los vecinos han observado una situación que se ha replicado año tras año. Unas crecidas de río que, tanto en Arauco, en sector del Araquete, Ramadillas, Pichilo, donde nos encontramos hasta ahora, y un poco más al suroriente, particularmente en Curanilahue, también presenta una situación de riesgo. Hasta el minuto, desde las autoridades no han reportado problemas en relación a las crecidas del río, lo que sí que la lluvia es incesante, una lluvia que por minutos se ha reunido con el mismo viento y que se ha vuelto una situación bastante complicada con estas rachas de viento que han sido intempestuosas. Situación que se ha mantenido, vegas inundadas y que es parte del panorama que a esta hora se vive en la provincia de Arauco. Para Bio Bio la radio, informó Radio El Carbón.
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1: Trece horas con 13 minutos. En la región de la Araucanía, las precipitaciones dejan 84 damnificados, 577 aislados y cerca de 400 viviendas con daños. Se mantiene la alerta roja por aumento de caudales, generando evacuaciones y rutas interrumpidas. Los detalles los conocemos con Esteban Arauz, de Radio Bio Bio en Temuco.
5: Las intensas lluvias han provocado graves daños en toda la región de la Araucanía. Angol es una de las comunas más afectadas, con 76 personas damnificadas, 25 casas con daño mayor y 35 con daño menor, particularmente en el sector Los Confines Sur. En Temuco, 136 viviendas han resultado con daño menor y 150 se encuentran en evaluación. En Victoria, 420 personas se encuentran aisladas y en Teodoro Schmidt la cifra asciende a 110, principalmente por acumulación de agua en rutas. Sin embargo, las precipitaciones se van a mantener con proyecciones de hasta 80 milímetros de lluvia acumulada en las zonas de valle y hasta 100 en la precordillera y cordillera e intensa nieve durante el fin de semana. La Araucanía se encuentra con alerta roja por aumento de caudales que podría provocar desborde y ante ello daño en viviendas y rutas. En Renaico se evacuaron 3 familias ante la crecida del río Vergara y Renaico. El alcalde Claudio Musre indicó que la situación es crítica.
6: En donde empezó allá a tener contacto con las basas del puente que conecta Tijeral con el Almendro. Obviamente eso nos causa preocupación porque debido al gran aumento de agua en pocas horas, y el peligro que eso conlleva, por supuesto, para nuestros vecinos. Se activó la alerta SAE para evacuar los sectores de Rinconada, por sobre todas las cosas, donde tenemos posibilidad de afectación de algunas casas y obviamente algunos vecinos.
5: En Carahue, ante el incremento del caudal del río Imperial, se debió evacuar de manera preventiva a familias en el sector de Lo Locura,

0: tal como lo indicó el alcalde Helmut Martínez.
1: Sector Lo Locura, ¿no es cierto? Puente Ancapio específicamente, que está cortado el tránsito producto, ¿no es cierto?, de la crecida del río Imperial y los afluentes anexos que hay hacia el río Imperial, ¿no es cierto?, por esa zona, que es una zona baja. Se están haciendo también algunas evacuaciones preventivas de familias. Tienen, sí, de todas maneras, sus segundas viviendas.
0: Sin embargo, la situación podría afectar a vecinos del sector de Taife, al tiempo que existe un monitoreo del río Damas que superó su umbral normal. En Tolten, desde el municipio indicaron que en ciertos tramos, el río del mismo nombre se está desbordando. Además, esperan rachas de viento de hasta 80 kilómetros por hora en gran parte de la región, que podría afectar nuevamente el sistema eléctrico. En Temuco, Bio Bio, la radio.
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3: Continuamos revisando informaciones que tienen que ver, de hecho, con el sistema frontal, y te contamos que una alerta amarilla provincial está vigente en Osorno por la sostenida crecida de diversos cauces, y alerta roja específicamente en la comuna de San Pablo, donde 300 personas se encuentran aisladas por cortes de caminos rurales. Los detalles los tiene Camila Báez desde Radio Bio Bio en Osorno.
4: En la región de Los Lagos se mantiene vigente una alerta temprana preventiva por las condiciones meteorológicas y donde se espera que la lluvia se mantenga aún por varios días. En tanto, un nuevo reporte de Senapred da cuenta que la situación más complicada se da en la zona norte de la región, donde producto de la crecida del río Bueno ha aumentado a 300 el número de personas aisladas en la comuna de San Pablo, al límite con la región de Los Ríos. En la capital provincial, las situaciones más complicadas han ocurrido en los sectores rurales y en los asentamientos precarios de la parte urbana, donde el municipio ha estado trabajando en la extracción de agua desde viviendas. Así lo informó a la radio el encargado comunal de emergencias, Richard Figueroa.
5: Se está interviniendo en este momento justamente en el campamento Dignidad, en el sector de Franque. Se está haciendo seguimiento también a la situación de final de Aéreos de la Concepción, también en el sector de Franque. Probablemente en unos minutos más, igualmente se va a hacer una intervención con motobomba para el desvío de agua lluvia.
4: Ante el ingreso de un nuevo sistema frontal a la región, las autoridades reforzaron el llamado a la comunidad a adoptar medidas de autocuidado y autoprotección, considerando que durante las próximas horas se esperan precipitaciones acumuladas de entre 40 y 70 milímetros y vientos con rachas de hasta 70 kilómetros por hora, particularmente en sectores del litoral, borde costero y la provincia de Chiloé. En Osorno, Bio Bio, la radio.
3: Siempre en la misma línea, tormentas eléctricas, lluvias y vientos con rachas de hasta 80 kilómetros por hora y probables nubes convectivas con características tornádicas, proyectó el Senapred para la región de Los Ríos, que mantiene distintas alertas. Nos informa Carlos López de Radio Bio Bio en Valdivia.
6: En alerta amarilla regional por evento meteorológico está la región de Los Ríos, que mantiene en alerta roja a las comunas de Valdivia, Los Lagos y La Unión por el desborde de los ríos Calle Calle y Yoyelhue, con alerta amarilla por la crecida de caudal en las comunas de Río Bueno, Meriquina y Lanco, y con alerta temprana preventiva en Valdivia y en Corral por la probabilidad de la ocurrencia de remociones en masa. Así lo indicó a la radio el director regional del Senapred, Daniel Eprech, quien dijo que todo el sistema de prevención está activado, más aún porque existen para la zona avisos de tormentas eléctricas, de precipitaciones de hasta 60 milímetros, además de vientos con rachas de hasta los 80 kilómetros por hora y de probables nubes convectivas con características tornádicas en la costa regional. Según la autoridad, la preocupación es la importante cantidad de agua que caiga, sobre todo en donde hay alertas roja y amarilla, y más aún porque nuevos sistemas frontales ya se proyectan hasta el otro viernes.
7: Por lo tanto, los avisos meteorológicos son bien variados y la preocupación es el aporte de agua que vamos a tener durante todo el día de hoy, durante el día de mañana y así sucesivamente hasta el día viernes.
6: La Armada de Chile mantiene todos los puertos cerrados en la región de Los Ríos y la conectividad por barcazas entre Niebla y Corral quedó suspendida desde las 14 horas, disponiendo la Seremi de Transportes, buses auxiliares. Por otro lado, el Ministerio de Desarrollo Social y Familia en la zona, junto al municipio de La Unión y con apoyo de la Municipalidad de Río Bueno, trabajan en la aplicación de la ficha básica de emergencia en la capital de Ranco por la inundación de viviendas tras el desborde del río Yoyelhue.

0: Quilpue, además de coordinar distintas ayudas para las familias. En Valdivia, Bio Bio, la radio.
1: Con la presencia del viceministro Luis de Grange, este mediodía el Ejército junto al Ministerio de Obras Públicas implementaron el puente mecano transitorio entre los sectores de Catapilco y La Laguna

0: Mujeres. Los detalles los tiene Fabián Corrotea de Radio Bio Bio en Valparaíso.
1: Este sábado, personal de la Escuela de Ingenieros del Ejército de Chile se desplegó en la ruta E462 a la altura del sector Las Tupas, en donde se instaló el puente Mecano para volver a unir Catapilco y La Laguna en la comuna de Zapallar. Con la presencia del viceministro Luis de Grange, autoridades regionales y comunales, el Ministerio de Obras Públicas dio inicio a la reposición estructural de la ruta, donde se deberá realizar un estudio técnico previo a la reapertura para el tránsito. Gustavo Alessandri, alcalde de Zapallar, enfatizó que la instalación del puente es una solución transitoria, recalcando que la verificación técnica permitirá habilitar el paso para vehículos menores.
2: Hoy contamos con una solución transitoria concreta, que es la instalación de un puente Mecano, cuyo montaje se realizará gracias al trabajo coordinado del Ministerio de Obras Públicas, Vialidad, el Ejército y nuestro municipio. Una vez terminada la instalación y realizadas las verificaciones técnicas, se podrá habilitar provisoriamente el tránsito.
1: Cabe mencionar que el paso para vehículos mayores se mantendrá interrumpido, siendo la Ruta 5 Norte la alternativa obligada para dicho tipo de vehículos con dirección al litoral norte de la región. Por su parte, el delegado presidencial provincial Andrés Sosa detalló que el socavón registrado, de más de 20 metros de longitud y 10 metros de profundidad, fue el principal daño dejado por el sistema frontal en la provincia.
3: Fue el principal daño que tuvo la red vial estructurante de la provincia. Dice Petorca, donde transitan a diario miles de personas para dirigirse al trabajo, al estudio o bien al Gran Valparaíso. Proposición de un puente Mecano para habilitar de manera transitoria una vía con la finalidad de que los vehículos menores puedan transitar por ese sector.
1: Álvaro Peña, ingeniero geotécnico de la Pontificia Universidad Católica de Valparaíso, recalcó que la obra no reemplazará una obra definitiva de conectividad en la ruta.
4: Constituye una solución de emergencia adecuada para recuperar rápidamente la continuidad que se ha visto afectada por el socavón. No reemplaza la solución definitiva, que debe corregir la causa del socavón mediante obras de drenaje, estabilización, reconstrucción permanente de la plataforma vial.
1: De esta manera, en los próximos días será anunciada la habilitación para el tránsito entre Catapilco y La Laguna en la comuna de Zapallar, tras la instalación del puente Mecano a raíz del importante socavón en la ruta E462, en la región de Valparaíso, Bio Bio, la radio.
0: Trece horas con 23 minutos. Tenemos información desde la región de la Araucanía con Esteban Arauz. Esteban.
5: Atención, porque se emite a esta hora mensajería SAE en la comuna de Los Sauces, provincia de Malleco, región de la Araucanía. De acuerdo a la información, esto tiene relación por la crecida del río Rehue y es por ello que se emite este mensaje SAE a fin de solicitar a las personas no concurrir a la ribera de este cauce y a las personas que habitan en las inmediaciones poder evacuar. Reiteramos, se emite mensaje SAE a esta hora en la comuna de Los Sauces, producto de la crecida del río Rehue. 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
0: En Arica, la policía está investigando el homicidio de un conductor de un camión en la ruta 11CH, en donde la víctima de nacionalidad boliviana recibió múltiples disparos. Tenemos más antecedentes con Andrés Bravo de Radio Bio Bio en esa ciudad.
8: Claro, el equipo ECO de la Fiscalía, en conjunto con la Brigada de Homicidios y peritos del Laboratorio de Criminalística de la Policía de Investigaciones, realizan diligencias tendientes a esclarecer el homicidio de un transportista boliviano, hecho ocurrido esta madrugada en el kilómetro 9 de la ruta internacional 11SH, sector Valle de Yuta. Hasta el lugar se constituyó el fiscal Manuel González, quien se refirió a este hecho.
9: Se encontró una persona de nacionalidad boliviana, conductor de un camión, que se encontraba fallecido en la vía pública. cercano a su camión con impacto balístico en su cuerpo. Hasta el momento se están iniciando recién las investigaciones, no se descarta hasta el momento ninguna línea investigativa, se está trabajando recién en el sitio del suceso.
8: Según las últimas diligencias que se desarrollan en esta investigación para identificar y detener a los imputados que anoche participaron, como decíamos, en este homicidio, se trataría de un robo con...

homicidio, este transportista de 42 años, este hecho, reiteremos que fue en el sector del kilómetro 9 de la ruta internacional 11CH. La víctima recibió varios impactos balísticos y falleció en el lugar. En Arica, Bio Bio, la radio.

0: asaltante muerto dejó un intento de robo que afectó a un carabinero en la zona sur de la capital. En otra información policial, prófugos se encuentran los responsables que acribillaron a dos personas en la comuna de Santiago. Los detalles los entrega Jaime Sepúlveda. Jaime, buenas tardes.
1: Muy buenas tardes. Dos personas se murieron acribilladas tras un ataque armado. Todo esto registrado durante las últimas horas en la comuna de Santiago. Hombres que iban a bordo de un automóvil cuando en la intersección de Avenida 10 de Julio y Calle San Francisco fueron abordados por al menos dos desconocidos en una motocicleta, quienes rápidamente, sin mediar mayor diálogo, abrieron fuego y luego huyeron. Las víctimas malheridas terminaron chocando en contra de un local comercial y pese a la llegada de los equipos de emergencia y el SAMU Metropolitano, solo confirmaron su fallecimiento. El subprefecto Francisco Fuentes, de la Brigada de Homicidios Centro Norte de la Policía de Investigaciones, destacó en este procedimiento el alto poder de fuego utilizado por los sospechosos, ya que en el sitio del suceso se encontraron más de 90 puntos de interés investigativos, dentro de ellos casquillos balísticos.
2: Bueno, hay aproximadamente 90 evidencias balísticas, dentro de ellas, ¿cierto?, vainillas, proyectiles, núcleo y encamisado. No obstante, eso todavía es materia de investigación.
1: Tras las diligencias realizadas por el equipo especializado de la Policía Civil, se manejan hasta el instante algunas características de la motocicleta involucrada, como también de los posibles atacantes, por lo cual se busca obtener su aprehensión dentro de las próximas horas. Pasando rápidamente a otra información policial, a balazos un funcionario de Carabineros repelió un asalto del cual fue víctima, todo esto en la comuna de San Miguel. Hecho registrado pasadas las 20-30 horas aproximadamente de ayer, cuando este carabinero de Franco y que realiza actualmente labores en la guardia de Palacio Presidencial, se desplazaba por Avenida Departamental en compañía de su pareja como también de su pequeña hija. A pocos metros de llegar a Gran Avenida, fueron abordados en ese lugar e intimidados por dos desconocidos, quienes comenzaron a golpear los vidrios del vehículo para posteriormente así proceder a la sustracción. Pero este uniformado y frente al delito, extrajo su arma de fuego particular con la cual efectuó al menos tres disparos en contra de estos asaltantes. Uno logró huir aparentemente ileso, mientras que el segundo cayó fallecido a pocos metros de este lugar. El fiscal, José Manuel McNamara, de la Fiscalía Metropolitana Sur, señaló que el fallecido aún no ha sido identificado.
3: Salen corriendo estos mismos dos sujetos. Por las características de las vestimentas, correspondería a la persona que se encuentra a unos 50 metros de este vehículo, que resultó fallecido de un impacto balístico en el tórax.
1: Las tres víctimas resultaron ilesas afortunadamente, mientras que de manera paralela las diligencias se mantienen en curso para identificar y aprehender al segundo implicado, que logró huir del lugar, por lo cual son dos procedimientos ocurridos durante las últimas horas en la región metropolitana que, como ya lo habíamos mencionado, siempre dirigidas por las fiscalías correspondientes, pero a cargo de la Policía de Investigaciones, todo para la búsqueda de los presuntos responsables, por lo cual se espera que dentro de las próximas horas se informe de presuntas personas detenidas involucradas directamente en estos casos antes mencionados. Bio Bio, la radio.
4: Jaime, con respecto al asesinato de estas dos personas que iban en su vehículo, esto ocurrió en pleno centro de Santiago, por ahí por la calle 10 de Julio. Entiendo que le dispararon con armas automáticas, por eso hay tantos casquillos de bala, tú decías cerca de 90, y por lo tanto que fueron prácticamente ametrallados.
1: Eso es lo que presumen en estos instantes, Tomás, auditores, la Fiscalía como también la Policía de Investigaciones. Son 90 puntos de interés, en su mayoría son casquillos balísticos que quedaron utilizados por estas personas. Hay incluso unos disparos que prácticamente se encuentran completos, es decir, no fueron percutados. Aparentemente hay la caída de algún tipo de cargador de alguna de estas armas de fuego, o estas personas contaban con más municiones para disparar en contra de estas personas. Y lo que queda en evidencia claramente es que era directamente a matar a estas dos personas que iban a bordo de este automóvil, porque no hubo ningún tipo de diálogo. Estas personas vieron que este vehículo iba en circulación, se acercaron lo más posible los dos ocupantes de la motocicleta rápidamente, y de acuerdo a la investigación y obviamente

0: justamente por la cantidad de disparos, serían armas automáticas, y es por eso que rápidamente son ráfagas de disparos hacia estas dos víctimas que lamentablemente fallecen. Y eso es lo que en estos instantes o durante toda la madrugada perició la policía de investigaciones, cada uno de estos casquillos, para determinar si son dos balas, son dos armas que corresponden a estos dos ocupantes que se mantienen prófugos, o hay utilización de otras personas, porque en primera instancia se habló incluso de dos motocicletas que se habrían acercado directamente a este vehículo. Pero con respecto a las diligencias, a la cámara de seguridad propiamente tal de esta intersección de Avenida 10 de Julio con calle San Francisco, se ve en primera instancia el acercamiento de una motocicleta y dos ocupantes en la parte superior, y que ellos son finalmente con estas armas de grueso calibre, armas automáticas que disparan estas ráfagas importantes, como tú lo mencionabas, cerca de 90 casquillos es lo que se encuentra disperso en este lugar. Y repito nuevamente, lo que buscaban obviamente, y en el menor tiempo posible, acribillar y asesinar directamente a estas personas y huir rápidamente del lugar, porque hasta el minuto se manejan solo algunas características quizá de la motocicleta, de estas personas obviamente que utilizan cascos para poder pasar desapercibidas. Quizá ahí ya la situación es un poco más compleja de dar con la identidad precisa de estas personas, pero dos personas serían directamente las responsables de este mismo hecho, Tomás.
1: Sí, normalmente cuando ocurren estos asesinatos en moto, normalmente el que guía la moto no dispara, es el que va atrás, el acompañante, el que dispara. Por eso llama la atención que haya cerca de 90 casquillos de bala. Pueden ser 90, 80, 70, pero es una enormidad. Por lo tanto, esto es nuevo, que un arma haya disparado tanto, tienen que haber sido dos. No sabemos si las dos empleadas por el que iba atrás o el que iba conduciendo la moto también disparó, se detuvo y disparó. Pero es difícil porque el vehículo iba en movimiento. Exacto. El vehículo de las personas asesinadas. No se entiende muy bien la dinámica, Jaime, por eso te hacía la pregunta.
0: Sí, exacto. Eso es lo que indica la policía de investigaciones, solamente de esta dinámica de movimiento. Y es por eso que, como te mencionaba anteriormente, se hablaba en primera instancia de presuntas dos motocicletas por la cantidad de disparos, como tú lo mencionabas, de que aparentemente el conductor de la motocicleta posiblemente podría haber disparado con una mano y con la otra ir monitoreando directamente lo que era la motocicleta. Y es por eso que eso es lo que se está indagando directamente, la cantidad de disparos con la cantidad de ocupantes en este caso, porque como ya lo mencionábamos, el vehículo va en movimiento, y es por eso que las personas, el conductor propiamente tal, al momento de resultar herido, es que termina chocando con un local comercial, no generando quizá un daño de importancia en la estructura misma, sino más bien colisionando de manera bastante leve hacia el sector de la vereda, y es ahí en donde terminan lamentablemente falleciendo y prácticamente de manera inmediata estas dos personas. Así que es ahí en donde se centra directamente esta investigación, para conocer si hay algún tipo de denuncia anteriormente del actuar de las características de esta motocicleta. Luego, conociendo quizá algún tipo de antecedente de presunta matrícula que aparentemente no estaba en este vehículo menor, ya se podría vincular algún tipo de ocupante u ocupantes que iban a bordo de esta motocicleta, y así posteriormente proceder a la detención y conocer el actuar de cada uno de ellos, de conocer cuántas armas de fuego se utilizaron. La misma policía indicó que no era posible hasta el instante, había que esperar los procesos investigativos propiamente tal de todos los casquillos, y así en primera instancia se iba a determinar cuántas armas de fuego fueron las utilizadas en este mismo crimen.
1: Muchas gracias, Jaime.
0: Que esté bien, buenas tardes. No.
2: Trece horas con 34 minutos. Un incendio registrado esta madrugada en el hospedaje Casona El Bosque, ubicado en Villa Amengual, en la región de Aysén, dejó como víctima fatal a un concejal en ejercicio de Lago Verde. En el recinto se alojaba una delegación municipal que participaría en el Festival de la Lana, actividad que fue suspendida tras lo ocurrido. Los detalles los tiene Hans Barros desde Radio Bio Bio en Puerto Montt.
3: La víctima fue identificada como Claudio Soto Solís, de 43 años, y la Fiscalía instruyó diligencias a la Sección de Investigación Policial CIP y también al Laboratorio de Criminalística de Carabineros Labocar de Coyhaique, todo esto para establecer las circunstancias del siniestro y determinar la causa y origen del fuego. Así lo confirmó a la radio la delegada regional Luz María Vicuña.
4: Hoy, lamentablemente, la región se vuelve a poner de luto por un evento de incendio en que pierde la vida, como usted bien dice, concejal de la comuna de Lago Verde, Claudio Soto Solís, que se dio esta madrugada, llegó la comitiva municipal a una actividad.

0: la villa. Y bueno, solo lo que sabemos hasta el momento es que esto pasó muy rápido. Gracias a Dios el resto de las personas están bien. Desde temprano también hemos estado en contacto con la alcaldesa, viendo los requerimientos que tienen, como también la coordinación, como le comentaba, de todos los servicios que están asociados.
1: Voluntarios de bomberos trabajaron en el control de la emergencia, mientras que el Ministerio Público solicitó la concurrencia del servicio médico legal para efectuar los peritajes y establecer oficialmente la causa del fallecimiento. Y mediante un comunicado, la alcaldesa de Lago Verde, Claudia Valdés, expresó sus condolencias y calificó lo sucedido como una tragedia que enluta a toda la comunidad. En la región de Los Lagos, Bio Bio, la radio.
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6: El principal corredor terrestre entre Chile y Argentina permanece cerrado desde el 15 de julio debido a las sucesivas nevadas registradas en la alta cordillera de la región de Valparaíso. El gobierno mantiene trabajos de despeje mientras los gremios del transporte advierten un aumento de los costos operacionales y dificultades para los conductores que permanecen en territorio argentino. Aníbal Rosales nos tiene la información desde Radio Bio Bio en Valparaíso.
7: El paso internacional Los Libertadores alcanzó los 18 días cerrado al tránsito debido a la acumulación de nieve, los rodados y el riesgo de avalanchas provocado por los sucesivos sistemas frontales que han afectado la alta cordillera de la región de Valparaíso, sin que hasta ahora exista una fecha confirmada para su reapertura. El delegado presidencial provincial de los Andes, Ricardo Figueroa, informó que el complejo fronterizo Los Libertadores se registra en 6,6 metros de nieve, condición que impide el funcionamiento normal de las instalaciones y dificulta el avance de las maquinarias. La autoridad indicó que los equipos de vialidad trabajan en el despeje del tramo comprendido entre Guardevieja y el complejo, pero todavía deben intervenir la ruta que continúa hacia el túnel Cristo Redentor. Así lo precisó el delegado Figueroa.
8: Hoy día tenemos en el complejo fronterizo 6,6 metros de nieve, con lo cual no se puede, obviamente, operar el funcionamiento del complejo en condiciones normales. Nos encontramos con equipos de vialidad que están trabajando arduamente en la ruta para abrir todo lo que significa el tramo de Guardevieja. Todavía falta mucho.
7: El delegado presidencial regional de Valparaíso, Manuel Millones, señaló posteriormente que se habilitó una pista única para el ingreso de emergencias hasta el recinto fronterizo y que se logró reponer el suministro eléctrico. Sin embargo, la autoridad advirtió que todavía no existen condiciones para restablecer el tránsito regular. Durante la próxima semana se evaluará el retorno de cerca de 400 funcionarios, un proceso que dependerá de la evolución meteorológica.
9: Solamente acceso de emergencia al complejo Libertador, se hizo reposición de energía. Esperamos la próxima semana ver de qué forma vamos a aperturarlo para restablecer el personal, que son 400 funcionarios, pero ya no están las condiciones, por riesgo, ¿no? Vamos a evitar el riesgo de las personas.
7: La situación ha generado preocupación en la Federación de Dueños de Camiones de la Región de Valparaíso, cuyo presidente, Iván Mateluna, advirtió a la radio retrasos en las entregas, menores ingresos y mayores costos de operación.
10: Entonces, el costo estructural que tiene una empresa de transporte grande es sumamente relevante para su costo económico mensual, porque hay letras, porque hay sueldos, porque hay un montón de cosas. Entonces, no es fácil lo que se está viviendo respecto al paso.
7: En contraste, la delegación presidencial provincial de los Andes habría asegurado anteriormente que no existirían camiones varados en las rutas chilenas y que los estacionamientos habilitados no habrían superado los 300 vehículos. Desde la región de Valparaíso, Bio Bio la radio.
6: A un castigo por la relación con China, atribuyó el senador Iván Moreira la aplicación del arancel de Estados Unidos a los productos chilenos, mientras su par socialista, Fidel Espinosa, discrepó y apuntó sus dardos a la industria salmonera.

0: El informe es de Cristiana Valdebenito, de Radio Bio Bio en Puerto Montt.
1: Sigue la búsqueda diplomática para que Estados Unidos considere bajar el arancel del 12,5% que impuso a los productos chilenos, junto con otras decenas de economías. Y desde los lagos, donde la salmonicultura se ve fuertemente golpeada por esta decisión, el mundo político presenta sus análisis. En el caso del senador de la UDI, Iván Moreira, miembro además de la Comisión de Relaciones Exteriores de la Cámara Alta, la guerra comercial entre Estados Unidos y China tiene que ver con esto.
2: Hay una forma de castigarnos por nuestra relación con China y porque somos un socio estratégico importante para China. A China no le podemos dar vuelta la espalda porque China ha invertido mucho en Chile.
1: Recuperar recursos de los años anteriores sin aranceles es otra parte de la explicación de Moreira. Con la discrepancia de su par de los lagos, el socialista Fidel Espinosa, quien cree que esta es una decisión técnica con alta responsabilidad de la propia industria salmonera.
3: Por ganar más dinero, están comprando las redes en India, donde sí hay trabajo forzoso. Entonces, ese tipo de cuestiones, ese tipo de conductas son las que tienen que mejorar.
1: Ambos enfatizaron en que en Chile no hay trabajo forzoso. 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
0: En total incertidumbre se mantienen las negociaciones entre Chile y Estados Unidos por la decisión que adoptó la administración de este último país de imponer aranceles del 12,5% a ciertos países. En tanto, analistas advirtieron que esta medida marca un antes y un después en la relación comercial de ambas naciones, considerando que la imposición de esta resolución genera una gran incertidumbre a los productores y exportadores chilenos. Nos entrega detalles Benjamín Zamorano. Benjamín, buenas tardes.
4: Buenas tardes y muy buenas tardes a todos nuestros auditores. Así es, porque las relaciones con Estados Unidos se volvieron a tensionar en los últimos días luego de que la administración de Donald Trump decidiera imponer un arancel del 12,5% a todas las naciones que, según ellos, no entreguen garantías suficientes en el envío de mercancías producidas bajo trabajo forzoso, entre ellos a nuestro país. Es en este contexto que, en medio de las críticas de parlamentarios y ministros de Estado a la medida, el embajador de Estados Unidos en Chile, Brandon Judd, señaló que es muy decepcionante que, mientras hay negociaciones en curso, ministros que no tienen nada que ver con estas negociaciones estén haciendo comentarios, especialmente cuando usan palabras como farsa, según sentenció el diplomático. De hecho, una de las autoridades más críticas con el tema fue el propio ministro de Agricultura, Jaime Campos, quien denunció una actuación arbitraria del gobierno norteamericano e incluso acusó a este país de incumplir el Tratado de Libre Comercio vigente entre ambas naciones. En este sentido, el diputado de RN e integrante de la Comisión de Relaciones Exteriores, Juan Carlos Beltrán, sentenció que el gobierno tiene el deber de defender los intereses comerciales de Chile.
5: Si hay medidas que perjudican a nuestros productores, a nuestros trabajadores y a nuestras exportaciones, particularmente en la región de la Araucanía que represento, el gobierno tiene la obligación, el deber de defender con firmeza los intereses de Chile.
4: Por otro lado, el presidente de la UDI e integrante de la misma comisión, Guillermo Ramírez, puso paños fríos al tema y señaló que lo importante de esto es que ya existe una mesa de negociación.
6: Lo importante es que aquí hay una mesa de negociación, una mesa de conversación entre Estados Unidos y Chile. Y en esa mesa está la Cancillería, que tiene una estrategia, y yo confío en el ministro Pérez Maquena de que van a ser capaces de llegar a buen puerto para que Chile sea un país que retome la tradicional relación comercial con Estados Unidos, que es sin aranceles.
4: Según el propio canciller Francisco Pérez Maquena, esta mesa debería continuar constituida al menos hasta fines de agosto, mientras se encuentran acordando producto por producto para ampliar lo que ya se había conseguido en el pasado cuando se habían sentenciado nuevos aranceles. En relación a esto, el ex rector de la Universidad de Heritage y analista internacional Andrew Sun reconoció que estas medidas sí generan un antes y un después en las relaciones comerciales de ambos países.
7: Sí considero que hay un antes y un después, pero no es necesariamente por el porcentaje de arancel que se está cobrando. Es en realidad que esta imposición ahora hace un antes y un después en términos de la confiabilidad de los Estados Unidos como un socio comercial de los de Chile.
4: Hasta el momento no existe claridad con respecto a si Chile logrará quedar excluido de esta nueva tasa arancelaria. Sin embargo, el gobierno

0: se mantiene optimista en poder lograr un acuerdo que beneficie a las exportaciones chilenas que tienen como destino el país norteamericano, Tomás.
1: Muchas gracias, buenas tardes.
0: Buenas tardes.
2: Horas con 46 minutos. Seguimos revisando más informaciones y te contamos que Chile y Venezuela comenzaron a reactivar sus relaciones consulares y este fin de semana una avanzada de Cancillería viajará a Caracas para preparar la reapertura de las oficinas chilenas. El acuerdo permitirá retomar servicios para ambos países, aunque por ahora no incluye los procesos de expulsión. Más detalles los conocemos con Valentina Obreque.
3: El primer paso concreto para reactivar las relaciones consulares entre Chile y Venezuela comenzará este fin de semana en una avanzada encabezada por el director general de Asuntos Consulares, Hernán Núñez, quien viajará a Caracas para trabajar en la habilitación de los servicios que dejaron de operar tras el quiebre de las relaciones hace 2 años. La hoja de ruta contempla recuperar 2 oficinas, una en Caracas y otra en Puerto Ordaz. Cancillería todavía no ha establecido una fecha para su inauguración, aunque reconoció que el objetivo es ponerlas en funcionamiento lo antes posible. Por ello, una vez operativas, permitirán avanzar en la emisión de pasaportes y documentos de identidad y también asistencia consular, instancia que cobra especial relevancia considerando que cerca de 700.000 venezolanos viven en Chile y aproximadamente 25.000 chilenos residen en Venezuela. Para el analista internacional de la Universidad Andrés Bello, Luis Felipe Vergara, este acercamiento debería ir consolidándose en el corto y mediano plazo a medida que ambos gobiernos logren estrechar sus vínculos.
4: Estas misiones debieron empezar a ir afiatándose en el corto y mediano plazo, en la medida en que también se logren estrechar los lazos a niveles gubernamentales. De ahí la deportación se hace lógica. No debiera afectar en nada, porque son situaciones por no cumplir con los estándares mínimos de migración. Entonces, no se ve afectado.
3: Y es que la reapertura consular no significa todavía el restablecimiento pleno de las relaciones diplomáticas ni incorpora por ahora materias judiciales ni procesos de expulsión. Sin embargo, sobre esta materia, el presidente José Antonio Kast planteó que esta nueva etapa podría permitir avanzar posteriormente en desafíos relacionados con seguridad, migración y desarrollo económico. Sobre este punto, el analista internacional de la Universidad de Chile, Gilberto Aranda, destacó que recuperar los servicios permitirá resolver problemas documentales de venezolanos y sostuvo también que una cooperación más profunda contra el crimen organizado requerirá relaciones diplomáticas plenas entre ambos países.
4: Todos los venezolanos y venezolanas que viven en Chile van a poder acceder a la documentación que Chile requiere. Van a ir apareciendo otras formas de cooperación, seguir indagando y profundizando en la investigación de temas relacionados con crimen organizado, Tren del Agua. Para todo eso se requiere tener relaciones diplomáticas plenas.
3: El acercamiento también fue abordado en la Comisión de Relaciones Exteriores de la Cámara. Su presidente, el diputado Stefan Schubert, valoró el cambio en la relación bilateral, mientras que la diputada Sandra Parisi, integrante de la misma instancia, sostuvo que los espacios de diálogo son positivos cuando permiten proteger a las personas.
5: Por lo tanto, lo que está ocurriendo es un cambio y es un cambio positivo que esperamos traiga un empezar a volver a una condición normal donde exista democracia plena en Venezuela.
6: Toda instancia de diálogo entre los países de nuestra región es muy positiva cuando tiene como objetivo proteger a las personas.
3: Cabe recordar que las relaciones entre ambos países permanecían congeladas desde 2024 tras los cuestionamientos del entonces presidente Gabriel Boric a las elecciones venezolanas y el posterior retiro del personal diplomático chileno. Ahora la reapertura de Caracas y Puerto Ordaz será la primera prueba de esta hoja de ruta, aunque todavía no existe una fecha para avanzar hacia el restablecimiento pleno de las relaciones diplomáticas. Gracias, Tomás.
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3: Alta congestión vehicular se registra en el paso fronterizo Pino Achado en la Araucanía debido al cierre del paso Los Libertadores. En la zona se dispusieron medidas para reforzar los servicios sanitarios. Los detalles los tiene Iván Betancourt de Radio BioBio Lonquimay.
4: Producto del cierre del paso fronterizo Los Libertadores por el sistema frontal que afecta a la zona centro-sur del país, gran cantidad de estos camiones de carga están cruzando la cordillera a través del paso fronterizo Pino Achado en la región de la Araucanía. Es por ello que se ha generado un colapso en las localidades limítrofes a los complejos fronterizos. En el caso de Chile, son más de 200 camiones que están apostados en la ruta internacional CH-181 a la altura de Liucura, esperando poder realizar los trámites aduaneros y cruzar la cordillera. Asimismo, hay camiones apostados en el sector de Malalcahuello, Manzanar y La Media Luna, esto en la comuna de Curagautín, y esta decisión de mantenerlos ahí es evitar mayor colapso en los complejos fronterizos, tal como lo indicó a la radio el delegado presidencial en Malleco, Víctor Manoli Nasal.
5: Coordinamos con Carabineros la regulación escalonada del tránsito desde distintos puntos de la provincia, evitando una mayor congestión en el paso fronterizo. Y además dispusimos la instalación de baños químicos en Liucura y Pino Achado para reforzar las condiciones sanitarias.
4: Esta gran congestión vehicular de camiones de carga se debe a que estos camiones están cruzando por el paso fronterizo Pino Achado, el que tiene una capacidad diaria de atender cercana a los 150 a 170 camiones, y en estos últimos días han llegado más de 300. Es por ello que muchos ya llevan más de una semana a la espera de llegar con sus cargas a lugares de destino. En el caso de Argentina, se registra una situación similar, ya que hay una gran cantidad de estos camiones de carga internacional estacionados en las comunas de Cutralcó, Zapala y Las Lajas, y se espera que en los próximos días esta situación tienda a mejorar, pero también hay que indicar que muchos de estos lugares no se encuentran con las condiciones sanitarias para que estos camioneros puedan esperar por largo tiempo. 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
3: La presidenta de la Comisión Europea, Ursula von der Leyen, dijo este sábado, tras mantener una llamada con sus comisarios sobre la situación en Ceuta, que aunque contamos con un sistema sólido de control de fronteras europeas, es necesario reforzarlo aún más. Así lo advirtió la mandataria tras una videoconferencia con el comisario europeo de Interior, Magnus Brunner, y la comisaria para el Mediterráneo, Dubravka Suica, a quienes se encargó prestar apoyo a las autoridades españolas y marroquíes para supervisar la crisis migratoria ocurrida en Ceuta en los últimos días. Von der Leyen se congratuló de que la gran mayoría de las personas que llegaron de forma ilegal han regresado a Marruecos gracias a la eficaz labor de las fuerzas del orden españolas y marroquíes, así como que ni una sola persona ha llegado a la España peninsular ni al resto de la Unión Europea. Esto demuestra por qué es importante el control de nuestras fronteras europeas. Contamos con un sistema sólido, pero es necesario reforzarlo aún más, manifestó la política conservadora alemana. El número de cadáveres recuperados en la costa de la ciudad española de Ceuta tras la entrada masiva de personas procedentes de Marruecos en los últimos días asciende a 67, según los datos de las autoridades en esa localidad fronteriza. La Guardia Civil mantiene un rastreo constante para localizar más cadáveres en la zona cercana al espigón fronterizo del Tarajal, que separa a España de Marruecos, por donde cruzaron a nado hasta Ceuta miles de personas desde el pasado jueves. Ante el aumento constante del número de cadáveres recuperados, se habilitó un espacio en el puerto de la ciudad española norteafricana para dar cabida a los cuerpos a la espera de su identificación. Está previsto que se desplacen a Ceuta desde la península forenses de apoyo para realizar las autopsias y agentes especializados en la identificación de cadáveres, según las citadas fuentes. Con la última actualización de fallecidos, se eleva a 99 el número de migrantes que fallecieron en lo que va de este 2026, intentando

0: entrar a nado en esta ciudad española.
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0: Horas con 56 minutos. Revisamos ahora información del ámbito económico. El desempleo en Chile llegó al 9,4% según el Instituto Nacional de Estadísticas, con especial preocupación por la desocupación femenina, que alcanzó un 10,4%. Ante este escenario, expertos plantearon la necesidad de flexibilizar el acceso al trabajo y avanzar en políticas como la sala cuna universal. Los detalles los tiene Josefa Chamaro.
2: Efectivamente, la crisis de desempleo en Chile no ha dado tregua y nuevas cifras volvieron a marcar la semana. Según el INE, la desocupación llegó al 9,4% y ya suma 42 meses por sobre el 8%. Uno de los puntos más preocupantes es el impacto en las mujeres, que nuevamente registraron una tasa superior a la masculina. La desocupación femenina alcanzó el 10,4% con un alza de 0,5 puntos en los últimos 12 meses. Este resultado se explica por un crecimiento de 2,3% en la fuerza de trabajo femenina por sobre el 1,7%, bien digo, de aumento en las ocupadas. En paralelo, las mujeres desocupadas subieron al 7,9%, impulsadas por el incremento del grupo cesante. Estas cifras corresponden al trimestre abril-junio de 2026 y se dan en el contexto de la actual administración. Frente a dicho escenario, el foco se ha puesto en cómo se pueden revertir estas cifras. Expertos apuntan directamente a medidas como la sala cuna universal y a políticas públicas que faciliten el ingreso de mujeres al mundo laboral. Al respecto, el académico y economista de la Universidad Central, Francisco Castañeda, apuntó a la necesidad de flexibilizar el mercado laboral, especialmente para integrar a más mujeres a la fuerza de trabajo.
3: En conjunto debería ser abordado con una política de cuidado, la sala cuna, ¿verdad?, que es algo que es imperativo, y la mayor flexibilidad laboral, ¿verdad?, que reduzcan las barreras a la contratación femenina. Mientras la creación de empleo formal continúe débil, es probable que el desempleo de las mujeres permanezca en niveles elevados.
2: En los gremios la mirada es mucho más crítica. De hecho, la Central Unitaria de Trabajadores sigue una línea en la que plantean la necesidad de políticas públicas específicas, incluyendo también la sala cuna universal, además de manifestar su disposición a colaborar con medidas que combatan el desempleo. Así lo comentó el presidente de la CUT, José Manuel Díaz.
4: Las mujeres que van a entrar al mercado del trabajo tienen que entrar a un mercado que les dé ciertas garantías, condiciones, y no en la línea que se está proponiendo hoy día del gobierno de mandar proyectos que a nuestro criterio van a precarizar el mercado del trabajo.
2: En el Parlamento las miradas son distintas. El senador de Bópoli e integrante de la Comisión de Trabajo, Luciano Cruz Coque, señaló que estas cifras no son una sorpresa para nadie. También sostuvo que la sala cuna no es la única solución y que se requiere de un conjunto de medidas, entre ellas la flexibilización de las 40 horas y la implementación concreta de la mega reforma.
5: Donde básicamente está el problema. Pensar que hay una solución mágica que sería sala cuna universal no es algo que se pueda prometer a la ciudadanía. Esto es una tenaza, esto hay que abordarlo desde distintos aristas, ¿verdad? Y por eso que creo que con todos los elementos que he mencionado se puede hacer frente, obviamente, al enorme desempleo que llevamos ya 40 meses teniendo.
2: Con este escenario queda por ver qué decisiones tomará el Ejecutivo y cómo evolucionarán las cifras en los próximos años, considerando que la recuperación del empleo es una de las principales promesas de campaña del presidente José Antonio Kast.
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1: Más de una decena de familias evacuaron los sectores de Santa Rita y Puente 1 en Concepción ante el aumento del caudal del río Andalien y el riesgo de desborde. La comuna se mantiene con alerta roja por los más de 60 milímetros de lluvia que caerán esta jornada. En la región de la Araucanía, las precipitaciones dejan 84 damnificados y 577 aislados y cerca de 400 viviendas con daños. Tormentas eléctricas, lluvias y vientos con rachas de hasta 80 kilómetros por hora y probables nubes convectivas con características tornádicas, proyectó el SENAPRED para la región de Los Lagos. Un asaltante muerto dejó un intento de robo que afectó a un carabinero en la zona sur de la capital. Además, un incendio registrado esta madrugada en el hospedaje Casona El Bosque, ubicado en Villa Amengual, en la región de Aysén, dejó como víctima fatal a un concejal en ejercicio de Lago Verde. Aún es castigo por la relación con China, atribuyó el senador Iván Moreira la aplicación del arancel de Estados Unidos a los productos chilenos. El desempleo en Chile llegó al 9,4% según el Instituto Nacional de Estadísticas, con especial preocupación por la desocupación femenina, que alcanzó un 10,4%. Ante este escenario, expertos plantearon la necesidad de flexibilizar el acceso al trabajo y avanzar en políticas como la sala cuna universal. Exactamente 14 horas con 2 minutos.
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1: Bien, 14 horas con 3 minutos, continuamos revisando información ahora de nuestra zona. Llueve intensamente en la comuna de Concepción, 12 grados tenemos a esta hora y la situación al menos se va a mantener así. Nos han llegado distintos mensajes de auditores reportando inundaciones en viviendas en distintas comunas de Gran Concepción. Por ejemplo, en la comuna de Hualqui, una inundación en vivienda en calle La Araucana. Además, en la comuna de Penco se repite la misma situación y una situación similar se está produciendo, de hecho, en la comuna de Talcahuano, donde auditores nos escriben desde el sector Salinas que llevan 3 días con agua servida, saliendo desde las cámaras del alcantarillado y situaciones que les está preocupando debido a las intensas precipitaciones que se están registrando ahora en la zona. En la región del Biobío tenemos 5.600 clientes afectados, según indica el mapa de afectación de la Superintendencia de Electricidad y Combustible, situación que por supuesto estamos nosotros bastante atentos también a lo que ustedes nos informan. Con respecto a esto, revisamos inmediatamente información con lo que ha pasado en Concepción en particular, porque continúa la alerta roja en la capital penquista debido al aumento del caudal del río Andalien, que mantiene en riesgo de desborde e inundaciones a viviendas de los sectores Santa Rita y Puente 1. La medida fue decretada durante la jornada del viernes y se mantendrá en las próximas horas debido a los niveles que alcanzó el río Andalien, según explicó el encargado de emergencias de la Municipalidad de Concepción, Francisco Durán.
4: El río alcanzó alrededor de 2.9 metros, pasando de nivel a rojo en 2.60, entonces teníamos un aumento de por lo menos 30 centímetros, lo que podía desenfocarse en un posible desborde en el sector Puente 1 y lo que es Santa Rita, que son los puntos históricos de riesgo que tiene la comuna de Concepción.
1: El encargado agregó que ante el riesgo y la alerta emitida por SENAPRED

0: Del municipio habilitó un albergue en el Liceo Domingo Santa María y un refugio preventivo para recibir a las familias afectadas con una capacidad máxima de 200 personas.
1: Este albergue, si bien históricamente es muy poco utilizado por los vecinos de estos dos puntos críticos históricos, de igual manera va a estar activado, y lo que este año sumamos es un refugio preventivo para los vecinos que no es necesario pernoctar, pero sí es un refugio donde los vecinos pueden estar de manera más cómoda, tener café, tener televisión y un lugar más cálido donde poder trasladarse en caso de una evacuación rápida y estar monitoreando desde ahí la situación.
0: Para las próximas horas se pronostican nuevas precipitaciones en Concepción y que podrían alcanzar entre los 60 y 70 milímetros. Ante este escenario, las autoridades mantienen el monitoreo permanente de los cauces y reiteraron el llamado a la comunidad a evitar acciones de riesgo y respetar los eventuales alarmas de evacuación. Bueno, ¿y qué sucede a esta hora en la provincia de Arauco? Provincia que por lo demás ha visto también bastante afectada con precipitaciones durante las últimas semanas. Nos informa desde la provincia de Arauco, de hecho, Franco Hernández. Franco, ¿cómo te va? Buenas tardes.
2: ¿Qué tal, Verónica? Auditores, muy buenas tardes. Efectivamente, la provincia de Arauco sin duda es una de las zonas más complejas para abordar por la situación de los sistemas frontales, temporales, que han azotado la zona de manera histórica. Porque es este espacio, este territorio regional que concentra prácticamente la mayoría de los ríos, vegas, humedales, cuerpos de agua que son fácilmente vulnerables cuando comienza a precipitar, como ya a esta hora está golpeando este temporal en la zona. Estamos hablando de una lluvia copiosa, lluvia que ha estado arrachando con el fuerte viento que ha estado azotando la zona y que hasta ahora, en el lugar donde nos encontramos, particularmente a metros del río Curanilahue, sector suroriente de la región del Biobío, ha presentado hasta ahora un cauce que no ha superado el metro para, o sea, los metrajes para generar una alerta ni una alarma. Ha tenido un cauce bastante bajo comparado a otros sistemas frontales, pero sí la situación es un tanto distinta a lo que pasa en el río Ramadillas, esto en la comuna de Arauco, río Pichilo, que también ha tenido un aumento considerable, pero no tampoco con un cauce tan agresivo. Pero el desborde en algunos lugares relacionados con vegas ha presentado ya también una situación que ha generado bastante miedo entre los residentes, quienes, si bien han visto sus calles inundadas, esta agua todavía no ha ingresado, al menos en viviendas, según lo que se ha reportado hasta el minuto. Situación que ha sostenido al menos la atención de las autoridades, donde, por ejemplo, dos partes en APRED han sumado y han indicado que se vienen durante este día situaciones bastante anómalas, sobre todo en el borde costero de la región del Biobío. Así lo declaró Alejandro Sandoval, director de SENAPRED Biobío.
3: Existe la probabilidad de la ocurrencia de tormentas eléctricas acompañadas de granizos y en el sector del litoral la ocurrencia de trombas marinas. En atención a este pronóstico meteorológico, hacemos un llamado a la comunidad a evitar conductas de riesgo que puedan provocar daño a la salud de las personas y mantenerse informados a través de los canales oficiales.
2: Entre los factores que más se ha repetido, al menos en las comunas, tanto de la provincia de Arauco como también de la llamada Cuenca del Carbón, que comprende la comuna de Coronel y Lota, tiene que ver con los desbordes de los alcantarillados que no han logrado resistir al menos esta crecida de ríos o bien de esteros que se han visto abundantemente sobrepasados de nivel. Una situación, por ejemplo, que ha sido también abordada por los equipos municipales de cada comuna, indicando que en la mayoría de los casos, al margen de los casos, por ejemplo, que tienen que ver con la crecida de los ríos o bien la subida del mar, situación que se ha repetido en la Laquete y que ha desbordado también los cauces al interior de los sumideros de aguas lluvia, también se debe a la basura acumulada que se ha visto en gran parte de la zona. Un tema que, según lo que han indicado, es una constante, lamentablemente, con la basura domiciliaria, pañales, papeles, cartones y otros elementos en los mismos esteros, cauces o bien en el mismo alcantarillado. Es por eso que las autoridades indican que se logre evitar el botar basura durante estos días, considerando que además los mismos perros pueden hacer de las suyas con estos elementos. Parte del panorama que se vive hasta ahora en la comuna de Arauco, también Curanilagüe, esta última donde nos encontramos a esta hora, al margen de esta baja de río que se registra en el río Curanilagüe, tanto los sectores aledaños de esta ciudad como es Arauco puntualmente, ha presentado un cambio significativo.

0: partido, aunque todavía no ha tenido una peligrosidad, según lo que se indican por parte de las autoridades. Verónica.
1: Muchas gracias, Franco. Desde la provincia de Arauco, por supuesto, vamos a estar atentos a cualquier situación, sobre todo con las precipitaciones que vienen durante esta tarde. Buenas tardes.
0: Buenas tardes.
1: Bien, nos reportan las distintas emergencias que se están dando, pero antes vamos a ir con una información porque Senapred ha actualizado la alerta que estaba vigente para las regiones del Biobío. Cancela la alerta amarilla y declara alerta roja regional por desborde a contar de este momento y hasta que las condiciones lo ameriten. Esto porque, de acuerdo a la información proporcionada desde la Dirección General de Aguas, las estaciones de la red hidrométrica ubicadas en la región indican un incremento gradual y sostenido en sus caudales, lo que supone un aumento del riesgo para la población cercana a estos cursos de agua. Esto es parte del informe que ha detallado Senapred durante los últimos minutos. Esto, de acuerdo con esta declaración de alerta roja, se cancela la alerta amarilla que había vigente y ahora se activa una alerta roja regional por desborde.
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3: Buenas tardes, Radio Biobío. Informar que el paso bajo nivel desde San Pedro hacia Concepción por el puente Yacolet se está empezando a inundar. Hay una sola pista habilitada y sigue subiendo para que las autoridades puedan mandar gente ahí con bombas para sacar el agua. Gracias, buenas tardes.
1: Bien, nos siguen reportando distintas emergencias. Auditores nos escriben que la ruta 160 bajo el paso nivel del puente industrial desde San Pedro en dirección a Coronel, a precauciones, dice, a conductores por la pista izquierda hasta Lomas Coloradas, inundado, llamado a conducir con precaución. Además, nos envían registros de la ruta de la madera en el sector Idahue por una alta cantidad de barro que hay en este sector, además de agua, por lo que el llamado también es a conducir con precaución debido a las intensas precipitaciones que se registran a esta hora en diversos sectores de la Gran Concepción. En esta misma línea, alrededor de una veintena de viviendas han resultado con inundaciones en la comuna de Coronel, principalmente en población Berta. A su vez, y de forma insólita, sorprendieron a una pareja tomando café en el borde costero al interior de un vehículo, pese al sistema frontal. Vamos a conocer esta información con José Manuel Lagos. José, buenas tardes.
4: Hola, Verónica. Auditores, buenas tardes. Vamos a partir con lo último, ¿no? Porque pese a que existe una prohibición por parte de la autoridad marítima de que las personas se encuentren en el borde costero, a consecuencia de este sistema frontal que sigue en curso, en medio de una fiscalización realizada por la policía marítima, personal de la Capitanía de Puerto de Coronel encontró a esta pareja tomando café al interior de un vehículo en el sector Maule de la comuna. Todo esto en medio de las fiscalizaciones que se van a extender durante todo este fin de semana en sectores como Maule, Playa Blanca y toda la jurisdicción de la comuna de Coronel. Así lo señaló la teniente Priscila Jiménez de la Capitanía de Puerto de dicha comuna.
5: Encontramos realizando una fiscalización en conjunto con personal municipal, esto en el marco del actual sistema frontal que está afectando la zona y con el propósito de resguardar la seguridad de las personas y prevenir el acceso a sectores de alto riesgo. Sí, ellos estaban tomando café, tomando un desayuno corto, pero ya se iban a retirar de inmediato por el tema de la condición actual.
6: ¿Hicieron caso a retirarse?
5: Hicieron caso a la instrucción, sí. Sí, vamos a estar desplegados todo el día realmente con distintas patrullas a lo largo de todo el borde costero de la jurisdicción de Coronel.
4: Bueno, hay que señalar que en la comuna de Coronel, alrededor de una veintena de viviendas han resultado con inundaciones, pero ninguna de ellas con evacuación, porque se ha hecho un trabajo también con el uso de motobombas, así como también la facilitación de sacos con arena para impedir que el agua entre a estos inmuebles. Vecinas del sector de la población Berta, en la calle Arturo Hughes con Carlos Barrientos, han han reportado inundaciones, el colapso de estas arterias vehiculares, apuntando a la construcción de distintas iniciativas habitacionales, también comerciales, que han generado un taponamiento en el canal que conduce a las aguas lluvias. Estas fueron las declaraciones de vecinas del sector Berta, producto de las inundaciones, la segunda en menos de 48 horas.
7: Priorizar a los vecinos que se le inunda con Carlos Barriento y Arturo Gio, que el agua llega hasta, en realidad, hasta las veredas. Y la gran mayoría, bueno, son todos pacientes adultos mayores, mayor de 80 años. Las personas que pasan por aquí, la verdad, con los vehículos nos tiran el agua hacia adentro. Y esto antes no pasaba. Viene ya desde 2 años atrás, y desde que se inició la construcción del mall y la construcción de los edificios, nosotros quedamos prácticamente en un hoyo.
8: Es que usted piense que el mall antes era Vega, allá era Vega, absorbía todo. Y hoy en día tenemos, pero la tendalaca, acá, si usted viene a nuestro patio, está todo inundado. Y ligerito, si sigue lloviendo así, no entra el agua ahí.
4: Claro, patios inundados en el sector de Población Berta y que da las espaldas a estos edificios que llevan en construcción alrededor de 2 años. Tal fue el caso de Cornelio, un vecino de la Población Berta, quien lamentablemente experimentó la inundación de algunas mascotas, también de gallinas que tiene en su vivienda. Escuchemos.
9: Porque los tranques que hicieron atrás la salida hicieron pura ridiculez, mejor digamos, porque taparon la canal y el agua se juntó toda, no tiene salida.
4: Eso por la construcción de los edificios, claro, ¿no?
9: Sí, por la construcción. Ellos hicieron un lado de ellos y lo demás no importa.
4: ¿Usted cuántas gallinas tiene en su casa?
9: Yo tenía como 15.
4: ¿Y producto de la inundación de su patio, cuántas lamentablemente perecieron?
9: Hay unas 5 o 6 más o menos, porque no la he contado, porque andan ahí escapando de un lado a otro.
4: O bajo el agua, derechamente.
9: Claro, era bajo el agua.
4: Bueno, el alcalde subrogante de Coronel, perdón, el administrador municipal, Javier Valencia, indicó algunas medidas como el cierre de las calles Arturo Hughes y también Carlos Barrientos. También se están monitoreando otras arterias vehiculares en el sector de Huertos Familiares, como también en Pocura Escuadrón.
10: Cerramos calle Arturo Hughes, vamos a proceder también a cerrar calle Los Molineros y vamos a evaluar también el Nuevo Amanecer y en el sector de La Mora, Avenida Yacolén o Avenida Federico Schwager. Estamos haciendo la ronda precisamente visitando los puntos críticos para poder determinar qué acción tomar en cada punto determinado, en cada punto crítico, y obviamente los equipos sociales de Dideco están disponibles, los equipos de emergencia también, para poder canalizar todas las demandas que los vecinos puedan requerir a través del 1486 y de los números de emergencia de las distintas instituciones de electricidad, de agua potable, que también están disponibles junto con bomberos.
4: Hasta el momento no se han reportado viviendas inhabitables, tampoco personas lesionadas. De todas formas, continúa el monitoreo por parte de las autoridades y equipos de emergencia en la comuna de Coronel en medio de este sistema frontal.
1: Muchas gracias, José Manuel.
4: Que estés bien.
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1: Bien, nos siguen llegando más registros con respecto a los efectos que dejan las intensas precipitaciones que se están registrando en el Gran Concepción. Les agradecemos, por supuesto, por enviarnos sus registros. En particular, nos llega un video de calle O'Higgins con Angol en pleno centro de Concepción para advertir sobre un semáforo que está colgando en esa intersección. Nosotros vemos el video y claro, se ve que de hecho una de las luces de este semáforo cae y se encuentra con colgando, algo que por supuesto podría ser peligroso para quienes transitan por esta concurrida avenida del centro de Concepción. Reiteramos, la intersección de O'Higgins con Angol, un semáforo colgando, así que precaución a quienes se trasladan por ahí. También nos informan que en el sector Idahue y en el kilómetro 23

y 24 de la Ruta de la Madera, también bastante barro y desprendimientos de tierra que se han ocasionado producto también de estas precipitaciones, así que el llamado por supuesto es a conducir con precaución. Cambiamos de tema porque su desconfianza con el plan de inversión en infraestructura del gobierno, expresó el senador Gastón Saavedra ante la nula precisión sobre

0: El delegado Julio Nativa informó que se trabaja en los detalles del plan. Fabián Polanco tiene el reporte.
1: Sigue la discusión en torno a la vaguedad del plan para poner en marcha 15 mil millones de dólares en proyectos del MOB y de transportes, de manera de crear 246 mil puestos de trabajo a nivel nacional. Desde la oposición, el senador Gastón Saavedra criticó la falta de detalles, lo que impide, dijo, confiar en una iniciativa que ni siquiera las autoridades de la región han socializado con la gente o comunicado a los parlamentarios.
2: Si solo vamos a vivir de anuncios rimbombantes, tenemos serias dificultades en la confianza, entonces, porque necesitamos saber qué proyectos se van a ejecutar, y eso es necesario, pero hasta la hora no se sabe, y no hemos tenido además la voz oficial desde la región, tanto el delegado presidencial como el gobernador, no hemos sabido, ni hemos escuchado, ni ha habido una presentación a los parlamentarios de la región.
1: La respuesta vino de inmediato desde la delegación presidencial, cuyo titular en el Biobío, Julio Anatibia, explicó que la información será entregada a los diputados y senadores, ello cuando termine el trabajo que determinará los proyectos a ejecutar, asegurando que el anuncio es serio y responsable.
3: Sí hay un anuncio importante al respecto, lo que sí está en definición es cuáles van a ser específicamente todos esos proyectos que van a formar parte de este plan, para lo cual se está trabajando y, por supuesto, aquellos parlamentarios que tengan dudas van a tener la oportunidad de participar con mayor información en la definición de los proyectos que van a formar parte de este plan.
1: Coincidiendo con el Seremi de Obras Públicas, José Piña, el delegado regional confirmó la creación de 22.000 empleos en 4 años a través de la inversión de 1.200 millones de dólares. Esta última cifra, sin embargo, parece ser insuficiente para el gobernador Sergio Yacamán, quien criticó lo que dijo es un plan centralista.
4: Se anuncia una inversión para generar empleo a lo largo de Chile y principalmente su foco está en Santiago, con mejora asociada al metro, y las regiones como la nuestra, tiene una inversión bastante inferior de solo 1.200 millones de dólares versus 15.000 millones de dólares para todo Chile. En mi calidad de gobernador, yo hago un llamado al gobierno a disponer de mayores recursos. Necesitamos, por ejemplo, la inversión acceso norte ferroviario, también necesitamos inversión asociada a la conexión ferroviaria con Neuquén para la estación intermodal que nos permitiría exportar el petróleo y el gas, y así consolidar esta ruta bioceánica.
1: Hasta ahora la información desde las Secretarías Regionales Ministeriales del MOB y Transportes no incluye los proyectos mencionados por el gobernador regional, detallándose solo obras que se vienen anunciando desde hace años.
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0: Tenemos información policial con José Manuel Lagos. José.
6: Sí, porque hasta ahora se desarrolla el funeral del hombre de 24 años que murió en Hualpén, murió asesinado a balazos al interior de su domicilio en la población 18 de septiembre. Y que tiene que ver con este funeral de riesgo, tal como lo han tipificado las autoridades, lo que ha generado que en dependencias del cementerio municipal de Lota, en las afueras del Campo Santo, personal de control y orden público. Por ahora el funeral se desarrolla con normalidad, pero de todas maneras hay por lo menos 4 unidades de control y orden público resguardando por la seguridad en el cementerio municipal de Lota. Reitero, por este funeral que corresponde al hombre de 24 años muerto a balazos en la comuna de Hualpén durante el jueves de esta semana, funeral que a esta hora se desarrolla sin incidentes, pero de todas formas con la presencia de control y orden público de carabineros.
0: Vamos a conocer información ahora sobre una actualización de rutas afectadas por las precipitaciones en la región del Biobío con John Vallejos.
7: A raíz de las fuertes precipitaciones que se están registrando y se esperan para las próximas horas, acompañada de los fuertes vientos superando los 80 kilómetros por hora, las autoridades están reiterando el llamado a conducir con extrema precaución debido a las condiciones de las rutas a lo largo de la región. Desde el Ministerio de Obras Públicas de la región del Biobío, en el Gran Concepción, reportan que en la ruta 150 entre Concepción y Tomé presenta derrumbes en el sector del Irquén, mientras que la ruta de la Madera mantiene sectores con caída de árboles y rocas. A ello se le suma la pista habilitada con restricciones en la ruta 5 Sur a la altura de Mulchen y cortes preventivos en la ruta O862 en Santa Juana y la ruta P210 de Arauco por efectos de las lluvias y las precipitaciones que se esperan en las próximas horas. Es por eso que el llamado es a conducir con responsabilidad y, por supuesto, evitar desplazamientos innecesarios mientras continúan las precipitaciones y los próximos vientos que podrían

0: superar los 80 kilómetros por hora en las próximas horas. 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
3: Un hombre fue detenido por el homicidio de una mujer de 25 años, hecho registrado en mayo pasado en San Pedro de la Paz. El imputado fue detenido tras acudir al Hospital Regional de Concepción por lesiones de impacto balístico. El hecho se remonta al 31 de mayo, cuando la mujer fue asesinada a disparos mientras se encontraba al interior de un vehículo en el sector Boca Sur, en San Pedro de la Paz. La víctima recibió disparos en su cabeza y tórax, por lo que tuvo que ser internada en el Hospital Guillermo Grande Benavente, donde falleció días más tarde por la gravedad de sus lesiones. El departamento OS9 de Carabineros detuvo al hombre, que hasta hoy se encontraba en calidad de prófugo tras ingresar al Hospital Regional con impactos balísticos. Así lo señaló la capitana de la unidad, Elizabeth Ibacache.
4: Estos hechos se originan el día 31 de mayo del año 2026, donde una mujer resulta fallecida a producto de impactos balísticos. Y es en este sentido que, a través de un trabajo especializado en el sitio del suceso, tanto por el Laboratorio de Criminalística como por OS9, el día de ayer se logró la detención del presunto autor de este delito, quien a su vez había ingresado lesionado por impactos balísticos al Hospital Regional. No obstante, a través del seguimiento permanente que nosotros realizamos en virtud a este sujeto, logramos identificarlo en el hospital y proceder a su detención en el mismo.
3: Tras el personal policial tomar conocimiento de su ingreso al recinto asistencial, se trasladó al lugar para proceder con su detención. Según informó la capitana, el imputado de 24 años se mantiene antecedentes penales por distintos delitos.
4: Él fue formalizado el día de hoy, en horas de la mañana, por parte del fiscal a cargo de la investigación, y quedó con la medida cautelar de prisión preventiva. Es importante señalar también que esta persona de 24 años mantiene distintos antecedentes policiales, a lo menos 19 detenciones por parte de carabineros, donde destacan delitos importantes, como por ejemplo la tenencia ilegal de arma de fuego.
3: Debido a sus lesiones, se mantiene en custodia este hombre de 24 años en el Hospital Regional, donde fue formalizado por el homicidio de la mujer de 25 años, quedando en prisión preventiva. 14 horas con 29 minutos. Te contamos ahora que hasta 25 años de cárcel arriesga un sujeto que apuñaló en 10 ocasiones a su expareja en Coronel en el año 2025. El acusado es reincidente, ya que tiene una condena por femicidio tentado, cuya víctima es la misma persona. Se espera que el próximo mes se comience el juicio oral de Vladimir Vidal Jara, de 33 años, acusado por la Fiscalía de agredir a su ex conviviente al interior de su domicilio en el sector Villa El Esfuerzo de Coronel hace casi un año. Fueron alrededor de 10 estocadas que el acusado le propinó a su expareja con un cuchillo cocinero en distintas partes de su cuerpo, sumado a un golpe de puño en el rostro, para luego huir del lugar, quedando la mujer en estado grave y con riesgo de muerte. El día de los hechos, vale decir el 3 de septiembre del 2025, Vidal Jara incumplió la prohibición de acercarse a la víctima, ya que meses antes fue condenado por femicidio tentado. Esa misma cautelar tenía desde el 2024, tras iniciarse una investigación en su contra por lesiones menos graves y amenazas en contexto de violencia intrafamiliar. Por ello, el Ministerio Público pide 15 años de cárcel para el imputado por femicidio frustrado y otros 5 por desacato. Mientras que el Servicio Nacional de la Mujer y Equidad de Género, querellante en la causa, pide que la pena total para el acusado sea de 25 años de prisión. Se espera que el juicio, a desarrollarse en el Tribunal en lo Penal de Concepción, se extienda por 2 semanas, quedando la primera jornada agendada para el próximo 1 de septiembre.
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3: Para el próximo lunes se programó la extracción de la ballena muerta varada en las costas de Colcura, en Lota. Lo anterior fue confirmado por Serna Pesca. Nos informa José Manuel Lagos.
5: Una ballena fue encontrada muerta en las costas de Luta. Lo anterior fue confirmado por la Capitanía de Puerto de Luta, quienes fueron reportados sobre el hallazgo de un cetáceo en las costas de Colcura. Corresponde a una ballena de 15 metros de longitud, cuyos antecedentes fueron remitidos al Servicio Nacional de Pesca y Acuicultura.

0: del Biobío, su directora Ana María Fernández, junto con dar continuidad al procedimiento originado durante el mediodía del pasado viernes, señaló que la extracción de esta ballena finalmente se concretará el próximo lunes.
1: La Capitanía de Puerto de Lota nos informó sobre el hallazgo de un cetáceo varado muerto en el sector de Colcura, comuna de Lota. Los funcionarios del Servicio Nacional de Pesca y Acuicultura concurrieron al lugar, verificando que se trataba del cadáver de una ballena fin macho de aproximadamente 15 metros de longitud, y debido a las condiciones meteorológicas adversas y a la complejidad del acceso al sector, las labores de toma de muestra biológica y la evaluación de factibilidad de extracción de los restos se realizarán el día lunes.
0: Lo anterior en la medida de que las condiciones de seguridad estén debido al sistema frontal vigente en el Biobío y que se extenderá hasta comienzos de la próxima semana, sumado a la complejidad de los trabajos.
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3: El Senapred declaró alerta roja en la región del Biobío por desborde. Alrededor de una veintena de viviendas han resultado con inundaciones en Coronel, principalmente en población en Berta. Un hombre fue detenido por el homicidio de una mujer de 25 años, hecho registrado en mayo pasado en San Pedro de la Paz. Hasta 25 años de cárcel arriesga un sujeto que apuñaló en 10 ocasiones a su expareja en Coronel en 2025. El acusado es el reincidente, ya que tiene una condena por femicidio tentado, cuya víctima es la misma persona. Para el próximo lunes se programó la extracción de la ballena muerta varada de las costas de Colcura en Lota. Lo anterior fue confirmado por Cernapesca. Bien, nos siguen llegando bastantes reportes de situaciones que se han registrado en el Gran Concepción en producto de las intensas precipitaciones. Nos envían información sobre el paso nivel Santa Sabina, que se encuentra totalmente cubierto con agua. También precaución a quienes transitan por la Ruta de la Madera, que ha presentado distintos desprendimientos de masa desde el cerro en el sector Idahue, también en el kilómetro 23 y 24, según nos reportan auditores. Continúa en compañía de nosotros. Gracias por informarse con las noticias, y ahí viene toda la información del deporte. Buenas tardes.
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5: ¿Cómo les va? Buenas tardes, 2:35. Comenzó la fecha 17 del Campeonato Nacional. Esto fue ayer en la tarde, a eso de las 20 horas, en el Estadio Esterro Arrebolledo. Se enfrentó la Universidad de Concepción con Audax Italiano, el Audax que se impuso por la cuenta mínima, partido que se disputó en nuestra región del Biobío y que dio el inicio a esta fecha número 17, que bueno, sigue en desarrollo con interesantes encuentros durante esta tarde. A eso de las 12:30 horas, el primer partido de este día sábado, se enfrentó ahí Cobresal con Unión La Calera. Esto se disputó ahí en el estadio El Cobre. Una goleada, ¿eh? 4-0. 4-0 se impuso Cobresal a Unión La Calera. Ahora nos mantenemos muy pendientes porque a eso de las 15 horas, uno de los partidos destacados de este día sábado, tiene que ver con lo que va a estar pasando ahí en el estadio El Sausalito. Esto en el partido de Everton con Colo Colo. Ya recordemos que Colo Colo está puntero, viene de imponerse a Deportes Limache por 3-1 en la fecha anterior, y por otro lado los Viña Marinos vienen de empatar por un 1-1 a Unión La Calera. Colo-Colo puntero y Colo-Colo que está con toda esta

0: situación ahí respecto a si llega o no llega. Bocina, se han ido conociendo distintas voces, se han ido asegurando, bueno, representantes más de Bocina, Bernardo Vasconcelos, ha asegurado que el arquero caboverdiano mantiene su intención de llegar a Colo-Colo y ha descartado esto que se había comentado, que hay un viaje a Brasil. También negó la existencia de una oferta concreta respecto a un equipo en Marruecos. Eso es lo que ha comentado él. Nos mantenemos, por supuesto, muy atentos. Recordemos que hace una semana atrás se estaba confirmando precisamente la llegada de Bocina, pero hoy día es otro el tono. Y en la previa, precisamente, de este partido entre Everton y Colo-Colo, se refirió el técnico de Colo-Colo a esta opción, a lo que está sucediendo y, por supuesto, también al mercado de fichajes en general. Es Fernando Ortiz, técnico de Colo-Colo. Lo escuchamos.
1: Traer por traer no vamos a traer. Sí, obviamente que genera ruido el no incorporar a una institución, pero nosotros estamos bien y la directiva está haciendo el trabajo adecuado en los tiempos adecuados que yo considero, y si se da, se va a dar. No es algo que a mí me preocupa y estoy ansioso para que se solucione lo más rápido.
0: Si se va a dar, se va a dar, dice. Ya, claro, la semana pasada hay una confirmación, pero bueno, vamos a mantenernos atentos a este partido entre Colo-Colo y Everton, 3 de la tarde. Vamos a estar muy pendientes de lo que va a estar pasando. También hay otro encuentro más tarde a las 17:30 horas, Palestino se enfrenta a Coquimbo. Esto se va a disputar en el estadio La Cisterna. A las 20 horas, Deportes Limache recibe a Ñublense en el Municipal Lucio Fariña de Quillota. Esos son algunos de los encuentros entonces que se van a estar disputando. Recordar que en la Liga de Ascenso, a las 3 de la tarde, Deportes Antofagasta, Unión San Felipe se van a enfrentar. 17:30, Curicó unido con Cobreloa se enfrentan por la Liga de Ascenso. En la Tercera División A había un partido programado para el día de hoy a las 3 de la tarde entre Constitución, Unido y Naval. Este partido fue reprogramado por la situación climática, se cambió para el martes 4 de agosto a las 19 horas. Se va a estar enfrentando entonces Constitución con Naval. Importante, por supuesto, reiterar, porque precisamente estaba programado para esta jornada. En la Tercera División B Sur, a las 3 de la tarde, Municipal Paillaco va a recibir a República Independiente de Hualqui. Se disputa ahí en el Estadio Municipal de Paillaco, esto es la región de Los Ríos. A las 15:30 horas, Laja Histórico, por la Tercera División B, se enfrenta a Inter de Concepción. Esto se va a disputar en Laja, en el Estadio Facela, de la comuna de la provincia de Biobío. Eso en torno a la situación, al mundo fútbol, por supuesto, lo que va a estar ocurriendo durante esta tarde. También durante este fin de semana se está realizando una nueva fecha del WRC de Finlandia, y precisamente el finlandés Sami Pajari de Toyota asumió el liderato de este rally tras el abandono del francés Sebastián Ogier, quien sufrió un fuerte accidente en la especial 17, luego de perder el control de su vehículo y dar varias vueltas de campana. Ayer y su copiloto salieron por sus propios medios y fueron trasladados a un centro médico para exámenes preventivos. Eso es lo que se conoce entonces de esta fecha. En la previa, importante, se está disputando durante estos días del 30 al 2 de agosto la fecha del WRC en Finlandia. Posteriormente viene la de Paraguay entre el 27 y el 30 de agosto, y bueno, en septiembre precisamente viene la fecha en la región del Biobío, que se va a disputar entre el 10 y el 13 de septiembre. Así que también nos mantenemos ahí muy atentos a lo que vaya pasando con el WRC en su vuelta por el mundo y, por supuesto, en las próximas fechas de su llegada a nuestro país. En el tenis les contamos que Alejandro Tavilo, el número 30, avanzó a las semifinales del ATP de Washington tras derrotar al estadounidense Ben Shelton, el número 8 del mundo, en 3 sets. Usted se preguntará, bueno, ¿qué es lo que viene ahora? Su próximo rival será el español Rafael Yodar, número 24, a quien ya venció este año en el Indian Wells. El partido se va a jugar hoy día sábado durante la tarde, eso de las 20 horas, y el ganador va a avanzar a la final del torneo. Gracias a su campaña, Tavilo ya figura en el puesto número 26 del ranking en vivo, con opciones de seguir escalando si continúa avanzando. Y por supuesto, a la situación que ya les hemos estado comentando durante la mañana, durante el día viernes, todo lo que ha estado pasando con Gianni Infantino, esta idea que tenía, altos funcionarios de la FIFA

0: ARPA estarían impulsando una ofensiva interna para sacar de la presidencia a Gianni Infantino tras su intento de vender parte de los activos comerciales del Mundial a inversiones privadas. Esta iniciativa, que generó un fuerte rechazo y dio origen a una operación interna denominada, así se le ha conocido, así se ha titulado también, Matar a los Monstruos. La UEFA también manifestó su desconfianza hacia Infantino y pidió investigar las negociaciones, acusando falta de transparencia y problemas de gobernanza. Además, el director de operaciones de la FIFA, Kevin Lamour, criticó públicamente la gestión del proyecto, mientras que el asesor cercano Infantino, Carlos Cordeiro, presentó su renuncia. Lo contábamos también en la jornada de ayer. A este escenario, dirigentes europeos ya estarían buscando un posible rival para las elecciones presidenciales de marzo. Así que, bueno, ahí está. Eso es lo que estaba pasando en torno al mundo fútbol y esta situación que también ha generado, por supuesto, suspicacia posteriormente al desarrollo ahí del término del Mundial que se desarrolló en Estados Unidos, México y también en Canadá. Hay harto partido, por supuesto, que vamos a estar comentando durante la tarde. Los detalles se los vamos a estar contando en Bío Bío Deportes.
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0: Hemos estado muy pendientes a las distintas situaciones que están ocurriendo por este sistema frontal. Una de ellas, por supuesto, tiene que ver con lo que está pasando en la comuna de Arauco, particularmente en La Araqueta. Ahí está Franco Hernández para actualizar información.
1: Sí, porque un aumento considerable en la fuerza del mar se ha registrado durante las últimas horas en el sector de la costanera de La Araqueta, comuna de Arauco, donde prácticamente el agua ha llegado hasta la explanada que está ubicada en ese mismo lugar. Una situación que hasta ahora preocupa a los vecinos, quienes han observado cómo el mar ha estado en esta alza, pero que según los equipos técnicos se espera una baja en los próximos instantes para luego mantener nuevamente esta alza en el mar ya durante la tarde-noche de esta jornada de día sábado. Es un aumento considerable que ha llegado, reiteramos, el agua hasta la explanada y que se suma a los efectos del sistema frontal que ha estado azotando la zona. 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

0: la calle C, muy cerca de la rotonda San Sebastián, entre el portal y la rotonda, así que precaución a todos los conductores, porque es muy grande y no se ve por el agua. Asimismo, muchas alcantarillas destapadas, así que precaución a todos los choferes en este día, que se ve bastante mal. Muchas gracias, chau.
1: Hola amigos de Radio Bio Bio, comentar que las barandas que se encuentran en el puente Perales, que sirven de pasarela, están todas dobladas. Yo creo que un par de minutos más puede caer y afectar a algún vehículo que se encuentra transitando por debajo. A ver si pueden avisar a las entidades pertinentes para que puedan ver ese problema que está pasando. Saludos, que estén bien.
2: Los reportes de nuestros auditores de distintas situaciones. Estamos pendientes a hartas cosas que están pasando en Lota, en Coronel. También, bueno, hay acuartelamiento preventivo en algunas zonas. De esto nos va a comentar José Manuel Lagos, que está acá en el estudio. José, cuéntanos.
3: Hola, Marcelo, auditores, buenas tardes. Claro, por ejemplo, deslizamientos de tierra en Cerro La Virgen, en la comuna de Coronel. Esto genera bastante preocupación porque varias de estas viviendas se encuentran dando las espaldas al Cerro La Virgen, en la calle Carballo, y por lo tanto se teme respecto a algún cierto grado de afectación. Por ahora eso no ha sido como tal, pero sabemos que al aumento de las precipitaciones también la tierra va cediendo, y es lo que está pasando a esta hora en el Cerro La Virgen de Coronel. Lo otro tiene que ver con otro desprendimiento de tierra que afortunadamente no genera afectación en el tránsito, pero de todas maneras también preocupa a vecinos de Sotomayor al Cerro, esto en la comuna de Lota. Hablamos de la calle Laja, Sotomayor al Cerro, comuna de Lota, con este desprendimiento de tierra que genera que en este caso una de las pistas se encuentre parcialmente bloqueada. Y por otra parte, en el contexto de la alerta roja que tiene la región del Biobío por el sistema frontal, es que se ha decretado un acuartelamiento preventivo para el cuerpo de bomberos en San Pedro La Paz. Sí. Así que eso, por lo menos, los últimos antecedentes: Coronel, Lota, San Pedro La Paz, producto o en medio de este sistema frontal.
2: Sí, bueno, hay distintas situaciones, los vamos a seguir monitoreando, José, porque queda lluvia, queda tarde, y no va a ser solamente hoy día sábado, sino mañana domingo, hasta el lunes, por lo menos.
3: Y a las 6 de la tarde hay un COGRID en dependencia de la Delegación Presidencial Regional de Biobío, así que seguramente a las 7 de la tarde va a haber una nueva actualización por parte de las autoridades en torno al desarrollo de este frente de mal tiempo, de lluvia y viento, en la región del Biobío en lo que va de esta tarde.
2: Gracias, José.
3: Chau.
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4: Hola, ¿cómo están? 3:00 p.m, revisamos a continuación las noticias en El Informador. Se ha declarado alerta roja para la región del Bio Bio. Los detalles los conocemos con Maricela Venegas.
5: El Senapred Biobío ha cancelado la alerta amarilla y ha declarado alerta roja para la región debido al riesgo de desbordes de ríos y esteros debido al aumento sostenido de los caudales provocado por las intensas precipitaciones y por el pronóstico de nuevas lluvias. Esta medida busca facilitar la movilización de todos los recursos disponibles para hacer frente a eventuales emergencias que puedan suscitarse producto entonces de estas intensas lluvias en los sectores de mayor riesgo. Con esta alerta roja, como dijimos, se instruye el monitoreo de cauces, de quebradas y otras zonas inundables. También se mantiene la vigilancia sobre las rutas y sobre los puentes y hay una evaluación de la situación constantemente que va realizando la Dirección General de Aguas, así como también el Ministerio de Obras Públicas a través de las rutas y, por supuesto, los municipios a través de sus encargados de emergencia comunales. Se declara entonces esta alerta roja para la región del Biobío, declarada por Senapred. 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
4: Continúa con fuerza el sistema frontal en la región del Biobío, donde la provincia de Arauco ha presentado un extremo cuidado por la crecida de ríos. Franco Hernández, de Radio El Carbón de Lota, con los detalles.
6: Con furia, una lluvia copiosa y rachas de viento que sacude los árboles a esta hora en la provincia de Arauco resiste este sistema frontal, que ya al menos ha dejado un incremento considerable en el oleaje, llegando incluso a la explanada Laraquete, comuna de Arauco, con también con crecidas de río, que si bien hasta ahora no han generado una alerta inminente, está ya observándose esta condición climática adversa, al menos en la extensión mayoritariamente litoral de la provincia de Arauco, región del Biobío. Algunas situaciones, voladuras de techumbre en Curanilahue, y también el miedo de los vecinos en el sector de Laraquete, Pichilo y también otras vinculadas a ríos en la comuna de Arauco son parte del panorama que hasta ahora azota este sistema frontal con furia en el territorio mencionado. Además, la comuna de Colota y Coronel ha resistido también esta situación con el desborde de algunos cauces y esteros que son parte del panorama con este temporal que ha estado ya golpeando con bastante fuerza la región, en donde particularmente la provincia de Arauco, donde nos encontramos a esta hora, ha tenido estos efectos en la zona. En la provincia de Arauco, Radio El Carbón.
4: Bien, y dentro de los próximos minutos serán formalizados 2 adultos y 3 menores por el delito de secuestro. Nos informa Jaime Sepúlveda, de la región metropolitana, tiene todos los detalles.
7: 5 detenidos se dejó un operativo por el delito de secuestro en la comuna de Maipú. Fue ahí en donde un matrimonio en compañía de sus hijos se trasladaron hasta la zona poniente de la capital para realizar trabajos de mecánico hacia un vehículo. Es por eso que fueron abordados en ese lugar, en el lugar de reunión, por estos 5 implicados, quienes posteriormente bajo amenaza los trasladaron hasta la comuna de La Florida con la intención de ingresar al domicilio de las víctimas y sustraer distintas especies. Una de estas afectadas logró avisar a un vecino, posteriormente a carabineros, quienes directamente los estaban esperando en el lugar de finalmente donde iban a concretar este delito, por lo cual rápidamente, pese a que intentaron huir, carabineros procedió a la detención de los implicados. Hablamos de 2 menores de 16 años, 1 de 17 y 2 adultos de 19 y 36 años, los cuales van a ser formalizados dentro de los próximos instantes. De igual manera, siempre es una investigación abierta para conocer si hay otras personas directamente relacionadas en este hecho. 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
4: 15 horas con 4 minutos. Nos reportan varias situaciones que se han registrado en la región del Biobío, en particular en la Ruta de la Madera, donde equipos de vialidad trabajan en limpieza de la calzada, producto de material que ha escurrido en parte de la calzada, situación que está siendo atendida por equipos de emergencia. Gracias por informarse con El Informador.
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0: Amigos de Radio Bio Bio, se informa que hay árboles caídos en la ruta hacia Tomé Rafael. Dos árboles y ramas en la vía. Precaución para los conductores que vayan o vengan hacia la ciudad.
1: Ya, Bio Bio de la radio. Mire, aquí en la ruta 160, en la estación del Biotren, que está ubicada en el parque, están los techos levantándose. Y está peligroso porque en cualquier momento una ráfaga de viento va a sacar volando las planchas y puede producir un accidente mayor.
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3: Téngalo presente, nuestro WhatsApp, el más 569-9200-7878. También estamos en la línea gratuita de la radio, ¿eh? El 807-26726. Lluvia, viento, aumento de caudales en distintos ríos de la región del Biobío, es lo que hemos estado aguantando, lo que estamos monitoreando y también, por supuesto, recibiendo todos sus reportes, por ejemplo, a través del WhatsApp de la radio, donde nos envían fotos, videos, audios, textos, por supuesto, donde conversamos junto a ustedes. Nos dicen por acá, animales en peligro detrás de San Marcos 2000. Nos envían una fotografía, sí, precisamente se ven allá en esta fotografía, San Marcos 2000, ya, donde se ve mucha inundación ahí en aquel punto, esto en la costa, sí, ya, para clarificar, ahí hay una islita precisamente donde están estos animalitos, son hartos, ¿eh? Así que eso es lo que está pasando ahí, San Marcos 2000, animales en peligro, esto en Talcahuano. Gracias. Escuchamos a la auditora que nos decía el viento que

0: Está levantando el techo en una estación, en la estación El Parque del Biotren. Nos envió un video, en cualquier momento sale volando. Esto son planchas y pueden provocar un accidente, precisamente. Sí, se ve ahí, está en notorio esta situación. Muy atento la auditora que hizo el registro ahí, nos envió también para compartir eso y que ojalá se pueda solucionar para evitar algún tipo de accidentes. Buenas tardes, dice desde el puente Almirante Neff Salinas. Por acá se rebalsan los baños porque las personas, bueno, están, hay una situación ahí compleja con rebalse precisamente. Nos envían ahí un video también con el aumento de harta aumento del mar en ese sentido, según lo que podemos ver en estas imágenes que nos están enviando. Hay rutas que están presentando algunas situaciones, nos envían ahí fotografías de lo que está pasando. Estamos revisando porque nos están llegando distintos reportes. Ah, Víctor Hugo, buenas tardes. Canal Ifarle, Talcahuano, muy peligroso. No acercarse, ya eso también nos han estado reiterando. Harta lluvia por distintas zonas. San Pedro de la Paz, ya pasando, kilómetro 1, bajada de Idahue, en la ruta de la Madera. Esto, nos envían, bueno, ahí está, hay un deslizamiento considerable de harta agua, de harto barro, particularmente en aquel punto, y está inundado, básicamente. Aquel punto es en el kilómetro 1, esto comenzó desde las 2 de la tarde aproximadamente, ya, así que está bastante inundada la ruta ahí. Se mantiene habilitada, sí, pero están pasando vehículos, pero está bastante inundada entre agua y barro, ya, lo que nos señalan y lo que podemos observar también a través de un video que nos están enviando desde aquel punto, kilómetro 1, la bajada de Idahue, la ruta de la Madera. No insiste nada en lo que pasa ahí en el canal Ifarle, Talcahuano. Estos son reportes que nos están llegando a través del WhatsApp de la radio desde distintos puntos. Por ejemplo, Concepción Sandra nos dice: semáforo en Chacabuco con Orompeyo no está funcionando. Además, que en Beltrán Mario con Víctor Lama se encuentra un cable caído sobre la calle. Agradecería si lo pueden informar. Ahí está entonces la información que nos comparte Sandra desde Concepción. Y vamos a conversar con Franco Hernández, que ha estado no solamente hoy día, sino durante toda la semana muy preocupado de lo que está pasando en toda la provincia de Arauco, porque hay situaciones ahí en Laraquete, en Curanilahue, por supuesto preocupante por los distintos cauces, el aumento de los cauces de los distintos ríos que están en esta zona. Franco, cuéntanos cómo va la situación a esta hora de la tarde.
1: Sí, Marcelo, bien tú lo graficas. Claro, estamos bien preocupados y ocupados también de lo que tiene que ver con informar a los auditores sobre este tema. Mira, estamos ubicados en Arauco. Realmente, conducir, manejar con estas condiciones climáticas, hemos tenido que responsablemente también detenernos para hacer este diálogo, es de verdad una locura. Es muy difícil la conducción por la fuerza de la lluvia, en las rachas de viento que han estado azotando, pero con toda la zona. Nos reportan hace solo instantes, hemos conversado con los equipos de emergencia, quienes nos confirman que todavía, y es que decirlo así, todavía no hay un... está en una categoría de especie de código azul, es como se habla, quizás alerta azul, o sea, no ha presentado una condición extrema ni tampoco un desborde total de los ríos, pero sí se ve un aumento importantísimo. Hemos transitado por río Ramadillas, hemos ido hasta Curanilahue, hasta el sector de el río Curanilahue, el río Ranas, que es otro de los puntos también que ha generado bastante preocupación, como el estero Plegarias, y por qué no mencionar el río Pichilo, este último, que fue el primero que visitamos y en su minuto presentaba un aumento de caudal, y además Las Vegas. Mira, para quienes conocen el lugar, lo más impresionante tiene que ver, sin duda, con estas vegas totalmente inundadas que generan una especie de laguna inmensa entre los árboles que apenas se ven, pero que todavía no se ve una afectación a las viviendas hasta el minuto. El viento, la lluvia es incesante, copiosa la lluvia, que todavía se mantiene con bastante furia, al menos en esta zona, Marcelo.
0: Oye, tú decías el aumento ahí en Las Vegas, que uno va transitando, por ejemplo, en la ruta 160, en la cercanía ahí de Arauco. ¿Cómo la situación ha afectado la ruta? ¿Qué es lo que he podido visualizar, por lo menos, lo que va el recurso del día? Porque a veces suelen suceder algunas situaciones ahí en la ruta 160.
1: Mira, hasta ahora las rutas totalmente expeditas. No hay árboles ni caídos y tampoco se ve el material desprendido en este sentido. O sea, está totalmente normal en la vía, no hay mayores problemas ni afectación como tal, pero la saturación del terreno es tanto, es tanta el agua que ha caído durante las últimas semanas, que eso no quiere decir

0: que una lluvia, por mínima que sea, puede hacer colapsar algunos lugares. Se ha visto a la del municipio de Arauco recorriendo la ruta, la zona. También se ha visto a la sociedad concesionaria que ha estado también recorriendo. Hay conos por algunos vehículos que están en el sector de Chivilingo, en la comuna de Lota, que tiene unos conos por un vehículo que estaba con problemas mecánicos, pues, aparentemente estaba en pane, y eso hace que se vea una preocupación en ese sentido. Vamos a estar en minutos quizás hablando con algún personal municipal, quienes están ahí observando in situ, como también los vecinos de los diversos lugares, quienes están bien preocupados por lo que está ahora. Y lo último, es que ya algo adelantábamos, la explanada del Araquete ha tenido ya esta salida del mar, pero ya se va recogiendo de a poco, considerando que viene una baja, para luego retornar esta pleamar ya cerca de las 7 de la tarde en adelante, algo que también vamos a estar por supuesto muy atentos.
1: Sí, son distintas situaciones, distintos focos, por supuesto, la afectación. Oye, Franco, bueno, tú decías saturación de los suelos, hemos tenido harta lluvia durante julio, estamos comenzando agosto, escuchábamos uno de tus despachos en algunos momentos en algunos momentos llueve muy, muy, muy, muy fuerte, lo escuchaba en uno de tus despachos, que se escuchaba muy, muy fuerte la lluvia.
0: Sí, de película. Efecto especial y todo, porque realmente es complicado el trabajo con estas condiciones climáticas. Hemos estado también en varias de estas, sin duda una lluvia bastante importante. Va y viene, esa es la situación. Ayer tuvimos con sol durante la tarde, incluso en la gran parte del territorio regional, pero aún así, con esta lluvia que es parte del invierno, que es propio de la condición, y lo que preocupa es la concentración de las aguas cuando se centran en un punto determinado. Pero ahora, por ahora, en la comuna de Arauco, asistiendo con todas las condiciones. Vamos a ver qué ocurre en las próximas horas.
1: Vamos a estar atentos. Gracias, Franco.
0: Buenas tardes.
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nos dice Alex sobre esta situación. Vamos a estar ampliando, por supuesto, estas distintas hechos que están ocurriendo, situaciones en la región del Biobío, ruta 160, llegando al megacentro. Está totalmente inundada, ¿eh?, la ruta. Sí, por lo menos son tres calzadas, por lo menos dos, ya, en ese punto.

distintos reportes. Full lluvia en Arauco. Jesús está ahí. Jesús nos comenta sobre aquello. En Arauco nos comenta sobre eso. A ver, son hartas las situaciones que se están registrando a esta hora en distintas rutas. Por ejemplo, por acá nos dicen: soy Luis, asiste a la calle Vega de Talcahuano. Está inundada, como todos los años. Luis está ahí, nos envían este video donde se ven ahí. Oye, hay harta inundación precisamente en este punto en Talcahuano, la calle La Vega de Talcahuano. Parece una vega, ¿ya? No es reírse ni nada por el estilo, pero está todo inundado. Sí, se ve con claridad ahí lo que nos envía este auditor a través de este video, y están transitando vehículos, así que igual es importante en ese sentido. Si usted va en un auto, no está escuchando, ve una calle que está negada, tratar de transitar, o lo ideal no transitar, pero hacerlo con mucha precaución, pensando en los vecinos que viven ahí, porque estas especies de olas que usted que provoca con su vehículo, le afecta que el agua pueda ingresar precisamente a las viviendas que se están viendo afectadas en algunos de los sectores donde hay estas inundaciones. Ya son reportes que nos llegan desde distintos puntos: Concepción, Centro Sin Luz, Freire entre Aníbal Pinto y Colo Colo. CGE dice que a las 21 horas hay reposición. Cortes de luz también, que están ahí en desarrollo. Así que vamos a estar pendientes, recibiendo sus reportes. Los vamos a estar comentando, porque son distintas situaciones que están ocurriendo. Y tiene que ver, por supuesto, con este sistema frontal que está totalmente en desarrollo en esta jornada. A cuidarse, a permanecer en su casa, quizás salir solamente si es necesario. Estas son las recomendaciones que hace la autoridad y nosotros se lo reiteramos, porque también es muy importante para poder ser precavido en ese sentido, poder evitar quizás algún tipo de situación producto a todo lo que está pasando, porque hay lluvia hoy día, hay lluvia mañana, hasta el día lunes por lo menos, este sistema frontal que está afectando el centro sur de nuestro país. Son las 3 de la tarde, 24 minutos.

0: Vamos a conocer información policial del momento junto a John Vallejos.
1: Hace unos minutos se produjo un accidente acá en la comuna de Chiguayante, específicamente en las calles de Los Carreras con Aníbal Pinto, donde un adulto mayor fue atropellado por una microbús del transporte público Vía Costa, resultando fallecido aquí mismo en el lugar. Hasta el lugar también llegaron personal policial y de bomberos para asistir y realizar las investigaciones pertinentes en cuanto al chofer y los pasajeros que iban a bordo de este transporte público. En cuanto al transporte, se encuentra totalmente continuo y la víctima, recordemos, el adulto mayor que resultó fallecido, ya se encuentra tapado por completo por el personal policial y se está a la espera de que se retire su cuerpo por el servicio médico legal. En el lugar, Bio Bio, la radio.

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0: alerta de nuestros auditores.
1: Hola amigos de Radio Bio Bio. Les comento a los automovilistas que van en Chihuayente en dirección como hacia Hualqui, Leonera, que la calle O'Higgins, es decir, por el Valle de la Piedra, hay muchos sectores que están muy, muy inundados, en la calzada me refiero. Para vehículos pequeños yo me tuve que devolver porque vehículos bajos les puede dañar algo, para que tengan la precaución necesaria ahí, que en O'Higgins, en Valle de la Piedra, en Chihuayante, en dirección, bueno, en dirección a Hualqui, en dirección hacia Concepción, hay sectores anegados del camino. Eso.
2: Radio Bio Bio para advertir la costanera que va desde Boca Sur hasta Villa Invica por atrás. Esa costanera total y absolutamente inundada como todos los años. No se puede pasar. Gracias.
3: Buenas tardes, Radio Bio Bio. Aquí en Niguera estamos que se corta la luz, la calle Altorno está casi completamente inundada. La canaleta se rebalsó y amenaza con entrar a las casas en Altorno, aquí en la Higuera.
4: Agradecemos sus reportes a través del WhatsApp de la radio, más 569-9278-78. Los tratamos de revisar todos, son muchos los que llegan, por supuesto, al WhatsApp de Bio Bio, sumados los llamados de distintos puntos. Hay distintas situaciones que las vamos revisando, las vamos dando a conocer, las vamos monitoreando, por supuesto, en el contexto de este sistema frontal. Una noticia lamentable, lo comentábamos ahí en Chihuayante, un accidente fatal de un adulto mayor que involucra a una micro del transporte público. Esto fue ahí en Manuel Rodríguez con Los Carrera en Chihuayante. Hay un operativo policial que está ahí en desarrollo. Carreras con Manuel Rodríguez. Carreras con Manuel Rodríguez. Lo dije al revés. Manuel Rodríguez con Los Carrera. Los Carreras con Manuel Rodríguez. Es correcto, ahí en Chihuayante. Esto está en desarrollo. John Vallejos está en el lugar. Nos reportaba sobre esta situación. También auditores. No, nos estaban comentando desde que esto sucedió, así que lo reiteramos porque está ahí un operativo policial que imaginamos que la situación de la lluvia pudo haber tenido algo que ver, pero también va a generar, por supuesto, dificultades también en el operativo posterior, por supuesto, de todas las pericias que tenga que hacer la sierra, en este caso, el personal de emergencia que está ahí en aquel punto, en calle Los Carreras con Manuel Rodríguez en Chihuayante. Vio este accidente fatal, lamentablemente un adulto mayor que resulta afectado después de esta situación. Ya son algunas de las situaciones que precisamente están en desarrollo, que se las vamos comentando a través de Bio Bio, la radio. Son las 3:41 minutos.

3:46. Les comentaba un poquito más temprano, nos reportaban auditores sobre una situación de unos animales, unas faquitas que estaban ahí aisladas en San Marcos, en Talcahuano. Alguien nos comenta, Marlene está ahí en sintonía de la radio. Bueno, nos dicen, esto es la parte de atrás, en un potrero, que siempre hay animales, hay vacunos en aquella parte. En ese potrero está tapado de agua, nos señala. Ya en el centro hay un poquito de tierra, un mínimo, y en ese lugar están ahí estos animales, que por lo menos calculadas son unos promedio 10, por lo menos las imágenes que nos enviaban. Y ahí están todos estos animalitos, están agrupados, están rodeados de agua, nos dice como 1.5 metros de altura de agua en aquel lugar. Ya nos complementa Marlene precisamente respecto a lo que comentaba un poquito más temprano, porque nos llegó esa imagen y se veían ahí al medio precisamente, debido al aumento ahí del mar y del caudal también, de la inundación que se hizo ahí en aquel punto en San Marcos, que nos decían la parte de atrás, pero nos va situando, ya. Así que gracias a quienes nos han estado reportando distintas situaciones. Calcula 10, yo calculo 10, no sé, ahí a ojo pueden ser más o menos, ya, eso. Así que pasan por ahí.

vecinos, bueno, les genera preocupación. Ya quedaron ahí atrapados, así que ojalá los dueños se puedan acercar ahí a rescatarlos, que es muy importante ya lo que nos están diciendo. Nos dicen por acá, Ruta de la Madera. Ahora Ruta de la Madera sin luz, desde el kilómetro 10 al kilómetro 27 sin agua y sin luz, porque si se quedan sin luz, afecta por supuesto a los moteros, lo hemos dicho en otra oportunidad, es una situación compleja ahí en los sectores rurales, que ambas cosas están conectadas, el agua, que funciona con motores, por supuesto, se corta la luz, se corta, que se quedan sin agua, así que eso nos están diciendo. Oye, nos complementan por acá, son como 30 animales, en realidad. Eso son hartos, ¿eh? Marlene, que está ahí en las cercanías, que también nos ha estado reiterando ahí información. ¿Ya? Estas son las situaciones que se están viviendo en la región del Biobío, en el Gran Concepción, en la provincia de Arauco. Hemos estado recibiendo reportes de distintas situaciones. Hay harta agua acumulada, por ejemplo, producto de estas precipitaciones. Está ininterrumpido el tránsito en Avenida O'Higgins Oriente, entre Cochrane y el Colegio Madre Paulina. Esto está nuevo aviso. Ya se recomienda utilizar Avenida Manuel Rodríguez para sus desplazamientos. En el caso de los residentes del sector, se sugiere usar la calle San Martín. Ya, asimismo, la locomoción colectiva está siendo desviada por Avenida Rodríguez hasta calle Esperanza, por lo que se solicita considerar estos cambios al planificar sus viajes. Esto es muy importante. Esto es en Chiguayante, ¿eh? Esto es en Chiguayante, lo que estábamos haciendo mención. Se está pausado, está cortado el tránsito en Avenida O'Higgins Oriente entre Cochrane y Colegio Madres Paulinas hasta nuevo aviso. Y esto está conectado también con lo que nos reportaba ahí un auditor un poco más temprano, ¿eh? Que hay, en Chiguayante hay zonas que están muy, muy, muy, muy inundadas las calles. Así que, bueno, ojalá los conductores no se arriesguen a pasar. Es muy importante eso también para los vecinos, por el oleaje que se arma, por decirlo así, de alguna manera, y esa agua puede ingresar a las viviendas que están ahí en aquel lugar. Así que vamos revisando, seguimos junto a ustedes, estamos muy, muy, muy pendientes a distintas situaciones. Árbol caído en Cuesta Pirámide, subiendo desde Tomé hacia Punta de Parra, pista derecha. Luis nos comenta eso a través del WhatsApp de la radio. 3 de la tarde, ya son las 3:50 minutos.

0: con un badén, parece, está una bolsa enorme, los vehículos se están devolviendo. Mucho cuidado, especialmente los peatones, que no hay ninguna vereda. Un abrazo.
1: ¿Qué tal para los amigos de la radio? Informo que nuevamente...

con Santa Juana, ya. Una de las situaciones, Luis nos dice, planchas de OCB ubicadas sobre el puente Perales, en estas horas que están sin terminar, con peligro de caer sobre vehículos en movimiento, precaución conductores que están pasando entonces por el puente, que están ubicados ahí en este sector del puente Perales. Ya están estas planchas, Luis nos comenta, también nos suman, oye, no han llegado reportes, a propósito no lo habíamos dicho, Ramón Carrasco, inundado, ya, luego de los trabajos que hicieron durante un año o más, está, uno se pregunta si es que hicieron trabajo ahí, porque en realidad está todo inundado, ¿eh? Nuevamente, como ha sido histórico, ¿eh? Ahí se inunda permanentemente, lamentable. 5 minutos faltan para las 4 de la tarde, seguimos junto a ustedes, ya llegan las noticias en el

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2: ¿Cómo están ustedes? Muy buenas tardes. Revisamos El Informador de las 16 horas. Senapred solicita la evacuación de sectores en la comuna de San Pablo por el desborde del río Bueno. Los detalles con Priscila Rupayán desde Radio Bio Bio en Osorno.
3: En el marco de la alerta roja que aún se mantiene para la comuna de San Pablo, esto también en la provincia de Osorno, se ha emitido una alerta SAI de emergencia por la evacuación de los sectores Cofalmo, Trumao, Cruce Los Juncos, Quilacagüín, lo anterior por el desborde del río Bueno. La recomendación de las autoridades es clara: evacuar la ribera del río y zonas inundables para dirigirse a zonas altas y, en caso de ser necesario, llegar hasta el Liceo Quilacagüín, el cual es el albergue habilitado para la comuna de San Pablo. También recordemos que esto se da en paralelo a la alerta SAE que se ha emitido para la comuna de Osorno por la crecida de la ribera del río Rahue y Damas. Desde la zona Bio Bio, la radio.
2: Seguimos revisando más noticias. Más de 200 personas se encuentran aisladas en la comuna de Teodoro Schmidt. Esto en la zona costera de la Araucanía. Esteban Arauz nos informa.
4: Sí, finalizó un comité de gestión del riesgo y desastres que se desarrolló en la comuna de Teodoro Schmidt, una instancia en que se abordó el panorama que se encuentra viviendo la comuna a causa de las intensas precipitaciones. En este reporte se dio cuenta de más de 200 personas que se encuentran aisladas en diferentes sectores, particularmente estamos hablando del sector Peñehue, Isla Licanchica, Isla Licán Centro, Punta de Riel, Ponguito y Pelegüe. Esto a causa de la acumulación de agua en diferentes rutas y también el desborde del estero Huilío y también algunos brazos del río Tolten en esa comuna. Es un reporte que se ha conocido durante los últimos minutos y se espera que equipos del municipio se logren desplegar hacia esos sectores que a esta hora se encuentran aislados, producto, insistimos, del corte de diferentes rutas en la comuna de Teodoro Schmidt. Bio Bio, la radio.
2: También en Osorno se ha emitido una alerta SAE desde Senapred por la crecida del río Rahue. Vamos a conocer todos los detalles con Camila Báez desde esa ciudad.
5: Hace solo instantes, Senapred en la región de Los Lagos ha enviado una alerta SAE para evacuación en la ciudad de Osorno respecto de la crecida del río Rahue. Cabe señalar que se mantiene la provincia en alerta amarilla precisamente por la crecida de los ríos Rahue y Damas a propósito de las abundantes lluvias registradas en las últimas horas. Es en ese contexto que se emite esta alerta de evacuación específicamente para la zona de la ribera del río Rahue. Igualmente señalar que durante la jornada el municipio ha mantenido el monitoreo de las poblaciones aledañas a este río, donde se han registrado algunos anegamientos, pero de momento no ha sido necesario una evacuación de familias. En Osorno, Bio Bio, la radio.
2: Y en materia internacional, la presidenta de Perú, Keiko Fujimori, expresó su respaldo y agradecimiento a las Fuerzas Armadas y la Policía Nacional por el combate a las fuerzas remanentes de los grupos subversivos y contra otros delitos contra el crimen organizado y el narcotráfico al visitar sus bases ubicadas en el selvático valle de los ríos Apurímac, N y Mantaro. Fujimori visitó las bases de la Policía Nacional y del Ejército en la región de Junín, escasos días después del enfrentamiento entre el Barén, que terminó con la muerte de un cabecilla de los remanentes del grupo subversivo Sendero Luminoso, identificado como Johnny Curo Rojas, alias Camarada Richard, y que dejó a un militar herido. 4:04 PM, hasta acá la revisión de las noticias del Informador. Continúen en compañía de la radio. Buen día.

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0: debe dañar alguna parte del mismo.
1: ¿Cómo están, Biobio? A los que se estacionan en las calles del centro, cuidado porque en Cochrane, entre Lincoln y Rengo, un árbol cayó en medio de dos autos que están estacionados. Así que a tener ojo ahí con los árboles que están en ese lugar, porque tal vez no estén en las mejores condiciones y no vaya a caer algún encima de algún otro vehículo.
2: Son recomendaciones muy importantes que nos entregan nuestros auditores a través del WhatsApp de la radio, muy pendiente a todo lo que está pasando, las distintas consecuencias de este sistema frontal. 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Consecuencias han habido ahí en la Ruta de la Madera, en San Pedro de la Paz, en Idahue, kilómetro 1, hemos estado pendientes, ahí está a esta hora Fabián Polanco para comentarnos precisamente cuál es la situación. ¿Cómo te va, Fabián? Buenas tardes.
3: Hola, Marcelo, bien complejo lo que está ocurriendo aquí en el kilómetro 1, tú lo decías, y una situación que se extiende ya desde el primer temporal.
2: Sí.
3: Cuando hay desprendimiento de material desde lo alto del sector de Idahue, escurre entonces todo este material hasta la misma ruta, ingresando al menos 5 casas que se vieron afectadas por esta situación. Y hoy día la preocupación vuelve. Desde entonces ellos se han mantenido con sacos de arena para impedir de que las lluvias que se han sucedido desde hace 2 semanas vuelvan a ingresar con el agua hasta sus hogares. Y acabamos de tener un contacto telefónico con una de las vecinas de este sector, y esto es lo que nos señaló respecto de lo que ha estado ocurriendo desde hace 2 semanas.
4: La situación es que se volvió a rebalsar el conector. De momento esto partió alrededor de las 1:30, y ahora hace 20 minutos llegaron las autoridades de la municipalidad a inspeccionar el lugar para ver qué se puede hacer, pero en realidad el problema es el producto de estos loteos que están haciendo, o movimientos de tierra que se encuentran haciendo en Idahue. Esos movimientos empezaron a realizarse en el verano, obviamente no había lluvia en el verano, pero ahora se puede visualizar y vía satelital se puede ver que eso está arriba de justo la zona involucrada. Entonces, hace 2 semanas el barro entró a las casas. Incluso de la propiedad involucrada, hay un vecinos que están de ellos, tienen un camino también hacia el cerro, y por el camino también, ni siquiera por la vertiente, por el camino de la propiedad, también se desprendía el cerro. Las autoridades destaparon y hicieron intervención bien del conector, pero el problema de raíz no se soluciona. Hoy en día, desde el 15 de julio que la municipalidad nos dejó los sacos de arena, quedaron en las propiedades de los vecinos, y eso ha obviamente solucionado como parte la situación.
3: Eso es lo que está ocurriendo, Marcelo, aquí en el kilómetro 1. El llamado es a los automovilistas que se desplazan que lo hagan muy lentamente, porque, además de lo que tiene que ver con salpicar el agua, ahí al pasar a una velocidad muy rápida puede afectar el desplazamiento de los vehículos que van en contra. También el movimiento del agua que está posada aquí en la carretera, en la Ruta de la Madera, se desplaza hacia las casas que están protegiendo el ingreso de la lluvia, y con estas bolsas de arena, que es lo único que han podido hacer. Efectivamente, llegó aquí personal de la Dirección de Seguridad Pública y también de Vialidad. Lo que se nos señaló por parte de la Seguridad Municipal, el director Rodrigo Medina, es que enviaron un camión para destapar el colector. Pero el llamado, dijo, y conversamos con él, este es lo que nos señala, el llamado a la responsabilidad de las personas a evitar desplazarse hasta que no pase este temporal. Escuchemos.
5: Que la comunidad en términos generales tenga un comportamiento, o pedirles que tengan un comportamiento adecuado a la responsabilidad, a que no se desplacen por las vías públicas intercomunas, salvo situaciones especiales y específicas, ya que hasta las 5 y media de la tarde tenemos condiciones muy desfavorables para la normalidad. Tenemos viento hasta las 5 y media de la tarde, tenemos marea alta, tenemos los mayores pulsos para hacer de las 5 hasta las 6 de la tarde de agua. Y hoy día ya tenemos casi gran cantidad de los pozos decantadores de agua lluvia, los pozos decantadores de agua lluvia que están en el borde río, borde mar, están colapsados. Tenemos todos los camiones desplegados en la comuna, tenemos hasta los camiones vascos desplegados en la comuna, tenemos personal de seguridad, personal municipal, pero ante la lluvia no podemos hacer mucho.
3: Ahí está entonces, hasta ahora la lluvia es intensa aquí en este tramo, el tramo urbano que se llama de la Ruta de la Madera, Marcelo, con un importante viento, hay que decirlo, y lo que se nos reporta también, me imagino que tienen ustedes la información, es que hace poco lo están informando auditores de la radio, es que en el kilómetro 10 habría caído un árbol. Nosotros nos vamos a desplazar hasta ese lugar para ver cuál es la situación, pero el llamado, y ahí reiterando también lo que decía el director de Seguridad Pública, el llamado a la responsabilidad de cada una de las personas que hasta ahora se está desplazando por las distintas calles, por lo menos aquí en la comuna de San Pedro de La Paz, Marcelo.
2: Es importante, bueno, lo que dices tú en este sentido, es una de las conectividades importantes entre San Pedro y Santa Juana. Ya, si bien se hace esta recomendación a no transitar, ojalá se puedan tomar algún tipo de medidas para solucionar. No es solamente agua, y en cualquier punto podemos ver, según lo que nos han reportado auditores, es agua con barro lo que hay ahí, precisamente producto de lo que tú señalabas de los deslizamientos y la importancia para quienes pasen por ahí hacerlo con mucha precaución, hacerlo muy, muy, muy, muy lento debido a la... Tú decías, hay 4 o 5 casas que están ahí precisamente con riesgo, que de momento parece que no ha ingresado nada a sus casas.
3: No, en esta oportunidad ellos han impedido el ingreso del agua. Ahora hay que decirlo, hace 2 semanas, efectivamente hoy día todavía se ve el agua barrosa. Hay una cantidad de barro importante, pero es mucho menos de lo que había hace 2 semanas. Exactamente, yo mismo crucé, la primera vez que crucé hace 2 semanas, el auto patinó por el barro que había en la calzada, en la propia Ruta de la Madera, pero en este momento es solamente agua barrosa, sí, pero no con el nivel de sedimento que tenía hace 2 semanas, pero de todas maneras el problema, lo que decía la vecina, parece que hoy día hay una solución de parche nomás que tiene que ver con esto de destapar los colectores, porque el problema tiene que ver con este movimiento de tierra. Se habla de un loteo que está haciendo una constructora, quizás con algún proyecto inmobiliario, arriba en el sector alto de Idahue, Marcelo.
2: Gracias, Fabián. Oye, vamos a estar muy pendientes de lo que dices tú, porque también nos han estado reportando precisamente alguna caída de árboles ahí en la Ruta de la Madera, así que a quienes transitan ahí entre Santa Juana, San Pedro y La Paz, hacerlo con mucho cuidado. Gracias, Fabián.
3: Que esté muy bien.
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0: 4 de la tarde con 23 minutos. Estábamos pendientes de lo que está pasando ahí en San Pedro. Recién hablábamos con Fabián Polanco. Vamos a conocer cuál es la situación hasta ahora en Talcahuano. Vamos a conversar con el alcalde de la comuna Puerto. Está junto a nosotros Eduardo Saavedra, alcalde de Talcahuano. ¿Cómo está, alcalde? Buenas tardes. Gracias por tener tiempo para conversar con la radio.
1: Hola, buenas tardes. Sí, estamos viviendo horas muy complejas en Talcahuano. En las últimas horas prácticamente han caído cerca de 50 milímetros de agua. Y hemos tenido una situación bastante compleja también en la caleta Rocuán, en el campamento, donde vientos con características de tromba, de acuerdo a lo que señalan los vecinos, pero son vientos arrastrados técnicamente, que superaron los 80 kilómetros por hora y ahí volaron techumbres de aproximadamente 6 viviendas.
0: Esas son las consecuencias, ¿sí? Porque había una información respecto a una ocurrencia, pero de una tromba. Fueron vientos fuertes, no fue una tromba propiamente tal, sí. Alcalde.
1: Sí, miren, nosotros, de acuerdo a la información oficial que tenemos, son vientos arrastrados, monitoreados técnicamente y que han superado los 80 kilómetros por hora. Claro, los vecinos nos relatan, tenemos que escucharlos también, que tendría característica de tromba, que venía, en este caso, desde la bahía, del sector Rocuán. Pero al final del día lo que hay es daño, hay mucha agua, tenemos una situación especial y principal, precaución y atención en el macro sector de Salinas, donde los canales que reciben agua y lluvia de este macro sector y también de Higuera, que es el canal Gaete y el canal Ifaerle, estuvieron en su cota máxima, ya que lamentablemente también coincidió con una alta marea que ahora afortunadamente está bajando. Pero es muy complicado este sistema, ha sido mucho más fuerte de lo que hemos tenido en los días anteriores. Están nuestros equipos desplegados, estamos trabajando con equipos de motobombas, pero que muchas veces no terminan generando la efectividad que nos gustaría, ya que por las condiciones naturales de Talcahuano, que estamos a nivel del mar, dependemos mucho de las mareas y hoy día con estos fuertes vientos, marejadas, altas mareas, se dificulta la evacuación del agua y lluvia. Sin embargo, estamos trabajando, resistiendo, apoyados por carabineros, por bomberos, que son con quienes siempre trabajamos, y los equipos municipales, que como decía, están en estos grandes puntos que se inundan históricamente, como es Gaete también y Calle La Vega.
0: Bueno, sumado a la situación de Isla Rocuán, el aumento de los caudales de los distintos canales, no han reportado situaciones con anegamiento en distintas calles en la comuna de Puerto. ¿Cuál es la información que usted tiene de aquella situación y cuál es la afectación en términos de si es que hay viviendas, número de viviendas afectadas por estas situaciones?
1: Sí, en total hemos recibido formal y oficialmente al número al 1521 y más reportes espontáneos que sean también que le entregan a nuestros equipos municipales que están recorriendo las calles, más de 200 viviendas que están siniestradas, sobre todo por los fuertes vientos y también por la inundación. Recordemos que en estos días prácticamente han caído cerca de 150 milímetros, entre el día jueves y hoy, lo que dificulta, ya que los suelos están más permeables, dificulta la evacuación de agua y lluvia. Así que de verdad es una situación compleja, estamos trabajando, atentos, resistiendo, pero hay que hacer también y pedir un llamado de precaución a la ciudadanía, que idealmente en estos días se resguarde. Hay información que también señala que posterior a las 20 horas podrían caer algunos granizos e incluso se habla de tormenta eléctrica. Así que hay que estar atento a lo que esté sucediendo.
0: Nos han reportado situaciones de casi inundaciones en algunos vecinos ahí en el sector de Jaime Repullo. ¿Cuál es la información que ustedes tienen en este recorrido que están realizando por la comuna?
1: Sí, es exactamente lo que le informan a ustedes. Nosotros lo estamos monitoreando. Estamos nosotros ahora presencialmente acá en el sector Rocuán. Recordemos que nuestro

0: Gran canal de evacuación de agua lluvia es el canal Ifarle, en el sector de Jaime Repullo, que usted señala, evacúan las aguas lluvias hacia ese sector. Carril Norte también está absolutamente inundado y aislado. Es decir, hay bastante complejidad en materia de evacuación de agua lluvia. Hay mucho colapso, ya los colectores en la práctica están saturados. Y por lo mismo ahora esperamos que la naturaleza nos dé una tregua mientras seguimos trabajando, intentando desaguar algunos lugares donde sí se pueden hacer esfuerzos, de tal manera hacer también eficiente la ayuda y el trabajo que estamos desarrollando con los equipos municipales.
1: Alcalde, hay auditores que nos han estado reportando sobre una situación de unos animales que están ahí aislados en el sector San Marcos 2000, en la costa, debido ahí a la entrada del mar, según lo que nos estaban explicando, es una buena cantidad, no es primera vez que ocurre, por lo demás que nos comentan y no han escrito distintos auditores por la preocupación que genera, por supuesto, aquella situación.
0: Sí, tenemos esa efectivamente, tenemos esa preocupación. Estamos tratando de ubicar a los propietarios, son propietarios que son del gran sector del humedal Rocuán Andalien, que esos animales recorren estos fundos, pero ahora con la lluvia, que el Rocuán, este humedal, también hace un gran trabajo de resistir, hicieron una esponja natural para esta lluvia, pero estos animales están ahí, estamos tratando de ver cómo los propietarios pueden hacerse cargo de sus animales, lo mismo que sucedió en el sector de Mirador del Pacífico, con un caballo que llevaba abandonado varias horas, hicimos algunas gestiones y afortunadamente hay una persona que está rescatando ese caballo en el sector de los cerros, pero en este otro caso, que hay varios animales, nosotros también los pudimos presenciar, estuvimos en el mismo lugar, esperamos y queremos aprovechar también este espacio para hacerle un llamado a los propietarios que por favor se hagan cargo de estos animales que hoy día también están sufriendo las consecuencias de este sistema frontal.
1: Alcalde, bueno, usted hacía mención a un teléfono precisamente que tiene la municipalidad. ¿Lo podría reiterar? Porque sabemos que hay distintas situaciones que están afectando a los vecinos y necesitan siempre estarse comunicando con el municipio.
0: Sí, el número telefónico para pedir apoyo en estas situaciones es el 1521. Es un número que tenemos en el municipio que muchas veces colapsa. También les queremos pedir un poco de paciencia a nuestros vecinos y vecinas, ya que es un sistema frontal que de verdad está dejando mucha agua, mucho daño y tienen que tratar de colaborarnos con llamar con temas realmente urgentes. No ha pasado que hay personas que llaman porque se está goteando un garage y sin embargo, por atender alguna de estos casos, no vamos a asistir a quien se le voló un techo y se le está lloviendo su casa, su cama, la casa, personas mayores, etcétera. Así que pedir que tengamos también esa consideración con las personas que realmente lo están pasando mal.
1: Sí, porque son hartas situaciones que están ocurriendo al mismo tiempo. Vamos a estar muy pendientes. Queremos agradecerle, alcalde, los minutos con la radio para actualizar toda la situación que está ocurriendo ahí en Talcahuano con esta afectación de este sistema frontal. Línea abierta siempre, alcalde. Alcalde Eduardo Saavedra, de la comuna de Talcahuano, conversando con la radio. Gracias, alcalde.
0: Perfecto, muchas gracias. Seguimos trabajando. Gracias.
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1: Vamos a ampliar más información respecto a este accidente con resultado fatal en la comuna de Chiguayante. En el lugar está John Vallejos.
4: Un adulto mayor falleció esta tarde en la comuna de Chiguayante luego de que fuera atropellado por un bus del transporte público vía Futuro. A esta hora en el sitio del suceso permanece resguardado mientras se espera la llegada de personal de la CIAT de Carabineros que deberá establecer las principales causas de este accidente. Entre las diligencias de la investigación también se investigará si el conductor manejaba bajo los efectos del alcohol, si hubo algún exceso de velocidad o si las condiciones climáticas asociadas al sistema frontal que afectó a la región del Biobío pudieron influir en este fatal atropello que dejó fallecida en plena vía pública al adulto mayor. Es por eso que se está a la espera de que llegue la CIAT para determinar las principales causas de este fatal accidente. En el lugar, Bio Bio, la radio.
5: Buenas tardes. Paso a nivel del tren en Avenida Andalien en Concepción se encuentra completamente inundado. Muy peligroso el tránsito para vehículos que no sean 4x4 y que sean bajos. Así que precaución, preferir otras vías. Está completamente inundado el paso del tren de Avenida Andalien en Concepción.
2: Buenas tardes,

0: ¿ustedes saben por qué hay tanto taco con Pedro Aguirre Cerda en dirección Concepción Coronel? La verdad es que es normal que haya tacos, pero ahora es muchísimo, y no sé si es por un accidente o por algo más, porque en realidad no se ve absolutamente nada. Gracias.
1: Auditores, a todos aquellos que se trasladan por la costanera, camino hacia Concepción o Hualpén, a la altura del puente ferroviario hay una inundación muy compleja para que puedan entrar, pasar por ahí o transitar con mucha, mucha precaución. Hay una inundación a ambos lados.
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1: Y seguimos el minuto a minuto de este sistema frontal en distintas zonas de la región. Nos vamos a Arauco, volvemos junto a Franco Hernández, que está en aquel lugar. Franco, te escuchamos.
2: Sí, porque continuamos en la comuna de Arauco, porque continúan las lluvias arrastrando con bastante fuerza, una condición que ha estado imperando desde hace varias horas al menos, que ha golpeado la zona tanto litoral como incluso la zona más interior, como por ejemplo Curanilahue, donde estábamos contándoles que el río, si bien ha recibido bastante cantidad de agua, no se ha desbordado hasta el minuto y ha estado resistiendo también de alguna u otra manera la comuna de Arauco. Está con nosotros Gabriel Marchán, quien es el director de gestión de riesgo de desastres de la municipalidad. Gabriel, si nos puede contar el panorama que se registra hasta este minuto. Muchos están preocupados sobre todo por la condición de los ríos y las casas alrededor. ¿Hay alguna emergencia inminente, una alerta? Buenas tardes.
3: Buenas tardes. Bueno, primero que todo mencionar que, como bien dices tú, los ríos durante la última semana y durante la jornada de hoy han aguantado súper bien en términos del caudal que llevan. Ya, sin embargo, estamos un poco complicados, o sea, igual estamos un poco preocupados debido a que tenemos proyecciones de que estas lluvias sostenidas con alta intensidad, fuerte viento, se van a sostener hasta alrededor de las 8 de la tarde. Ya, por lo tanto, ante ese escenario, los equipos y recursos están todos dispuestos a poder estar monitoreando, en este caso, los cuerpos de agua que escurren por la comuna. En particular tenemos el río Carampangue, que ya viene con harta agua. Hemos estado monitoreando en el sector La Guinga principalmente, en el sector de Ramadilla, y por lo tanto hemos verificado que, si bien aún no hay riesgo de desborde, sí estamos muy preocupados al menos por ese cuerpo de agua. El caso de Pichilo es un poco diferente, ya que tenemos una estación meteorológica, una estación que está midiendo el caudal y la altura de agua, y por lo tanto se nos ha informado que está creciendo sostenidamente alrededor de 15 centímetros por hora. Por lo tanto, es una condición bien compleja. De momento va en 2,4 metros, alrededor de los 3 metros ya empieza a desbordar y un poco más ya tendríamos afectaciones en vivienda. Por lo tanto, estamos coordinados con las juntas de vecinos para poder, en caso de que se requiera, solicitar una alerta de evacuación. Tenemos personal allá en el río monitoreando in situ a fin de poder verificar estas condiciones que nos están reportando. En el caso del Araquete, también tenemos dos cuerpos de agua que corresponde al río Araquete y al estero El Molino. Durante la tarde, alrededor de las 1 de la tarde, tuvimos pleamar, ya por lo tanto el río subió su nivel, producto de que no podía ingresar al océano. Sin embargo, esta condición ha ido bajando. Hace poco me reportaron desde el sitio que ha estado bajando un poco el agua. Sin embargo, producto de las precipitaciones, también va con un caudal considerable. En esa línea estamos también desplegados en el sector, revisando si es que vamos a requerir alerta SAE para poder evacuar a las personas y cierto habilitar albergues en cuanto, digamos, se requiera.
2: Sobre todo eso mismo del tema, ¿no hay evacuaciones todavía?
3: De momento no tenemos evacuaciones. Nos interesa mucho estar monitoreando los cuerpos de agua, también conectados con los vecinos, a fin de que en caso que se requiera poder realizarlo oportunamente. Adicionalmente, tenemos alrededor de 30 casos de familias a las que se le ha filtrado agua, le ha entrado agua desde la calle, en varios puntos de la comuna. Ya, si bien estas son afectaciones relativamente menores, no son tan masivas como el desborde de un río, también nos preocupan y los equipos sociales, equipos de obras menores, están desplegados atendiendo estos requerimientos.
2: Perfecto. Muchas gracias, Gabriela.
3: No, gracias a ustedes, gracias a ustedes.
2: Y ahí está Gabriel, quien es el director de gestión de riesgo de desastre de la Municipalidad de Arauco. Continúa el trabajo, ¿eh? Hasta ahora no se ha reportado una evacuación preventiva ni tampoco algo con alerta, pero sí el llamado es a poder, obviamente, tomar todo el resguardo correspondiente. Reiteramos, hasta ahora los ríos no han presentado un desborde que ha generado riesgo para las casas, pero el monitoreo es constante, al menos aquí, en la comuna de Arauco.
1: Gracias, Franco Hernández, desde la comuna de Arauco. Vamos a San Pedro de la Paz, vamos a conocer información del tránsito junto a Mauricio Gándara.
4: Sin mucha precaución, paso bajo nivel en Pedro Aguirre Cerda con Michimalonco. Esto es en una de las accesos al puente Yacolén por el lado de San Pedro de la Paz. Está inundado en dirección hacia Concepción. Mucha precaución, solamente se puede pasar parcialmente por la pista izquierda. Precaución, la salida de Michimalonco, entonces, paso bajo nivel en dirección hacia el puente Yacolén, está inundado, vivo, la radio.
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6: Buenas tardes, informo que en la calle, terminando la calle Carrera,

0: iniciando la calle General Bonilla, antes de la rotonda, se levantó una tapa de agua servida, una tapa de alcantarillado. La tapa está afuera. No se nota mucho porque está la calle un poco inundada, así que para que los conductores tengan mucho cuidado al pasar por ese sector. Estamos hablando donde empiezan los regimientos camino hacia la rotonda Bonilla. Que estén bien.
1: Fuerza Concepción, que este temporal sea de unión, de cuidado, de tener precauciones, tener cuidado con los vientos, que está demasiado fuerte, está lloviendo a full, demasiado, demasiado fuerte. La gente que no tenga necesidad de salir, que no salga, por favor, está de cuidado. Está muy peligroso. Cuidado los peatones, cuidado los choferes, los autos, no andar acelerado, tirarle agua a la gente, porque es típico en estos tiempos que los micros sobre todo llegan y pasan, no respetan a los autos más chicos, le tiran agua a la gente. Así que mucho cuidado, que correr en la carretera con lluvia es peligroso. Saludos Radio Bio Bio por estar siempre 100% con todos los chilenos. Saludos.
2: Amigos de Radio Bio Bio, les hablo para informar de un choque a alta energía en Concepción, en las calles Tucapel con Bulnes, en plena esquina. Así que para que tengan precaución para transitar por ahí. Adiós.
3: Básicamente en San Pedro el taco está bajo el puente industrial porque hay una piscina de agua, lo cual no permite que los vehículos se muevan a alta velocidad, tengan que bajar, incluso algunos ocupan una pista nomás, que es la pista derecha, porque el lado izquierdo está colapsado con agua y los vehículos bajos pueden quedar incluso atrapados ahí, bajo el puente industrial, en esa curva.
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0: 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Avanzamos en esta tarde en Vivo Vivo la Radio, son las 4:47 minutos. Hay distintas situaciones ahí en la ruta de la madera y queremos también conocer cuál es la situación en general de las rutas de la región del Vivo Vivo. Para aquello vamos a conversar con el Seremi de Obras Públicas en el Vivo Vivo, José Piña, que está junto a nosotros en la línea. Seremi, ¿cómo está? Buenas tardes.
1: Hola, buenas tardes, ¿cómo están?
0: Bueno, preocupado por distintas situaciones que están ahí en desarrollo. Seremi, hay unos situaciones ahí en la ruta de la madera que han estado reportando auditores. ¿Cuáles han sido los trabajos que se han estado ejecutando precisamente para solucionar estas caídas de árboles, deslizamientos también que se han producido durante esta jornada ahí en la ruta de la madera?
1: Sí, este temporal no nos ha dado tregua, la verdad. Estamos trabajando constantemente para mantener habilitada nuestra ruta. Hemos tenido varios incidentes en la ruta de la madera, algunos deslizamientos, algunas caídas de árboles, pero nuestra administración directa está trabajando constantemente para poder resolver esto. También hemos tenido problemas en la ruta cordillerana.
0: ¿Aló? Sí, lo estamos escuchando, Seremi. Seremi José Piña, estamos conversando con él, Seremi de Obras Públicas. No sé si lo estamos escuchando, Seremi.
1: Sí, puede ser. A veces se corta con el viento.
0: Sí, se corta un poquito, pero lo estamos escuchando.
1: Ok. En la ruta, como le estaba comentando, también hemos tenido algunos conflictos en las rutas cordilleranas, la Q61, en Santa Bárbara, en Quilleco, en Mulchen, pero nuestro equipo está trabajando a máxima capacidad para poder reponer las rutas lo antes posible. También en la P40, en la Comuna Arauco, en realidad estamos con incidentes en varias rutas en toda la región. Así que, por lo tanto, hacemos un llamado a la comunidad a evitar salir de sus casas, a menos que sea necesario, manejar muy atento a las condiciones del tránsito y a las condiciones climáticas, respetar los límites de velocidad y las señales también, y también no andar a altas velocidades para poder estar atento a lo que sucede y también proteger a las personas de vialidad y de nuestras empresas contratistas que están trabajando en la ruta en estos momentos.
0: Ahora, lo que va del día, el catastro que tienen ustedes, ¿cuáles son las situaciones más complejas que se están viviendo en la región?
1: Yo creo que las situaciones más complejas hoy en día están en el sector cordillerano. Tenemos varias rutas con intermitencia en sus tránsitos debido a distintos factores, caídas de árboles, algunas inundaciones, algunos puentes que a veces han sido sobrepasados en sus caudales. La ruta P40 también, camino a Leus, donde tenemos unos árboles caídos que estamos ahora retirando, y la ruta La Madera, que ha tenido varios puntos de afectación, especialmente pequeños deslizamientos, los cuales

0: por algún problema, puede que esté con algunos sectores con un poco de anegamiento, pero en general la ruta está totalmente transitable.
1: Seremi de Obras Públicas, José Piña, conversando con la radio. Seremi, le queremos agradecer el contacto y estamos muy pendientes, por supuesto, a cualquier información que se pueda dar a conocer durante este fin de semana. Gracias por el contacto.
0: Ok, no, gracias, de nada, que esté muy bien. Chau.
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0: Hola, buenas tardes. Informar desde la comuna de Coronel que la calle Avenida Escuadrón, en la población Lagunillas, a la altura de Las Encinas, se encuentra cerrada por carabineros, ya que la calle está llena de agua, está anegada, inundada, y el agua ya comienza a llegar a algunas viviendas. Por lo tanto, el tránsito vehicular está suspendido en esa calle. Ya, reiterar la información, calle Avenida Escuadrón, a la altura de Las Encinas, en población Lagunillas, comuna de Coronel, cerrada para el tránsito vehicular, producto de un anegamiento que ya comienza a llegar a las casas. Está carabinero en el lugar. Para Radio Bio Bio, desde Coronel. Gracias.
1: Marcos, por acá. Están trabajando en Ruta La Madera, ¿cierto? Por pequeños deslizamientos, pero lo está haciendo la máquina ya para dar el paso a vehículos que estamos detenidos. Esto es más o menos en el kilómetro después de la recta del Manzano, ¿no es cierto? Debe ser kilómetro entre el

0: 18 y el 20.
1: Estimados amigos de Bio Bio La Radio, para informar que en el sector del Aulet de San Pedro de la Paz, antes de llegar al cruce hacia Coronel, están las dos pistas del lado derecho inundadas completamente, lo que hace que los vehículos reduzcan la velocidad para que tengan precaución al pasar por el sector. Buenas tardes.
2: Hola Radio Bio Bio, buenas tardes. Quería comunicar que en la calle Yeuques, frente al Colegio Santa Sabina, sector Santa Sabina, se cayó un árbol y está tapando, y cayó hacia la calle, entonces dificulta el paso de los vehículos. También para que los conductores tengan cuidado, porque cuando van subiendo al cerro, digamos, se encuentran con el árbol y a veces vienen a velocidad, ¿ya? Eso, buenas tardes.
3: Lo comentamos más temprano sobre un accidente en Tucapel con Bulnes en Concepción. De esto nos va a ampliar Mauricio Gándara. Mauricio, te escuchamos.
4: Sí, Marcelo, hemos llegado hasta este lugar, Tucapel con Bulnes, donde permanecen trabajando carabineros junto a las personas involucradas. Estamos hablando de los conductores de estos dos vehículos, una camioneta L200 Mitsubishi de color rojo que chocó con un vehículo de marca Chery Tigo, también de color rojo. Ambos vehículos con daños importantes, severos. Fue una colisión de alta energía la que se registró en este lugar, en Tucapel con Bulnes. Hay una ambulancia trabajando. Aparentemente no hay personas lesionadas de consideración, pero sí grandes daños en los vehículos. De hecho, se llama a la precaución porque hay partes y piezas de estos autos, partes destruidas que salieron disparadas y están ocupando parte de la calzada. El tránsito está operativo, está expedito, pero solamente se puede pasar con precaución. Está carabineros trabajando en el lugar, todo esto en medio de una fuerte, de una persistente lluvia que se está registrando también a esta hora en este sector. Reiteramos, Tucapel con Bulnes, donde se ha registrado este accidente de tránsito, donde está trabajando personal de carabineros para tomar el procedimiento. En el lugar, Bio Bio, La Radio.
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11: Revisamos las noticias del Informador a las 17 horas. La comuna de Cabrero en la provincia de Biobío es una de las más afectadas por las intensas lluvias durante esta jornada, nos informa Maricel Venegas.
12: Sí, una de las comunas más afectadas por el sistema frontal en la provincia del Biobío ha sido la comuna de Cabrero. Durante esta mañana se han realizado diferentes trabajos en esta comuna, por ejemplo, en la escuela El Manzano, en el sector denominado de este nombre, debido a que quedó completamente inundada. Tuvieron que colocar un tubo para subsanar esta situación y poder ir de esta manera drenando el agua del terreno. También se trabajó en el desborde de un canal, el cual afectó al sector de la Hacienda, Callejón Rocha y calle Sañartu, en la localidad de Monte Águila. Así también las afectaciones que en este momento están trabajando el municipio es en el camino del sector de los Puentes Negros, donde se desbordó el canal que requiere maquinaria para desaguar este camino. Se ha informado que las cuadrillas y maquinaria van en camino entonces hasta este sector para poder evacuar el agua. También durante esta mañana se generó un gran socavón en el sector de Monte Águila, donde se instaló protección durante esta tarde para evitar algún tipo de accidente. Este socavón es en la localidad de Monte Águila,

0: hacia la ruta 5. También se ha informado a Vialidad para trabajar entonces en esta situación donde se está provocando por el sistema frontal, como indicábamos, en la comuna de Cabrero. Bio Bio, la radio.
1: Nuevamente, por solicitud argentina, el paso fronterizo Cardenal Antonio Samoré cierra por el resto de la jornada. Los detalles con Priscila Rupayán desde Radio Bio Bio en Osorno.
2: Información que se da a conocer hace solo algunos instantes de parte de la Delegación Presidencial Provincial de Osorno. Se encuentra

0: Distintos equipos de emergencia se han tenido que movilizar a diferentes puntos en la región de Los Ríos, producto de la caída de árboles, tanto en Valdivia, en la ruta Los Lagos Panguipulli y en esta última comuna, por la caída de árboles y principalmente asociado a vientos que se han percibido en la región de Los Ríos, con máximas hasta cercanos los 60 kilómetros por hora, incluso con el anuncio de rachas próximas a los 80 kilómetros por hora. Hay que indicar que en Valdivia, en la zona urbana, específicamente en el sector El Bosque, un árbol cayó cercano a un supermercado, obstaculizando la ruta y movilizando equipos de emergencia para poder con motosierra cortar este árbol y permitir el tránsito vehicular. Asimismo, la ruta que une Panguipulli con Los Lagos, también se reporta la caída de un árbol en dicha vía de conectividad. Y hace muy poco, en el sector Pata de Gallo, en la comuna de Panguipulli, se reporta la caída de un árbol sobre un vehículo que habría estado en movimiento y también ha generado la concurrencia de personal de bomberos hasta la comuna de Panguipulli, específicamente el sector Pata de Gallo, en dirección hacia la localidad comuna de Villarrica, en la región de Araucanía. En Valdivia, Bio Bio, la radio.
1: La senadora del PPD, Loreto Carvajal, calificó las cifras de desempleo femenino como una calamidad nacional. Los detalles con Josefa Chamaro.
2: La senadora del Partido por la Democracia calificó la situación del desempleo femenino en Chile como una calamidad nacional, advirtiendo así la urgencia de que el gobierno del presidente José Antonio Kast le otorgue mayor prioridad al tema. Según señaló Carvajal, es necesario impulsar con fuerza la inversión público-privada, pero con principal foco en lo que es la generación efectiva de empleos, especialmente para mujeres. En esa línea, manifestó también su preocupación por la baja ejecución de la inversión pública. Asimismo, advirtió que esta problemática se intensifica en regiones, como por ejemplo, en el Ñuble, el desempleo femenino supera el 12,5%, reflejando un escenario aún más complejo fuera de la capital. Finalmente, la senadora Loreto Carvajal enfatizó en que el gobierno debe tomar medidas de fondo y no soluciones transitorias. Bio Bio, la radio.
1: Gracias por informarse con las noticias del Informador. Continúe en compañía de la radio.
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0: Hola amigos de la radio, ¿qué tal? ¿Cómo están? Buenas tardes, mi nombre es Luis. Les cuento, acá en una avenida costanera, en dirección hacia Conce, ida y vuelta, por donde está el paso de la línea férrea, por la parte de abajo, está completamente colapsado con agua, así que el taco que hay es enorme, ya que está muy, muy colapsado con agua, de lado a lado, entre Hualpén hacia Conce y Conce a Hualpén. Ya, para que tomen los vehículos, sobre todo los vehículos bajos, otras alternativas, porque si no van a quedar aquí estancados. Eso, saludos.
1: Buenas tardes, Radio Bio Bio. Para informar, en Collao, a la altura del Liceo Industrial, hay una tapa de alcantarilla que se salió de su posición y hay un hoyo, está muy peligroso, está tapado con agua. Para que tengan precaución los conductores, es en dirección hacia Nonguén.
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4: Bueno, les hemos estado contando de este accidente, lamentablemente con consecuencias fatales registrados en Chiguayante. Vamos hasta el lugar nuevamente. John Vallejo, te escuchamos.
5: A 3 horas de este fatal accidente en la comuna de Chiguayante, donde un adulto mayor fue atropellado por una micro del transporte público en plena vía pública, acá en la calle de Manuel Rodríguez, en Chiguayante. Se continúa a la espera de que llegue personal de carabineros de la CIAT especializado en cuanto a la investigación de estos tipos de accidentes para retirar el cuerpo y realizar las diligencias y peritajes necesarios para determinar las causas de este accidente que dejó sin vida, recordemos, al adulto mayor hace ya 3 horas acá en la comuna de Chiguayante. En el lugar, Bio Bio, la radio.
4: 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A ver, estamos viviendo una jornada especial, una jornada con muchas dificultades producto de la lluvia, de precipitaciones que han sido muy, muy fuertes y que van a continuar siendo fuertes. Estamos agradecidos.

de los cientos de mensajes que nos han enviado durante esta jornada, dándonos cuenta de situaciones que se están registrando, y además seguimos, como han escuchado, desplegados en terreno, monitoreando con nuestros periodistas lo que está ocurriendo en esta emergencia climática. Hablando de fotografías, de material que nos envían, hay un hoyo gigantesco, un socavón a esta altura, que está en calle Maipú. Esto es frente al SAR Víctor Manuel Fernández. Es enorme. Si un vehículo pasa por ahí, no es que vaya a romper una rueda. No, el auto va a quedar ahí, atrapado. No va a poder salir. Es un socavón. Por favor, tengan mucho cuidado. Es en calle Maipú, justo al frente del SAR Víctor Manuel Fernández, en dirección hacia General Novoa, de manera lateral a la Plaza Acevedo o Plaza de los Dinosaurios, también como le dicen. Es muy, muy grande este hoyo. Extrema precaución, les reiteramos esto ahí en Maipú, frente al SAR Víctor Manuel Fernández, con lo que está ocurriendo con este forado que está presente en la vía pública. Son las 5 de la tarde con 15 minutos. Estamos acompañándote en esta tarde de día sábado, con especial preocupación también puesta en lo que está ocurriendo en la provincia de Arauco. Vamos a establecer contacto cualquier minuto con Franco Hernández, que sigue desplegado en Arauco, en Curanilahue, también monitoreando los efectos de este sistema frontal. Nos escriben también desde los cerros de Talcahuano. A esta hora nos envían videos del viento, el fuerte viento que se sigue registrando en la comuna de Talcahuano, y las intensas precipitaciones que se están dando a esta hora también ahí en la comuna Puerto. Sigamos escuchando música y luego los leemos, nos acompañamos en esta tarde de sábado.

se está evidenciando y la información que tenemos nosotros y lo que los auditores también están reportando, tenemos un aumento significativo en todos los caudales de la región que ha sido sostenido y va a seguir aument-

0: 18 milímetros, es decir, mucha agua, y usted dice que va a seguir lloviendo, por lo tanto, el panorama es sombrío en ese sentido.
1: Así es, lamentablemente así es. Sí que hacemos un llamado a la comunidad, insisto, estar atentos si reciben un mensaje, ya sea en terreno por parte de las personas de integrantes del sistema que eventualmente podrían activar procesos de evacuación, sigan las indicaciones del profesor que está en terreno. Si reciben un mensaje SAE, la primera recomendación, lea la información, puede ser un mensaje preventivo o puede ser un mensaje llamando a evacuar un sector en particular. Nuestros mensajes SAE llegan a todos los dispositivos móviles que estén dentro de una comuna, incluso en comunas aledañas. Entonces es importante que las personas puedan leer el contenido del mensaje, que seguramente va a llamar o a evitar la ribera de un río o un cauce en particular, o bien a evacuar un sector en particular aledaña a un río en una comuna específica. Por lo tanto, el llamado a las personas es que lean el mensaje y sigan las indicaciones del personal que esté gestionando la emergencia en terreno.
0: Director, por último, estábamos revisando los datos, vientos cercanos a los 90 kilómetros por hora, hoy de máxima en la estación meteorológica Carril Sur. ¿Hay algún reporte por daño producto del viento?
1: La verdad que estamos en pleno monitoreo, los equipos municipales están desplegados realmente con mucho trabajo, no tenemos detalles de afectaciones, estamos evidenciando, estamos recibiendo información en estos momentos de muchos deslizamientos de tierra, interrupción parcial de algunas rutas, algunos eventos de deslizamiento de tierra en la ruta de la Madera, en la ruta 150, en el sector cordillerano también. La verdad que no tengo información específica de daños por los vientos. Sí puedo decir que hemos tenido un incremento significativo de afectación al sistema de distribución eléctrica. Durante los últimos días estábamos con un comportamiento totalmente normal, menos de 1.000 clientes diarios que entraban y salían, y al momento ahora estamos con más de 10.000 clientes sin suministro eléctrico, y esto se debe indudablemente al temporal, a los vientos, que son los que más afectan a la infraestructura de distribución eléctrica.
0: Director, y esta sí es la última pregunta. Río Bío Bío se ve muy lleno, digamos, con su cauce, con un nivel muy importante. ¿Preocupa el Bío Bío?
1: Siempre preocupa, pero por el momento, lo que pasa es que el río Bío Bío es una cuenca tan grande. En este momento el río Bío Bío está alrededor de los 6.000 metros cúbicos por segundo en desembocadura, y la verdad que cuando pasamos los 9.000 nos ponemos nerviosos, pero sí va a crecer mucho el Bío Bío, pero como es una cuenca tan grande, eso se va a empezar a evidenciar el día de mañana, quizás el día lunes. Vamos a tener un aumento significativo del Bío Bío. Falta mucho porque aumente su caudal, lamentablemente. Como está ahora, la verdad que estamos en un nivel que no nos preocupa, pero esto es lento, la cuenca reacciona mucho más lenta que las cuencas más cortas como las de Arauco, que nacen en la cordillera de Nuevo Elbuta, pero sí o sí ya va a ser preocupación seguramente a partir del día de mañana o del día lunes. Vamos a tener seguramente también algún evento, alguna afectación en las riberas ya del último tercio del Bío Bío, es decir, Hualqui, San Pedro de la Paz, Hualpén, Santa Juana, Chiguayante, etcétera.
0: Bien, Alejandro Sandoval, lo dejamos para que continúe su trabajo, director regional de SENAPRED. Gracias por la gentileza y recibir el llamado de la radio, y por favor, quedamos con líneas abiertas para cualquier momento.
1: No, muchas gracias, que estén muy bien.
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0: Suenan las alertas SAE en la comuna de Arauco. Vamos hasta el lugar. Franco Hernández, te escuchamos.
1: Efectivamente, y particularmente se solicita la evacuación de los lugares cercanos al río Pichilo y al río Liga, estos dos corrientes de agua que atraviesan prácticamente la comuna de

0: Arauco, en específico río Pichilo y río Liga. El desborde de estos cuerpos de agua ha obligado, insistimos, a que se evite, en este caso, la ribera de los ríos. Reiteramos, en la información que se conoce hasta ahora, alerta SAE activada, el Senapred comenta y dice, evite ribera del río Pichilo y río Liga por crecida, que es la comuna de Arauco. Información de último minuto, con la activación de estas alertas en los celulares, que da cuenta de esta solicitud, evitar la ribera del río Pichilo y el río Liga por la crecida. Estaremos ampliando en el lugar. Radio Carbón.
1: Bueno, es lo que está ocurriendo ahí en la comuna de Arauco, muy muy complicado. Nos escriben desde el sector de Temístocles Rojas, esto es la población Pedro del Río en Concepción, nos quieren informar que los colectores de aguas lluvias están colapsando. Por favor, contactar al municipio o algún equipo, bomberos, en fin, alguien que pueda ayudarlos. Calle Temístocles Rojas, esto en Concepción. También hay una situación muy complicada en Angol Bajo, esto en la comuna de Concepción, con casas que están inundadas también a esta hora, con anegamiento. Nos envían fotografías de Angol Bajo en Concepción, con una situación bien complicada. Es habitual la inundación, nos dicen ahí en este sector. Hay una motobomba que se observan que están trabajando, pero naturalmente son insuficientes a esta hora ahí en este sector de Concepción, en Angol Bajo, donde está muy, muy complicado el tema. Lo otro, la ruta de la madera, kilómetro 19, cortada. Esto ya lo habíamos contado. Bueno, está cortada, sigue cortada la ruta de la madera a la altura del kilómetro 19 entre San Pedro de la Paz y Santa Juana. Paso bajo nivel inundado para el acceso al puente Yacolén. Lo contamos hace algunos minutos, lo reiteramos. Gracias, Carolina, que nos escribes. Está inundado, efectivamente, el paso cuando se sale de Michimalonco en dirección hacia Concepción, abajo de Pedro Aguirre Cerda, está inundado. No pasar, no pasar. Es realmente peligroso lo que está ocurriendo ahí. Vamos con... ¿tenemos información? Vamos de vuelta a Chiguayante. Recordemos, hubo un accidente fatal en Chiguayante. John Vallejo, te escuchamos.
2: Nos encontramos en la comuna de Chiguayante, específicamente en las calles de Manuel Rodríguez con Los Carreras, donde hace unas horas un adulto mayor perdió la vida tras ser atropellado por un bus del transporte público. A esta hora ya se encuentra trabajando en el lugar personal especializado de la CIAT de Carabineros, realizando los peritajes correspondientes para determinar las causas principales de este fatal accidente. En materia de investigación deberá establecer si existió responsabilidad del conductor, ya sea por un eventual exceso de velocidad, conducción bajo la influencia del alcohol, o si las complejas condiciones climáticas provocadas por este sistema frontal pudieron influir en este fatal accidente que le quitó la vida a este adulto mayor en Chiguayante. En el lugar, Bio Bio, la radio.
1: Hay información que vamos a estar ampliando luego respecto a las vías exclusivas en San Pedro de la Paz. Se han autorizado para transitar. Vamos a estar dentro de algunos minutos con eso. Ya vamos a ir con lo que está ocurriendo en San Pedro. Carril Norte, nos cuentan, está absolutamente inundado. Hay personas que están allí afectadas. Nos vamos a ir a Penco ahora, donde también se está viviendo una situación de emergencia. Estamos en contacto con el alcalde de Penco, Rodrigo Vera. Alcalde, buenas tardes, cuéntenos.
3: Hola, Mauricio. A ver, estamos en sistema frontal de su máxima expresión. Estamos muy complicados. Tenemos ya al borde 3-0 de salir. Estamos con derrumbe en el sector de Carlos Condel. Estamos recién en el lugar pidiéndole a las familias que evacúen. Gracias a Dios, 6 familias tienen un lugar donde quedarse un pariente, y en estos momentos es inminente que se decrete la alerta SAE en la calle Penco, porque el estero está desbordándose. Por favor, reitero el llamado, me llama la atención la gran cantidad de vehículos que tenemos en las calles de Penco. Estamos en una alerta roja, un sistema frontal que está en su pico, en su máxima intención. En estos momentos estoy en calle Penco y hay filas de autos. El llamado es a no salir de los hogares, porque en estos momentos vamos a pedir a Senapred alerta SAE, calle Penco, por colapso, cierto, del estero. Por lo tanto, por favor, evitar un supermercado que es muy conocido, Gavito, no acercarse al lugar. Hay muchos vehículos y en este momento van a tener todos que evacuar.
1: Muy bien, gracias, alcalde. Rodrigo Vera, alcalde de Penco. Alcalde, retomamos con usted en cualquier minuto por la situación allí, el peligro de desborde de este estero.

0: Bio Bio, buenas tardes. Mira, la ruta 150 desde Concepción hacia Penco y viceversa, hay mucha, mucha agua. De hecho, hay unas lagunas que están abarcando ambas pistas, sobre todo desde Comito hacia Concepción. Así que bajar la velocidad y encender las luces y mucha, mucha precaución.
1: Buenas tardes, Radio Bio Bio. Acá en Concepción, en el sector de Aníbal Pinto Bajo, a la altura de la COPEC, está intransitable casi para vehículos bajos, sedán, que no sean 4x4, subaltas. Casi quedan ahí dos vehículos detenidos en medio del agua, como pasando hacia el sector de Aníbal Pinto Bajo, Laguna Redonda. Saludos.
2: Vamos de inmediato a la información. Hay un accidente en la autopista del Itata. Guillermo Oscares, te escuchamos.
3: Con tránsito controlado en el kilómetro 18 de la autopista del Itata.

actual autopista Bosques del Itata, donde se produjo el volcamiento de un vehículo menor con al menos 3 ocupantes en su interior, los que habrían salido por sus propios medios desde el vehículo. Está trabajando en el lugar personal de bomberos de Chillán, carabineros de Quinchamalí, personal de la ruta autopista del Itata. Kilómetro 18, altura del sector de Quinchamalí, volcamiento de vehículo menor en dirección Chillán-Concepción. La ruta parcialmente suspendido el tránsito.

0: en San Pedro de la Paz. Está inundado Ramón Carrasco con Chancal. El agua está sobre el área verde. Nos envían fotografías. Sector de Arboleda, Lomas Coloradas sin luz. Hace 10 minutos, Portal San Pedro sin luz en la comuna de San Pedro. A propósito de eso, vamos a retomar el contacto. Se había cortado con Rodrigo Medina, el director de seguridad de esa comuna. Director, ¿cómo le va? Buenas tardes. Cuéntenos respecto al uso de las vías exclusivas.
1: Sí, bueno, no sé en qué parte quedé, pero bueno, se autorizó al uso de las vías exclusivas. ¿Ya?
0: Lo escucho.
1: Se cortó el uso, o sea, se autorizó el uso de las vías exclusivas desde las 17 hasta las 24.00 horas, en ambos sentidos, Concepción, San Pedro la Paz, San Pedro la Paz. Bien. El llamado a la comunidad es hacer el uso de la vía exclusiva en forma responsable hasta las 24.00 horas, conforme a la autorización que dio el CEREVE de Transporte y Telecomunicaciones, don Henry Campos.
0: Ya, se pueden usar las vías exclusivas hasta la medianoche en San Pedro de la Paz, entonces, eso es el resumen.
1: Así es. Ese es el resumen, y también a tratar de lo posible de andar a una velocidad razonable y prudente. Hay muchas pozas de agua en gran parte de la comuna, en gran parte de las carreteras que unen Concepción, San Pedro y hacia el sur de la región del Biobío. Y en términos generales, hay que esperar. Nos queda poco rato, nos queda más o menos una hora de condiciones climáticas adversas. Así que paciencia a la comunidad, está bajando la marea, que son cosas importantes para nosotros que somos ciudades costinas. Eso hace de que puedan tener mayor fluidez de la agua y lluvias. Por lo tanto, a tener paciencia y tranquilidad.
0: Sí, director, le aprovechamos de contar varias cosas que nos dicen auditores acá de San Pedro. Hay una situación complicada en Boca Sur Viejo, en el sector Valle Las Piedras, en Boca Sur Viejo, con alguna inundación, por si usted puede también ahí transmitir a los equipos o a las otras dependencias del municipio para poder ayudar ahí a los vecinos de Boca Sur Viejo que se comunican con la radio, y por intermedio de la radio se lo hacemos extensivo a usted.
1: Perfecto, lo haré, lo tendré presente, le comunicaré en forma inmediata al equipo de emergencia que trabaja en la extracción de agua lluvia, se lo comunicaré en forma inmediata, no se preocupe.
0: Muy bien, muchas gracias. Rodrigo Medina, el encargado de seguridad, jefe de seguridad de San Pedro de la Paz, atendiendo este llamado de la radio en esta transmisión de carácter especial que estamos realizando con una emergencia que estaba anunciada en términos de lo que estaba pronosticado por la lluvia, pero que ha superado, y esto es una interpretación, pero es basado en lo que ha ocurrido, ha superado los montos que se anunciaban. Es decir, ya han precipitado hoy cerca de 60 milímetros en Concepción, esto en Carriel Sur. Por lo tanto, aún falta, y vamos a superar con largueza la cifra aproximada de 60 milímetros de agua caída. Estamos muy pendientes de los mensajes que ustedes nos están enviando. Hacemos lo posible por canalizarlo rápido. Y les reiteramos que hasta las 0 horas se van a utilizar las vías exclusivas en la comuna de San Pedro de la Paz. Vamos a regresar a San Pedro, a Chiguayante, donde hubo un accidente fatal. John Vallejo, te escuchamos.
2: Sí, nos encontramos acá en la comuna de Chiguayante con el teniente Abarca, quien nos va a comentar un poco acerca de la dinámica que se vivió en este accidente que dejó por fallecido al adulto mayor en Chiguayante.
3: Bueno, lamentablemente el día de hoy, en horas de la tarde, aproximadamente a las 14.30 horas, se gesta este accidente en el tránsito del tipo atropello, el cual lamentablemente deja como saldo una persona adulta, masculino, fallecido en el lugar del accidente a raíz de la gravedad de sus lesiones. Es por ello que el Ministerio Público instruye la concurrencia de un equipo especializado de la CIAT de Carabineros a fin de que se constituya en el lugar del siniestro vial y pueda realizar las diligencias tendientes a determinar cuál fue la dinámica que dio origen a este accidente en el tránsito y poder asignarle una causa de asalto.
2: Teniente, en cuanto al chofer de este vía futuro, ¿se le realizó algún test de drogas o algún test de alcohol?

0: objetivo posible.
1: Perfecto, estas fueron las declaraciones del teniente acerca del accidente que dejó por fatal fallecido al adulto mayor acá en la comuna de Chiguayante. 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

Hola, buenas tardes. Bio Bio la radio. Les quiero comentar que ruta 160, altura Hospital de Coronel, hay deslizamiento de tierra hacia la pista con dirección a Concepción. Por la ruta 160, para que tengan precaución. Deslizamiento de tierra con barro y agua. ¿Ya? Está ocupando media calzada, pero si siguen las condiciones actuales, posiblemente esto pueda ocasionar una mayor afectación, para que tengan precaución, sobre todo los que vienen de Lota o de la provincia de Arauco. Gracias.

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4: Buenas tardes, vamos de inmediato con las noticias. Nos informan que desde el camino a Chiguayante, a la altura del Colegio Concepción, se

0: produjo un deslizamiento de tierra, justo, nos escriben auditores, en una curva. Más allá hay una inundación a unos 10 metros. Conducir con precaución es en la curva. Reiteramos, esto es en el camino a Chiguayante, a la altura del Colegio Concepción, en dirección hacia Chiguayante, con este deslizamiento de tierra. Vamos a actualizar información respecto al COVID, que va a comenzar dentro de pocos minutos en Concepción, para revisar lo que está ocurriendo con este sistema frontal. José Manuel Lagos, te escuchamos.
1: Claro, va a dar cuenta de los diversos efectos que ha dejado este sistema frontal en la región del Biobío, de acuerdo al reporte de diversas autoridades en el Gran Concepción. Anegamientos de calles, caídas de árboles, sobre todo de la Ruta de la Madera que une a Santa Juana con San Pedro de la Paz, fuertes vientos arrachados en Talcahuano, con viviendas en las que se ha registrado la voladura de techumbres. Son alrededor de 6 viviendas las afectadas por este esta situación en la comuna Puerto. En tanto, en la comuna de Penco hay preocupación por el deslizamiento de tierra en la ladera de Cerros, y en ese contexto el Servicio Nacional de Prevención y Respuestas ante Desastres anunció que habrán precipitaciones y que continuarán hasta el día de mañana con el posible desborde de los ríos. Es por ello que autoridades regionales se reunirán en un comité de gestión de riesgos y desastres en la ciudad de Concepción, instancia que comenzará en los próximos minutos. En Concepción, Bío Bío, la radio.
2: Amigos de la radio, les quiero informar que cuando uno viene por el puente Juan Pablo II hacia Concepción y pretende bajar hacia la derecha, hacia el puente Yacolén, no se puede, porque esa pista la están ocupando para integrarse al puente de Alessandro, digamos, los vehículos que vienen desde Concepción. Me imagino que a propósito de la inundación de la parte inferior del puente ferroviario. Me imagino que los vehículos se están volviendo por ahí, pero es muy peligroso, así que no hay señalización, no hay carabineros, no hay seguridad pública, no hay nada. Así que para que tengan precaución los vecinos, los conductores que vienen desde San Pedro y que por el puente Juan Pablo II y que quieran doblar hacia ya el puente Yacolén.
0: Muy bien, muchas gracias. Nos cuentan además que está inundado el sector de la Costanera, tal como lo hemos estado relatando ahí, el paso por debajo del puente ferroviario, cerca del ingreso al túnel en la Costanera. Están los vehículos detenidos, hay un problema bastante severo allí con la avenida Costanera. Se cortó la luz en Lomas Coloradas del sector Portal, también en el sector de la Caleta Alto del Rey, en la comuna de San Pedro de La Paz. Vamos a revisar lo que está ocurriendo con la situación del suministro eléctrico en Ñuble. Guillermo Oscares, te escuchamos.
3: Unos 8.500 clientes de distintas comunas de la región de Ñuble permanecen sin suministro eléctrico durante la tarde de este sábado debido a las consecuencias del sistema frontal que afecta a la zona. Las intensas rachas de viento que han provocado la caída de árboles y ramas sobre los cables de la distribución y tendidos de mediana y baja tensión, generando interrupciones del servicio en diversos sectores de la región de Ñuble. Ante esta situación, las empresas distribuidoras de electricidad mantienen desplegadas sus brigadas de emergencias para atender las distintas contingencias y trabajar en la reposición del suministro en los sectores afectados. Las labores continúan durante la jornada, priorizando los puntos con mayor afectación, mientras las compañías hacen un llamado a la comunidad a mantenerse alejado de los cables caídos y reportar cualquier emergencia a través de los canales oficiales de cada empresa eléctrica. En la región de Ñuble, Bío Bío, la radio.
4: Bío Bío, la radio, informa que hay en frente de la Universidad de Santo Tomás, hay en carrera con Prat, hay una tapa alcantarilla que ya se levantó, así que los vehículos con mucha precaución porque ya se está oscureciendo y esa tapa ya no se ve.
0: Bien, muchas gracias a los auditores. Vamos a ir de inmediato con Franco Hernández, que está en la provincia de Arauco, directamente en la comuna. Arauco, Franco, te escuchamos. ¿Cuál es la situación a esta hora?
5: Sí, Mauricio, estamos precisamente en la ribera del río Pichilo, lugar que ha sido solicitado por Alerta SAE, que se evite ribera del río Pichilo junto con la ribera del río Liga, son dos causas de en este caso, cursos de agua, que son los puntos neurálgicos, al menos de la atención por parte de las autoridades. Hay vecinos que están observando esta situación, Carabineros se está transitando junto con Seguridad Ciudadana de la Municipalidad a raíz de esto. Reiteramos, es una alerta SAE que se activó en algunos minutos, que llegó prácticamente a todo el casco de la comuna de...

0: Arauco, particularmente el centro, y también la cercanía de estos dos cuerpos de agua, vale decir, el río Pichilo, en el cual estamos a esta hora, y también el río Lía, los cuales se ha pedido evitar la ribera de estos mismos lugares, no así la evacuación, situación que obviamente se precisa y que de la cual estaremos contando aquí en la radio. Reiteramos, situación que se vive a esta hora, mientras la lluvia disminuye de manera considerable, aún así los cuerpos de agua han aumentado de manera considerable. En el lugar, Radio El Carbón.
1: Son las 6 de la tarde con 6 minutos, les reiteramos, están sin luz vastos sectores de la comuna de San Pedro de la Paz, Portal de San Pedro, en Copquecura también se ha reportado la provincia de Ñuble, en Los Cóndores, en Talcahuano, nos escriben también que se cortó la luz hace algunos minutos, Lomas Coloradas también están sin suministro eléctrico y en sectores de la ribera del Biobío, en San Pedro de la Paz también sin suministro eléctrico. Lomas Coloradas, nos insisten aquí también que están sin energía eléctrica. Vamos a estar actualizando. Gracias por informarse con la radio.
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0: Carriel Norte, esquina Jaime Repullo en Talcahuano, hay inundaciones, se pide por favor el apoyo de Esvío. En Quilacoya, sector Chillancito, desde la 1 de la tarde, 13 horas, que están sin luz en ese sector. También nos dicen que necesitan, reiteran, la ayuda en Temístocles Rojas, en Pedro del Río Sañartu. La calle está inundada, esto en la comuna de Concepción. Vamos a retomar el contacto hasta ahora con Franco Hernández, desde Arauco. Franco.
1: Sí, porque atención a esta información, se solicita la evacuación del sector Los Guzmanes por el desborde del río Liga. Información de último minuto, se activa la alerta SAE, los celulares cercanos a estos cuerpos de agua. Reiteramos, se solicita la evacuación del sector Los Guzmanes, que está próximo al río Liga, la comuna de Arauco, mientras los ríos comienzan ya a aumentar de caudal y las lluvias, paradójicamente, ya prácticamente están inexistentes a esta hora en la provincia de Arauco. Insistimos, se activó la alerta SAE por la evacuación del sector Los Guzmanes en la comuna de Arauco. En el lugar, Radio El Carbón.
2: Camino los carros bajo puente.
3: Lomas Coloradas también están sin
2: Lorenzo Arenas
3: y en sectores de la ribera del Biobío en San Pedro de la Pacha,
2: lleno de agua.
4: Buenas tardes, Radio Biobío. Francisco desde Lota para informar que en Cantera 2, calle Julio Mon, inundación de vivienda. También en Colcura hay inundación de dos viviendas. Los equipos de emergencia municipales están trabajando en los lugares.
0: Se comunican con nosotros desde Esvío, nos dicen que en Collao, dirección a Nonguien, frente al Liceo Industrial, reportaron que faltaba tapa del alcantarillado y están señalizando por ahora, pero quedó bien demarcado, nos escriben desde Esvío respecto a esto que está ocurriendo en la avenida Ignacio Collao, en dirección a Nonguien, frente a el sector del Liceo Industrial. Calle Vicente Huidobro, en Portal San Pedro, están sin suministro eléctrico también a esta hora. Y también nos dicen que el tránsito desde Talcahuano a Chiguayante bajo el paso ferroviario, nos están mandando aquí, claro, este es el puente ferroviario, está con dos vehículos que están con problemas allí y se habría producido también algún tipo de colisión. Hay muchos sectores sin suministro eléctrico, vamos a estar actualizando en cualquier minuto la información respecto a un consolidado de todas las personas, los clientes en este caso que están afectados por cortes de luz.

0: Se le sugiere a la comunidad de que pase.
1: Estábamos escuchando un audio de lo que hemos estado contando, el puente, el paso bajo nivel sobre la avenida Pedro Aguirre Cerda, esto en San Pedro de la Paz, que comunica Michimalonco con el puente Yacolén, está con grandes problemas, está inundado hace ya largos minutos, por lo menos una hora, y esto está generando problemas ahí en el desplazamiento desde San Pedro hacia Concepción por el puente Yacolén. Nos cuentan que en la Villa Los Escritores están sin energía eléctrica, hay un canal que está desbordado también, nos dicen en... Esto es, ya vamos a ver dónde es eso, no nos describen, les pedimos por favor que las fotos las describan con un texto, no podemos, por un tema de, son demasiados, no podemos estar escuchando todos los audios, si nos pueden describir las fotos a qué sector corresponde se los agradeceríamos enormemente. Nos dicen en Pedro de Valdivia, sector de la CCU, la calle con agua debido a que la rejilla está tapada, esto en la comuna de Concepción. Ya, nos dicen cómo buscar la página de CGE para lugares sin energía. Se los vamos a mandar por interno. Es un link. Ustedes pueden ir a Google, le ponen mapa de afectación CGE, les va a salir de inmediato, pero también por interno a los que lo necesiten podemos enviarles. Nos mandan aquí un video del paso bajo nivel. Esto bajo el puente ferroviario en la costanera. Está absolutamente tapado. Esto es muy peligroso. Muy, muy peligroso el paso bajo nivel en directo, dirección a Concepción, bajo el puente ferroviario. Dice nadie, ayuda a nadie. La verdad es que es muy, muy complicado. Nosotros lo hemos estado contando, por favor, transmítanle, si no escuchan la radio, por favor, transmítenla a sus cercanos. No transiten por la costanera. Está inundado el paso bajo nivel allí sobre el río, sobre la costanera, sobre el puente ferroviario. Eso es lo que está ocurriendo a esta hora. El paso a nivel Villa Cap también, esto en Concepción, está inundado. Esto es en Villa Cap, en el sector de Barrio Norte. Hay un vehículo que está con desperfectos mecánicos allí. A ver, en Hualqui nos encontramos sin luz en el sector céntrico de la comuna. Aparte de los mensajes que nos llegan a esta hora a nuestro WhatsApp.

0: Hay un taco enorme a esta hora desde San Pedro de la Paz hacia Coronel. Nos dicen más de una hora en un taco que no avanza. En la calle Ramón Carrasco, en las Lomas de San Andrés también, se observa gran acumulación de agua. Nos envían auditores videos a esta hora. Antes de continuar revisando mensajes, se los reiteramos. Por favor, no salgan. Por favor, no salgan, a menos que sea estrictamente necesario. No salgan, lo hemos repetido en la tarde. No conduzcan, traten de quedarse en casa. Hay muchas situaciones complejas a esta hora. Varios pasos que están inundados. Algunos de los más importantes. El que está abajo del puente ferroviario y la costanera. El que está en el ingreso al puente Yacolén en San Pedro de la Paz. En Ramón Carrasco también. El otro, el que está en el sector de la Villa Cap, en Concepción, ahí en el sector de Andalien. En fin, son muchísimos, muchísimos los sectores que están con problemas, con inundaciones. El Leu también nos envían fotografías de algunas inundaciones en el pleno centro de Leu. Por favor, traten de no salir a menos que sea estrictamente necesario. Lo dijo también el director de Senapred en conversación con la radio. Transmitan ese mensaje a sus conocidos. No se expongan a las condiciones. Han habido accidentes durante la tarde. Hubo una persona que falleció atropellada en Chiguayante, hubo un accidente bastante fuerte en Bulnes con Tucapel, han habido otras colisiones menores, ha estado cortada la ruta de la madera, en fin, son muchísimas las situaciones que se están registrando a esta hora. El Mall Mirador, nos dicen, el estacionamiento, hay mucha agua, el exterior inundado, no es momento para ir al mall, por favor, que no se malentienda, pero no es momento para salir a centros comerciales, no es momento. Mañana, probablemente, con menos lluvia, puedan hacerlo, pero hoy no es conveniente, no es necesario. Eso, son las 6 de la tarde con 27 minutos. Vamos hasta la comuna de Arauco, Franco Hernández.
1: Sí, nos mantenemos a esta hora en la comuna de Arauco, el sector Puente, en Pichilo, este lugar donde derechamente ha sido uno de los lugares donde más ha concentrado la atención de las autoridades a raíz de las crecidas del río. Hace un par de horas estábamos acá y obviamente la situación ha cambiado de manera drástica. Ha parado prácticamente de llover, ha disminuido considerablemente las precipitaciones, pero la situación de los ríos obviamente se mantiene, considerando el agua que todavía sigue cayendo desde los cerros. Hay un vecino precisamente de este lugar, su nombre, por favor, ¿cómo está?
2: Luis Gavilán.
1: Don Luis, cuéntanos primero cómo se cuenta usted y su familia.
2: Nosotros todos bien, gracias a Dios, sin novedad. Sin novedad, la familia por aquí abajo, por Pichilo Bajo igual. Todos bien, todos los vecinos por la misma condición, todos bien.
1: Oiga, esto es de todos los años, es algo que me imagino está en el inconsciente de todos los vecinos.
2: No, aquí esto es una realidad cada invierno, pero...

0: Pero sí, los vecinos ellos ya aquí abajo todos están precavidos, ya todos están con sus cosas en alto prácticamente, protegidos de algunas cosas con entrada de sacos de arena, tapándose las orillas para que no entren, porque en esta situación el municipio lo ha venido a dejar harta arena, así que tenemos harta arenita acá para que los vecinos tengan que protegerse antes de, porque sí, como bien dice usted, el agua paró. El caudal está bien elevado porque ya vemos, se tapó la última señalética prácticamente ahí, pero falta que baje el agua de la cordillera.
1: Y ¿falta eso, todavía?
0: Sí, pues en eso más o menos son 2 horas más para que baje todavía.
1: Oiga, ¿cómo está preparado usted puntualmente?
0: Bueno, no, yo vivo en parte de altura, pero sí temo igual al viento, a los derrumbes del cerro que ya empezaron a carcomer bastante, ahora estaba antes de bajar para acá, pero sí bien complicado. Lo que más me preocupa aquí son los vecinos de abajo, los vecinos de aquí abajo, eso sí.
1: ¿Cuánto tiempo llega viviendo usted acá, más o menos?
0: 70 años, porque tengo 70.
1: Ok, muchas gracias, Luis.
0: Por nada.
1: Ahí está palabras de Luis, un residente del lugar. Sí, se mira con harta preocupación en lo que ocurre en esta zona. Ahí, obviamente, está la atención también de carabineros, esta persona municipal, a raíz de esto. Don Luis nos decía, claro, que él vive afortunadamente en una zona de altura, pero no queda ajeno de lo que sucede en este lugar. Sector Puente, en Pichilo, comuna de Arauco, donde la radio también está acá para estar informando lo que sucede con esta crecida de río, pese a la baja de precipitaciones a esta hora aquí en la comuna araucana.

0: Esto en la comuna de San Pedro de la Paz. Nos mandan fotografías, videos de lo que está ocurriendo ahí en el sector de Boca Sur. Esto se llama Valle Las Piedras en Boca Sur. No es el de Chiguayante, sino que es el de Boca Sur. El puente Yacolén lleno de baches, nos cuentan también. Eso es cierto. Y además, ojo, ahí el ingreso al puente Yacolén por Michimalonco igual estaba tapado. Tenemos una información muy preocupante que nos va a contar aquí José Manuel Lagos, que se ha registrado en Lota, José Manuel.
1: Hola Mauricio, muy buenas tardes. Claro, insólito e irresponsable a la vez, ¿no? Tiene que ver con por lo menos tres jóvenes que en pleno sistema frontal, con marejadas y todo lo que eso implica, fueron sorprendidos surfeando en el muelle de Lota, ocupando estas tablas, boca abajo, haciendo frente a las olas intensas en el borde costero de la comuna de Lota, y una cuarta persona que registra este video que ya se ha viralizado por las redes sociales.
0: Bueno, la Armada suponemos que está atento a este tipo de situaciones. Hubo algunos casos que se dieron, por ejemplo, en la región de Valparaíso, también sistema frontal anterior. Esto, evidentemente, además de ser peligroso, también está sancionado.
1: Justamente, y de hecho nosotros consultamos a la Capitanía de Puerto de Lota respecto a este registro, y efectivamente esto sucedió en horas de esta tarde, pero lamentablemente estos equipos de la Armada junto a Seguridad Municipal llegaron al lugar una vez que los jóvenes hicieron abandono de la costa. Por lo tanto, no se pudo dar con ellos. Hay una investigación de oficio que realiza la autoridad marítima, y con ello también la autoridad marítima nos comenta por acá que hacen el llamado junto al autocuidado, porque lamentablemente dicen existen personas que no hacen caso a las advertencias en caso de ser sorprendidos y que por lo tanto se exponen a multas por esta imprudencia temeraria. Reiteramos todo esto porque tres jóvenes estaban prácticamente surfeando en el muelle de Lota, y una cuarta persona en medio de los requeridos grabando esta acción temeraria por parte de los jóvenes en pleno sistema frontal y con intensas marejadas que hasta ahora se registran en la región del Biobío.
0: Gracias, José Manuel.
1: Que estés bien.

Ahí estaba Miguel Mateos, cuando son las 18 horas con 40 minutos. Vamos a ir luego con todas las noticias en Radiograma Edición Tarde. Estamos revisando la situación de los enlaces. El enlace del puente Yacolén en San Pedro sigue con inundación. En el paso bajo nivel ahí en Pedro Aguirre Cerda. También está muy complicada la situación en el paso bajo nivel del puente ferroviario, la costanera. En la comuna de Concepción, donde se está registrando esta situación bien, bien complicada. Nos llega recién también una fotografía que da cuenta de un derrumbe en el sector de Las Peñas, esto en la comuna de Arauco. Efectivamente, esto es en la subida a Las Peñas, camino Tubul-Arauco. Esto es lo que está ocurriendo a esta hora allí en ese sector, en la comuna de Arauco. En Angol Bajo, aquí en Concepción,

0: Hay una situación complicada a esta hora también en la rotonda Cementos Biobío. Hay una inundación allí y esto está provocando problemas. Esto es en el sector de la rotonda Cementos Biobío en la comuna de Talcahuano. También nos escriben, nos siguen escribiendo y mandando más mensajes de Angol Bajo, en Concepción. Estamos preocupados, vamos a ver si luego podemos conversar con el alcalde de Concepción, Héctor Muñoz, que está... le estamos gestionando un contacto para ver si podemos hablar en algún minuto para que nos cuente la situación que está afectando allí. En el sector Invica, en Lomas Coloradas, todavía están sin luz. Llevan una hora aproximadamente sin suministro eléctrico. Llegó Bomberos. ¿Dónde llegó Bomberos? A Angol Bajo, en Concepción. Está trabajando Bomberos ahí. Nos mandan una fotografía bien elocuente de una calle cuyas casas están evidentemente inundadas y se ve personal allí de Bomberos que está tratando de apoyar a las personas que han sido afectadas. Esas casas se ve evidentemente que están afectadas y están inundadas, están con el agua que ingresó adentro de sus casas. Otros sectores donde nos están escribiendo mucho hasta ahora, y esto se los reiteramos, el llamado a no salir, porque hay mucho taco en la avenida Pedro Aguirre Cerda en dirección hacia Coronel. Hay personas que reportan hasta una hora para cruzar el sector de la Villa San Pedro, los huertos familiares, Candelaria, en fin, en dirección hacia Coronel. Eso está ocurriendo. Y los centros comerciales también, hay algunos como el Mall Costanera, que Mirador Bio Bio, que tiene algún problema en sus estacionamientos. El resto de la ciudad en general está soportando de una manera relativamente buena, ojo, por favor, relativamente buena este sistema frontal. Es que ha llovido mucho. Estamos revisando los datos. Han caído 65.6 milímetros durante esta jornada. Es bastante, bastante precipitación que se acumula a una superficie, a una tierra que está saturada ya y que ha tenido días sucesivos de lluvia en semanas anteriores, en un julio que fue el más lluvioso en 15 años. Por lo tanto, para todo lo que ha llovido, en general, la situación no es tan dramática. Esto no significa que usted que está escuchando a esta hora y que está con agua en su casa no sea dramática, pero el cuadro general a esta hora es que se ha resistido medianamente bien. Ahora, ¿qué puede pasar en las próximas horas? Debiera bajar la precipitación, pero ya nos decía Alejandro Sandoval, el director de Senapred, que debiera llover hasta mañana. Por lo tanto, no hay que bajar la guardia y hay que estar preparados para lo que puedan ser las próximas horas. Aumentó a 66 milímetros, nos dice aquí nuestro querido amigo Pablo, que está atento con los datos también. Gracias, Pablo, actualizando la información respecto a la cantidad de agua caída. Hay una fotografía que nos envían aquí de unas ramas que están caídas en una ruta. Esto es en... Ya, vamos a revisar dónde es, ¿eh? Para no caer en imprecisiones, porque dice Chapo Bajo, pero eso puede ser en... Eso puede ser... Ah, perfecto. Esto es en la comuna de Carahue, en la región de la Araucanía. Claro, por eso estábamos revisando bien, de todas maneras. En la costanera del puente ferroviario, debajo del puente ferroviario, nos actualizan la información con un video que da cuenta que hay vehículos que están pasando, camionetas fundamentalmente. Un vehículo bajo también. Si me preguntan a mí, no me arriesgaría, menos en un vehículo bajo. ¿Ah? Mire que es caro, caro, caro, más allá de ser peligroso quedarse ahí, pero los costos de arreglar un motor al que le ingresa agua son altísimos. Vamos al contacto a esta hora con John Vallejo. John, te escuchamos.
1: Detenido se encuentra el conductor del bus de la línea Vía Futuro, quien durante esta jornada protagonizó un accidente de tránsito con resultado fatal, que dejó a un adulto mayor fallecido en la comuna de Chiguayante. El chofer fue detenido por carabineros en el mismo lugar del accidente por el delito de atropello con resultado de muerte. Según antecedentes recopilados por la radio, el conductor habría estado conduciendo bajo los efectos del alcohol. Sin embargo, esta información deberá ser confirmada o descartada en el marco de la investigación que se desarrolla la CIAT entre carabineros, cuyos peritajes permitirán establecer las dinámicas del accidente y determinar si el conductor manejaba o no bajo las influencias del alcohol. 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
0: Ya, vamos con información desde la costanera, bajo el puente ferroviario. Nos cuenta un auditor lo que está ocurriendo a esta hora. Lo escuchamos.
2: Están pasando autos desde Olpena Concepción. Está Carabineros. Se puede pasar solamente por la pista derecha. Y en dirección contraria está cortado el tránsito.
0: Ya, muchas gracias. Respecto a la luz, nos dicen llevamos 3 horas sin luz. ¿Dónde? Esto en Caleta Alto del Rey, en San Pedro de la Paz, en Boca Sur. Dígale al alcalde. Bueno, eso lo estamos diciendo a través de... ¿Sabe qué? Se lo dijimos delante hacia al director.

Director de seguridad, hablamos con él hace un ratito, les comentamos la situación que están viviendo en Boca Sur, así que el mensaje se lo hemos hecho llegar también de manera directa a la Municipalidad de San Pedro de la Paz con lo que está ocurriendo. Sector Invica, están nuevamente escuchando la radio ahí con la radio a pilas, muchas gracias, Radio Pilas no falla en estas situaciones, siempre hay que tener una a mano. Gracias por leer los mensajes, no, gracias a ustedes por irnos actualizando lo que está ocurriendo a esta hora. Vamos con música, ¿ah? Para poner un poquitito, para temperar, para morigerar lo que ha sido esta tarde. Y luego, a las 7, tenemos Radiograma.

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3: ...206 damnificados y más de 1.200 personas aisladas... ...deja el sistema frontal entre Valparaíso y Los Lagos... ...el Senapred declaró alerta roja en la región del Biobío... ...por riesgo de desbordes. Más de una decena de familias fueron evacuadas... ...en los sectores de Santa Rita y el Puente 1 en Concepción... ...ante el aumento del caudal del río Andalien. En Osorno, 300 personas permanecen aisladas... ...en la comuna de San Pablo por el corte de caminos rurales. En el paso fronterizo Los Libertadores... ...en la región de Valparaíso cumple 18 días cerrado... ...debido a los efectos de los sistemas frontales en la alta montaña... Un incendio estructural en la región de Aysén dejó como víctima fatal al concejal de Lago Verde, Claudio Soto. En prisión preventiva quedaron los dos detenidos por el frustrado asalto a un camión de transporte de valores ocurrido el viernes en el barrio Franklin. En arresto domiciliario total quedó el adolescente de 17 años imputado por el homicidio de un menor en el Liceo de San Bernardo. En el marco de la tramitación de la mega reforma, más de 100 alcaldes pidieron aplicar un veto presidencial a la compensación por contribuciones y que esos recursos sean destinados al fondo común municipal.

0: y un atentado con carro bomba dejó 8 policías lesionados en Colombia.
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0: ¿Qué tal? ¿Cómo están? Muy buenas tardes. Son las 19 horas con 3 minutos de este sábado 1 de agosto. Aquí comienza Radiograma. Ha sido una jornada particularmente lluviosa, con muchísimas complicaciones. Vamos a estar en distintos puntos de la zona centro-sur del país con nuestras unidades móviles que se han desplegado para cubrir minuto a minuto y en terreno los estragos que está dejando este sistema frontal, que ha generado fuertes precipitaciones en distintos sectores. A esta hora llueve con fuerza en la provincia de Arauco, hay preocupación en el río Pichilo, en el río Curanilahue. Vamos con la unidad móvil de Radio Biobío en Concepción y Radio El Carbón de Lota, que está desplegada en el lugar. Franco Hernández, te escuchamos. Buenas tardes.
5: Buenas tardes, Mauricio, auditores. Efectivamente, a esta hora estamos ubicados en el sector Puente Pichilo, en la comuna de Arauco, donde, con decirles que ha llegado una unidad especial de carabineros para poder atender esta situación, y estamos a metros solamente de la estación pluviométrica, que ha advertido que ha aumentado a 3 metros sobre el nivel del mar este cauce de agua, el río Pichilo, que junto al río Lía, el desborde de estos dos cuerpos de agua han obligado a movilizar a personas cubriendo con el río Lía, donde se ordenó la evacuación durante esta jornada a través de una alerta SAE del sector Los Guzmanes, próximo al río Lía, mientras que se advirtió y se solicitó no acercarse, alejarse de la ribera del río Pichilo, lugar donde nos encontramos particularmente a esta hora. Los vecinos han reaccionado a lo que ha sucedido en este lugar. Ellos observan que esta situación es inminente durante cada invierno, aunque en años anteriores la situación ha sido aún más caótica. De hecho, durante estos minutos no hay precipitaciones, no hay lluvias, muy distinto a lo que ocurrió hace un par de horas, donde la intensidad de las rachas de viento junto con la enorme cantidad de precipitaciones siempre marcó la jornada. Los vecinos se pronunciaron indicando que han tenido que simplemente levantar sus cosas para poder pasar este tipo de sistemas frontales.
6: Es una realidad cada invierno, pero sí, los vecinos ellos ya aquí abajo todos están precavidos, ya todos están con sus cosas en alto prácticamente, protegidos.
7: Bueno, los ríos ya se desbordaron de Pichilo, harto habían soportado ya, así que no, gracias a Dios, todo bien. Y bueno, preocupado por la casa de mi papá, ¿no? Que es una de las casas más bajas que queda acá, digamos, en el sector de Pichilo, acá del sector El Puente, que se llama acá. Esperando que no llene más, ¿no?
5: Parte del testimonio de los vecinos, algunos de ellos adultos mayores, escuchábamos uno de ellos, el primero, que le indicaba 70 años en el lugar, que si bien vive en una zona un poco más alta, tiene la oportunidad de haber observado esto por años anteriores. Ha aumentado, continúa aumentando este mismo cauce de agua, el río Pichilo, donde nos encontramos hasta ahora. De hecho, esta estación pluviométrica marca más de 3 metros sobre el nivel del mar, que ya ha aumentado y que lo que veíamos hace algunos minutos estaba prácticamente unos centímetros más abajo. Las autoridades indican, por ejemplo, que lo que sucede en este sentido es que, si bien hasta ahora han sido muy pocas las casas que han logrado tener el desborde como tal al interior de sus viviendas, pese a este desborde que ha sido de alguna u otra manera peligroso, no se ha ingresado en su totalidad y ha bajado de manera importante la afectación comparado a años anteriores, pese a que está aumentando. Ellos indican que esta condición podría cambiar, teniendo en cuenta que el agua sigue cayendo desde la cordillera Nahuelbuta y que podría aumentar en las próximas horas. Así lo indicó particularmente Gabriel Marchán, director de gestión de riesgos y desastres del municipio de Arauco.
8: Esto ha provocado un aumento muy progresivo del río Pichilo, lo cual nos tiene realmente complicados debido a que se están produciendo desbordes en el sector. Si bien todavía no tenemos mayores afectaciones a viviendas, un par de viviendas han tenido contacto con el agua, pero sin embargo esperemos que esta situación vaya empeorando.

0: avanzando con la pues, con el paso de la hora. Al mismo tiempo, en otros sectores, la ruta P20 principalmente, tramo que un Arauco con Punta Lavapié, se han producido deslizamientos de tierra, la caída de un poste, caída de árboles.
1: Una condición que, según lo que explicaba el director de esta unidad municipal, tiene razón, porque las lluvias se han centrado o se han desplazado en las zonas altas, la zona cordillerana de ruta, en este caso considerando que una cordillera denominada Cordillera de la Costa que está atravesando gran parte de la región del Biobío. Además de estas situaciones, el desborde de los canales, también de los colectores de agua lluvia y también los colectores de aguas servidas, ha sido la única que no solamente está registrado acá en la comuna de Arauco, sino que también en la comuna de Curolilahue, en donde ya el río ha llegado a tocar de alguna otra manera los puentes que atraviesan particularmente el río Curolilahue junto con el río Ranas, que son los principales cuerpos de agua que atraviesan la ciudad junto con el estero Plegarias en la comuna de Curanilahue. La comuna de Lebu también ha presentado algunos problemas, sobre todo con el anegamiento de las calles, en específico por el tema de los colectores de aguas lluvia y también los colectores de aguas servidas. Parte del panorama en donde a esta hora no llueve en la comuna de Arauco se ha disminuido, pero el agua que ha precipitado en zonas superiores debiese estar decayendo, bajando, y es la condición que se mantiene o que obliga a mantener la alerta aquí en la comuna de Arauco, Mauricio.
2: Muy bien, Franco Hernández, nos actualiza cualquier cosa, Radio El Carbón de Lota, Radio Bio Bio desplegados también allí en la provincia de Arauco. Esperemos que las condiciones no se agraven y que podamos tener buenas noticias respecto al comportamiento de estos cauces, tanto en Curanilahue como en la comuna de Arauco. Gracias, Franco, buenas tardes. Y autoridades regionales entregarán en minutos un balance sobre el avance del sistema frontal en la región del Biobío. Desde Senapred en Concepción nos informa José Manuel Lagos.
3: Sí, porque ya está pronto a finalizar la Mesa Técnica Nacional de Senapred, del Servicio Nacional de Prevención y Respuestas ante Desastres, aquí en la ciudad de Concepción, donde están reunidas las autoridades y los representantes de diversos organismos técnicos encargados de gestión de emergencias. Hay que señalar que las situaciones que más preocupan en el Gran Concepción tienen que ver con la caída de árboles en la ruta de la madera que une a Santa Juana con San Pedro de la Paz, estos vientos arrachados registrados en Talcahuano y que de momento deja a 6 viviendas afectadas, algunas de ellas con desprendimiento de techumbres. Lo otro tiene que ver con desprendimientos de tierra en ladera de cerros en la comuna de Penco y también estas continuas precipitaciones que se han registrado sobre todo durante esta tarde y que incluso ha dejado viviendas inundadas en la comuna de Coronel. Se estima que este COGRID regional en Concepción, este Comité de Gestión de Riesgo y Desastres, finalice en los próximos minutos para que las autoridades regionales de Biobío entreguen el balance sobre el sistema frontal. 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
2: Cortes de camino, caídas de árboles, fuertes precipitaciones y vientos a esta hora en la provincia de Biobío. Vamos hasta Radio Biobío Los Ángeles. Maricel Venegas nos cuenta.
4: Sí, hace pocos minutos ha llegado un reporte provincial hecho por la Delegación Presidencial Provincial del Biobío, donde el delegado Juan Pablo Mellado ha indicado que la comuna de Alto Biobío, en la cordillera de la provincia, específicamente en el sector de Loncotraro y en la comunidad de Butalelbún, está cortado el camino por la crecida del río Queuco. Dijo que incluso este río habría desviado su cauce producto de las intensas precipitaciones que han caído en las últimas horas. También descartó que las familias de este lugar estén completamente aisladas y dijo que se mantiene un constante monitoreo y una comunicación con la municipalidad de Alto Biobío. También podemos indicar que en la comuna de Los Ángeles habrían cerca de 1,000 clientes afectados sin suministro eléctrico, principalmente en sectores rurales de la comuna, debido a las intensas ráfagas de viento y a las fuertes precipitaciones que se han dejado sentir durante esta tarde. También podemos mencionar que en la comuna de Mulchen, bomberos se encuentra acuartelado por si se suscita algún tipo de emergencia, estar preparados para salir a ayudar a las personas que puedan sufrir entonces algún problema de anegamiento u otro producto de este sistema frontal. Otro de las comunas que se había

0: visto afectados durante esta jornada ha sido la comuna de Cabrero, donde ha habido afectaciones a viviendas producto de la crecida de algunos canales, también una escuela donde el municipio ha trabajado durante esta tarde para el despeje, colocando tubos. Y también se ha informado vialidad provincial, ya que un socavón se generó en el sector de Monte Águila hacia la ruta 5 Sur. Es por eso que se necesitaba maquinaria pesada, por lo que fue informado a vialidad, según indicaron desde el municipio. Han habido también caídas de árboles y un accidente de tránsito durante esta tarde en la comuna de Los Ángeles, producto, como indicábamos, de las fuertes precipitaciones. Afortunadamente, solo dejó un lesionado de carácter leve, pero movilizó a organismos de emergencia para atender esta situación que ocurrió, como indicábamos, en la Avenida Las Industrias en Los Ángeles. En la comuna de Yumbel, por ejemplo, nos han indicado que hay anegamientos menores. Lo mismo ha ocurrido en otras comunas de la provincia y, como señalábamos, algunas comunas están más afectadas que otras, pero es una situación que se está monitoreando y que las autoridades han indicado que se va a reportar cualquier tipo de situación o alguna especie de evacuación que surja producto de esta alerta roja que existe en la región del Biobío y también en la comuna de Los Ángeles por la crecida de algunos esteros que atraviesan la zona urbana. 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
1: En alerta roja se encuentra la región de la Araucanía por el aumento de los caudales. Durante la jornada se emitieron alertas SAE en las comunas de Los Sauces y Renaico por la crecida de los ríos Rahue y Vergara. En la región hay más de 500 personas aisladas y 38 viviendas con daños severos. Los detalles a esta hora en el contacto con Amparo Montoya desde Radio Biobío en Temuco. Amparo, buenas tardes.
2: Hola Mauricio, buenas tardes. Intensas precipitaciones se han registrado durante toda la jornada en la Araucanía producto de este sistema frontal que afecta a la zona y que hasta ahora mantiene a más de 38.000 clientes sin luz en distintas comunas de la región. El último reporte entregado por las autoridades fue pasado el mediodía y desde esa hora que se espera conocer más detalles sobre la situación regional, ya que hay familias que necesitan ayuda debido a los ríos que amenazan sus viviendas. Las autoridades aseguran que lo más complejo está en la provincia de Malleco, hacia el norte de la Araucanía, ya que durante la jornada se emitieron alertas SAE por la crecida de los cauces y así entonces esto permitiera evacuar de manera preventiva a algunas familias. En Los Sauces, el río Rahue presenta una crecida importante, lo mismo el río Vergara en la comuna de Renaico, ambos con alerta roja. Quien explicó la situación de esa zona fue el seremi de gobierno Felipe Montero.
3: Toda esa zona hoy es la que tiene mayor cantidad de afectación. De hecho, ustedes mismos han podido informar durante el día que se han emitido algunas alertas SAE como para pedir también el desplazamiento de la gente de los lugares que están siendo afectados. Pero hoy yo diría que la complicación mayor está justamente ahí, concentrada especialmente en Lumaco, Los Sauces, Traiguén, donde los cursos de agua que pasan también por los sectores urbanos están desbordándose producto de la cantidad de agua que ha caído.
2: A la alerta roja de estos cauces se sumó el río Imperial en Carahue, mientras que el resto de los caudales en la región se encuentran bajo monitoreo. El último balance de las autoridades señalaba que en la región hay 84 personas damnificadas, 76 de estas se concentran en la comuna de Angol, en la provincia de Malleco, y además hay 15 albergados. Hay 329 viviendas con daño menor, 38 con daño mayor y 181 viviendas a esa hora estaban en evaluación. En otras zonas, como en la comuna de Teodoro Schmidt, se registra una de las situaciones más complejas, ya que más de 200 personas se encuentran aisladas. Así lo explicó el alcalde Baldomero Santos.
4: Hoy día en nuestra comuna, según el dato proporcionado por nuestra Dirección de Emergencias y Desastres, más de 200 personas se encuentran aisladas y esto va a ir aumentando cada día el producto, ¿no es cierto?, de la situación de la cantidad de lluvia que ha caído.
2: A las personas aisladas en Teodoro Schmidt se suma otro grupo en Victoria, totalizando en la región 587 personas aisladas, esto según el último reporte de las autoridades, y todo esto principalmente por el agua que se acumula en las rutas, impidiendo entonces el desplazamiento de las personas. Tolten es otra de las comunas en donde han ocurrido situaciones complejas, ya que el río del mismo nombre se desbordó en el sector de Pocoyán, obligando a la evacuación de una familia. Así lo confirmó el alcalde de Tolten, Guillermo Martínez.
5: Caudal del río Tolten que

0: ha iniciado un desborde en el sector norte, en el sector de Popayán. Hay una familia de 5 adultos y 2 menores que han sido trasladados hasta el albergue que se ha habilitado en la escuela El Sembrador del mismo sector, para poder atender a las familias que con mucha angustia ven cómo el río, debido a estas intensas precipitaciones, sigue aumentando su caudal.
1: En Temuco la lluvia durante la tarde ha sido incesante, de manera ininterrumpida ha caído agua que ha dejado calles anegadas y cortada también la ruta hacia la localidad de Labranza, producto de esta misma situación, la acumulación de agua entonces que interrumpe el tránsito a esta hora, manteniendo una situación compleja, pues porque ahí se ha generado un extenso taco y por lo mismo también los tiempos de desplazamiento se han visto mayores, aumentados a lo habitual. A las 19 horas estaba programado un punto de prensa en Senapreda y un equipo de la radio en ese lugar, esperando también conocer la situación actual de la Araucanía, que se mantiene en alerta roja por el aumento de caudales y alerta amarilla por evento meteorológico. En Temuco, Bío Bío, la radio.
2: Bueno, y de hecho en la Araucanía las autoridades están reunidas a esta hora para informar los cursos de acción por las lluvias. El contacto hasta ahora es con Esteban Arauz.
3: Sí, es una mesa técnica que se desarrolla en estos momentos en dependencias de Senapred Araucanía en medio de las intensas precipitaciones que no han cesado en todo el día. En esta reunión, las autoridades encabezadas por el delegado presidencial de la región de la Araucanía, Francisco Ljubetich, junto también al director regional de Senapred, Ian Gorayev, entre otros representantes de servicios, se encuentran analizando la compleja situación que se encuentra viviendo esta zona del país, que ha sido devastada por las intensas precipitaciones. Nos han llegado reportes de muchas personas que lo han perdido prácticamente todo producto del ingreso de agua hacia las viviendas, también el desborde de algunos esteros que también han generado algunas personas que se encuentren aisladas. Durante toda esta jornada no existió un reporte consolidado de parte de las autoridades de la región de la Araucanía, puntualmente también de Senapred, y se espera que una vez culmine esta mesa técnica se entregue un reporte para conocer cuál es el estado actual de la región de la Araucanía, que se ha visto también profundamente afectada a causa de las intensas precipitaciones. 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
2: En el marco de la alerta amarilla provincial vigente en Osorno, en la tarde de hoy se emitieron 2 alertas SAE por crecida de ríos en la zona. Vamos hasta Radio Bío Bío en Osorno. Camila Báez nos cuenta.
5: En la región de Los Lagos se mantiene vigente una alerta temprana preventiva por las condiciones meteorológicas y donde se espera que la lluvia se mantenga aún por varios días. La situación más complicada está en la zona norte de la región, donde producto de la crecida del río Bueno, Senapred Los Lagos emitió una alerta de evacuación para los sectores aledaños. El delegado presidencial provincial de Osorno, Alejandro Redeñ, llegó hasta el sector de Quilacahuín, en la comuna de San Pablo, desde donde confirmó que ya hay algunas viviendas anegadas, pero que la familia son reacias a abandonar sus casas.
6: Pedirle a los vecinos que vienen en el sector que estén muy atentos al cambio de condiciones que tenga el río y obviamente tomar la diligencia de salir. Yo sé que muchas veces las personas temen por sus cosas, porque lo que más hemos escuchado reiterativamente, tanto aquí en San Pablo, es que muchas personas no quieren ser evacuadas precisamente porque tienen miedo de que les roben. Y aquí la verdad es que colocando las cosas en una balanza es mucho más importante resguardar la vida humana que las cosas.
5: En tanto, en la capital provincial las situaciones más complicadas han ocurrido en sectores rurales y en los asentamientos precarios de la parte urbana, donde el municipio ha estado trabajando en la extracción de agua desde viviendas con motobombas. Además, se emitió una alerta SAE preventiva por la crecida de los ríos Ragüe y Damas, advirtiendo a la población para no acercarse a la ribera.
7: Estamos haciendo una visita inspectiva de cada uno de los puntos más críticos de los ríos que está declarado alerta amarilla por las crecidas. Recordemos que no hay un desborde actualmente del río Ragüe, pero sí hay una crecida importante que ha hecho que nosotros solicitemos la activación del mensaje SAE, todos estos mensajes que alertan a las personas por medio de los dispositivos móviles, que por favor no se acerquen a las riberas del río Ragüe.
5: Ante el ingreso de un nuevo sistema frontal a la región, las autoridades reforzaron el llamado a la comunidad a adoptar medidas de autocuidado y autoprotección, considerando que durante las próximas horas se esperan precipitaciones acumuladas de entre 40 y 70 milímetros de agua y vientos con rachas de hasta 70 kilómetros por hora, especialmente en sectores del litoral, borde costero y en la provincia de Chiloé. En Osorno, Bío Bío, la radio.
2: Regresamos.

0: Hasta la provincia de Arauco. Franco Hernández, te escuchamos.
1: Sí, estaba precisamente con nosotros el delegado provincial Pedro Marileo, porque bueno, la condición pareciera ser que ha cambiado. Le hablábamos de esta tranquilidad eventualmente del río, pero se nota que ya el río ha desbordado en el lugar donde nos encontramos. Delegado, ¿cuál es la condición? Es evidente que el agua ya ha estado tocando las viviendas. Buenas tardes.
2: Hola, ¿qué tal? Buenas tardes. Sí, efectivamente ya tenemos un desborde de acá del río Pichilo por el sector posterior de las casas que dan hacia el puente, y en ese sentido ya todos están subiendo su vencer. Eso lo manifestamos ya desde un comienzo. Hemos estado trabajando también con la Junta de Vecinos acá para que las personas pudiesen evacuar. Sin embargo, obviamente ellos no quieren dejar sus casas, están levantando sus enseres y estamos aquí trabajando con ellos para poder ayudarlos en lo que se requiera. Están los equipos municipales que están también aquí junto a Carabineros trabajando para apoyar a nuestros vecinos con este desborde de río que tenemos acá en Pichilo.
1: La instrucción, pese a lo que ellos deseen hacer, ¿cuál es la instrucción sobre este lugar? ¿Es evacuar o cuál es la idea de que llegue la autoridad acá?
2: A ver, la instrucción siempre es evacuar, ya ante cualquier situación de riesgo. Sin embargo, igual lo estamos conversando con los vecinos. Ellos conocen su sector, muchos años han vivido esto, por tanto,

0: más compleja, estamos dispuestos para hacerlo.
1: Muchas gracias, delegado.
0: No, cualquier cosa a disposición.
1: Ahí está el delegado provincial, Pedro Marileo. Le acompaña también la prefectura de Carabineros para atender la situación. Él ha sido bastante enfático. La instrucción es evacuar el sector de Pichilo. Miren, no hemos recibido al menos a esta hora una alerta SAE, a diferencia de la que recibimos delante, que tenía que ver con evitar la ribera de este mismo cuerpo de agua, pero sí se ve que evidentemente el agua ya ingresó a los patios, está ya a solo milímetros o centímetros de la llegada a las casas. Es algo que en otras oportunidades se torna aún complejo. Las mismas autoridades comunales advirtieron que esto era un escenario totalmente posible porque es algo casi inminente, ya que el agua sigue acumulada tanto en la cordillera Nahuelbuta, sigue también sumando más milímetros que han precipitado, aunque no hay ni una gota que ha caído, lo menos como lluvia, en estas últimas, prácticamente última hora. En lo que está pasando a esta hora, Mauricio Auditores, los vecinos están ahí observando, están en los segundos niveles y el agua ya comienza a superar obviamente los varios centímetros de donde nos encontramos a esta hora, atravesando la calle El Pasaje, donde estábamos despachando hace algunos minutos, Mauricio.
2: Muy bien, muchas gracias, Franco. No son buenas noticias, ¿eh? Se ha desbordado parcialmente el río Pichilo. Quedamos atentos a lo que ocurre ahí en la comuna de Arauco. Gracias, Franco. Buenas tardes. Y un pesquero de alta mar volcó en la bahía de Corral, producto de intensas marejadas. Por otro lado, preocupación existe por el desborde de ríos y aumento de caudales en comunas con alertas rojas y amarillas en los ríos, producto de las intensas precipitaciones. Carlos López, desde Radio Biobío en Valdivia, con los detalles.
3: Con pérdida total quedó el pesquero de alta mar Leopardo, el cual estaba varado hace dos semanas en la bahía de Corral, producto de intensas marejadas, y ahora, con las últimas, resultó volcado. El alcalde de esa comuna, Claudio González, dijo que a la nave, que había llegado a la zona para ser reparada en un astillero, ingresó agua a distintos compartimientos, lo que también confirmó la Armada de Chile.
4: Habría ingresado ya agua de mar en su totalidad, en el puente de mando, etcétera. Consultado también la autoridad marítima, confirma la situación. Según informa la autoridad marítima, la pérdida de la nave sería total.
3: La región de los ríos sigue en alerta amarilla por evento meteorológico, preocupando el aviso de tormentas eléctricas, porque con sus intensos chubascos asociados se sumarían a las actuales precipitaciones, que han aumentado el caudal en ríos de seis comunas de la región, como lo manifestó el director regional del SENAPRED, Daniel Eprecht.
5: Eso podría generarnos mayores problemas, mayores inundaciones. Sin duda podrían ayudar a que todos los ríos que se encuentran hoy día con un caudal bastante importante pudiesen aumentar y generar algún tipo de afectación a las personas.
3: 60 milímetros de agua lluvia fueron proyectados para este sábado, con vientos con rachas de hasta los 80 kilómetros por hora, que provocaron la caída de árboles en Valdivia, Los Lagos y Panguipulli. Por otro lado, cerrados siguen los puertos en la región de los ríos. En Valdivia, Bio Bio, la radio.
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2: El principal corredor terrestre entre Chile y Argentina permanece cerrado desde el 15 de julio debido a las sucesivas nevadas registradas en la alta cordillera en la región de Valparaíso. Los detalles con Aníbal Rosales desde Radio Bio Bio en Valparaíso.
9: El paso internacional Los Libertadores alcanzó los 18 días cerrado al tránsito debido a la acumulación de nieve, los rodados y el riesgo de avalanchas provocado por los sucesivos sistemas frontales que han afectado la alta cordillera de la región de Valparaíso, sin que hasta ahora exista una fecha confirmada para su reapertura. El delegado presidencial provincial de los Andes, Ricardo Figueroa, informó que el complejo fronterizo Los Libertadores se registra en 6,6 metros de nieve, condición que impide el funcionamiento normal de las instalaciones y dificulta el avance de las maquinarias. La autoridad indicó que los equipos de vialidad trabajan en el despeje del tramo comprendido entre Guardevieja y el complejo,

0: pero todavía deben intervenir la ruta que continúa hacia el túnel Cristo Redentor. Así lo precisó el delegado Figueroa.
1: Hoy día tenemos en el complejo fronterizo 6,6 metros de nieve, con lo cual no se puede obviamente operar el funcionamiento del complejo en condiciones normales. Nos encontramos con equipos de vialidad que están trabajando arduamente en la ruta para abrir todo lo que significa el tramo de Guardia Vieja. Todavía falta mucho.
0: El delegado presidencial regional de Valparaíso, Manuel Millones, señaló posteriormente que se habilitó una pista única para el ingreso de emergencias hasta el recinto fronterizo y que se logró reponer el suministro eléctrico. Sin embargo, la autoridad advirtió que todavía no existen condiciones para restablecer el tránsito regular. Durante la próxima semana se evaluará el retorno de cerca de 400 funcionarios, un proceso que dependerá de la evolución meteorológica.
2: Solamente acceso de emergencia al complejo Libertador, se hizo reposición de energía. Esperamos la próxima semana ver de qué forma vamos a aperturarlo para restablecer el personal, que son 400 funcionarios, pero ya no están las condiciones por el riesgo, ¿no? Vamos a evitar el riesgo de las personas.
0: La situación ha generado preocupación en la Federación de Dueños de Camiones de la Región de Valparaíso, cuyo presidente, Iván Mateluna, advirtió a la radio retrasos en las entregas, menores ingresos y mayores costos de operación.
3: Entonces, el costo estructural que tiene una empresa de transporte grande es sumamente relevante para su costo económico mensual, porque hay letras, porque hay sueldos, porque hay un montón de cosas. Entonces, no es fácil lo que se está viviendo respecto al paso.
0: En contraste, la delegación presidencial provincial de los Andes habría asegurado anteriormente que no existirían camiones varados en las rutas chilenas y que los estacionamientos habilitados no habrían superado los 300 vehículos. Desde la región de Valparaíso, Bio Bio la radio.
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5: Precaución bajando desde Mininco para Huehuelcuaico, se cayó un árbol en la ruta y en plena curva. Para si andan circulando, tengan cuidado.
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7: Una alta congestión de camiones de carga se registra en el paso fronterizo Pino Achado. Este problema se generó tras el cierre del paso fronterizo Los Libertadores. Los detalles con Iván Betancourt, de Radio Bio Bio Lonquimay.
8: Producto del cierre del paso fronterizo Los Libertadores por el sistema frontal que afecta a la zona centro-sur del país, gran cantidad de estos camiones de carga están cruzando la cordillera a través de los pasos fronterizos de la región de la Araucanía. Es por ello que esto ha generado colapso en las localidades cercanas a los complejos fronterizos. En el caso de Chile, son más de 200 camiones que aún están apostados en la ruta internacional CH-181, está a la altura de Liucura. Esperan poder cruzar para realizar los trámites aduaneros y llegar con sus cargas a lugares de destino. El delegado presidencial en Malleco, Víctor Manoli, indicó que están coordinados con carabineros para regular que los camiones no lleguen hasta los complejos fronterizos y así evitar mayores aglomeraciones. Además, indicaron que están instalando baños químicos en el lugar, tanto en Liucura como en otros cercanos al complejo fronterizo, para reforzar también las condiciones sanitarias de dicho lugar. En el caso de Argentina, son cerca de 300 camiones que están esperando también poder cruzar hacia territorio argentino. Las principales localidades que tienen colapso son Cutralcó, Zapala y Las Lajas. Se espera que en los próximos días esta situación tienda a mejorar, pero también hay que indicar que muchos de los sectores en los cuales se encuentran apostados estos camiones de carga no tienen las condiciones sanitarias para que estos camiones esperen por varios días. En Lonquimay, Bio Bio, la radio.
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7: Un incendio registrado esta madrugada en el hospedaje, Casona El Bosque, ubicado en Villa Mengual, en la región de Aysén, dejó como víctima fatal a un concejal en ejercicio del Lago Verde. En el recinto se alojaba una delegación municipal que participaría en el Festival de la Lana, actividad que naturalmente fue suspendida tras lo ocurrido. Los detalles desde Radio Bio Bio en Puerto Montt con Hans Barros.
11: La víctima fue identificada como Claudio Soto Solís, de 43 años, y la Fiscalía instruyó diligencias a la Sección de Investigación Policial SIP y también al Laboratorio de Criminalística de Carabineros Labocar de Coyhaique, todo esto para establecer las circunstancias del siniestro y determinar la causa y origen del fuego. Así lo confirmó a la radio la delegada regional Luz María Vicuña.
12: Hoy, lamentablemente, la región se vuelve a poner de luto por un evento de incendio en que pierde la vida, como usted bien dice, concejal de la comuna de Lago Verde, don Claudio Soto Solís, que se dio esta madrugada, llegó la comitiva municipal a una actividad en la villa. Y bueno, todo lo que sabemos hasta el momento es que esto pasó muy rápido. Gracias a Dios, el resto de las personas están.

0: Dos personas murieron y otras seis resultaron lesionadas tras un atropello múltiple afuera de una discoteca en la comuna de La Unión, nos informa Carlos López desde Radio Bio Bio en Valdivia.
1: El fatal atropello ocurrió en cercanías de la discoteca Euforia, ubicada en la principal ruta de acceso a la capital de la provincia del Ranco. Según la fiscalía, el conductor de un vehículo station wagon perdió el control y salió de la calzada, atropellando a 8 personas que estaban en la berma, para luego chocar con un vehículo que estaba estacionado y huir del lugar, sin prestar auxilio a las víctimas ni avisar a la autoridad. Por el impacto, una joven de 24 años murió en el lugar y otra de 34 años de edad, por la gravedad de sus lesiones, falleció horas después en el Hospital Base de Osorno. Así lo confirmó el teniente coronel de Carabineros, Hernán Rosas.
2: Se confirmó el fallecimiento de otra de las víctimas en el Hospital Base de la ciudad de Osorno, por lo cual las víctimas fatales de este atropello ascienden a 2. Y hubo una cantidad no menor de personas lesionadas, todas sin riesgo vital.
1: Mientras que las otras 6 víctimas sufrieron lesiones de carácter leve y fueron trasladadas a centros asistenciales de La Unión y de Osorno, tanto el vehículo como su conductor fueron encontrados por carabineros. El imputado marcó positivo a alcohol en la prueba respiratoria y quedó detenido. Y este domingo pasará al control de la detención en el juzgado de garantía de La Unión, hombre que podría ser formalizado por la fiscalía por distintos delitos, todos relacionados a este atropello múltiple que dejó a 2 víctimas fatales. En Valdivia, Bio Bio, la radio.
0: La PDI investiga el homicidio del conductor de un camión en la ruta 11CH en Arica, donde la víctima de nacionalidad boliviana recibió múltiples disparos. La información la tiene Andrés Bravo desde Radio Bio Bio en Arica.
3: Efectivamente, el equipo ECO de la Fiscalía de Arica, en conjunto con la Brigada de Homicidios y peritos del Laboratorio de Criminalística de la Policía de Investigaciones, realiza diligencias tendentes a esclarecer un robo con homicidio hecho ocurrido en la ruta internacional 11SH en el sector del Valle de Yuta. La víctima es un transportista boliviano que fue encontrado junto a su camión con diversos impactos balísticos. Al lugar concurrió el fiscal Manuel González, quien se refirió a este hecho.
4: Se encontró una persona de nacionalidad boliviana, conductor de un camión, que se encontraba fallecido en la vía pública, cercano a su camión, con impacto balístico en su cuerpo. Hasta el momento se están iniciando recién las investigaciones, no se descarta hasta el momento ninguna línea investigativa, se está trabajando recién en el sitio del suceso.
3: Por el momento continúan las diligencias tendentes a esclarecer este hecho y encontrar al o los responsables. Reiteremos, este transportista boliviano de 42 años que fue encontrado fallecido en un costado de su camión en la ruta 11CH a la altura del kilómetro 9. En Arica, Bio Bio, la radio.
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0: En total incertidumbre se mantienen las negociaciones entre Chile y Estados Unidos por la decisión que adoptó la administración de este último país de imponer aranceles del 12,5% a ciertos países. Analistas consultados por la radio advirtieron que esta medida marca un antes y un después en la relación comercial de ambas naciones, considerando que la imposición de esta resolución genera una gran incertidumbre a los productores y exportadores chilenos. Benjamín Zamorano con los detalles.
9: Las relaciones con Estados Unidos se volvieron a tensionar en los últimos días, luego de que la administración de Donald Trump decidiera imponer un arancel del 12,5% a todas las naciones que, según ellos, no entreguen garantías suficientes en el envío de mercancías producidas bajo trabajo forzoso. De hecho, una de las autoridades más críticas con el tema fue el propio ministro de Agricultura, Jaime Campos, quien denunció una actuación arbitraria del gobierno norteamericano e incluso acusó a este país de incumplir el Tratado de Libre Comercio vigente entre ambas naciones. El senador liberal e integrante de la Comisión de Relaciones Exteriores, Vlado Mirosevic, calificó esta medida como un subterfugio de Estados Unidos.
10: Obviamente no puede subir los aranceles de esta manera, a no ser que tuviese un subterfugio, en este caso aquello que tiene que ver con el trabajo forzado, que todos sabemos no es más que una excusa que Estados Unidos buscó, que también lo hizo con otras 60 economías del mundo.
9: Por otro lado, el presidente de la UDI e integrante de la misma comisión, el diputado Guillermo Ramírez, puso paños fríos al tema y señaló que lo importante es que ya existe una mesa de negociación.
11: Lo importante es que aquí hay una mesa de negociación, una mesa de conversación entre Estados Unidos y Chile. Y en esa mesa está la Cancillería, que tiene una estrategia, y yo confío en el ministro Pérez Mackenna de que van a ser capaces de llegar a buen puerto para que Chile sea un país que retome la tradicional relación comercial con Estados Unidos, que es sin aranceles.
9: Según el propio ministro de Relaciones Exteriores, Francisco Pérez Mackenna, esta mesa debería continuar constituida al menos hasta fines de agosto, mientras se encuentran acordando producto por producto. Frente a ello, el ex rector de la Universidad de Heritage y analista internacional, Andrew Sun, reconoció que estas medidas sí generan un antes y un después en las relaciones comerciales de ambos países.
12: Sí considero que hay un antes y un después, pero no es necesariamente por el porcentaje de arancel que se está cobrando. Es en realidad que esta imposición ahora hace un antes y un después en términos de la confiabilidad de los Estados Unidos.
9: Hasta el momento no existe claridad con respecto a si Chile logrará quedar excluido de esta nueva tasa arancelaria. Sin embargo, el gobierno se mantiene optimista en poder lograr un acuerdo que excluya de este arancel a todas las exportaciones chilenas.
0: A un castigo por la relación con China atribuyó el senador Iván Moreira la aplicación del arancel de Estados Unidos a los productos chilenos, mientras su par socialista Fidel Espinosa discrepó y apuntó a sus dardos a la industria salmonera. El informe es de Cristian Valdebenito, de Radio Bio Bio en Puerto Montt.
13: Sigue la búsqueda diplomática para que Estados Unidos considere bajar el arancel del 12,5% que impuso a los productos chilenos, junto con otras decenas de economías, y desde los lagos donde la salmonicultura se ve fuertemente golpeada por esta decisión, el mundo político presenta sus análisis. En el caso del senador de la UDI, Iván Moreira, miembro además de la Comisión de Relaciones Exteriores de la Cámara Alta, la guerra comercial entre Estados Unidos y China tiene que ver con esto.
14: Hay una forma de castigarnos por nuestra relación con China y porque somos un socio estratégico importante para China. A China no le podemos dar vuelta la espalda porque China ha invertido mucho en Chile.
13: Recuperar recursos de los años anteriores sin aranceles es otra parte de la explicación de Moreira. Con la discrepancia de su par de los lagos, el socialista Fidel Espinosa, quien cree que esta es una decisión técnica con alta responsabilidad de la propia industria salmonera.
15: Por ganar más dinero, están comprando las redes en India, donde sí hay trabajo forzoso. Entonces, ese tipo de cuestiones, ese tipo de conductas son las que tienen que mejorar.
13: Ambos enfatizaron en que en Chile no hay trabajo forzoso. En Puerto Montt, Bio Bio, la radio.
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0: Interrumpida se encuentra la ruta que conecta Traiguén con Galvarino por remoción en masa. Los detalles hasta ahora con Esteban Arauz.
16: Sí, nos mantenemos acá en Dependencias, a Senapred Araucanía, donde continúa en desarrollo esta mesa técnica. Hace tan solo instantes se ha podido confirmar un antecedente respecto de una remoción en masa que se ha registrado durante los últimos minutos en la ruta que conecta Traiguén con la comuna de Galvarino. De acuerdo a los antecedentes que se han entregado en este lugar, insistimos en un antecedente que fue confirmado hace tan solo instantes. Esto estaría ocurriendo en el sector de la cuesta Chufquén. Ahí se encuentra completamente interrumpido el tránsito de vehículos. Inclusive ya se ha instruido la concurrencia hacia ese lugar de equipos de emergencia para trabajar en este deslizamiento de tierra, una remoción en masa que mantiene interrumpido el tránsito de vehículos en la ruta que conecta Traiguén con Galvarino. Bio Bio, la radio.
0: Vamos a retomar el contacto con Franco Hernández. Hay novedades en Curanilahue. Franco, te escuchamos.

0: Continúa este panorama de los ríos desbordados en la provincia de Arauco. Curanilahue es uno de los escenarios que se suma al desborde de este principal cuerpo de agua que atraviesa la ciudad, el río Curanilahue, y hay poblaciones afectadas y además es inminente la situación que instantes debe registrarse en el centro de la comuna de Curanilahue, muy cerca del puente de La Máquina. Es lo que está ocurriendo a esta hora, de lo cual reiteramos tiene que ver con este sistema frontal que, si bien ha detenido las precipitaciones de manera inconsiderable, ya se sabe y se habla que esto va a continuar, ya que el mismo agua continúa precipitando en las zonas más altas, más alejadas de esta ciudad, pero aún así está decayendo por la cordillera de Nahuel Huta. Aparte de lo que está ocurriendo con este desborde ahora del río Curanilahue en la provincia de Arauco. En el lugar, Radio El Carbón.
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6: El plan comunicacional del Ejecutivo vuelve a ser objeto de debate luego de las críticas que surgieron por la falta de un ministro vocero de gobierno fijo. Algunos sectores cuestionan esta estrategia y exigen claridad en una materia que divide incluso el oficialismo. Los detalles con Fernando Ríos.
7: A casi dos meses y medio del hasta ahora único cambio de gabinete, el gobierno de José Antonio Kast enfrenta una nueva ola de críticas alrededor de su estrategia comunicacional, centrándose en el rol que juega la Secretaría General de Gobierno, comandada desde entonces por el biministro Claudio Alvarado. Y es que posterior al cónclave sostenido con el presidente de la República, parlamentarios de Renovación Nacional declararon que la moneda requiere de un ministro exclusivamente abocado a la función de vocero. El politólogo, sociólogo y académico de la Universidad de Chile, Octavio Avendaño, apoyó esta medida, afirmando que la imagen del Ejecutivo podría verse debilitada si insiste con esta estrategia. A su vez, agregó que, a raíz de las emergencias climáticas registradas en las últimas semanas y la escasez de vocerías, podría suscitar la figura de un gobierno reactivo.
8: Si el ministro Alvarado asume esta doble condición, se desperfila también respecto del rol que inicialmente se le encomienda en el liderazgo, en la conducción del gabinete.
7: Las palabras de los parlamentarios oficialistas desataron una serie de reacciones desde el Congreso. La subjefa de bancada del Partido de la Gente, Tamara Ramírez, afirmó que este desorden comunicacional es inaceptable, solicitando claridad de las vocerías que, a su juicio, repercute en la inversión hacia el país y debilita su posición en el escenario internacional.
9: El gobierno no tiene una sola voz, tiene ministros contradiciéndose por los medios y esa falta de vocería clara le entrega una pésima señal e incertidumbre a la ciudadanía. Desde el PDG exigimos que ordenen la casa de inmediato. Chile no puede seguir gobernándose a punta de una vocería contradictoria.
7: En medio de las críticas, el vicepresidente del Senado y militante de la UDI, Iván Moreira, hizo un llamado a la unidad de su sector y acabar con el fuego aliado e insistió en apegarse a la agenda establecida por el Ejecutivo.
10: Si este gobierno no logra a sacar adelante su agenda, quienes más tendrán que dar explicaciones van a ser aquellos partidos que prefieren el protagonismo personal antes de la lealtad con este proyecto que nosotros representamos.
7: Mientras el oficialismo se divide en torno a este asunto, en la moneda buscar la fórmula para solucionar una encrucijada que ubica a la Secretaría General de Gobierno nuevamente en el ojo del huracán.
6: La posibilidad de retomar la movilización social frente a la agenda laboral del gobierno abrió un debate en la oposición. Mientras el Partido Comunista evalúa acciones con sindicatos y organizaciones sociales, otros sectores llaman a priorizar el diálogo. La discusión surgió en el pleno del Comité Central Comunista y también llegó al movimiento estudiantil. Los detalles los tiene Sebastián Cornejo.
11: Comienzan a surgir las primeras reacciones en la oposición frente a la agenda laboral impulsada por

0: El gobierno de José Antonio Kast. En las últimas semanas, la moneda ha presentado propuestas para reactivar la economía y el empleo, en un escenario marcado por una tasa de desempleo que alcanza el 9,4%. Entre las medidas que han generado debate están los cambios a la implementación de la ley de 40 horas, con nuevos mecanismos de adaptabilidad laboral y la creación de contratos por hora. Mientras el Ejecutivo asegura que buscan incentivar la contratación, desde la oposición advierten posibles retrocesos en derechos laborales. El tema fue abordado este sábado en el 13º pleno del Comité Central del Partido Comunista, donde la colectividad definió su estrategia frente a la reforma laboral y el rol de sindicatos y organizaciones sociales. El diputado del PC, Boris Barrera, defendió la movilización social como una herramienta válida en democracia.
1: Sin duda, la movilización social siempre es una herramienta que es parte de la democracia para que la gente, en este caso los trabajadores, se puedan expresar en muchas cosas. ¿Qué significa una agenda de este gobierno en relación al trabajo que va a limitar o va a disminuir los derechos que tienen los trabajadores?
0: Sin embargo, la estrategia no genera consenso en la oposición. El presidente de la Democracia Cristiana, diputado Álvaro Ortiz, llamó a privilegiar el diálogo y los acuerdos durante la tramitación de las reformas.
2: Tenemos profundas diferencias con partidos de izquierda, pero también hemos tenido coincidencias en los momentos en los cuales el país nos ha llamado a tener puntos comunes. Acá, yo antes de llamar a movilización, yo siempre apelo al diálogo, a ver cómo podemos mejorar cada uno de los puntos.
0: El debate también llegó al movimiento estudiantil. La presidenta de la Federación de Estudiantes de la Universidad de Chile, Laura Mlinars, llamó a analizar las propuestas sin descartar futuras movilizaciones.
3: Esta semana dimos un paso clave para la unidad del movimiento social. Nos reunimos con la CUT y con la Red de Centros de Estudiantes de Chile para hacer frente a la contrarreforma laboral del gobierno. Hacemos un llamado firme a toda la juventud a informarnos sobre los reales efectos que tiene la reforma laboral de CAS y a las y los estudiantes a organizarse en sus centros de estudiantes y sus federaciones.
0: De esta forma, la oposición comienza a definir su respuesta frente a las reformas laborales del Ejecutivo, entre la negociación legislativa y la eventual reactivación de la movilización social como herramienta de presión.
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6: Senapred declaró alerta roja para Osorno por las condiciones de los ríos Ragüe y Damas. Camila Báez, de Radio Bio Bio en Osorno, nos cuenta.
7: Hace solo instantes, Senapred en la región de Los Lagos ha indicado una alerta roja para la comuna de Osorno por las condiciones de los ríos Ragüe y Damas. Personal de la municipalidad reportó un aumento sostenido del caudal del río Damas en el sector del Parque Cuarto Centenario, situación que mantiene en condiciones de riesgo a la población ubicada en el sector ribereño. Igualmente se realizó la evacuación preventiva de un grupo familiar de 5 personas en el asentamiento Chauracahuín, esto por el aumento sostenido del caudal del río Ragüe, que también provocó preliminarmente anegamiento de 3 viviendas. En consideración a estos antecedentes y en coordinación con la Delegación Presidencial Regional, la dirección de Senapred declaró alerta roja por desborde para la comuna de Osorno, la que estará vigente hasta que las condiciones así lo ameriten. Con ello se movilizan los recursos necesarios para actuar y controlar la situación, dada la extensión y severidad del evento. En Osorno, Bio Bio, la radio.
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6: La candidatura de Michelle Bachelet a la Secretaría General de la ONU enfrenta un escenario más complejo tras el inicio de la contienda. Luego de ubicarse en el cuarto lugar en la primera medición del Consejo de Seguridad, su equipo salió a defender la postulación y aseguró que la carrera aún está lejos de definirse. Más detalles con Dominga Hernández.
12: La carrera de Michelle Bachelet por convertirse en la próxima secretaria general de las Naciones Unidas entró en una etapa más compleja.

carrera de Michelle Bachelet por convertirse en la próxima secretaria general de las Naciones Unidas entró en una etapa más compleja de lo esperado. La expresidenta quedó en el cuarto lugar de la primera consulta reservada del Consejo de Seguridad, una instancia que entregó señales iniciales sobre respaldo.

0: Llamó a no sacar conclusiones anticipadas y aseguró que esta primera consulta no define el resultado final de la elección.
1: La gira de la expresidenta por Asia y África ha sido muy productiva. Se ha entrevistado con cancilleres, con primeros ministros y presidentes, y por eso creyó necesario visitarlos y exponer su visión del futuro de Naciones Unidas.
0: Por su parte, el ex senador y ex embajador de Chile en Venezuela, Jaime Gazmuri, criticó la decisión del gobierno de retirar el respaldo oficial a la candidatura de Michelle Bachelet y calificó la medida como inusual dentro de la práctica diplomática.
2: Absolutamente, es un error, no se hace, eso no se hace diplomáticamente, no se le quita el respaldo a una candidatura de un ex presidente de la República porque tiene inquina política, eso no se hace.
0: El ex canciller Ignacio Walker señaló que el retiro del patrocinio oficial del gobierno chileno pudo afectar la candidatura de Bachelet al tratarse de una postulación que representa al país y no un sector político.
3: Ha tenido un despliegue que es muy notable, sobre todo desde el punto de vista sustantivo, de una persona que conoce al revés y al derecho cómo funcionan Naciones Unidas. Todo esto, por supuesto, que sirve a los principios, objetivos e intereses permanentes de la política exterior chilena. De allí que nadie en el mundo entienda que el gobierno del presidente Kast le haya quitado el apoyo que ya tenía.
0: De cara a la próxima prueba de su candidatura, el 3 de agosto, Michelle Bachelet participará en Montevideo en un nuevo debate junto al resto de los aspirantes antes de enfrentar una segunda votación informal del Consejo de Seguridad.
4: Nuevos números en las tasas de desocupación a nivel país complican al gobierno, y es que el total nacional alcanzó el 9,4%, mientras que el desempleo femenino llegó al 10,4%. En este escenario, distintos expertos apuntan a la necesidad de flexibilizar la contratación femenina, esto a través de distintas medidas que incentiven la contratación de dicho sector de la población. Los detalles con Josefa Chamaro.
5: En Chile, el desempleo sigue sin ceder y las últimas cifras volvieron a marcar la semana. Según el INE, la desocupación llegó al 9,4% y acumuló 42 meses sobre el 8%. El principal foco está en el empleo femenino, cuya tasa volvió a superar a la masculina. El desempleo entre las mujeres alcanzó el 10,4%, con un alza de 0,5 puntos porcentuales en 12 meses. Frente a este escenario, el debate se centra en cómo revertir estas cifras. Entre las medidas propuestas por expertos figura la implementación de la sala cuna universal para facilitar así el ingreso de mujeres al mercado laboral. Al respecto, el economista y académico de la Universidad de Santiago, Emiliano Fuchs, señaló que estos resultados no son sorpresivos y responden a fenómenos ya conocidos dentro del mercado laboral. A su juicio, las causas de la menor contratación femenina son claras.
6: Se ha seteado el cuidado infantil por parte de las mujeres, haciendo difícil su incorporación al mercado laboral, así como la mantención de empleos formales a tiempo completo durante periodos prolongados. Además, diferentes medidas institucionales encarecen la contratación de mujeres en edad fértil.
5: En esa línea, también planteó soluciones basadas en experiencias internacionales, como ampliar el acceso a servicios de cuidado, impulsar capacitaciones en áreas con mayor segregación y fortalecer los subsidios a la contratación femenina. Mientras tanto, en la Central Unitaria de Trabajadores insistieron en la necesidad de avanzar en políticas como, por ejemplo, la Sala Cuna Universal. Así lo señaló el presidente del gremio, José Manuel Díaz.
7: Las mujeres que van a entrar al mercado del trabajo tienen que entrar a un mercado que les dé ciertas garantías, condiciones, y no en la línea que se está proponiendo hoy día.
5: En el Parlamento, el diputado socialista e integrante de la Comisión de Trabajo, Nelson Venegas, afirmó que uno de los mayores errores del Ejecutivo fue suspender el proyecto de sala cuna y su respectiva votación.
8: Por 3 meses prácticamente. ¿Y qué significa eso? Significa que hoy día tenemos estos estándares respecto de la empleabilidad femenina. ¿Y cuál es la respuesta del gobierno? Seguir culpando al gobierno anterior. O sea, aquí el tema de la sala cuna debería haberse seguido discutiendo y nunca haberse interrumpido.
5: Con este escenario queda por ver qué medidas adoptará el Ejecutivo y cómo evolucionarán las cifras en los próximos años, considerando que la recuperación del empleo es una de las principales promesas del presidente José Antonio Kast.
9: En Radiograma, resumen de noticias.